inútil. Son el hazme reír de los que los miran. Terminemos con esa fe inútil. No juguemos más. Dale valor a tu fe. Meditación escrita por Jorge Aguirre Maza, Bolivia.

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y meditar en las Escrituras es una necesidad, no una opción. Esto no quiere decir que el ejercicio de una simple lectura traerá mágicamente las bendiciones de Dios a nuestra vida. Se trata de escudriñar, meditar y creer en la revelación escrita de Dios de tal manera que afecte todo nuestro ser. Quiere decir que ella debe ser parte de nuestra vida. La Biblia dice: la palabra de Cristo more en abundancia en vosotros, enseñándoos y exhortándoos unos a otros en toda sabiduría, cantando con gracia en vuestros corazones al Señor, con salmos e himnos y cánticos espirituales. Solo a través de las Escrituras podemos tener intimidad con Dios y conocer su voluntad. Toma tiempo para leer y meditar en la palabra de Dios cada día.

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1: Presentamos La Buena Semilla, una reflexión para cada día del año. La buena semilla para hoy se encuentra en Hebreos 13:8. Jesucristo es el mismo ayer y hoy y por los siglos. Y en Apocalipsis 1:17-18. No temas, yo soy el primero y el último, y el que vivo y estuve muerto, mas he aquí que vivo por los siglos de los siglos. Amén. Y tengo las llaves de la muerte y del Hades. La reflexión de hoy se titula Hoy, segunda parte. Sigamos leyendo los textos del Evangelio según Lucas, en los que la palabra hoy sigue llamando nuestra atención. Zaqueo, date prisa, desciende, porque hoy es necesario que posee yo en tu casa. Hoy ha venido la salvación a esta casa. Lucas 19:5-9. Jesús quiere ocupar ahora el lugar que le pertenece en nuestras vidas. Jesús dijo: Pedro, te digo que el gallo no cantará hoy antes que tú niegues tres veces que me conoces. Lucas 22:34. Jesús conoce nuestras debilidades y nos advierte. Uno de los dos ladrones en la cruz dijo a Jesús: Acuérdate de mí cuando vengas en tu reino. Jesús respondió: Hoy estarás conmigo en el paraíso. Lucas 23:42-43. Jesús nos da una esperanza y una cita con él en el paraíso. El domingo de la resurrección de Jesús, los 12 discípulos de Emaús se dijeron: Nosotros esperábamos que él era el que había de redimir a Israel, y ahora, además de todo esto, hoy es ya el tercer día que esto ha acontecido, aunque también nos han asombrado unas mujeres de entre nosotros, las que antes del día fueron al sepulcro y, como no hallaron su cuerpo, vinieron diciendo que también habían visto visión de ángeles, quienes dijeron que él vive. Lucas 24:21-23. Jesús resucitó de entre los muertos aquel día, el primer día de la semana, el primer domingo. Hoy está vivo. 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
1: ¿Qué nos espera en un año? Mucha tristeza, dolor, golpes, pérdida o prosperidad. Bendiciones abundantes, muchas oportunidades. ¿Quién sabe? Nadie sabe lo que va a pasar en un año. Nadie sabe lo que va a pasar en un mes, una semana, ni un día. ¿Qué me va a pasar mañana? Eso quiere decir que la vida es incierta. Siendo que es un gran hecho que la vida es incierta, quiere decir que debemos estar preparados para partir de esta vida. ¿Está bien usted con Dios? ¿Está listo para partir de esta vida? Hoy es el día de estar bien con Dios. No espere ni un momento más. Ponga su fe en el Señor Jesús, arrepintiéndose de su pecado.

0: Esta es la hora en RRI.
1: Son las 19 horas, 24 minutos.
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1: Abramos nuestra Biblia, el Evangelio según San Marcos, el capítulo 15. Voy a leer desde el versículo 21. Y obligaron a uno que pasaba, Simón de Cirene, padre de Alejandro y de Rufo, que venían del campo, a que le llevase la cruz. Y le llevaron a un lugar llamado Gólgota, que traducido es lugar de la calavera, y le dieron a beber vino mezclado con mirra, mas él no lo tomó. Y cuando lo hubieron crucificado, repartieron entre sí sus vestidos, y echando suerte sobre ellos, para ver qué se llevaría cada uno. Era la hora tercera cuando lo crucificaron, y el título escrito de su causa era el Rey de los Judíos. Hasta aquí nada más en la lectura de la Palabra de Dios. Voy a referirme a algo que sucedió en nuestro país en estas últimas semanas y que no quisiera que nos pasara desapercibido porque en alguna forma nos afecta a todos. En el Teatro Colón de Buenos Aires se estrenó un oratorio de Händel. Händel es uno de los grandes músicos con orientación cristiana. Händel era un cristiano. Él sufrió un ACV que lo dejó paralítico de medio cuerpo. Creyó que allí estaba terminada su carrera artística porque no podía ni tocar ni crear. Los médicos prácticamente lo desahuciaron. Le dijeron que fuera a Suiza a darse unos baños para ver qué era lo que pasaba, pero que no estuviera más de 10, 15 minutos porque el alto, la alta saturación de sales que tenía esas termas le podían hacer mal. Él iba y se pasaba 9 horas adentro y hacía ejercicio tratando de salir. No podía con su cuerpo y finalmente un día empezó a mover su mano. Pasaba por una iglesia y se animó a entrar. La iglesia estaba vacía y a probar la mano que tenía sana en el teclado y funcionaba. Después puso la mano enferma y cuando puso la mano enferma vio que también empezaba a funcionar. En ese momento le encargaron un oratorio y él dijo que ya no lo podía hacer. Un oratorio lo llevaba cerca de 2 años hacerlo. Dijo que no tenía ni voluntad ni tiempo y lo tiró. Cuando lo tiró, se abrió el papel y apareció la frase, la primera palabra que tenía el oratorio, que era consolaos. Consolaos. Él miró esa palabra y volvió a tomarlo. Y empezó a leer el oratorio. En 3 semanas, terminó el Mesías con el Aleluya. Era la obra de un hombre de fe. No cobró ni un centavo por ese oratorio. Lo entregó porque dijo que era su agradecimiento a Dios por lo que había hecho. Era un hombre que conocía profundamente la Biblia. Yo tuve el privilegio con Celia de estar en la casa de él, en su dormitorio. Era un dormitorio austero, muy austero. Y sobre la mesa de luz estaba la Biblia. Era su lectura cotidiana y su agradecimiento a Dios. 7 años después de escribir ese oratorio, escribió otro, que se llamaba Teodora. Fue una historia que lo impresionó, que la cuenta Eusebio, el primer historiador cristiano, en su Historia de los Mártires de Israel. La historia de Teodora es una joven cristiana de 18 años que parece que Eusebio la había conocido y por eso escribe la historia, que fue condenada como cristiano a practicar la prostitución y se negó. La amenazaron con que los soldados la iban a violar si se negaba a eso. Y después de unas ides y venidas, finalmente ella y lo que sería su prometido, su novio, diríamos hoy, fueron condenados a muerte y murieron en el martirio. Händel estaba realmente impresionado por esta obra y estaba impresionado por ese compromiso de fe de una mujer tan joven que a pesar de eso y a pesar de las amenazas mantuvo su pureza y aceptó la muerte antes que abdicar de su fe. Eso lo impresionó tanto que escribió Teodora. Teodora es la historia de esta mujer, pero en oratorio. Los oratorios no tienen ni escenografía ni vestuario. Son voces cantando, simplemente. Y toda la historia la van contando mientras que cantan los diferentes personajes. Entonces, lo central en el oratorio es lo que los personajes dicen y cómo la música los acompaña en esto, y él puso justamente toda su fe en que en el ejemplo de Teodora iba a cundir la fidelidad al Señor en los que lo escucharon. Bueno, este oratorio lo puso el Teatro Colón de Buenos Aires hace poco tiempo. Respetaron, por supuesto, la música de Händel y la letra de Händel, porque eso no lo tocaron, pero entre canción y canción pusieron a una actriz argentina a que leyera una serie de textos feministas que atacaban a la Virgen María, que atacaban la virginidad de María, atacaban a Dios, a los cristianos, le quitaron todo contenido espiritual y lo convirtieron en un panfleto. Se levantó todo esto porque todo esto forma parte de algo que está sucediendo en nuestro país, que es una teofobia, el odio a Dios, una cristianofobia, el odio a todo lo que significa cristianismo y a todo lo que significa Jesucristo. Esta es una de las manifestaciones. Si querían hacer un panfleto feminista, lo hubieran hecho, pero sin tocar la obra de Händel. Si van a tocar la obra de Händel, entonces que los feministas escriban un oratorio con sus temas, con la calidad que tenía Händel, pero no que tomen un elemento cristiano para profanarlo como lo profanaron. Como son mediocres, como no tienen capacidad, entonces toman justamente las joyas del cristianismo para profanarlas en esta forma. Y yo creo que esto no nos tiene que pasar desapercibido, que forma parte del ataque que hay a todos los principios cristianos, que lo estamos viviendo. Nos jactamos de tener un matrimonio igualitario antes que cualquier otro país, como si esto fuera una honra, y esto es la destrucción de la familia. No se hacen leyes para defender la familia y para proteger la familia, pero sí para destruirla. Tenemos un aborto pagado y protegido por el Estado, pagado y protegido por el Estado. Y cuando los médicos cristianos quisieron hacer objeción de conciencia, no le querían dar la objeción de conciencia. Es decir, que dejen de ser médicos, pero lo tienen que hacer obligatoriamente. La sexualidad ya no es lo que viene marcado. Es de acuerdo a lo que la gente elija. Y entonces aparece una generación X que no se sabe qué es. Gracias a Dios todavía hay países sensatos y los que pusieron en el pasaporte la X no pueden entrar, porque dice acá entran los hombres y las mujeres, la X no entra. No sabemos qué es. Pero esto era una forma en la Argentina de ser progresista. Progresista. Ahora se abre un debate sobre la eutanasia. Es la próxima embestida. Vamos a tener que tener cuidado, porque cuando nos internen con más de 60, 65 años, cualquiera nos va a poder dar una inyección para dejar una cama libre. Esto sucedió en Holanda. Ahora lo vamos a traer acá. Cuando comentamos todo esto, los cristianos somos presentados como atrasados, retrógrados, retardatarios, conservadores, extremistas, fanáticos, ignorantes, derechistas, cualquier cosa se nos pone, cualquier cosa. Se levantan voces para estigmatizarnos, para tratar de destruirnos. Entramos en una época donde no es fácil ser cristiano y no va a ser fácil ser cristiano. El día que a Jesús lo llevaron a crucificar, muy temprano, salió una comitiva que lo acompañaba. En esa comitiva iban los soldados, que eran los verdugos a sueldo del Imperio Romano, porque los llevaban y tenían que crucificarlo, y tenían que esperar a que la persona muriera. Recién cuando se declaraba la muerte podían abandonar eso. Detrás iban los principales sacerdotes de Israel, que tenían mucho interés en eliminar a Jesucristo. Los ancianos que conformaban el gobierno religioso también del pueblo de Israel, los escribas que eran los abogados que aplicaban la ley, que habían torcido la ley para llevar a cabo esto, los fariseos y los saduceos, la turba que sedienta de sangre iba gritando crucifícale, crucifícale, y todos hacían coro y la exacerbaban detrás. En medio de este cuadro aparece Simón de Cirene, que está cruzando por allí y que se acerca a Jesús para ver qué pasa, y entonces lo detienen, le cargan la cruz y dice, la tiene que llevar. Y yo quisiera no hacer un exégesis del pasaje, sino mirar ese cuadro, ¿no es cierto?, de toda una turba alrededor de Jesús, gritando, insultando, buscando destruirlo, buscando matarlo, y alguien que está detrás de Jesús, cargando la cruz y siguiéndolo. Y quiero detener ese cuadro allí, como si fuera un cuadro inmóvil, porque siento que Simón se transforma aquí en un símbolo de los cristianos que en esta época están siguiendo a Jesús. Que alrededor nuestro hay gritos contra Jesús, hay insultos contra el cristianismo, que los dirigentes azuzan a la gente para que esto avance, que los soldados siguen azotando a los reos y en alguna forma estamos recibiendo azotes permanentemente, que las mujeres lloran y él está en medio. Y nosotros estamos en medio. Una sociedad enemiga de Dios y los verdaderos seguidores que cargan la cruz y siguen adelante. Somos como modernos Simones de Cirene, ¿no? Siento que estamos detrás de Jesús llevando la cruz. Tenemos que seguir la corriente, el camino, pero no somos de esa corriente. Hay que seguir el camino, no hay que detenerse. Tenemos que aguantar los gritos que hay alrededor y pensar quiénes son los que están gritando. Los que gritan son los calumniadores, son los corruptos, son los mentirosos, son los religiosos hipócritas, es la gente que ha pervertido la justicia, los que estafan, los que blasfeman, los que roban, todos ellos forman la turba alrededor. Todos ellos. Simón va con ellos, pero no es de ellos. No es de ellos. Está en otra cosa él. Él va detrás de Jesús y la cruz hace la diferencia. El hecho de que él esté cargando la cruz hace que si bien esté siguiendo el mismo camino, porque la corriente de la gente va para allá, él está en otra cosa. 6 meses antes de ir a la cruz, Jesús reunió un día a los discípulos en Cesarea de Filipo y les preguntó a los discípulos quiénes dicen la gente que soy. Y por supuesto que el trabajo, la obra de Jesús y los milagros de Jesús habían despertado la curiosidad de la gente y todo el mundo opinaba, como hoy también todo el mundo opina. Y Jesús dice, ¿cuáles son las opiniones que hay acerca de quién soy? Bueno, los discípulos le dijeron lo que ellos habían escuchado, el que la gente decía. Y entonces Jesús fue más directo, porque ellos eran los que estaban en la intimidad, y les preguntó, ¿y ustedes quién creen que yo soy? Y Pedro levantó la voz y dijo: tú eres el Cristo, el Hijo del Dios viviente, eres el Mesías que nosotros esperamos, el Hijo de Dios que está en medio nuestro. Claro, tenía sobradas pruebas con lo que había visto para poder hacer esta afirmación. Jesús dejó pasar unos días y le dijo: bueno, es necesario que el Hijo del Hombre padezca muchas cosas y sea desechado por los ancianos y por los principales sacerdotes y por los escribas, y que sea muerto y resucite al tercer día. Y ahí escucharon ellos palabras que nunca había dicho Jesús para ellos. Escucharon la palabra padecer. Escucharon la palabra ser desechado. Escucharon la palabra morir. Y la reacción de Pedro fue inmediata. Lo llama aparte y le dice: Señor, nunca te acontezca esto. Ten compasión de ti mismo. Ten compasión de ti mismo. En el fondo está diciendo: y ten compasión de nosotros, que te estamos siguiendo, que vamos a recibir el golpe como lo recibieron los otros. Quiere decir que, ¿por qué no cambiamos el libreto? Hasta ese momento había enfrentamientos, pero los enfrentamientos eran verbales. Eran como chisporroteos. Jesús se cruzaba con los fariseos y ellos lo azuzaban, y Jesús contestaba, o con los saduceos, y pasaba lo mismo. En esos duelos verbales, siempre Jesús los avergonzaba y ellos querían seguir con todo eso. Pero ahora Jesús habla de sufrimiento y de muerte. Hasta ahora no había hablado de eso. Y ahí viene el problema. El problema era que Pedro le estaba diciendo realmente: Señor, no podemos convertir la fiesta en tragedia. Hasta ahora todo había sido una fiesta. Y Jesús hace ese día una convocatoria. Si alguno quiere venir en pos de mí, niéguese a sí mismo, tome su cruz y sígame. Es decir, así como me siguieron en el otro momento, ahora síganme también. Ahora síganme también. Les invita a tener un contenido espiritual en esto que está diciendo. Tomen su cruz y síganme. Yo voy a ir a la cruz, pero ustedes tomen la suya.

Y síganme. No le habla solamente a los que lo tenían que acompañar a Jerusalén. El contenido de esta frase nos alcanza también a nosotros en este momento. El Señor nos está comprometiendo, porque Él está en el lugar del sufrimiento, y nosotros

Los discípulos no querían hacer el camino de la cruz. Lo demostraron durante los 6 meses que si podían desviar a Jesús del camino, lo desviaban. Cuando Jesús se detiene 4 días en Betania, se pone contento porque se quedó acá. No va a ir donde... Pero Jesús finalmente dice que endureció su rostro, puso el rostro como una piedra y fue hacia Jerusalén. Y ellos sabían que Jerusalén iba a tener que enfrentarse con Pilato, con Anás, con Caifás, con todos los demás. Y ellos querían un discipulado cómodo. Discipulado cómodo. Ser discípulo de Jesús, donde todo fuera ventaja, no hubiera riesgos, y donde hubiera muchas bendiciones, pocos problemas, grandes soluciones. Y este es un evangelio que se escucha por muchos lados, ¿no? Venga Jesucristo, grandes bendiciones, no va a tener más problemas, grandes soluciones, pare de sufrir, todas esas cosas. Y esto tiene un impacto en la gente, ¿ves? Esto es lo que yo quiero. Pues Jesús dice, tome su cruz y sígame. ¿Qué es ser discípulo de Jesús? Bueno, ser discípulo de Jesús es ser un poco diferente a los demás. Tratar de portarse bien, no hacer nada malo, hacer todo el bien que puedo. El domingo voy a la iglesia, leo la Biblia, canto, ayudo al prójimo. Y cuando termino de hacer eso digo, soy un buen discípulo del Señor. Pero llegan tiempos difíciles, tiempos difíciles. Hay ataques dolorosos, hay segregación de cristianos, hay cristianos que la están pasando mal, también en nuestro país. Cuando el apóstol Pablo habla acerca del tiempo del fin, le habla a Timoteo en su segunda carta, es una carta de despedida, es un testamento que el apóstol Pablo dice, le aclara, vendrán tiempos peligrosos, ¿eh? Vendrán tiempos peligrosos. ¿Por qué? Porque habrá hombres, y da una lista de pecados, amadores de sí mismos, avaros, vanagloriosos, soberbios, blasfemos, desobedientes a los padres, ingratos, impíos, sin afecto natural. Usted lo lee y dice lo que nos está pasando ahora. Es lo que nos está pasando. Y él saca una conclusión para todos nosotros. Dice, todo el que quiera vivir piadosamente en Cristo Jesús padecerá persecución. Todo el que quiera vivir piadosamente. El Señor dice, el que no lleva su cruz y viene en pos de mí, no puede ser mi discípulo. Esto ya es mucho más fuerte, ¿eh? Dice, el que ahora no toma la cruz y viene en pos de mí, no puede ser mi discípulo. Hay países donde están sufriendo esto. Claro, y usted piensa, Afganistán, ¿no? Usted piensa, Irak, Irán. No, Estados Unidos. Se sufre esto. Porque los papás mandan a sus chicos al colegio. Y todos los papás tienen que mandar a sus chicos al colegio. En el colegio les enseñan las operaciones fundamentales, la historia, lo que tienen que enseñar. Pero además, le bajan línea moral. Además, empiezan a trabajar sobre la espiritualidad del chico. Y los padres se niegan a eso. Pero si se niegan, lo tienen que sacar de la escuela. Si lo dejan en la escuela, tienen que aceptar que le tuerzan la cabeza para donde ellos quieren. Entonces nace entre ellos la homeschool. ¿La homeschool de qué es? En la escuela, en la casa. Hay un programa que los padres se sientan con los hijos todas las mañanas y le enseñan todas las cosas y el chico rinde examen a fin de año y aprueba o desaprueba. Usted dice, ¿por qué hacen esto? ¿Por qué no los mandan a la escuela para socializarse? No es lo mismo que aprendan en la casa que aprendan en compañía de otros chicos en la escuela. No es lo mismo. Pero lo hacen justamente porque el objetivo de muchas escuelas es torcerle la cabeza para este lado y convertirlos en enemigos de Dios, promover la teofobia. Claro, hay libertad, y se utiliza la libertad para

eso, se utiliza la libertad para eso. Por eso a veces nosotros pensamos que las grandes persecuciones están en ciertos lugares del mapa y pensamos que hay países donde la libertad es... No, la libertad es también reducida allí. Y es también reducida, ¿por qué? Porque la idea destructiva está calando en este momento en todo el mundo. Y muchas veces se cede frente a esto, y por eso traje este versículo de Jesús. El que no lleva su cruz y viene en pos de mí, no puede ser mi discípulo. Es mucho más fuerte que cualquier otro versículo, porque está diciendo, condición del discipulado, tomar la cruz y seguir. Condición del discipulado. Ahora, ¿cuál es la razón por la que algunos ceden frente a esto? Hay quienes están cediendo. Hay grupos incluso que se llaman cristianos que empiezan a ceder. Ceden frente a la homosexualidad, frente al matrimonio igualitario, ceden frente al aborto, ceden. ¿Por qué? Si conocen la Biblia, este conocimiento, no hay desconocimiento. No pueden alegar ignorancia. No pueden alegar ignorancia. Hay 2000 años de historia y hay una verdad revelada que es la misma. Están negando toda la historia, están negando la palabra de Dios, pero están tomando este camino. ¿Y por qué lo toman? Porque tomar este camino es tener que pagar el precio. Tener que pagar el precio. Se busca el lugar de confort. Y como no tengo lugar de confort, entonces, y quiero quedarme en ese lugar, no confronto. Me amoldo a lo que en ese momento está pasando. Los creyentes de Galacia hacían eso. Los creyentes de Galacia. En la carta a los Gálatas lo explica el apóstol Pablo. Ellos querían instalar la circuncisión dentro de la iglesia. Usted sabe que la circuncisión significa llevar la marca de ser judío. Y ellos querían que todos se circuncidaran en la iglesia. Pablo les escribe la carta a los Gálatas. Una carta donde le dice, tan necios sois, bien fuerte, le dice cosas muy violentas, se las dice con todas las letras. Él está dictando la carta, porque Pablo la dictaba, la persona, y hay un momento en que él dice, miren ustedes con qué letras grandes les escribo, de mi propia mano. Quiere decir que le sacó la pluma a la amanuense y le dijo, ahora voy a escribir yo. Ahora voy a escribir yo. Y escribe con letras grandes. Algunos dicen porque tenía problemas en la vista. Sí, pero además porque quiere subrayar ciertas cosas. Y pone con letras grandes esto. Y se lo leo en la versión popular porque así lo entendemos bien. Miren ustedes con qué letras grandes les estoy escribiendo ahora con mi propia mano. Esos que quieren obligarlos a circuncidarse lo hacen solamente para quedar bien con la gente y no ser perseguidos por causa de la cruz de Cristo. Les está diciendo, miren, se circuncidan porque los judíos dentro del Imperio Romano tienen ventajas y son tolerados, mientras que los cristianos son perseguidos. Entonces ustedes son pícaros y lo que quieren hacer es se circuncidan y dicen, nosotros somos judíos, pero somos una secta, el cristianismo dentro del judaísmo, y tienen todos los privilegios. Dice, esa es la verdad del asunto. Es decir, él lo desenmascara. No es un asunto de convicción. Es un asunto de acomodarse, nada más. Y Pablo se lo dice y lo escribe él de su propia mano. Y con letras grandes. Como para decirles, miren, yo les puedo explicar toda la teología, pero me di cuenta cuál es la razón por la que ustedes quieren hacer esto. Ustedes lo quieren hacer por esto. Porque la quieren pasar bien, porque no quieren pagar el precio de la cruz de Cristo, porque no quieren tomar la cruz, por eso lo están haciendo. Y en esa misma carta el apóstol Pablo dice, pero lejos esté de mí gloriarme, sino en la cruz de nuestro Señor Jesucristo, porque en el mundo me he crucificado a mí y yo al mundo. Hay tres cruces acá. La cruz de Jesucristo, donde Él muere por nuestros pecados. Es allí donde fuimos salvos. La cruz en que yo me crucifico a mí mismo. ¿Y qué quiere decir? Que yo muero
para todo lo que está pasando, por la corrupción, para la hipocresía, para la injusticia, para todo lo que pasa. Yo estoy muriendo a eso. La erradico de mi vida, muero para eso. Pero me enfrento al mundo y el mundo también para mí está crucificado. Es decir, el mundo, todas las propuestas que hace, no encuentran en mí ninguna reacción porque para mí está muerto. Está la cruz de Cristo que da vida, yo que me crucifico para seguir adelante, y esto que para mí murió. Y como para mí murió, yo tomo mi cruz y voy hacia adelante. Esto es no aceptar las prácticas de afuera, no aceptar que me vendan cualquier doctrina, no aceptar la mentira, no aceptar la calumnia, no aceptar el latrocinio, no aceptar el acomodo, no aceptar la coima, no aceptar todo eso. Y eso trae consecuencias. Consecuencias para nuestra vida. Pero los que critican al cristianismo no se dan cuenta de las consecuencias que está trayendo sacar a Dios del medio en una sociedad. Siguen adelante y no se dan cuenta. No se dan cuenta que están aumentando las familias destruidas. No se dan cuenta que la violencia intrafamiliar creció. En los primeros 15 días del mes de octubre, aquí en Argentina hubo 17 femicidios, más de uno por día. Antes teníamos uno cada 7 días y nos agarramos la cabeza. Ahora tenemos más de uno por día. Y siguen creciendo. Reaccionen frente a esto, nadie va a reaccionar. Hay una obcecación de enfrentarse contra Dios. ¿Y nosotros qué hacemos? El apóstol Pablo le escribe a Timoteo en su segunda carta, en su testamento, y les dice: pero tú persiste en lo que has aprendido y te persuadiste. La iglesia persiste, los cristianos persisten. Ha llegado el momento de persistir, de permanecer firmes a todo esto. Hay una canción popular, con esto termino porque se fue el tiempo. Hay una canción popular que yo la escucho y me parece estar escuchando un himno. La escucho y la suscribo. Estaba en el Uruguay con un grupo de jovencitos y yo les dije, les voy a recitar una canción popular que ustedes conocen. Digo, pero para mí me suena a himno. Se quedaron todos mirando. Y mucho más cuando le dije cuál era la canción. Pero yo cada vez que la escucho digo, esto es lo que nos está pasando y lo que yo quiero. Dice, cuando pierda todas las partidas, cuando duerma con la soledad, cuando se me cierren las salidas y la noche no me deje paz, cuando tenga miedo del silencio, cuando cueste mantenerse en pie, cuando se revelen los recuerdos y me pongan contra la pared, resistiré para seguir viviendo. Me volveré de hierro para endurecer la piel. Y aunque los vientos de la vida soplen fuerte, como el junco que se dobla, pero siempre sigue en pie. Resistiré para seguir viviendo. Soportaré, pero jamás me rendiré. Y aunque los sueños se me rompan en pedazos, resistiré. Resistiré. Y esta creo que es una gran palabra. Y permítanme, no es un himno, pero creo que merecía hacerlo, ¿no? Porque es un poco, está diciendo, lo que cada uno tiene que cantar en este momento. Que pase lo que pase, yo voy a resistir. ¿Por qué? Porque tomé una cruz y tengo que llegar al final llevando esa cruz. Y si en los momentos de gozo me gocé por haberme encontrado con el Cristo de la cruz, en los momentos difíciles sigo llevando esa cruz porque es la fidelidad al Señor
al que invoco como dueño y salvador de mi vida. Y quisiera que como iglesia, cada uno delante del Señor se dé cuenta de lo que está pasando y tome la decisión de resistir, no de entregarse, no de bajar los brazos, no de doblegarse, sino de resistir. Que cada uno pueda decir, resistiré, resistiré, hasta el fin, resistiré.

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1: Esta es la hora en RRI. Son las 20 horas. 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
2: Es una bendición saludarle hoy sábado 30 de mayo, culminando ya este quinto mes del año. Y alabamos a nuestro Señor porque Él nos bendice de manera muy abundante. Y deseamos que usted esté muy bendecido. Y siempre la palabra de Dios es la bendición más grande que podamos haber recibido de parte del Señor. 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Ayer tuvimos una edición de La Biblia Responde, muchos nos acompañaron durante este tiempo, tratamos el tema de las finanzas personales desde una perspectiva bíblica y creo que ha sido un buen diálogo a la luz de las Escrituras. Si usted desea escucharlo, puede ingresar a nuestra página de Facebook, encuéntrenos como RRI, o también puede ver nuestro canal en YouTube. Creo que este diálogo bíblico será de mucho aliento para su vida espiritual. Sigamos escuchando más de la palabra de nuestro Dios aquí en RRI.
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1: Desde el principio tú fundaste la tierra y los cielos son obra de tus manos. Ellos perecerán, mas tú permanecerás. Y todos ellos como una vestidura se envejecerán, como un vestido los mudarás y serán mudados. Pero tú eres el mismo, y tus años no se acabarán. Los hijos de tus siervos habitarán seguros y su descendencia será establecida delante de ti. Acabamos de entrar en un año. Estamos mirando el camino. Desconocemos el camino. Dios sabe cuál es ese camino. Pero el último domingo del año tuvimos una reflexión sobre una perfección divina, sobre el atributo, uno de los atributos de Dios. David llamaba nuestra atención y nos hacía repetir un estribillo: Dios es bueno. Y este Dios de la bondad, de la misericordia, de la gracia, tiene unas perfecciones que se llaman atributos, por los que Dios es como es. Dios tiene también nombres. Él se revela por distintos nombres en la Escritura. Los nombres responden a la pregunta: ¿quién es Dios? De manera que ¿quién es Dios? Es pastor, es bandera, es el que sana, es el que permanece, etcétera, etcétera. Los atributos responden a la pregunta: ¿cómo es Dios? Dios es omnipotente, es omnisciente, es omnipresente. Esas son las perfecciones de Dios. Será un estudio interesante si en algún momento podemos tener una serie sobre los nombres y otra serie sobre los atributos. Pero mientras tanto, yo quiero llamar vuestra atención a una perfección divina que va a ayudarnos en nuestra vida a lo largo de este año, si estamos convencidos de que Dios es de esta manera. Y esta perfección divina es posible para que el resto de los atributos de Dios puedan funcionar y sean creíbles. Esta perfección divina está expresada en este Salmo, en el versículo 27, con esta frase: tú eres el mismo. Y la perfección divina que hace que Dios sea siempre lo que es, que no haya mudanza ni sombra de variación, se llama específicamente o técnicamente el Dios inmutable. Es decir, el Dios que no tiene cambio, el Dios que permanece siempre así. Por tanto, yo pregunto: ¿cómo eres tú, Dios? Y me dice: yo soy omnipotente. ¿Cuántas veces? Siempre. Él no cambia. Yo pregunto al Señor: Señor, ¿tú qué eres? Yo soy amor. ¿Cuándo? Siempre, porque Dios es inmutable. Hay tres cosas que quiero mencionaros a la luz de este corto pasaje del libro de los Salmos, quiero mencionar esta mañana. En primer lugar, ¿qué es la inmutabilidad? La palabra un poco extraña. En segundo lugar, ¿qué consecuencias trae la inmutabilidad? Y en tercer lugar, ¿cuál es la bendición que se desprende de esa perfección divina? Primeramente, la inmutabilidad. Se puede definir la inmutabilidad como la perfección divina mediante la cual Dios es siempre el mismo y no está sujeto a ningún cambio. El Dios de los cielos permanece siempre igual, es siempre el mismo. Por tanto, esta perfección distingue a Dios de cuantas otras perfecciones puede haber en cualquiera de los seres creados y en la creación en general. No hay nada ni nadie que permanezca inmutable, inalterable en el tiempo. A veces las grandes rocas que vemos en los montes, decimos: esto es, no hay temporal que la pueda destruir, no hay nada que la pueda rebajar. Pero a lo largo del tiempo, si tú pudieras ver esa piedra siglos atrás, te darías cuenta que también se ha modificado. La expresión de la inmutabilidad de Dios permite la perfección bíblica en la que se compara con una roca y se dice: Dios es nuestra roca cuya obra es perfecta. Claro está, Para entender esto, mirando una roca, nos pensamos que es algo inconmovible, algo que permanece siempre. Y la Biblia compara a Dios, hace una comparación para que entendamos cómo es Dios, hace una comparación de Él con una roca que permanece. La Biblia enseña que no hay nada ni nadie igual a Dios. La firmeza de los hombres, por firme que sea, por evidente que sea, que se manifiesta, esta firmeza de los hombres no es comparable con la de Dios. De ahí que la Biblia diga que la roca de los hombres no es como nuestra roca. Nuestra roca no tiene comparación. La roca eterna de los siglos, que es Dios mismo, manifestado visiblemente también en la persona de Jesucristo, permanece continuamente. Por esa razón, Moisés, considerando a Dios, pensando en Dios, investigando sobre lo que él conocía por revelación acerca de Dios, dice estas palabras al pueblo de Israel: no hay Dios como el Dios de Jesurún. Es decir, no hay ningún Dios como el nuestro. Es un Dios excepcional, es un Dios único, un Dios irrepetible. La Biblia enseña insistentemente a lo largo de ella la inmutabilidad de Dios. ¿Cómo lo sé? Comenzando por su nombre. El primero o uno de los primeros nombres que encontramos en la Biblia de revelación personal de Dios, hablando de cómo hay que nombrarle, él responde de esta manera o dice de esta manera a Moisés: yo soy el que soy. Es una traducción difícil. Es una expresión muy compleja, al menos los que conocen bien el idioma hebreo saben que esa traducción es una traducción difícil. Hay algunas veces que se dice: yo soy el que fui, que soy y que seré. Es decir, el Dios que no cambia nunca, y encuentras ese nombre en Éxodo capítulo 3 y versículo 14. Ahora yo os invito a mirar la humanidad y notaréis que si hay algo cambiante en el tiempo de hoy, a lo largo del tiempo, es precisamente la humanidad. Los hombres cambian, los hombres cambiamos. Mira los versículos 26 y 27 de este texto que leímos antes. Ellos permanecen, ellos perecerán, mas tú permanecerás. Y todos ellos como una vestidura se envejecerán, como vestido los mudarás y serán mudados, pero tú eres el mismo y tus años no acabarán. De otra forma, mientras las generaciones pasan, los sistemas de gobierno son reemplazados por otros. Las naciones suceden a otras naciones, los imperios a otros imperios. Dios permanece. Mira un texto bíblico, otra afirmación de la Escritura acerca de esta condición divina. ¿Quién hizo y realizó esto? ¿Quién llama a las generaciones desde el principio? Y ahora escucha: yo, Jehová, el primero, y yo mismo con los postreros. Estas expresiones de eternidad son siempre difíciles de entender. Tú sabes que eternidad, para poder comprenderla, para poder hablar de ella, tienes que hacer una abstracción mental. Eterno no es un tiempo infinitamente largo, es justamente lo contrario. Eterno es no tiempo. De ahí que el Señor Jesucristo, estando en la tierra y dialogando con sus enemigos habituales, los fariseos, Cristo les dice a uno de ellos que estaba discutiendo sobre su edad en relación con Abraham, Cristo les dice: mira, antes que Abraham fuese, yo soy. No hay duda que esa frase tiene una construcción gramatical incorrecta. En cualquier idioma, tú no puedes establecer un presente y un pasado en la misma oración, o es pasado o es presente. Nosotros tendríamos que decir algo semejante a esto de esta manera: antes que Abraham fuese, yo era. Bueno, está bien, es una expresión correcta, pero lo que dice Jesús es algo relativo a la inmutabilidad de Dios. Abraham tuvo un comienzo y tuvo un final. Abraham nació y Abraham murió. cuando Abraham nació, yo existía en la perfecta expresión de un presente eterno. Cuando Abraham murió, yo existía de esa misma manera. Y durante todos los años de la vida de Abraham, yo soy el que soy. Esto es imposible de entender. El Dios eterno es porque para él el tiempo no cuenta. De otra manera, Dios es eterno porque vive en la eternidad. Y cuando Dios se manifiesta fuera de sí y crea el mundo y los ángeles y los hombres y todo cuanto existe, comienza a contarse el tiempo, pero él sigue siendo eterno. Como hombre o como persona, nosotros tenemos una existencia, pero Dios es inmutable. Otro texto bíblico que lo enseña, Santiago capítulo 1 y versículo 17. Toda buena dádiva y todo don perfecto desciende de lo alto, del Padre de las luces, en el cual no hay mudanza ni sombra de variación. ¿Sabes que este versículo tiene una palabra única, no en el Nuevo Testamento, en toda la Biblia? Y dice el texto literalmente allí, en el cual no hay paralaje. ¿Sabes lo que significa paralaje? Bueno, es una palabra castellana, pero como es técnica, nadie la está usando. Paralaje es los movimientos de un astro en torno a dos puntos de referencia. Es decir, parece ser que la estrella polar es la estrella inconmovible, no se mueve absolutamente nada y marca siempre el polo norte de la Tierra. Esa estrella se mueve. No tiene un movimiento apreciable para nosotros, pero todo se mueve. Y el escritor Santiago dice que Dios no tiene paralaje. Porque es tan difícil traducir el versículo, en nuestra Biblia más actual dice que para Dios no hay fases ni periodos de sombra. Esto es lo que dice el texto bíblico. Las fases, nosotros vemos la luna, a veces luna llena, cuarto creciente o cuarto menguante, luna nueva. Hay distintas manifestaciones, parece que no es siempre la misma. El astro está ahí, pero nosotros lo vemos de forma diferente. Pero no hay sombra que lo oculte. Aquí tienes la gran perfección de la inmutabilidad de Dios. Dios es así, y Dios permanece para siempre, sin mudanza, sin sombra de variación que lo oculte. Él es Dios, porque es inmutable. En segundo lugar, yo miro el año en donde estamos y veo que necesito un Dios inmutable, que no cambie cada día de mi existencia, un Dios que sea omnipotente en todos los momentos de la experiencia de esta iglesia, para abrir puertas que nadie puede cerrar, un Dios que puede ser consolador para los momentos de tristeza en la vida colectiva o individual, que no cambia porque no puede cambiar, un Dios que, siendo luz inmarcesible, abre no solamente camino, sino que alumbra el camino. Y que puede decir todo: yo soy la luz del mundo, el que me sigue no andará en tinieblas, mas tendrá la lumbre de la vida. Esa lumbre que el mundo no entiende porque ni encuentra, porque vive en tinieblas, no solamente ilumina el camino del creyente, sino que está en el mismo creyente. Porque lo que Dios quiere es que, como dice Juan, como Dios es, así seamos nosotros en el mundo. De ahí que en los tiempos de Cristo, los hombres cambiables, no inmutables, decían a veces mentiras que afirmaban con un juramento. Y Cristo dice: no juréis vosotros, no jurad por nada. Y claro, algunos entienden que Dios ha prohibido el juramento y que los creyentes casi cometemos un pecado si alguna vez juramos. Si un juez nos llama y nos pregunta algo, si yo digo sí juro, has cometido un pecado gravísimo, porque Dios dijo no jurarás. Lo que está diciendo Cristo es esto: no necesitáis afirmar con juramento, porque vuestro sí, la gente tiene que saber que es sí, y vuestro no, tiene que saber que es no. ¿Algo más? El Dios que es luz habita en su templo, que es cada creyente. Y esa luz de Dios que alumbra el camino para nuestros pasos nos convierte en lumbreras también para el resto de la sociedad. Y Cristo, que dijo: yo soy la luz del mundo, añade inmediatamente: vosotros sois la luz del mundo. Hay un poeta, vigués, que escribió, estaba enamorado de Vigo, bueno, yo también. Estaba enamorado de Vigo y este hombre escribió un poema muy interesante una vez que él entró en la ría de Vigo en un barco de pasajeros y él entró de noche y vio el espectáculo de las luces. Y este hombre, un poco exagerado como poeta, dijo un verso, escribió en medio de esa poesía larga, hay un verso que dice, si me dieran a escoger, yo no sé qué escogería. Si entrar en Vigo de noche o ir al cielo de día. Bueno, exagerado el hombre, pero lo que le impactó a él es ver la ciudad luminosa, iluminada, poniendo luz a la vista de todos. Dios ha colocado a esta iglesia en esta ciudad para que sea luz. No simplemente para que manifieste un sistema religioso. No solo para que hable de Cristo, para que luzca, para que brille como Cristo. Y mientras la iglesia no tenga en sí la luz de Cristo, manifestándola, el evangelio carecerá de poder convincente para las personas que lo escuchen. Necesitamos saber que el Dios inmutable se hace vida en cada uno de nosotros. Permíteme añadir algo más antes de pasar al segundo punto. Dios tiene una vida personal íntima en el seno trinitario. De manera que Dios, que mantiene esa vida eternamente, sale de esa situación intratrinitaria, es decir, dentro de la Trinidad, y se exterioriza conjuntamente en el exterior para que todos los hombres y todo el universo lo conozca. ¿Sabes a dónde se ha trasladado Dios con sus perfecciones absolutas? Al templo suyo espiritual que son los creyentes. De manera que el Dios que ama se hace amor en el creyente. El Dios que es luz se hace luz en el creyente. El Dios que es omnipotente da fuerza para la vida del creyente. Y podemos decir, todo lo puedo ¿en quién? En Cristo que me fortalece. El Dios que es camino, hace camino y se hace el camino para el creyente. Oh, mis queridos hermanos, no podemos teorizar con Dios. Cuando estaba considerando, reflexionando sobre esta perfección, dije para mí mismo, ¿cuántas veces has cometido la grave ofensa de hablar teóricamente de un Dios que no vives? Necesitamos vivir a Dios. Y necesitamos que este Dios que es inmutable haga inmutable nuestras vidas. Que este Dios que es perfección absoluta permita que nuestra vida sea completa, perfecta delante de Él. Nunca vamos a alcanzar la perfección de Dios, esto lo sabemos todos, pero podemos permitir que el Espíritu de Dios reproduzca a Dios en su poder en nuestras vidas para que la inmutabilidad de Dios venga a ser una experiencia de permanencia en nuestra vida personal. Mira el versículo 27. Tú eres el mismo. ¿Cuánta bendición me produce este versículo? Entrar en un año y poder decir desde las primeras horas de este año, tú eres el mismo. Este Dios que actuó por años lo va a hacer también en el que estamos comenzando. Ahora, ¿cuáles son las consecuencias de la inmutabilidad de Dios? Bueno, primeramente Dios es inmutable en esencia, es decir, en lo que Él mismo es. Su naturaleza, sus perfecciones, su ser son infinitos y no están sujetos a cambio, porque no hay nada que pueda modificar una dimensión infinita. Si Dios es infinito, lo que es infinito no es modificable porque siempre supera cualquier medida o cualquier limitación que se pueda establecer en torno a ella. No hubo un tiempo en que Dios no existiera. No habrá tiempo en que Dios no exista. Las manifestaciones de Dios son múltiples, muy diferentes. Dios manifiesta su amor de muchas maneras, manifiesta su omnipotencia de muchas formas, Dios manifiesta su omnipresencia de muchas maneras. Las manifestaciones son diversas, pero Dios es el mismo. ¿Cuánta bendición es esto? Saber que la inmutabilidad de Dios impide que Dios se niegue a sí mismo. ¿Oíste, leíste alguna vez este versículo? Dice que Dios no es hombre para que mienta y dice que Dios no puede negarse a sí mismo. Dios es amor. No ama simplemente porque quiere amar. Es que la vida de Dios descansa en el amor. Déjame decirlo con toda claridad. Dios se juega su propia vida si no ama, porque no puede negarse a sí mismo. Cuando yo veo esta perfección de Dios, me doy cuenta que la esencia de Dios, la grandeza de Dios, las perfecciones de Dios se mantienen porque Dios es inmutable. Dios, por tanto, es también inmutable en sus atributos. Las perfecciones de Dios son eternas. No comenzaron. Dios no ama al pecador en algún momento de la historia del hombre. Dios amó al pecador en la eternidad. Cuando tú ves la obra de redención, notarás que Dios no salvó al hombre porque el hombre pecó y se extravió. Indudablemente se le aplica esa bendición o ese deseo de Dios. Pero Dios determinó salvar al hombre antes de ninguna otra cosa, antes de la creación. Y la Biblia nos dice que Él llamó al pecador y llama al hombre con llamamiento santo, no conforme a nuestras obras, sino conforme a su gracia, que nos fue dada en Cristo Jesús, ¿cuándo? Antes de los tiempos de los siglos. Oh, escucha esto. Esa expresión es una expresión que los hebreos utilizaban muy a menudo para hablar de un tiempo que antecede al tiempo. Vaya forma de decirlo. Si antecede al tiempo, no es tiempo. Bueno, todo el proceso anterior a la medida del tiempo en la historia de la creación, antes de que Dios dijera, sea, Dios determinó salvar al pecador. ¿Entiendes? Por eso el amor de Dios es inmutable y es eterno. Y me acerco al amor de Dios y me doy cuenta que ese amor no cambia. Escucha la misma declaración de Dios. Con amor eterno te he amado. Bueno, qué bien. Pero no dice solamente eso. Por tanto, te prolongo mi misericordia. ¿Cuánta paz produce este versículo? Yo tropiezo muchas veces. No hay día en que no tenga que confesar delante de mi Señor los problemas y los tropiezos de ese día. ¿Por qué me ama Dios? Yo no lo entiendo. Pero lo que me dice es que soy inalterable, yo soy el Dios de la perfección y te amo con un amor que no tiene origen en el tiempo ni en tu historia, antecede a ella. Con amor eterno te he amado, por tanto, yo te extiendo permanentemente mi misericordia. A consecuencia de eso, hermanos queridos, la misericordia de Dios para contigo y para conmigo no va a cesar este año. Escucha el Salmo. Jehová es bueno. Para siempre es su misericordia. Aquí tienes la bendición que yo puedo esperar a lo largo de este tiempo. Misericordia es un elemento del amor de Dios. He dicho muchas veces esto, lo he explicado muchas veces, permitidme solamente recordarlo. Hay dos pilares que sustentan el amor de Dios, la gracia y la misericordia. La gracia es el amor que obliga a Dios a descender al encuentro del hombre. Y es por gracia que somos salvos por medio de la fe, y esto no es de nosotros, es un regalo de Dios, no es por obras para que nadie se gloríe. La misericordia es el amor en extensión. Dios ama siempre. Y ama siempre a pesar de nuestras debilidades y de nuestras imperfecciones. Es más, si tú quieres ver ese amor constante, continuo de Dios, la misericordia de Dios, puedes acercarte al libro de Jeremías y leer las Lamentaciones. Y notarás que allí Jeremías dice, por tu misericordia no hemos sido consumidos. Es decir, no hemos desaparecido porque tú tienes misericordia de nosotros. La misericordia es pasar la miseria por el corazón. Esto es algo muy importante. Es ver el problema del otro y hacerlo tuyo para interceder y para amar. ¿Cuántas veces nosotros quebrantamos por cualquier cosa nuestra fidelidad con los demás? ¿Cuántas veces rechazamos a nuestros hermanos? ¿Cuántos matrimonios se rompen porque según alguno de ellos el amor ha terminado? Quiero decirte delante del Señor que cuando tú estás viviendo a Dios, la misericordia forma parte de la experiencia de tu vida. Y no hay nada que tú no seas capaz de comprender y no hay nada que no seas capaz de perdonar. ¿Lo entiendes claramente? Es el Dios inmutable. Dios es inmutable también en su propósito. Y porque es inmutable, no va a modificar en nada todo aquello que ha determinado. ¿Dios determinó salvar al hombre o no? Sí. ¿Va a dejar de hacerlo? No. Dios salva, y una de las bendiciones más grandes que podemos tener en la predicación del Evangelio es afirmarnos en esta seguridad, que nadie que vaya a Cristo por fe será rechazado. Bueno, es que mi vida ha sido una vida de desgracia, una vida de fracaso, una vida de miseria. Soy un hombre o una mujer lleno de problemas, estoy enfangado en la miseria de la sociedad. Soy la escoria social número uno. ¿Y Cristo qué va a decir de mí? Nada. Más que las palabras de gracia y de misericordia. Confía, hijo. Tus pecados te son perdonados. Qué bendición predicar este evangelio. Me cuesta mucho predicar, me costaría mucho predicar un evangelio en el que tuviera que decir a la congregación, bueno, yo no sé cuántos de vosotros habéis sido escogidos para salvación. Porque solo sé que los escogidos para salvación se salvan y los otros se van al infierno. ¡Qué evangelio más tremendo! Lo único que quiero decirte esta mañana es que si tú estás aquí hoy sin Dios y sin esperanza, si tú no has depositado todavía tu fe en el Salvador, si vienes inquieto a su encuentro esta mañana, si vas caminando hacia Cristo y el tentador te dice, ¿crees que mereces ser recibido por Él? Descuida, no escuches esa insinuación. Quiero decirte que Dios está dispuesto a recibirte, que en los brazos abiertos de Jesús siempre hay cabida para uno más, que por muy grave que sea tu situación, muy tremenda que sea tu vida, Cristo perdona el pecado más grave porque descendió para salvarte a las partes más bajas de la tierra. ¿Lo entiendes bien? Este Dios inmutable va a cumplir su propósito en cada uno de nosotros. Escucha un texto bíblico. Dios no es hombre para que mienta, ni hijo de hombre para que se arrepienta. Él dijo, ¿y no hará? Habló, ¿y no lo ejecutará? Números capítulo 23, versículo 19. Pero hay algo más. Dios tiene un propósito. Pero el tentador vendrá a decirte muchas veces en este año, a mí me lo dice continuamente, ¿crees que lo hará? Y yo acudo a la Biblia, la palabra del Dios inmutable, y leo estas palabras. El consejo de Jehová permanecerá para siempre, los pensamientos suyos por todas las generaciones. Salmo 33:11. Ah, sí. Cumplirá su propósito.
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0: Esta es la hora en RRI.
1: Son las 20 horas, 32 minutos.
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0: Según Hebreos, Cristo merece más honra que cualquier otra persona. Como creador del universo, Él diseñó y creó a toda la gente. Eso lo pone en una categoría especial de grandeza, muy por encima de Moisés, Aarón y otros héroes judíos. Por tanto, insiste Hebreos, considerar al apóstol y sumo sacerdote de nuestra profesión, Cristo Jesús. Él merece todo el respeto y toda la lealtad. El autor pasa luego a demostrar que Jesús cumplió todos los requisitos del Antiguo Testamento. Autor de estos estudios es el doctor Eugenio Pridi, quien ha preparado este material para ser de ayuda en su relación personal con Dios. Saludos, amigo oyente, y bienvenido a otro programa de Base Bíblica. Este es nuestro segundo programa sobre el libro de Hebreos en el Nuevo Testamento. En nuestro programa anterior consideramos el autor, la fecha y el tema principal del libro. Hoy observaremos algunas de las cosas que lo hacen diferente de otros libros y veremos cómo puede dividirse en partes lógicas. Por último, comenzaremos un breve examen de su contenido. Permitamos que el reverendo Samuel Montoya nos permita ver algunas diferencias que lo hacen singular a este libro de Hebreos.
1: En nuestro programa anterior mencionamos algunas de las diferencias entre las cartas de Pablo y el libro de Hebreos. Algunas de esas diferencias, tales como el hecho de que no se menciona la doctrina única de Pablo en cuanto a la iglesia, son parte del carácter único y singular de este libro. Además de esas cosas, encontramos varias otras en cuanto a la epístola a los hebreos que la destacan entre otras epístolas del Nuevo Testamento. Una de las cosas más importantes es los hebreos. Algunas de esas diferencias, tales como el hecho de que no se menciona la doctrina única de Pablo en cuanto a la iglesia, son parte del carácter único y singular de este libro. Además de esas cosas, encontramos varias otras en cuanto a la epístola a los hebreos que la destacan entre otras epístolas del Nuevo Testamento. Una de las cosas más importantes es su mensaje. La epístola a los hebreos es como un comentario divino sobre el libro de Levítico en el Antiguo Testamento. Ella explica cómo los sacrificios de animales fueron en realidad una lección en cuanto al Mesías, quien vino para redimir a los hombres. El sistema de adoración físico y terrenal era solamente un cuadro de la adoración celestial y espiritual. Si la epístola a los hebreos no hubiera sido escrita, habría una seria brecha entre el Antiguo y el Nuevo Testamento. No sabríamos el significado espiritual del sacrificio de animales en el altar hebreo y cómo estaban estos relacionados con la cruz de Jesús. De modo que Hebreos ciertamente completa la enseñanza de las epístolas paulinas sobre el significado de la cruz. Otra cosa interesante es que la epístola a los hebreos contiene la tercera y última cita que se hace en el Nuevo Testamento del libro de Habacuc, la cual dice, «El justo vivirá por fe». Pablo citó estas palabras tanto en Romanos como en Gálatas, cada vez con un énfasis diferente. En Romanos, la justificación está en vista cuando él cita, «El justo vivirá por fe». En Gálatas, el vivir cristiano está en vista cuando él cita estas palabras. En Hebreos, el mismo versículo se usa para enfatizar la fe. Pasemos ahora a considerar el bosquejo del libro de Hebreos. Este libro puede dividirse en cuatro partes mayores. Note usted que la palabra «mejor» está en cada uno de estos puntos, lo cual enfatiza el hecho de que Jesús y el Nuevo Pacto son mejores que la ley del Antiguo Pacto. Ahora, esto no rechaza la ley y el Antiguo Pacto, sino que simplemente reconoce lo nuevo que Dios ha hecho en la cruz de Cristo. El Antiguo Testamento todavía se necesita mucho para obtener un entendimiento claro del Nuevo. Los cuatro puntos principales de la epístola a los hebreos son, en primer lugar, Jesús, el mejor libertador, que comprende los capítulos 1 hasta el capítulo 4, versículo 13. En segundo lugar, Jesús, el mejor sumo sacerdote, en el capítulo 4, versículo 14 hasta el capítulo 7, versículo 28. En tercer lugar, el Calvario, el mejor pacto, que comprende los capítulos 8 hasta el 10, versículo 18. Y en cuarto y último lugar, la fe, el mejor principio. que abarca desde el capítulo 10, versículo 19, hasta el capítulo 13, versículo 21. El libro concluye con las palabras de despedida del autor en el capítulo 13, versículos 22 al 25. En diferentes puntos a través del libro, se da cinco advertencias diferentes a los lectores. Cada una es más fuerte que la anterior, y el resultado de desobedecerla es más peligroso. Pasemos ahora a hacer un breve examen del contenido de la Epístola a los Hebreos, basado en el bosquejo que acabamos de dar. La primera parte de la Epístola a los Hebreos, hasta el capítulo 4, versículo 13, considera a Jesús como el mejor libertador. Se le compara con varias personas y eventos en el Antiguo Testamento para mostrar que Él es mejor en toda manera. Él es mayor que los profetas porque Él es el mismo Hijo de Dios. Su palabra es directa y final, mientras que la de ellos fue dada poco a poco y de muchas maneras diferentes. En el segundo párrafo, se cita siete pasajes diferentes del Antiguo Testamento para mostrar que Jesús es aún mayor que los santos ángeles de Dios. Él es el Hijo de Dios. Ellos son los siervos de Dios. Él debe ser adorado. Ellos le adoran a Él. Jesús es Rey. Los ángeles están entre sus súbditos. Él es el Creador. Ellos son creados. Jesús tiene una posición de autoridad exaltada a la diestra de Dios. Los ángeles están sujetos a su autoridad. En Hebreos capítulo 1, versículos 8 al 9, Dios el Padre llama a Jesús Dios. Él dice, escuche usted, tu trono, oh Dios, por el siglo del siglo, cetro de equidad es el cetro de tu reino. Has amado la justicia y aborrecido la maldad, por lo cual te ungió Dios, el Dios tuyo, con óleo de alegría más que a tus compañeros. En todo respecto, amigo oyente, Jesús es mejor y mayor que los ángeles porque Él es el propio Hijo de Dios. Ahora, el capítulo 2 comienza con la primera de cinco advertencias en este libro de Hebreos. Es una advertencia contra el descuido de la verdad, simplemente el desviarse de ella. Este es el error más fácil en que se puede caer porque tal vez no nos damos cuenta de que está ocurriendo. Pero si nos dejamos desviar de la verdad, sin abrazar a Jesucristo como Señor y Salvador, eso nos llevará a una eternidad sin Dios. Pasando ahora a Hebreos capítulo 2, versículos 5 al 18, llegamos a una sección que muestra que Jesucristo es mejor que los ángeles porque Él es hombre. Él es el Hijo de Dios, pero Él tenía que ser completamente hombre para redimirnos. Él es hombre en todo el sentido de la palabra, excepto sin pecado. Ahora hay siete razones que muestran por qué Jesús tenía que ser un hombre. En primer lugar, Dios ha ordenado que el mundo futuro esté sujeto al hombre, no a los ángeles. De modo que Él tenía que ser hombre para gobernar. En segundo lugar, Él tenía que ser hombre para morir por la humanidad y traer a muchos a la gloria. En tercer lugar, Él tenía que cumplir la profecía llamándonos sus hermanos. En cuarto lugar, solo como hombre podía Él derrotar a Satanás por nosotros, quitándole el poder de la muerte. En quinto lugar, Jesús también tenía que ser un hombre para librar a la humanidad de la esclavitud espiritual. En sexto lugar, solo un hombre puede ser sumo sacerdote, y Él es nuestro sumo sacerdote delante de Dios. Y en séptimo y último lugar, Jesús tenía que ser un hombre para poder ayudar a aquellos que son tentados. Siendo que Él fue tentado como lo somos nosotros, Él entiende nuestras tentaciones. Ahora, el capítulo 3 de Hebreos comienza una comparación de Jesucristo con algunos de los grandes hombres del Antiguo Testamento. Tenga en cuenta, amigo oyente, que no se les ha quitado nada a estos hombres. El escritor de la Epístola a los Hebreos los respetaba y reconocía que ellos eran hombres que fueron usados poderosamente por Dios. Aún así,

se muestra a Jesús como mejor que todos ellos. Se le compara con el gran hombre Moisés. Moisés fue fiel en la casa de Dios como siervo, pero Jesús es fiel en la casa de Dios como hijo. Moisés fue digno de gloria, pero Jesús es digno de más gloria. Moisés fue parte de la casa espiritual.

0: espiritual que Dios construye. Viene ahora la segunda advertencia para los lectores de esta epístola a los Hebreos. Esta vez es una fuerte advertencia contra el no creerle a Dios. Tenga usted en cuenta, amigo oyente, que la primera advertencia fue contra simplemente el desviarse de la verdad, pero ahora es contra el no creerle a Dios mismo. Miren, dice él, que ninguno de ustedes tenga un corazón malo de incredulidad para apartarse del Dios vivo. El autor muestra cómo los hijos de Israel se hicieron insensibles al pecado después de que salieron de Egipto y después de haber visto el extraordinario poder de Dios en libertarles. El pecado de incredulidad es el mismo pecado del cual eran culpables los lectores a quienes iba dirigida esta epístola. Finalmente, Josué llevó a los hijos de Israel a la tierra prometida, pero no pudo darles descanso espiritual. Debido a que Jesús puede dar descanso espiritual, Él es mucho mejor que lo que Josué jamás fue. La segunda parte de la exhortación contra la incredulidad, que comenzó en el capítulo 3, se completa en el capítulo 4, versículos 11 al 13. Y así concluye la primera sección mayor de nuestro bosquejo. En resumen breve, se muestra a Jesús como mejor que los profetas del Antiguo Testamento, mejor que los ángeles porque Él es el Hijo de Dios, mejor que los ángeles porque Él es el Hijo del Hombre, mejor que Moisés, quien guió a los hijos de Israel a través del desierto, y mejor que Josué, quien los hizo entrar en la tierra prometida, pero que no pudo darles descanso. Esta sección contiene dos advertencias, una contra simplemente el descuido de la verdad y la otra contra la incredulidad. Para terminar, amigo oyente, pensemos acerca de nuestra propia situación por un momento. Algunos de nosotros podemos estar exactamente en la misma situación espiritual que aquellos a quienes se dirige el libro de Hebreos. No es suficiente haber escuchado la verdad. No es siquiera suficiente el conocer la verdad y entenderla. Cada uno de nosotros debe abrazar la verdad con nuestros corazones y nuestras almas. Solo la obediencia a la verdad es una genuina evidencia de nuestra salvación. ¿Conoce y obedece usted, amigo oyente, verdaderamente al Dios vivo y a su palabra? Si no es así, yo le desafío a que se arrepienta y siga la verdad en Jesucristo hoy mismo. Abra la puerta de su corazón al Hijo de Dios, al Señor Jesucristo, y recíbale como su Salvador personal. Dios le ayude a hacerlo.
1: 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Avanzando con esta vista panorámica del Nuevo Testamento, volveremos en nuestro próximo programa con el tercer estudio de esta epístola a los Hebreos, aquí en Base Bíblica.

Una de las características del ser humano es amarse a sí mismo. El apóstol Pablo escribió: también debes saber esto, que en los postreros días vendrán tiempos peligrosos, porque habrá hombres amadores de sí mismos, que tendrán apariencia de piedad, pero negarán la eficacia de ella. A estos evita. No existe un mandamiento de Dios para amarnos a nosotros mismos. De hecho, hemos sido creados con una innata preocupación e interés por cuidarnos y buscar nuestro bien. Por el contrario, hemos recibido el mandamiento de Dios de amar a otros y disminuir el interés por nosotros mismos. Estimar a otros como a superiores es la orden de Dios.

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0: Abran la Biblia en esta ocasión al capítulo 8 del libro de Daniel. Voy a empezar en el versículo 9 y leer hasta el versículo 14 y luego pasar al versículo 22 y leer hasta el versículo 27. Vamos a cubrir la parte de este versículo que no hemos cubierto en los mensajes anteriores. Y de uno de ellos salió un cuerno pequeño que creció mucho al sur y al oriente y hacia la tierra gloriosa. Y se engrandeció hasta el ejército del cielo, y parte del ejército de las estrellas echó por tierra y las pisoteó. Aún se engrandeció contra el príncipe de los ejércitos, y por él fue quitado el continuo sacrificio, y el lugar de su santuario fue echado por tierra. Y a causa de la prevaricación le fue entregado el ejército junto con el continuo sacrificio, y echó por tierra la verdad, e hizo cuanto quiso, y prosperó. Entonces oí a un santo que hablaba, y otro de los santos preguntó a aquel que hablaba: ¿hasta cuánto durará la visión del continuo sacrificio y la prevaricación asoladora, entregando el santuario y el ejército para ser pisados? Y él dijo: hasta 2300 tardes y mañanas, luego el santuario será purificado. Y en cuanto al cuerno que fue quebrado y sucedieron cuatro en su lugar, significa que cuatro reinos se levantarán de esa nación, aunque no con la fuerza de él. Y al fin del reinado de estos, cuando los transgresores lleguen al colmo, se levantará un rey altivo de rostro y entendido en enigmas, y su poder se fortalecerá, mas no con fuerza propia, y causará grandes ruinas y prosperará. Y hará arbitrariamente y destruirá a los fuertes y al pueblo de los santos. Con su sagacidad hará prosperar el engaño en su mano, y en su corazón se engrandecerá, y sin aviso destruirá a muchos. Y se levantará contra el príncipe de los príncipes, pero será quebrantado, aunque no por mano humana. La visión de las tardes y mañanas que se ha referido es verdadera, y tú guarda la visión, porque es para muchos días. Y yo, Daniel, quedé quebrantado y estuve enfermo algunos días, y cuando convalecí, atendí los negocios del rey. Pero estaba espantado a causa de la visión y no la entendía. El capítulo 8 gira alrededor de tres personajes: dos personajes de significado histórico y un individuo profético. En este capítulo se mencionan a tres personajes que hay que entender. Está el gran cuerno, que es Alejandro. Él nos ilustra el poder del anticristo que vendrá. A él le sigue en el pasaje bíblico otro a quien se le llama el cuerno pequeño. Ese cuerno pequeño es una referencia a alguien que surgió del imperio de Alejandro. Refresquemos nuestra memoria en cuanto a lo que hemos dicho en los estudios pasados. Recordarán que mencionamos que hay cuatro profecías respecto a Alejandro y su imperio, y que se cumplieron al pie de la letra. La primera tenía que ver con la ruta de su conquista. Vino del oeste y cubrió la faz de la tierra, y parecía ni tocar el suelo, por la rapidez con que Alejandro conquistó el mundo entero. En apenas 12 años se apoderó del control del mundo conocido, y así a los 33 años era el emperador del mundo. También vimos la profecía respecto a la reputación del rey. Se le llama el gran cuerno. La palabra cuerno significa gobernante o rey, y Alejandro, por cierto, que fue un gran rey. Hijo de Filipo de Macedonia, en apenas 12 años conquistó el mundo entero conocido, y a los 33 años no quedaba ningún mundo para conquistar. La profecía también habla de la ruina del imperio medo-persa. Ya estudiamos cómo este emperador vino contra el imperio medo-persa y literalmente lo exterminó. Según el pasaje, lo pisoteó y lo destruyó. Eso fue exactamente lo que sucedió. Hablamos también de la asombrosa muerte de este rey. La Biblia dice que en el momento de su mayor fuerza moriría. Alejandro, a los 33 años, Dios lo quitó. Luego vimos la reorganización del imperio de Alejandro. La Biblia dice que después de que Alejandro muriera, su imperio se dividiría en cuatro secciones que no tendrían su fuerza. La historia relata que después de la muerte de Alejandro, por 20 años sus generales lucharon entre sí y se dividieron el imperio en cuatro partes, una para cada uno: Casandro, Lisámaco, Seleuco y Ptolomeo. Ahora llegamos al versículo 9 del capítulo 8 de Daniel y leemos que uno de ellos, en uno de los reinos gobernados por uno de esos reyes, surge un cuerno pequeño. Esto nos presenta a otro hombre que, según esta profecía, sale de uno de los reinos que surgieron de la división del imperio de Alejandro. Al observar la historia en retrospectiva, sabemos ahora que este fue el reino de Seleuco. De su nombre se derivó la designación Seleucidas. La Biblia dice en el versículo 9 que salió un cuerno pequeño que creció mucho al sur y al oriente y hacia la tierra gloriosa. Ya hemos indicado que esta expresión, la tierra gloriosa, es una referencia a Israel y se engrandeció hasta el ejército del cielo y parte del ejército y de las estrellas echó por tierra y las pisoteó. Aún se engrandeció contra el príncipe de los ejércitos y por él fue quitado el continuo sacrificio y el lugar de su santuario fue echado por tierra. Las versiones católico-romanas de la Biblia incluyen varios libros que se conocen como los libros apócrifos. Entre ellos, hay dos libros que llevan por nombre Primera y Segunda Macabeos. Son relatos históricos de lo que se conoce como el periodo intertestamentario, es decir, los 400 años de silencio que hay entre el fin del Antiguo Testamento y el comienzo del Nuevo. Estos libros de los Macabeos registran muchos de los eventos de los que vamos a hablar en este mensaje. Estos libros no son inspirados como lo son los libros canónicos de la Biblia, pero sí son un relato histórico acertado del periodo. El historiador Josefo respalda también lo que estos libros dicen. De modo que cuando ponemos estas fuentes una junto a otra, podemos obtener un relato fiel del cumplimiento literal de la profecía que consta en este pasaje. La profecía se cumple en un personaje histórico que lleva el nombre de Antíoco Epífanes. Su nombre significa Antíoco, Dios manifiesto. Etíoco, el grande de Dios. Como veremos, Antíoco ilustra la crueldad del anticristo. Según la historia, Antíoco se dedicó a perseguir a la gente, como leemos en esta profecía. Empezó saliendo en diferentes direcciones, lejos de Jerusalén. En Egipto, cuando se disponía a conquistar el mundo, lo detuvieron los ejércitos de Roma. Furioso y frustrado, Antíoco Epífanes alejó a sus tropas de Egipto y marchó contra toda la orilla del mar Mediterráneo. Se enfureció porque no logró hacer lo que había querido, así que ventiló su cólera llevando a sus ejércitos contra Jerusalén, saqueando la ciudad. Los historiadores nos dicen que en ese ataque a Jerusalén, Antíoco Epífanes mató unos 80.000 judíos. A otros 40.000 los vendió como esclavos. También saqueó el templo de Jerusalén, se llevó el altar de oro del incienso que estaba dentro del velo. Se propuso destruir para siempre la religión judía y sustituirla por la adoración y cultura griega. Noten lo que dice la Biblia en el versículo 11. Aún se engrandeció contra el príncipe de los ejércitos y por él fue quitado el continuo sacrificio y el lugar de su santuario fue echado por tierra. Antíoco determinó celebrar en el templo de Jerusalén la bacanal, adorando a Baco, el dios griego del placer y del vino. Obligó a los judíos a observar la Saturnalia, adorando a Saturno, usando prostitutas en el templo para esa fiesta. Prohibió la observancia del Sabbat. No solo prohibió la lectura de las escrituras, sino que quemó toda copia de la Torá que encontró. Prohibió de manera absoluta que se practicara alguna costumbre judía bajo pena de muerte. Hizo todo lo que pudo para desecrar y profanar la religión judía y destruirla para siempre. Uno de sus generales, llamado Jasón, determinó organizar juegos griegos fuera del templo. Nada de mal con eso en un principio. El libro de Macabeos lo llama el juego del disco. No sé de qué se trataba, posiblemente algo parecido al lanzamiento del disco en nuestros días. Los libros de los Macabeos dicen que obligó a la fuerza a los sacerdotes del templo a participar en esos juegos. Parecería que no hubiera nada de malo, pero si usted ha leído algo sobre la cultura griega, sabrá que los griegos practicaban estos juegos totalmente desnudos. Así que todos los que participaban en los juegos estaban totalmente desnudos, incluyendo a los sacerdotes judíos obligados a participar. Antíoco Epífanes obligó a los judíos a observar todos los días festivos griegos y prohibió la circuncisión. Los libros de los Macabeos nos relatan la historia de dos madres que, debido a su profunda consagración a su cultura judía, circuncidaron a sus hijos. Cuando Antíoco se enteró, buscó a los niños y los mató. Los colgó alrededor del cuello de cada madre y las obligó a desfilar por las calles de Jerusalén hasta la parte más alta de la muralla y de ahí las arrojó al vacío. En Segunda de Macabeos, así como en el libro de Josefo, se nos presenta la dramática historia de una madre que tenía 7 hijos que desafiaron la ley de Antíoco, el cuerno pequeño. Primero, Antíoco les cortó la lengua a los muchachos. Luego, ante los ojos de la madre, los frió en una plancha hasta que murieron. Luego asesinó a la madre. Esta es apenas una viñeta de una larga historia de agonía bajo Antíoco Epífanes. No es sorpresa que los judíos aborrecieran a este gobernante griego y que hayan cambiado su nombre para decirle Antíoco Epímanes. que quiere decir Antíoco el Loco, en realidad lo era. En Primera de Macabeos 1:44 se mencionan sus propósitos que eran claros. Dice, por medio de mensajeros, el rey envió a Jerusalén y a las ciudades de Judá órdenes escritas de que todos siguieran aquellas leyes, aunque extrañas al país, que se suprimiesen en el santuario los holocaustos, el sacrificio y la libación, que se profanasen los sábados y las solemnidades, que se contaminase el santuario y el pueblo santo, que se edificasen altares y santuarios e ídolos y se sacrificasen puercos y animales impuros, que dejasen a sus hijos incircuncisos, que manchasen sus almas con todo género de impureza y abominación, de suerte que diesen al olvido la ley y mudasen todas sus instituciones. Lo que Antíoco Epífanes estaba tratando de hacer era despojar a los judíos de todo vestigio de su fe judía. Cuando la Biblia habla de la profanación del templo, habla del momento cuando Antíoco entró en el lugar sagrado de los judíos llevando una puerca. Ahí degolló a la puerca y la sacrificó sobre el altar. Luego tomó la sangre del animal y salpicó con el líquido todo el interior del templo. Todo lo que los judíos consideraban sagrado quedó salpicado con sangre de puerca. La Biblia se refiere a esto como la abominación desoladora. ¿Pueden imaginarse algo más horrible para un judío que ver sus lugares sagrados profanados con sangre de un animal ceremonialmente inmundo? A decir verdad, el cerdo era el animal más inmundo para los judíos. Ese fue Antíoco. Esa fue la visión que Dios le dio a Daniel respecto a este personaje. Como se registra en los primeros versículos del pasaje que estamos considerando, en realidad, pienso que Daniel visualizó esto mentalmente mucho más vívidamente que lo que yo he podido describirles. Vio lo que iba a sucederle a su pueblo en el futuro cuando Antíoco el Loco llegara al poder y gobernara como gobernante griego y profanara al pueblo. Así que mientras Daniel piensa en esto y visualiza lo que va a suceder, leemos en el versículo 13 que, entonces, oí un santo que hablaba y otro de los santos preguntó a aquel que hablaba, ¿hasta cuándo durará la visión del continuo sacrificio y la prevaricación asoladora, entregando el santuario y el ejército para ser pisoteados? ¿No es esa la pregunta que vendría a su mente? Si usted fuera un judío justo y viera mentalmente una visión respecto a la desolación que acabamos de describir, ¿no se preguntaría, ¿hasta cuándo Dios va a permitir esto? ¿Cuánto tiempo va a permitir el Señor que esto tan terrible suceda en este lugar santo? La visión de Daniel nos revela cuánto tiempo durará esta persecución, porque Daniel oyó a un ángel hablando con otro y preguntándole, ¿cuánto tiempo iba a durar todo esto? La respuesta es, y él dijo, hasta 2300 tardes y mañanas, luego el santuario será purificado. Ahora bien, los eruditos difieren en la interpretación de esta terminología. Si tomamos las 2300 tardes y mañanas como representando el sacrificio de la tarde y de la mañana, para encontrar el número de días, tendremos que dividir esta cifra para dos. Y así tenemos 1250 días, y eso cae más que naturalmente en el periodo de 3.5 años, aun cuando si tomamos la cifra como 2300 días, esto es 7 años. Aunque no exactamente. De cualquier manera, se puede ver lo fácil que es colocar esto en el periodo de la tribulación en el futuro, porque estamos hablando básicamente de los mismos periodos. Daniel dijo, al ver estas atrocidades en su visión, que su pregunta fue, ¿cuánto tiempo va a permitir Dios que esto suceda? Dios le dijo en su visión que los días están contados. No va a permitir que eso siga interminablemente. Permítanme decirles cómo terminó. Esta es una de mis historias favoritas. No está en la Biblia, pero es un gran relato histórico. Vivía en esos días en Modín, una población justo en las afueras de Jerusalén, un sacerdote llamado Matatías. Era un patriarca de patriarcas en lo que tiene que ver con el pueblo judío, y literalmente se afligía por la aflicción de su pueblo. Matatías tenía 5 hijos, Juan, Simón, Judas, Eleazar y Jonatán. Un día, un emisario de Antíoco llegó a Modín, donde vivía Matatías, para obligar a los judíos a arrodillarse ante el altar del dios griego Zeus. Cuando un judío vino para someterse al edicto de Antíoco, Matatías debe haberse sentido como Moisés, porque mató al judío. Y luego mató al oficial griego que había obligado al judío a arrodillarse ante el ídolo. La revuelta macabea había estallado. Matatías murió poco después por la vejez, pero pasó la antorcha de la revuelta a sus hijos. Le entregó la antorcha de la libertad y la revolución a su hijo Judas, que era el tercero. Los que han leído la historia de los judíos saben que el hombre Judas Macabeo significa Judas el Martillo. ¡Qué patriota fue! Judas el Martillo fue el judío que a la larga pondría fin a la profanación que Antíoco había hecho en el templo de Jerusalén, ganó la victoria sobre Antíoco y ganó la independencia para su pueblo. Esa victoria todavía está vigente y vemos sus resultados en nuestra cultura. Permítanme explicarles lo que quiero decir. Cuando Judas Macabeo llegó para purificar el templo en el año 144 a.C., lo primero que quería hacer era hallar aceite para encender las lámparas. Según la tradición, la ceremonia que reconsagraría el templo debía durar 8 días, pero halló solo una alcuza de aceite y sabía que no tendría lo suficiente. Pero la traducción dice que esa porción de aceite no solo duró para el primer día, sino que duró para los 8 días. Ese día, cuando tuvo lugar ese evento, era el día 25 del mes de Kislev, que equivaldría al 25 de diciembre según nuestro calendario. Por 8 días, los judíos celebraron la fiesta de la reconsagración y rededicación del templo. Significó para el pueblo judío incluso más que la dedicación del templo de Salomón. La llamaron la fiesta de Hanukkah. Y hoy, por la temporada de Navidad, si usted tiene amigos judíos, es posible que le saluden deseándole una feliz Hanukkah. En el primer día de la fiesta de Hanukkah, los judíos devotos encienden una vela. Luego encienden una vela más cada día de la fiesta hasta que el día octavo tienen 8 velas ardiendo. Esto se remonta precisamente a ese periodo de la historia a que estamos refiriéndonos en esta ocasión y que menciona el libro de Daniel. Cuando Judas Macabeo, Judas el Martillo, regresó al templo para consagrarlo de nuevo y volver a dedicarlo y lo purificó de todas las evidencias de la crueldad de Antíoco Epífanes. Los judíos disfrutaron de unos cuantos años de paz antes de que llegara la dominación romana. La fiesta también se llama el Festival de las Luces. Es un recordatorio del descubrimiento del aceite para las lámparas. Y los judíos conmemoran ese día gozoso en que volvieron a consagrar su templo colocando velas en las ventanas. Leí una historia de un episodio durante la persecución de judíos en Rusia. Un día alguien le preguntó a un judío, ¿qué pensaba que sería el resultado si la persecución continuaba? El judío respondió, ¿el resultado será una fiesta? Luego dijo, el faraón trató de destruir a los judíos y el resultado fue la Pascua. Hanán trató de destruir a los judíos y el resultado fue la fiesta de Purim. Antíoco Epífanes trató de destruir a los judíos y el resultado fue la fiesta de la dedicación. Trate de destruirnos y empezaremos otra fiesta. Es interesante la manera en que Dios ha demostrado en toda la historia el lugar especial que el pueblo judío tiene en su corazón. En este rápido vistazo a este pasaje, hemos cubierto vastos segmentos de la historia desde el liderazgo de Alejandro, que nos demuestra el poder del anticristo que vendría, hasta Antíoco Epífanes, que nos demuestra la crueldad del anticristo. Ahora, llegamos al versículo 23. En donde vemos al tercer personaje y que es el personaje hacia quien apunta toda esta información profética, el anticristo, el poder y la crueldad. No hay propósito en hablar de Alejandro si él no representa algo más en el futuro. En realidad, ninguna información sobre Antíoco Epífanes nos hará ningún bien a menos que veamos más allá de él a un personaje que será parecido a él. Cuando se toma todo el poder de Alejandro y toda la crueldad de Antíoco Epífanes y se le amplía 100 veces, ni siquiera se empieza a acercarse a lo que será el anticristo cuando venga algún día en el futuro. Permítanme decirles esto antes de examinar brevemente los últimos versículos de este pasaje bíblico. Dios profetizó por medio de Daniel respecto a Alejandro y lo que dijo sucedió. ¿Cómo sucedió? Figurativamente, espiritualmente o literalmente. Dios profetizó en cuanto a Antíoco Epífanes, en palabras que todos podemos entender y la historia valida la profecía. ¿Fue Antíoco Epífanes un principio? ¿Fue una fuerza, una influencia, un concepto? ¿Fue una persona? Y así, con igual certeza, como las profecías acerca de estos dos hombres de la historia se cumplieron, amigos y amigas, la profecía acerca del rey o rostro altivo que se menciona en el versículo 23 literalmente se cumplirá. El escenario está siendo preparado incluso hoy mismo. Lo interesante es que las características de estos otros dos hombres se combinan en lo que aprendemos sobre el rey de rostro altivo. Vamos a avanzar rápidamente en el resto de este capítulo, empezando en el versículo 23. Considerando varias características del anticristo venidero que se mencionan en este pasaje y que hemos visto su cumplimiento también en estos otros hombres. En primer lugar, la Biblia nota que cuando venga el anticristo en los tiempos del fin, su aparición será dramática. En los tiempos del fin de su reino, cuando llegue el momento clímax, cuando haya sucedido todo lo que apunta al avance del mal, la Biblia dice que el rey de rostro altivo hará su aparición. Amigos, al examinar la Biblia en el Antiguo y Nuevo Testamentos, verán que toda verdad profética tiene alguna relación con la venida de aquel personaje a quien se le conoce como el anticristo. La Biblia dice que en los días futuros, cuando todo se cumpla y el clímax llegue, en ese momento, el anticristo va a entrar al escenario y hacer su aparición. La Biblia dice luego que este que viene, y a quien llama el rey de rostro altivo, no solo hará una aparición dramática, sino que será destinado a hacer el mal. La Biblia dice, cuando los transgresores lleguen al colmo, cuando el mal haya descendido a lo más bajo, cuando sucedan cosas que uno ni siquiera podría imaginarse que sucedan, cuando las restricciones sean suprimidas y todo parezca que se dirige desenfrenadamente en dirección al mal y de Satanás y del mundo, en ese momento el anticristo aparecerá en la escena. Noten que dice, en tercer lugar, se levantará un rey altivo de rostro y entendido en enigmas. Esto se refiere a su capacidad para resolver problemas y a su liderazgo dinámico. Será un hombre que entrará en el marco de referencia de nuestro mundo y tendrá todas las respuestas precisas. Cuando estudiábamos el capítulo 7, les mencioné que si algún hombre en la actualidad pudiera levantarse con las respuestas a nuestros problemas económicos, el mundo entero le seguiría a una y haría cualquier cosa que fuera necesaria con tal de recuperar la prosperidad económica. La Biblia dice que este sujeto de rostro altivo entrará en la escena como el líder dinámico y con suficiente capacidad para resolver los problemas de su día. Algunos expositores opinan que esto de enigmas es una referencia a que se enredará con el ocultismo y el espiritismo y será dinámico en su liderazgo. Luego noten, en el versículo 24, una declaración de lo más asombrosa respecto a este sujeto, y su poder se fortalecerá, mas no con fuerza propia. ¿Qué quiere decir esto? Quiere decir, amigas y amigos, que será demoníaco. Estará poseído por un demonio. Apocalipsis 13:2 dice que el dragón le dio al anticristo su poder y su trono y su autoridad. En el futuro, cuando el anticristo ande por esta tierra, estará poseído por Satanás. No puedo evitar el creer cuando leo las atrocidades de Antíoco Epífanes que no hubiera podido hacer todo eso si no hubiera estado poseído por Satanás. Era demoníaco al máximo grado, tal como lo será el anticristo cuando venga. Noten, número 5, que no solo será una aparición dramática destinado a hacer el mal, dinámico en su liderazgo, demónico en su poder, sino que también será demoníaco en su reinado. Y su poder se fortalecerá, mas no con fuerza propia, y causará grandes ruinas. Eso quiere decir que el mundo entero se asombrará por su capacidad destructiva. Dice, y prosperará y hará arbitrariamente y destruirá a los fuertes y al pueblo de los santos. Antíoco lo hizo, Alejandro lo hizo, el anticristo lo hará. De hecho, Mateo 24:22 dice, y si aquellos días no fuesen acortados, nadie sería salvo. Si se habla de baño de sangre durante el tiempo de Antíoco, lea las profecías respecto al periodo de la tribulación. Ahí hay más veces en las que se derrama sangre a tal grado que llegará hasta los frenos de los caballos. El hedor de la carne caída será tan fuerte que cuando los barcos pasen por la bahía en donde se libraron esas batallas, tendrán que taparse la nariz porque la pestilencia será abrumadora. Todo lo que sé en cuanto a Antíoco Epífanes me da escalofríos. Pero cuando pienso que el anticristo va a ser así de malo, solo que multiplicado 100 veces, no puedo ni imaginarme el mal que andará rampante sobre esta tierra durante este periodo de 7 años. Número 6. El versículo 25 nos dice que este que viene con rostro altivo también será engañoso en su práctica. Noten lo que dice. Con su sagacidad hará prosperar el engaño en su mano. Segunda a los Tesalonicenses 2:4 habla del anticristo y dice, el cual se opone y se levanta contra todo lo que se llama Dios o es objeto de culto, tanto que se sienta en el templo de Dios como Dios, haciéndose pasar por Dios. Con gran poder y señales y prodigios mentirosos y con todo engaño de iniquidad para los que se pierden. El anticristo será un gran engañador. Vendrá con mentiras y señales y engañará a todos, tal como lo hizo Antíoco. Pasen al versículo 25 de Daniel 8 y noten la séptima cosa en cuanto a este hombre, y en su corazón se engrandecerá, y sin aviso destruirá a muchos, y se levantará contra el príncipe de los príncipes. Se declara Dios a sí mismo. Esto es abrumador. Cuando el anticristo venga, va a sentarse en el templo como Dios y va a decirle a todo el mundo que es Dios. Por cierto, Antíoco hizo acuñar monedas durante su reinado. Existen 120 de esas monedas, descubiertas en excavaciones arqueológicas, y en las monedas estaba impresa la leyenda: Dios Antíoco, Dios Epífanes. Antíoco el Grande, Dios Manifiesto. Eso era lo que pensaba de sí mismo. Dijo que era Dios, tal como lo hará el anticristo cuando venga. Se deificará a sí mismo. Luego, número 8, disfrazará su crueldad con promesas de paz. Noten lo que dice: sin aviso destruirá a muchos. Busquen en su Biblia el capítulo 9 de Daniel, en donde leemos algo muy interesante en cuanto al anticristo, en el versículo 27. Dice que el anticristo, y por otra semana confirmará el pacto con muchos, a la mitad de la semana hará cesar el sacrificio y la ofrenda, y entonces estallará la guerra. ¿Qué quiere decir todo esto? La Biblia registra el hecho de que viene un día cuando el anticristo, para poder hacer la paz con los judíos, hará un pacto con ellos al principio del periodo de la tribulación y dirá: miren, sé que ustedes quieren volver y adorar a su Dios en su templo y celebrar sus sacrificios, observar sus fiestas y todo eso. Quiero que sepan que soy bueno. Pienso que es su derecho tener libertad de religión y voy a hacer un pacto con ustedes, y por los próximos 7 años ustedes pueden adorar a su Dios como les plazca. Así, por engaño, se gana su confianza. Y la Biblia dice que a mitad de la semana, o sea, al fin de los 3 años y medio, romperá el pacto y se desatará toda la hecatombe. Eso da paso a la gran tribulación, o sea, el tiempo de gran sufrimiento sobre esta tierra. El anticristo va a actuar con engaño, haciendo promesas de paz y luego rompiéndolas. Permítanme leerles algo respecto a Antíoco Epífanes, que ilustra cómo él es un cuadro preciso de esta cualidad del anticristo que vendrá. Nuevamente en el libro de Macabeos 11:19. Pasados 2 años, envió el rey al jefe de los tributos a las ciudades de Judá y a Jerusalén con numerosas tropas, y con falsía les habló palabras de paz en las que ellos creyeron. Pero de repente se arrojó sobre la ciudad, causando en ella gran estrago y haciendo perecer a muchos del pueblo de Israel. Promesas de paz, seguidas de destrucción. Finalmente la Biblia registra cómo va a terminar todo esto, y veremos más de esto en los mensajes venideros. Al final del versículo 25 dice que el anticristo, el rey de rostro altivo, será quebrantado, aunque no por mano humana. ¿Qué quiere decir esto? Quiere decir que el anticristo será destruido sobrenaturalmente, que no lo matará mano humana, su fin llegará sobrenaturalmente. Incluso en esto, Antíoco Epífanes ilustra al anticristo. Antíoco dio grandes pasos en su purga implacable hasta que finalmente, debido a que los judíos habían arrojado fuera del templo la imagen de Zeus o Júpiter que el dictador había colocado ahí, se enfadó tanto que dijo que iba a convertir a Jerusalén en tumba común. Tan pronto como dijera esto, se enfermó con una enfermedad incurable. Sus sufrimientos eran insoportables y el hedor de su propio cuerpo era tan horrible que incluso el mismo Antíoco no podía aguantarlo. Al principio pensó cumplir su amenaza, pero hallándolo imposible, llamó a algunos de sus hombres y les confesó que sabía que estaba sufriendo por lo que les había hecho a los judíos y a su religión. Murió en condiciones miserables, como necio, que pensó que podía resistir a Dios y salirse con la suya. Fue derribado sobrenaturalmente sin que mano humana lo tocara. Ustedes dicen, ¿y cómo se aplica eso al anticristo? Pues bien, ¿cómo acabará él? ¿Va a morir de muerte natural? Ni en sueños. Un día el rey Jesús va a venir en gloria y combatirá contra el individuo y al fin lo arrojará al infierno. Como ya hemos visto, él es el primer habitante del infierno. Allá lo echa Jesucristo, no en forma natural, sino en forma sobrenatural. En conclusión, estoy seguro que ustedes pueden ver que lo que está sucediendo en este capítulo es que Dios nos está dando un cuadro del futuro. Piensen en lo que debe haber querido decir para Daniel desde su perspectiva en su día, mirar hacia adelante la historia a un hombre que no conocía como Alejandro y oír la profecía divina para ese tiempo, y luego a otro individuo que surge del imperio de Alejandro llamado Antíoco Epífanes, y finalmente a este último anticristo que reinará. En una ocasión, en un periódico de Londres, apareció literalmente una felicitación de cumpleaños para el anticristo. Decía: donde quiera que estés y quien quiera que sea, en el campo o en la ciudad, ciudad, en las montañas o el mar, bronceado con el vigor de la ola que lleva nuestra edad, o rubio e imposible como mi propia imagen perdida, atravesarás con paso firme el horno de todo desastre y de los desiertos de nuestro día. Por la noche del espíritu, el maestro brillante de la mente, te mostrarás y mediante el cuerpo de barro dorado respirarás en el alma y trazarás las preciosas venas de piedra que queman para decir la madurez de nuestra carne y hueso. Tú, que al fin gran salvador llegarás y serás el que nuestra inseguridad confiesa y espera, porque solo tú puedes venir y tomarnos en serio con alegre abandono, que a las puertas de la nada vive con lujuria y orgullo y vanidad y guerra. Que yo también, príncipe, te reconozca por lo que eres, tú con la cara desconocida y ojos familiares, cuya voz es de todos los hombres y cuyo amor es sabio. Era una tarjeta de saludo de cumpleaños para el anticristo. Bien pudiera ser alguien que esté vivo en nuestros días. Nosotros que creemos que no experimentaremos la tribulación, sabemos que la mayoría de eventos que culminan en el principio de la tribulación y son señal del rapto de la iglesia, estarán por lo menos en proceso en forma incipiente antes de que el rapto ocurra. Ustedes dicen, Pastor Jeremiah, ¿qué se supone que debo hacer con todo esto? Es decir, usted me ha dado esta historia lóbrega y enfermiza en cuanto a la persecución y al anticristo que vendrá. ¿Cuál debe ser mi respuesta? Tal vez podamos obtener indicios de Daniel. Daniel vio esta visión mucho más clara de lo que yo he sido capaz de describirla para ustedes, y el resultado fue, según el versículo 27, y yo, Daniel, quedé quebrantado. Usted dice, vamos, vaya, a mí no me ha afectado de esa manera. Todavía estoy consciente, no tengo ninguna intención de desmayarme. Sigamos leyendo. Y estuve enfermo algunos días, y cuando convalecí, atendí los negocios del rey, pero estaba espantado a causa de la visión y no la entendía. Vuelvo al versículo 26, ahí leemos, la visión de las tardes y mañanas que se ha referido es verdadera, y tú guarda la visión porque es para muchos días. Noten, tú guarda la visión. Esta es una frase muy mal entendida, no quiere decir no se lo digas a nadie. Lo que quiere decir es preservarla para que pueda ser comunicada. Dios le dijo a Daniel que comunicara la visión que sucedería, pero que sucedería después de muchos días. Daniel dijo, cuando vio el cuadro del futuro, los destructores que vendrían en Alejandro y Antíoco y el anticristo. Cuando vio esa visión tan clara, esta le hizo desmayarse emocionalmente y literalmente se enfermó. ¿Qué le causó todo esto? Hay solo una manera de explicarlo. Que Daniel vio a su pueblo bajo la persecución de esos tiranos y se dio cuenta de que muchos de ellos irían a la tumba destruidos por el enemigo. Al leer esta historia de nuevo, al preparar este mensaje y repasar de nuevo la historia que la valida, no puedo dejar de preguntarme por qué es que no nos afecta más emocionalmente la lectura del juicio venidero sobre este mundo. Quiero hacerles una pregunta. ¿Cuántos de ustedes tienen seres queridos que no conocen a Jesucristo? ¿Saben? Jesucristo podría volver antes de que termine este día. Bien podríamos oír en cualquier momento el toque de la trompeta. Nada tiene que suceder antes del rapto. Si Jesús volviera hoy mismo, esos familiares y seres queridos que no conocen personalmente a Jesucristo entrarían de inmediato al periodo que conocemos como tribulación. Predicamos lo horrible y la agonía del fuego y azufre en el infierno, pero quiero decirles algo. Para quien queda vivo en este globo después del rapto, habrá la tribulación, que no es sino el infierno en la tierra. El infierno es peor que todo eso. Cuando leo que el anticristo será peor que Antíoco, que hacía correr la sangre de sus víctimas a capricho, veo a las personas que amo y oro, Dios mío, no permitas que ninguno de ellos tenga que atravesar eso. No damos nuestro testimonio ni evangelizamos teniendo en mente el juicio divino venidero. No nos involucramos emocionalmente, no nos quebrantamos, no nos enfermamos, no participamos como debiéramos. Y si algo queda de este capítulo para nosotros como creyentes, debería ser esto, que la palabra profética de Dios debe motivarnos a ver a nuestro mundo como un mundo perdido. Están cayendo en manos de Satanás uno por uno, debido a que hay creyentes que no se interesan. No vamos a testificar ni hablar de Cristo, y actuamos como si no nos importara. La profecía sirve solo cuando tiene aplicación directa a lo que está sucediendo precisamente hoy. Viendo estas cosas, purifíquense. Viendo estas cosas, ¿qué clase de personas deberíamos ser? Si realmente creemos lo que hemos estudiado, eso cambiará nuestras vidas. Observaremos a los perdidos que conocemos y con compasión y emoción les diremos: arrepiéntete mientras hay tiempo, porque el juicio se acerca literal, completa, absolutamente, y no hay nada que impida que venga hoy mismo. Padre Santo, al hablar de la aplicación de esta verdad profética a nuestras vidas, te pedimos que obres en nuestros corazones. Haznos sentir la urgencia y la agonía de lo que vendrá algún día sobre los que no te conocen. Renueva el sentido de urgencia que debemos sentir por alcanzar a cuantas personas sea posible antes de que sea eternamente demasiado tarde. Y si me escucha alguien hoy que todavía no conoce a Cristo como su Señor y Salvador personal, ayúdale a entregarse este mismo día. Gracias por tu misericordia y tu amor. En el nombre de Cristo. Amén.
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la vida cristiana no hay una opción neutral. O amamos a Dios quien nos salvó, o al mundo de donde hemos sido arrancados. La Biblia dice, no améis al mundo ni las cosas que están en el mundo. Si alguno ama al mundo, el amor del Padre no está en él. Porque todo lo que hay en el mundo, los deseos de la carne, los deseos de los ojos y la vanagloria de la vida, no proviene del Padre, sino del mundo. Si el creyente en el Señor Jesús ama a Dios con todo su corazón, eso le librará de amar al mundo y lo que en él hay. De la misma manera, quien ama al mundo no amará a Dios. No hay una opción neutral.

0: Esta es la hora en RRI. Son las 22 horas. 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
1: Es una bendición saludarle hoy sábado 30 de mayo, culminando ya este quinto mes del año. Y alabamos a nuestro Señor porque Él nos bendice de manera muy abundante. Y deseamos que usted esté muy bendecido. Y siempre la palabra de Dios es la bendición más grande que podamos haber recibido de parte del Señor. 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Ayer tuvimos una edición de la Biblia Responde, muchos nos acompañaron durante este tiempo, tratamos el tema de las finanzas personales desde una perspectiva bíblica y creo que ha sido un buen diálogo a la luz de las Escrituras. Si usted desea escucharlo, puede ingresar a nuestra página de Facebook, encuéntrenos como RRI, o también puede ver nuestro canal en YouTube. Creo que este diálogo bíblico será de mucho aliento para su vida espiritual. Sigamos escuchando más de la palabra de nuestro Dios aquí en RRI.
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1: Nuevamente les damos una muy cordial bienvenida, estimados amigos oyentes del programa Preguntas y Respuestas de la obra misionera llamada de medianoche.
2: Un nuevo programa nos espera y en esta oportunidad con una única pregunta, pero con un contenido especial.
1: La disciplina en la iglesia, un tema muy controvertido pero analizado desde la perspectiva bíblica. La pregunta dice así: ¿qué dice la Biblia sobre la disciplina en la iglesia?
2: ¿Les parece si antes vamos a una pausa musical? Que Dios les bendiga.

0: ¿Qué dice la Biblia sobre la disciplina en la iglesia? Algunas iglesias ponen mucho énfasis en la disciplina, mientras que en otras no se practica en absoluto. ¿Qué dice la Biblia acerca de este tema?
1: La base de la disciplina en la iglesia fue instaurada por Jesucristo mismo. Por tanto, si tu hermano peca contra ti, ve y repréndele, estando tú y él solos. Si te oyere, has ganado a tu hermano.

Mas si no te oyere, toma un contigo a uno o dos, para que en boca de dos o tres testigos conste toda palabra. Si no los oyere a ellos, dilo a la iglesia, y si no oyere a la iglesia, tenle por gentil y publicano. La disciplina en la iglesia atañe a la hermandad, los miembros de la iglesia, y no a los de afuera, los incrédulos. Cada miembro de la iglesia tiene responsabilidad en este aspecto, y la misma no es solamente tarea del pastor o del anciano. El camino que se describe en Mateo es cuádruple. En primer lugar, cada miembro individual es exhortado a acercarse al pecador y hablar con él o con ella. En segundo lugar, si éste no escucha, se acude a un segundo miembro de la iglesia. Tercero, si tampoco escucha a éste, el asunto debe ser expuesto delante de toda la congregación. Y en cuarto lugar, recién después de esto, se procede a la exclusión. Sobre esta base están edificadas todas las demás declaraciones del Nuevo Testamento. La disciplina en la iglesia atañe a los miembros de la iglesia. No absolutamente con los fornicarios de este mundo, o con los avaros, o con los ladrones, o con los idólatras, pues en tal caso sería necesario salir del mundo. Más bien os escribí que no os juntéis con ninguno que, llamándose hermano, fuere fornicario, o avaro, o idólatra, o maldiciente, o borracho, o ladrón, con el tal ni aun comáis. Porque, ¿qué razón tendría yo para juzgar a los que están afuera? ¿No juzgáis vosotros a los que están adentro? Porque a los que están afuera Dios juzgará. Quitad, pues, a ese perverso de entre vosotros. Hermanos, si alguno fuere sorprendido en alguna falta, vosotros, que sois espirituales, restauradle con espíritu de mansedumbre, considerándote a ti mismo, no sea que tú también seas tentado. Sobrellevad los unos las cargas de los otros, y cumplid así la ley de Cristo. Dice Gálatas capítulo 6, textos 1 y 2. En este caso se trata, obviamente, de un hermano carnal perteneciente a la iglesia, a quien se quiere corregir. Solamente quien pertenece a una familia puede ser excluido de ella, no un extraño. Solo quien pertenece a un club puede ser excluido del mismo, no así que es solo un simpatizante. Solo quien pertenece a la iglesia puede ser excluido, por lo tanto no puede ser excluido un incrédulo. Judas también nos dice que tenemos que tener en cuenta esta diferencia. A algunos que dudan, convencedlos. A otros salvad, arrebatándolos del fuego, y de otros tened misericordia con temor, aborreciendo aún la ropa contaminada por su carne. Debemos diferenciar entre miembros de la iglesia, incrédulos y seductores. El grupo de la iglesia debe cargar con la responsabilidad, y es exhortado en la Biblia a actuar en conjunto. De este modo es la iglesia entera quien tiene la responsabilidad y se alivia la carga de los ancianos o líderes, y a su vez se evita el manejo equivocado o arbitrario de la disciplina en la iglesia. Yo he escrito a la iglesia, pero Diótrefes, el cual le gusta tener el primer lugar entre ellos, no nos recibe. Por esta causa, si yo fuere, recordaré las obras que hace parloteando con palabras malignas contra nosotros, y no contento con estas cosas, no recibe a los hermanos, y a los que quieren recibirlos, se los prohíbe y los expulsa de la iglesia. Dice la carta de Juan en la tercera epístola. Aquí se muestra la actuación arbitraria de un líder de iglesia, llamado Diótrefes, quien quería gobernar sin el consentimiento del colectivo, y se enfatiza la responsabilidad de la congregación entera. Yo he escrito a la iglesia, dice 1 Pedro 5, 2 y 3. Vamos a una pausa y enseguida regresamos.

Continuamos analizando este tema y quedamos en el punto 3, el camino a la exclusión. En Mateo, capítulo 18, textos 15 y 17, Jesús primeramente ordena el aconsejamiento individual, luego el aconsejamiento grupal y después el comunal de la iglesia. Recién después, como última consecuencia, la exclusión realizada por el conjunto de la iglesia. Esto también se encuentra en las cartas pastorales. Por ejemplo, el aconsejamiento individual, Santiago 5, 19 al 20, dice: «Hermanos, si alguno de entre vosotros se ha extraviado de la verdad y alguno le hace volver, sepa que el que haga volver al pecador del error de su camino salvará de muerte un alma y cubrirá multitud de pecados». Luego viene el aconsejamiento grupal. «Hermanos, si alguno fuere sorprendido en alguna falta, vosotros, que sois espirituales, restauradle con espíritu de mansedumbre, considerándote a ti mismo, no sea que tú también seas tentado. Sobrellevad los unos las cargas de los otros, y cumplid así la ley de Cristo». Por último, en Judas 22, dice, o refiere al acontecimiento por la iglesia, dice: «De otros tened misericordia con temor». Y en último lugar, también está la exclusión. «Pero os ordenamos, hermanos, en el nombre de nuestro Señor Jesucristo, que os apartéis de todo hermano que ande desordenadamente, y no según la enseñanza que recibisteis de nosotros. Si alguno no obedece a lo que decimos por medio de esta carta, a ese señaladlo, y no os juntéis con él para que se avergüence. Mas no lo tengáis por enemigo, sino amonestadle como un hermano». La exclusión debe ocurrir cuando no hay arrepentimiento y la vida de la iglesia está en peligro. En 1 Corintios 5 se mencionan 6 pecados: fornicarios, ladrones, idólatras, avaros, maldicientes, borrachos. Más bien os escribí que no os juntéis con ninguno que, llamándose hermano, fuere fornicario, o avaro, o idólatra, o maldiciente, o borracho, o ladrón. Con el tal ni aún comáis. La exclusión de la iglesia también tiene que ser realizada cuando la verdad de la palabra de Dios es atacada y hay peligro de seducción al introducirse falsos maestros. Mas os ruego, hermanos, que os fijéis en los que causan divisiones y tropiezos en contra de la doctrina que vosotros habéis aprendido y que os apartéis de ellos. En lo que respecta a los incrédulos, no hay indicaciones concretas. Ellos son tratados de manera diferente a los miembros creyentes de la iglesia. Pablo enfatiza esa diferencia y nosotros deberíamos hacer lo mismo, porque ¿qué razón tendría yo para juzgar a los que están afuera? ¿No juzgáis vosotros a los que están adentro? Porque a los que están afuera Dios juzgará. Quitad, pues, a ese perverso de entre vosotros. De modo que, en el caso de la disciplina en la iglesia, se trata de quitar de en medio al malo entre nosotros, que dice ser hermano, o sea, un creyente perteneciente a la iglesia. Los demás, los de afuera, no nos conciernen en cuanto a la disciplina de la iglesia. Aunque con ellos tenemos que tener trato, porque de otro modo no los podemos ganar para el evangelio. Y luego, cuando ellos quieren venir a la iglesia, ¿debemos entonces excluirlos? No, porque los queremos alcanzar con el mensaje de la Biblia. Es interesante al respecto una anotación de William MacDonald. Él escribe sobre la mujer o madrastra del pecador. Probablemente era incrédula, porque no se menciona una disciplina contra ella. En su caso, la iglesia no tenía ningún derecho a juzgar. Con todo, habría que preguntarse si ella siquiera vendría a la iglesia o no. 1 Corintios 14 deja en claro que dentro de la iglesia también existen incrédulos. Así que las lenguas son por señal, no a los creyentes, sino a los incrédulos. Pero la profecía no a los incrédulos, sino a los creyentes. Sí, pues toda la iglesia se reúne en un solo lugar y todos hablan en lenguas y entran indoctos o incrédulos, no dirán que están locos. Pero si todos profetizan y entra algún incrédulo o indocto, por todos es convencido, por todos es juzgado, lo oculto de su corazón se hace manifiesto, y así, postrándose sobre el rostro, adorará a Dios, declarando que verdaderamente Dios está entre vosotros. Es el deber de la iglesia alcanzar también a los incrédulos y llevar a estos dentro de la iglesia un cambio de vida. Esto, sin embargo, no es posible si se los excluye. La tarea de los ancianos o los líderes es liderar la iglesia, representar a la misma y actuar en forma correspondiente.
Al hacerlo, la iglesia debería ser hecha partícipe. Obedeced a vuestros pastores y sujetaos a ellos, porque ellos velan por vuestras almas como quienes han de dar cuenta, para que lo hagan con alegría y no quejándose, porque esto no es provechoso, dice Hebreos 13:17. Ruego a los ancianos, apacentad la grey de Dios que está entre vosotros, cuidando de ella no por fuerza, sino voluntariamente, no por ganancia deshonesta, sino con ánimo pronto, no como teniendo señorío sobre los que están a vuestro cuidado, sino ejemplos de la grey, dice 1 Pedro 5:1 al 3. Nos encontramos, amigos oyentes, próximamente, y que Dios les bendiga.

0: Amigos, hemos llegado al final de un nuevo programa. Deseamos que estas palabras hayan llegado a lo profundo de su corazón.
1: Queremos saber de usted, por eso les dejamos nuestras vías de contacto. Entonces,
0: escríbanos a Llamada de Medianoche, casilla 6557, Correo Central, Montevideo, Uruguay. Por correo electrónico puede dirigir sus dudas a preguntas y respuestas@llamadaweb.com o directamente a través de nuestra página web www.llamadaweb.com.
1: Con gusto también aceptaremos su solicitud de amistad en Facebook. 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
0: Nos despedimos, que Dios les bendiga y hasta la próxima.

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1: El mandamiento más importante que debemos cumplir es amar a Dios sobre todas las cosas y sobre cualquier relación interpersonal. Pero el segundo mandamiento es semejante: amar a nuestro prójimo así como nos amamos. Esto lo dijo el Señor Jesús. Quiere decir que amar a Dios y a nuestro prójimo van de la mano. No es posible amar a Dios y a la misma vez no amar al prójimo. El que ama a Dios también amará a su prójimo, así como la Biblia lo dice. Ama a Dios y también a tu prójimo.

0: Esta es la hora en RRI.
1: Son las 22 horas, 30 minutos.
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2: Saludos, amigas. Soy Lenín de Llanón. Bienvenidas al programa de Las Perseveradoras con Malitza Edmiston, dedicado a la mujer creyente que desea crecer en el conocimiento de la palabra de Dios para madurar en la fe y perseverar en su caminar con el Señor Jesucristo. Siempre estamos tomando decisiones, nos guste o no. ¿Me caso o no? ¿Dejo o tomo ese trabajo? ¿Nos mudamos? ¿Cambiamos de congregación? La enseñanza de hoy ilustra qué no hacer y qué hacer al enfrentar una decisión. Se titula El Éxodo de Elimelec. Así que Yolanda, Socorro y usted, amiga, acompáñennos. Con nosotros nuestra maestra Maritza.
3: Bienvenida a Las Perseveradoras. Soy Maritza Edmiston. ¿Ha leído el libro de Ruth? Este es real, humano. Es una historia del periodo de los jueces, un tiempo turbulento. Después de la muerte de Josué, el pueblo israelita se desvió de los caminos del Señor tras ídolos inútiles. Se le identifica como un círculo vicioso de idolatría, infidelidad, violencia, desobediencia y apostasía. La maldad sobreabundaba, la gente andaba en pos de los placeres. El creyente piadoso luchaba contra la marea del libertinaje y filosofías funestas, pues en aquellos días no había rey en Israel. Cada uno hacía lo que bien le parecía. Suena familiar. Nuestra enseñanza, el Éxodo de Elimelec. Le invitamos a abrir su Biblia en Ruth capítulo 1. Ruth 1. Aconteció en los días que gobernaban los jueces que hubo hambre en la tierra, y un varón de Belén de Judá fue a morar en los campos de Moab, él y su mujer y dos hijos suyos. El nombre de aquel varón era Elimelec, y el de su mujer Noemí, y los nombres de sus hijos eran Malón y Kelión, efrateos de Belén de Judá. Llegaron pues a los campos de Moab y se quedaron allí. Estudiemos el Éxodo de Elimelec y nuestro primer punto, la despedida de Elimelec, la despedida. ¿Por qué hizo maletas y se fue al Éxodo espiritual? Porque hubo hambre en la tierra. Belén, que significa la casa de pan, carecía de pan. La economía andaba en bancarrota. El desempleo y los precios incrementaban. La casa de pan, bajo disciplina, carecía de harina. Para que se arrepintieran, abandonaran las momias muertas y volviesen al santo soberano. Elimelec decidió llevarse a su familia a Moab, un distrito al este del Mar Muerto, no largo de Belén, donde había más comodidad material. Ahora bien, todo creyente debe, según sus posibilidades, proveer lo mejor para su familia. Pero existe un importantísimo detalle que Elimelec omitió: la oración orientadora. Él no se molestó buscar la guía ni voluntad del Padre Perfecto. Y así fue la despedida de Elimelec, motivado por lo material, a Moab se fue. Segundo punto, la desobediencia de Elimelec, la desobediencia. El versículo 1 cuenta que Elimelec de Belén de Judá fue a morar a los campos de Moab, él y su familia. Más dama linda, los moabitas eran enemigos de Israel, y el Altísimo Amoroso le había mandado en Deuteronomio 23:3: no entrará amonita ni moabita a la congregación de Jehová, por cuanto no salieron a recibir con pan y agua al camino cuando salisteis de Egipto, y porque alquilaron contra ti a Balaam, un brujo, para maldecirte. Escuche, no quiso Jehová oír a Balaam, y convirtió la maldición en bendición. Ni atención puso el Padre Perfecto a Balaam, el brujo. De hecho, convirtió la maldición del maligno en bendición santificadora, porque ama a sus hijos. Cuando maldicen a una princesa perseveradora, el rey de reyes la bendice. Bien, Moab significa de su padre. Los amonitas y moabitas eran producto de incesto, descendientes de Lot y sus hijas, enemigos de Israel, adoradores de momias muertas, ídolos inservibles, dioses falsos. Pregúntese, si el Todopoderoso no les quería en su congregación, ¿fue sabio que Elimelec fuese a morar a Moab? No, Elimelec significa, mi Dios es rey. Él quizás tuvo lo suficiente para subsistir durante la escasez en Belén, mas no como en los años de abundancia. En lugar de apoyar en tiempos tempestuosos al pueblo del Dios que es rey, tomó el pasaporte de desobediencia hacia la sede satánica. Leemos que Elimelec oró suplicando sabiduría y guía. ¿Pidió consejo a personas piadosas? No. Él inició su errado éxodo motivado por lo material. Salió con visa de desafiante desobediencia, de independencia, aborrecible altivez ambiciosa y arruinadora. Y bueno, la desobediencia conlleva consecuencias. Tercer punto, la disciplina de Elimelec, la disciplina. Escuche Ruth 1:3. Y murió Elimelec, marido de Noemí, y quedó ella con sus dos hijos. Hebreos 12 atestigua que Dios ama a sus hijos y por ese amor nos disciplina. Elimelec, en desafiante desobediencia, descartó las consecuencias o dictámenes disciplinarios de dolencia, debilidad o, en su caso, defunción. Aclaramos, la ira del santo soberano es para condenación y es vertida sobre aquellos que le rechazan. La disciplina es dictamen amoroso para llamar al hijo o hija en el exilio espiritual. Escuché que el Todopoderoso trata con los incrédulos a crédito. Hoy lo haces, mañana lo pagas. Pero con los creyentes en efectivo. Hoy lo haces, hijo, hija, hoy lo pagas. A Elimelec, tal vez el padre le jaló numerosas veces las orejas y le rogó a través de Noemí que volviese al pueblo del Dios rey, como tantas lo hacen con sus cónyuges. Le entró por un oído y le salió por el otro. Ignoró al rey de reyes y siguió en el exilio espiritual. ¿Para qué regresar? Gano bien, solo tengo que mentir de vez en cuando. A nuestros hijos no le afecta vivir en Moab. Elimelec, que significa mi Dios es rey, no puso a Dios como rey de su vida y su visa se venció. Murió en el errado éxodo, en desobediencia determinante. Dama linda, lo que emprendemos, sea encaminado o extraviado, se extiende sobre los nuestros. Elimelec se llevó a su familia a pueblo pagano, no pensó en la edificación espiritual de ellos. Si tan solo Malón y Kelión, ya varones adultos, hubiesen decidido, mamá, hemos estado lejos del pueblo piadoso, del Dios que es rey. Ahora que papá falleció, regresemos a Belén. Mas no lo hicieron. Ellos se adaptaron, hicieron amistades y salieron con novias. Versículo 4. Los cuales tomaron para sí mujeres moabitas. El nombre de una era Orfa y el nombre de la otra Ruth. Y habitaron allí por 10 años. Malón y Kelión, ahora por voluntad propia, renuevan la visa de desafiante desobediencia para extraviarse en el exilio espiritual. La advertencia amorosa revelada les fue y nos es. Escuche Deuteronomio 7:3 y no emparentarás con ellas. Habla de las naciones o pueblos paganos. No darás tu hija a su hijo, ni tomarás su hija para tu hijo. ¿Por qué? Escuche, porque desviará a tu hijo de en pos de mí, y servirán a dioses ajenos, y el furor de Jehová se encenderá sobre vosotros, y te destruirá pronto. ¡Qué fuerte! Imagino a Noemí, quizás orando y rogándoles volver a Belén para que se uniesen a ungidas del Altísimo Amoroso. Mas siguieron el ejemplo paternal. La ignoraron. descartaron las consecuencias de su desobediencia, los dictámenes disciplinarios de dolencia, debilidad y defunción. Sus visas vencieron, murieron prematuramente en el extraviado éxodo, en desobediencia desafiante, versículo 5, y murieron también los dos, Malón y Kelión, quedando así la mujer desamparada, Noemí, de sus dos hijos y de su marido. Una dama que discipulé, determinada, entablaba noviazgos con incrédulos. Uno tras otro, obvio, terminó casándose con uno y se cumplió lo dicho. Desviará a tu hijo de en pos de mí. Se alejó del Dios Rey y se fue a vivir al extraviado éxodo espiritual. Soltera, este precepto es para su protección, provecho, prosperidad, posteridad. Todo precepto perfecto es para evitarnos aflicciones y engendrar bendiciones. Si escoge desobedecer desafiantemente, ahogará su vida en angustias. Elimelec lo hizo. Su despedida fue motivada por lo material y la disciplina determinante por su desobediencia. Preciosa perseveradora, jamás nunca debemos tomar una decisión sin la oración orientadora al omnisciente. Tomo ese trabajo, nos mudamos, ¿es este el varón que el Señor eligió para mí? ¿Debe fulanito o fulanita vivir en mi hogar? ¿Cambiamos de congregación? ¿Tomo o renuncio a este ministerio? En ungida humildad, santa sumisión y oración orientadora, clame al Altísimo Amoroso que enderece sus pasos. Si no es su voluntad, que Él cierre toda puerta, ventana y rendija. Proverbios 16. El corazón del hombre piensa o planea su camino, mas Jehová endereza sus pasos. Él le responderá, sea sí, uno amoroso o espera. Espera en Jehová y guarda su camino, persevere, y Él te exaltará para heredar la tierra. Apreciada amiga, el nombre de Elimelec significa mi Dios es rey, pero lo era solo de labios. Su corazón estaba alejado del rey, en el extraviado exilio espiritual. Quizás usted está en el exilio espiritual. Bueno, no se quede allí. Venga al Rey de Reyes, forme parte del pueblo piadoso. En Juan 3:16, la Biblia le asegura que Dios la ama tanto que ha dado a su Hijo unigénito para que todo aquel que en Él cree no se pierda, mas tenga vida eterna. Porque no envió Dios a su Hijo al mundo para condenarla, sino para que usted sea salva mediante la fe en Él. Y el que en Él cree no es condenado. No le alabe de labios, sino alábele al entregarle su corazón. Señor Jesús, gracias por ser el pago perfecto por mis pecados. Gracias por tu amor. Gracias porque no me condenas, sino me salvas. Soy pecadora, mas rehúso vivir en el exilio espiritual. Por medio de la fe, perdóname, recíbeme en tu pueblo piadoso. Gracias por el regalo inmerecido de la vida eterna. En tu nombre oro, amén. Amiga, si Cristo mora en su corazón, nunca estarás sola. Y Él nos dice, te mando que te esfuerces y seas valiente. No temas ni desmayes, porque Jehová tu Dios estará contigo donde quiera que vayas.
2: Estimada amiga, que nunca lo material motive nuestras decisiones al apoyarnos en nuestra propia prudencia, sino que toda decisión sea el resultado de su santa sumisión y oración orientadora al Altísimo. 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Se despide de ustedes Lerín de Llanón, motivándoles a que perseveren en la oración.

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1: ¿Por qué vino Jesús a este mundo? Él tenía varios propósitos y los ha dicho. Vino para cumplir la ley y los profetas, Mateo 5, 17. Vino para servir, Mateo 20, 28. Y en el mismo versículo, vino para dar su vida en rescate por muchos. Vino para anunciar el evangelio del reino de Dios, Lucas 4, 43. Vino para llamar a pecadores al arrepentimiento, Lucas 5, 32. Vino a buscar y salvar a los que se había perdido, Lucas 19, 10. Vino para hacer la voluntad del que le envió, su padre, Juan 6, 38. Y vino para resucitar en el día postrero a todos los que su padre le había dado, Juan 6, 39. Jesús tenía varios propósitos en venir y todo fue para nuestro bien.

Una de las responsabilidades de toda dama creyente es asistir a su iglesia local. Además, es un mandato que encontramos en la Biblia. El libro de Hebreos nos dice, no dejando de congregarnos como algunos tienen por costumbre. Acuda a su iglesia, edifique su vida con la comunión entre sus hermanos y sea obediente a la palabra de Dios.

0: Saludos, queridos amigos, hermanos en Cristo. Es un placer darle la bienvenida a este tiempo de La Biblia Responde. Agradecemos a Dios por esta oportunidad de llegar a muchos amigos y hermanos en Cristo, no solo aquí en el país, sino también en diferentes partes del mundo. Bueno, y esperamos que usted pueda participar con nosotros durante este tiempo con el tema que vamos a plantear en esta ocasión, y es sobre finanzas. Y vamos a hablar sobre esto. Pastor Stade.
1: Bien, bienvenidos todos al programa de La Biblia Responde Hoy. Placer saludarles en el nombre del Señor. Esperando que todo lo que tratamos hoy en el programa y sobre el tema, que sea de la palabra de Dios, que sea de edificación y ayuda en su vida. Pero gracias por acompañarnos y también estoy muy contento, Pastor, de acompañar a usted.
0: De igual manera, Pastor. Bueno, siempre es un privilegio para nosotros abrir la Biblia. Y como el nombre del programa es, la Biblia debe responder a todas nuestras inquietudes y también pues evaluar nuestras propias convicciones para ver si está conforme a la palabra de Dios. Y hablando de finanzas, creo que todos los creyentes y aún aquellos que no han creído en el Señor, de todas maneras necesitamos principios, necesitamos una dirección de cómo conducirnos con las finanzas que Dios nos da. Y supongo que muchos de ustedes deben tener pues una responsabilidad grande de cómo evaluar, de cómo hacer la mejor inversión de lo que recibimos de parte del Señor. Bueno, ahí está el número de WhatsApp que usted puede comunicar sus preguntas e inquietudes. 923-778-207, 923-778-207. Si usted nos va a escribir desde otro país, puede añadir ahí el signo más y el número 51. Bueno, Pastor Stanley, ¿qué tiene la palabra de Dios que decir sobre finanzas?
1: Bueno, en primer lugar, lo que tenemos no es nuestro. Es dado a nosotros por Dios para administrar. En otras palabras, somos mayordomos. Pero ahí está Pastor Edward de frente, debemos decir. Hay un error que nosotros pensamos en cuanto a la mayordomía. Pensamos que mayordomía solo se aplica a la plata, el dinero, los bienes, posesiones. No se trata solo de eso. Se trata de todo lo que tenemos en la vida. Y comenzando con la vida, es decir, nuestro alma. Nuestro alma pertenece a Dios. Y todas mis oportunidades, talentos, tiempo, hijos, mi matrimonio, mi casa, bienes y todo lo que tengo me ha dado Dios con el fin de usarlo para glorificar a Él. En otras palabras, mayordomía se aplica a toda la vida y no solo dinero. Pero les leo aquí, Salmo 24, versículo 1. De Jehová es la tierra y su plenitud, el mundo y los que en él habitan. ¿Por qué? Porque es todo de Dios. Él dice, porque él la fundó y sobre los mares, y la afirmó sobre los ríos. Toda la tierra y todo lo que hay en la tierra y debajo de la tierra y arriba en los cielos, todo fue creado por Dios. Por lo tanto, por ser creador, le hace daño, le hace dueño de todo. Y todo es para ser usado para glorificar a Él, tanto en nuestras vidas como lo que Él nos presta. Por ahí, Pastor, buen punto para partir.
0: Sí, es un excelente principio que encontramos en la Biblia. Y notamos que los hombres y mujeres que temieron a Dios tenían ese principio.
1: Sí.
0: Es decir, no es un descubrimiento de estos tiempos, ¿no? No es que ahora hemos descubierto que así se debe hacer. Notamos a un Abraham entregando de sus bienes para el Señor, usando sus bienes para los propósitos por el cual Dios le había apartado. Uh-huh. Vemos a Salomón, vemos a David, vemos al pueblo saliendo de Egipto con mucho dinero que la gente les regalaba y administraron el dinero para entregarlo a la obra de Dios. Es decir, este principio viene de la palabra de Dios y fue practicado en toda la historia por aquellos hombres y mujeres que temieron a Dios.
1: Sí, sí, todo para él.
0: Entonces, cuando pensamos en estos tiempos acerca de las finanzas, ese mismo principio que lo practicaron hace miles de años, debemos practicarlo hoy en día porque no ha cambiado. Es decir, la cultura no cambia ese principio, incluso la capacidad económica que uno pueda tener, si tiene poco o mucho, ese principio no es cambiado. Uno siempre tiene que administrarlo para el Señor.
1: Correcto. Y eso revela a veces ese principio donde fallamos, porque muchos en el matrimonio, el esposo dice a la esposa, es mi plata. Esta es mi plata porque yo he trabajado con eso. Lo que no recuerdas, lo que tú has trabajado, esa es tu plata. Y hemos hecho del acuerdo que yo voy a pagar el alquiler. Y tú usas tu plata y yo uso la mía después. Y no es así. No es mi plata o tu plata. Es su plata. Es decir, del Señor. Y en el matrimonio es todo nuestro. No es mío y tuyo. Es nuestro. Pero en el sentir que decimos nuestro, nuestro para administrar, no como para poseer. Porque, como sabemos, cuando partimos de este mundo, no llevamos nada de aquí con nosotros. Es prestado por un tiempo aquí en esta vida.
0: Eso es muy interesante, pastor, de cómo afecta ese principio en la vida práctica, ¿no? Porque, y que, tal vez vamos a ver más adelante acerca de presupuesto, pero ¿no? Cuando tenemos dinero y no tenemos este principio, entonces pensamos en cómo gastarlo para mí, ¿no? Es decir, cómo gastarlo para nosotros, qué nos falta, y estamos pensando de manera muy egoísta. Pero cuando el principio bíblico es claro y sabemos que es de Dios, ya tenemos que pensar un poco mejor de cómo gastar el dinero que es de Dios, ¿no? Ya eso como que nos pone un poco más responsables y nos pone límites para saber cómo se debe gastar el dinero que Dios nos ha encargado.
1: Correcto. Y nos ayuda a mantener en mente que Dios me ha dado todo lo que tengo. Pero podemos decir, pero yo he trabajado con mi esfuerzo y mi inteligencia, he podido salir adelante. ¿Quién te dio la inteligencia? ¿Quién te dio la oportunidad? ¿Quién te dio las fuerzas y la habilidad? Es Dios. Y Él quiere que lo usemos para Él. Entonces, debemos considerar cómo quiere el Señor que yo use lo que Él me da.
0: Bien, estamos tratando el tema de finanzas personales desde una perspectiva bíblica. Todos, en alguna manera, tenemos algo de finanzas. Quizá unos tienen más que otros. Realmente eso no es tan importante y decisivo para aprender de cómo debemos administrar estas finanzas personales que Dios nos encarga. Y siempre debe ser desde una perspectiva bíblica. Queremos que usted participe con nosotros en este tema. Si quiere enviarnos una pregunta, si quiere también comentarnos alguna experiencia, puede escribirnos a este número WhatsApp 923-778-207. 923-778-207. Y si nos escribe desde otro país, signo más y el número 51, le pedimos también que pueda compartir ahí en su propia red este tiempo, este programa, para que sus contactos también lo puedan ver. Bueno, el tema de finanzas personales, que ya usted ha hablado de un principio muy importante, pues todos debemos aprender, ¿no es cierto? ¿Desde qué edad podemos enseñar a nuestros hijos, en nuestra propia iglesia? ¿Desde qué edad se puede aprender algunos principios básicos de esto?
1: Desde que son bien pequeños y comienzan a tener el uso de razón. debemos estar diciendo, cuida tu cuaderno, cuida tu libro. Dios te ha dado y Él quiere que tú cuides lo que Él te da. Ese libro tienes que cuidarlo. Entonces, debemos borrarlo y mantenerlo bien limpio y no maltratar lo que Dios nos da.
0: Eso es interesante. Claro, ampliamos un poquito más ahí el tema, ¿no? Que no solamente es finanzas, porque cuando hablamos de finanzas estamos hablando mayormente de dinero. Pero lo ampliamos un poco y podemos enseñar estos principios desde muy pequeñito. Cuidar su ropa, cuidar sus útiles escolares, cuidar el dinero que mamá quizá le da o papá le da ahí una propinita, cómo administrarlo bien. Entonces, esto debe enseñarse, pastor, en casa, ¿no? Qué interesante es ver a hijos criados en diferentes hogares, unos que son despilfarradores, es decir, que lo gastan nada más, y otros que sí saben ahorrar desde muy pequeños y saben cómo utilizar su dinero, el dinero que Dios les ha dado, y son buenos administradores.
1: Sí, y en el matrimonio a veces uno de las dos partes, él o ella, tiende a gastar, el otro tiende a ahorrar. Y por eso Dios nos puede ayudar, para ayudar mutuamente el uno al otro. El que ahorra mucho puede ser muy tacaño, el que gasta mucho puede ser muy irresponsable en lo que tiene, y mutuamente nos ayudamos. Porque tenemos que ser sabios en lo que Dios nos da. Porque un principio de la mayordomía es que un día Dios nos lleva de aquí y tenemos que rendir cuentas de todo lo que Él nos ha dado. De todo. El dinero sí, pero oportunidades, talentos, tiempo, oportunidades, todo tenemos que rendir cuentas a Él.
0: ¿Qué es lo que, o cuál es la enseñanza principal de esta parábola de los talentos? Que el Señor da a uno 10, a otro da, no recuerdo muy bien la cantidad, y finalmente a uno le da un talento y este lo esconde. Y cuando viene el dueño, escarba la tierra y le devuelve el talento, pero los otros habían duplicado lo que habían recibido. ¿Cuál es la enseñanza principal de esta parábola?
1: De hacer productivo, de producir o multiplicar, mejorar, ampliar todo lo que Él nos da. Un talento en la música, perfeccionar ese talento. Me da recursos económicos, invertirlo en la obra de Dios y en nuestra casa para poder producir más. En cuanto a eso es, notamos en la parábola, Dios no da igual a todos. No da a todos un talento o cinco talentos. Perdón. ¿Puede tomar la palabra, pastor, un momento?
0: Claro que sí.
1: Porque
0: claro,
1: me
0: sí.
1: Agarró en la tos.
0: Sí, está bien. Muy bien, entonces estamos viendo aquí el tema de las finanzas personales desde una perspectiva bíblica. Qué importante, justamente estamos viendo con Pastor Stanley acerca de la parábola de los talentos y cómo es que Dios encarga a cada uno a diferente cantidad de talentos o de bendiciones, pero Dios quiere que nosotros seamos muy buenos administradores de las cosas que Él nos da. Es interesante, pastor, usted menciona el tema de no a todos les da igual.
1: No dio a todos por igual, pero a este una cierta cantidad de talentos, otro menos, pero Él espera que cada uno produce de lo que Él le da. Y el último, que recibió menos de los otros, no hizo caso. Pero eso nos ayuda a entender que yo soy administrador de lo que Él me da. pero no soy administrador de lo que él da a otro. Entonces, no debo mirar a otro envidiando lo que Dios le ha dado o juzgando al otro por cómo él maneja el suyo. Él no rinde cuentas a mí. Él rinde cuentas a Dios. No debo juzgar, no debo envidiar. O, si tengo más que el otro, menospreciar. No juzgar, no menospreciar y tampoco envidiar, juzgar, menospreciar. Ninguno. Soy mayordomo de lo que él me da, pero no de lo que otros tienen. Y otros, algunos tienen más, algunos tienen mucho más, algunos tienen menos. Pero me fijo en lo que él me da, porque solo eso es mi única responsabilidad.
0: Es interesante porque se aplica también en los modelos económicos, políticos que se promueven en las diferentes sociedades. Porque cuando entendemos que Dios encarga, encomienda a cada uno diferente y le bendice de manera uh-huh. diferente, entonces entendemos que la sociedad va a ser diversa. Unos tendrán poco, otros tendrán mucho, pero hay políticas donde idealizan y dicen todos deben tener lo mismo, todos deben tener por igual. Y entonces se coloca al gobierno como el papá y trata de dar a todos por igual. El socialismo, eso no está conforme al principio bíblico de ser un buen mayordomo y ser responsable de lo que Dios en su voluntad quiere dar a cada uno.
1: Correcto. Él decide qué da a cada uno, incluso los dones espirituales. Es el Espíritu Santo que decide quién recibe cuál don. Y es Dios, nuestro Padre Celestial, que decide cuánto da a cada uno, pero no da por igual. Y eso tenemos que entender muy bien. Y eso, al entender que es Dios que decide cuánto da a cada uno y no va a ser igual, nos ayuda a combatir el orgullo, sentirnos superiores si tenemos más, o envidia y juzgar al otro si tiene el otro más que yo tengo.
0: Sí, otro aspecto bíblico acerca de las finanzas y de la mayordomía, y esto es interesante porque va en contra de lo que uno cree, y es que cuando Dios nos da algo, nos encarga, o Él permite en su gracia que uno tenga más dinero que otro, el enfoque no es para sí mismo.
1: No.
0: El enfoque es para los demás. Y es interesante que en las sociedades diversas siempre hay mucha envidia, pero también aquella persona que tiene mucho dinero no entiende que Dios le ha dado para que él sea generoso. Pero también el que no tiene no puede exigir al que tiene más que sea generoso. Uh-huh. Es decir, cada uno es responsable según lo que ha recibido de Dios. Pero mi énfasis es esto: si Dios me ha encargado algo y tengo un poco más que otros, el enfoque no es para mí mismo, sino es para servir a los demás.
1: Bien. La primera cosa, pastor, en cuanto a eso, tengo algo que compartir aquí. El primer paso y la primera señal que muestra que me considero mayordomo y no dueño es doy mi diezmo a Dios. Doy primero la parte que corresponde a Él. Pero eso es lo que quiero añadir a lo que se ha mencionado acá. ¿Qué hago con los 90% después? El resto. Me doy mi primera parte a Dios, reconociendo que Él me ha dado todo y Él es dueño. Ahora tengo 90% del resto, que es mío. No, es mío. Soy mayordomo para hacer no lo que yo quiero con el resto. Muchos piensan que, bueno, el resto, después de mi diezmo, ya lo uso como quiero. No, el resto uso como él quiere. Todo es de él y todo es usado conforme a lo que él quiere. Y ese 90% lo podemos administrar, debemos administrar en la manera que a él le agrada, no como me da la gana.
0: Interesante, interesante. No es como alguien dijo, Dios sí requiere que nosotros le demos, no porque lo necesita, sino para que nosotros aprendamos a reconocer que todo viene de él. Uh-huh. Y esos 90% que queda siguen siendo de Dios, pero nos lo está encargando nada más para que lo administremos de manera adecuada. Entonces, es muy importante el principio que nos compartió al inicio de somos mayordomos.
1: Sí, y básicamente lo que estamos diciendo es no consideramos 10% de él y 90% es mío. No, todo es suyo. Mayordomo de todo.
0: Amén, amén. Bueno, antes de ahondar en otros aspectos, si la manera como yo administro mi economía, mis bienes, mis finanzas, ¿muestran cómo está mi vida espiritual?
1: Sí, definitivamente. Muestra cómo considero mi propia vida, si estoy administrando mi vida como mayordomo o estoy usando mi vida para mí mismo como dueño de mi vida. Uh-huh. Entonces, la manera que usemos los recursos económicos muestra claramente cómo nos consideramos delante de Dios, dueños o mayordomos.
0: Interesante, interesante, porque a veces podemos divorciarlo, ¿no? No, ya, bueno, ya cumplí. Esto es mío. Y no pensamos que todo lo que anhelamos, deseamos, cómo administramos, sí revela cómo estamos delante de Dios y cuál es nuestra relación con Él.
1: Lo hablamos más en otra, lo aplicamos este principio de mayordomía en tiempo. Cada día Dios te da. Entonces, la primera parte del día debes tomarlo, usarlo para comunión con Dios. El primer día de la semana es domingo y el domingo debes adorar a Dios en su casa con su pueblo, adorando a su hijo y a él. Y eso es señal que consideras tu tiempo como mi tiempo es, soy mayordomo, no soy dueño de mi propia vida y el tiempo que Dios me da en días y en el primer día de cada semana. Todo es de Dios, soy mayordomo. Entonces, primer tiempo de cada día, primer día de cada semana, señal que soy de mayordomo, ¿cómo lo uso? ¿Para mí o para Dios?
0: Interesante. Esa es una buena forma de aplicar y ya cuando lo llevamos a las finanzas, debe ser igual, ¿no? Como usted lo dijo, es un diezmo y hagamos ahí, veo ahí que tiene un presupuesto, ¿no?
1: Yeah.
0: Un presupuesto, ahí como un ejemplo. Ya separé mi diezmo, ¿y de ahí qué hago con el dinero que tengo? He ganado 2,000 soles este mes. Tengo mi diezmo de 200 soles, ¿y de ahí qué hago?
1: Bueno, voy haciendo un cálculo de lo que se me va a presentar en gastos. Y conforme a eso, voy calculando cuánto es esto y cuánto recibo, es decir, ingresos, egresos. Y tengo que notar, tengo que tener cuidado de que los egresos no sean mayores de los ingresos. Y tengo que salir en positivo. Y va a haber ciertos momentos en ciertos meses, que sí hay mayor egreso que ingreso, cuando hay emergencia, salud, pero tengo que tener una bolsa de emergencia en mi presupuesto, pensando que va a haber emergencias que requiere un desembolso mayor. Pero mi presupuesto, ingresos, ¿cuánto recibimos en casa? Egresos, primero es dar el diezmo y la ofrenda y la ayuda a otros. Luego, casa, alquilar, el alquiler o comida, ropa, gas, útiles de casa, útiles personales, reparaciones, luego servicios, que es agua, luz, teléfono, internet, y luego educación, matrícula, uniformes, útiles, loncheras, etc. Movilidad, salud, impuestos y ahorros, emergencias. A grandes rasgos.
0: Claro, claro. Y después del diezmo, ¿uno debería estar considerando ofrendar más? Es decir, ¿o solo es diezmo y ahí terminó todo? ¿O uno puede decir, este es mi diezmo, pero Dios me ha bendecido y también quiero ofrendar a misiones aparte? Y también quiero ofrendar a una hermana o hermano que sé que está pasando necesidades. ¿O hay algún proyecto especial en la iglesia y también deseo dar una ofrenda aquí? De manera que ya no es solamente diezmo, sino voy aumentando la manera de cómo participo en la iglesia, en los proyectos de la iglesia, o en hermanos o en misioneros.
1: Bien, esto nos va a llevar a otro punto, pero contestamos esa pregunta. ¿Debemos? ¿Podemos? ¿Cómo lo hacemos en cuanto a dar ofrenda? Ofrenda es como ofrenda, es voluntaria, es diferente que diezmo. Diezmo es lo que la parte, la porción que corresponde a Dios. No cambiamos eso, cumplimos. Para mostrar a Dios, Señor, estamos reconociendo que tú eres dueño, soy mayordomo. Con el resto que tenemos, podemos ofrendar si es que nos alcanza para poder ofrendar. Pero el punto es, si tengo deudas, si yo estoy debiendo con intereses por algo, entonces, ¿cómo voy a ofrendar cuando estoy endeudado? No me refiero que de un préstamo que hemos sacado del banco para comprar nuestro departamento. Ese es diferente. Ese es un inmueble. Pero me refiero a, debo a mi tío Alberto 5,000 soles y estoy endeudado. Entonces, debo cancelar mis deudas antes de poder considerar ofrendar a la obra de Dios. Pero es importante ayudar a otros. Importante también ofrendar al Señor. Eso es señal que somos generosos. Es más allá de lo que se requiere. Queremos dar a otros.
0: Amén, amén. Y bueno, y eso muestra también cómo van nuestros intereses en cuanto a la obra de Dios. A veces he notado, pastor, que hermanos desean ser generosos, desean participar en algún proyecto de la iglesia, aparte de lo que ya han dado, y están endeudados. No tienen cómo pagar su deuda fácilmente, pero prefieren hacer otro préstamo y dar una ofrenda a la iglesia o a un misionero. ¿Cómo se vería esa acción?
1: Están sacando una palana y haciendo un hueco más grande. No es conveniente sacar un préstamo para dar a la obra de Dios cuando ya tengo otro presupuesto. Préstamo. Entonces, necesito ofrendar de lo que es mío, no de lo que ya debo dar hacia el préstamo, cancelar el préstamo que tengo. Y si estoy prestando para poder ofrendar, a lo largo estoy impidiendo o limitándome a poder ofrendar más. Mejor terminar con todo préstamo, toda deuda, y luego ya tengo para poder ofrendar. Más rápido cancelamos lo que pagamos lo que debemos, más rápido y más podemos ofrendar.
0: Bien, bien. Bueno, hay muchas preguntas que tenemos acerca de cómo ser un buen administrador de nuestras finanzas personales. ¿Está bien considerar algún gustito en mis finanzas personales? Es decir, si puedo separar algo para poder comer algo agradable con mi familia, o si es joven, darse un gustito así. ¿Es bueno eso o eso puede quebrantar algún principio bíblico?
1: No, es bueno. Lo que Dios nos da es para disfrutar. Entonces, si nos alcanza en el presupuesto para poder disfrutar de un gustito, amén. Si no hay en el presupuesto, no nos demos ese lujo. Tenemos que mantenernos firmes. Y cuando, ¿sabe qué? Y cuando somos jóvenes, mayormente ganamos menos. Y ahí vienen los hijos y más gastos. Entonces tenemos que saber cómo administrar bien y mantener el dominio propio y no dejar a los gustos ganarnos.
0: ¿Debemos desear ganar más para tener más gustos, más de ese tipo de privilegio? Porque a veces se puede ver que gente, hermanos, amigos, están un poco descontentos porque no puede salir tanto con la familia o dar algún gustito a los hijos, y entonces ya tengo que ganar más para tener más de esos privilegios. ¿Cómo evaluar este aspecto en la vida?
1: Esa pregunta es buena y también es difícil. ¿Por qué es difícil? Porque se trata de deseos, ¿sí? Número uno, no es pecado en sí necesariamente, y tengo que explicarlo esa palabra, necesariamente desear más y querer mejorar, superar, crecer en la vida. Eso no está mal. Dios quiere que crezcamos y que produzcamos más. Pero en cuanto a deseos, por el otro lado, tengo que estar contento. Estar contento no es ser conformista. Creo que es la palabra. Conformista en el sentir que ya no me interesa ganar más, no me interesa mejorar la casa y poder servir mejor a mi esposa, a mis hijos. La Biblia no enseña ser conformista, pero la Biblia no enseña o nos advierte de ser avaros. De estar descontentos, de andar quejándonos y la envidia y la avaricia. Y eso se trata de deseos. Entonces, por un lado, deseo de superar y crecer, bien. Por el otro lado, la advertencia de cuidado con estar descontento. Y de estar envidiando a otros y estar con avaricia. Que manejar los deseos dentro de la voluntad de Dios, porque deseos nos pueden llevar a un ídolo. Y ese ídolo es lo que corta nuestra comunión con el Señor. Delicado es el asunto de evaluar nuestros deseos.
0: Y ahí quizá también el padre de familia, si no tiene la suficiente economía, ¿no?, para tener estos gustos, puede buscar sabiduría y ver cómo hacer que la familia pase un bonito tiempo con lo poco que Dios le da, ¿no?
1: Sí, y no debes sentir mal por...
0: Correcto.
1: Está sirviendo a su familia.
0: Sí, lo peligroso es cuando hay estas comparaciones. Yo no recibo como mis amigos y quiero tener más para dar a mi familia. Tenemos algunas preguntas aquí, pastor, importantes, creo yo. Cuando el presupuesto está muy ajustado, ¿cómo se logra mantener un corazón generoso? Está buena esa pregunta.
1: Cuando el presupuesto está muy ajustado, ¿cómo ser generoso?
0: Sí. ¿Sí?
1: El deseo de ser generoso es admirable, pero no lo ejecuta hasta que Dios provea. Entonces, puedes ser generoso con tu tiempo, con tu ayuda, con tu servicio. Pero si no tienes los recursos para ser generoso, entonces no lo hagas. Necesitas ser sabio. Y ese es ser buen mayordomo. Si no, ya vas a endeudarte, no vas a tener para comprar gas, no para cocinar, no vas a tener para pagar este y el otro, y ya todo se desequilibra. ¿Cree que es la palabra? Desequilibrar,
0: desequilibrar.
1: Ya.
0: Está bien.
1: Se me trabó la lengua.
0: Muy bien. Muy bien. Bueno, esta pregunta que ha respondido es sumamente importante porque hay muchos que desean bendecir a otros y no reciben los recursos suficientes. Y entra el descontento en el corazón. Porque, ¿cómo quisiera dar una ofrenda más para, ¿no?, para este misionero o para este proyecto? ¿Cómo me gustaría? Y también hay ese tipo de deseos. Sin embargo, todos debemos estar contentos con lo que hemos recibido y administrar bien lo que hemos recibido. Y si Dios no nos ha encargado más, entonces debemos procurar ser generosos con lo que se ha recibido y no desear más porque es lo que Dios ha permitido, ¿no? Otra pregunta también de parte del mismo oyente. En un mundo en donde se vive del crédito y las apariencias, ¿qué consejo bíblico nos da para mantenernos, para no mantenernos endeudados?
1: Bueno, tener mucho cuidado con crédito y tarjetas de crédito. Mucho cuidado con controlar deseos y quedar dentro de su presupuesto. Debe tener presupuesto. Y cuando ya recibe los ingresos, va separando para poder cumplir con lo que hay. Por ejemplo, puede tomar un sobre y poner en ese sobre diezmo. Este sobre es gas. Este sobre es útiles de casa. Este sobre es varios sobres. Pero mayormente no hacemos eso porque tenemos cuentas bancarias y nosotros pagamos hay diferentes métodos de pagar. Como por ejemplo, Yape. Entonces, pero veo cuánto tengo en mi cuenta. Y veo, eso es lo que tengo que pagar, internet, teléfono, gas, luz, y agua, etc. Y cuánto suma, cuánto tengo en mi cuenta, y tener que controlar y no sobregastar. Fácil es gastar, pero no es fácil salir de un hueco de deuda. Eso es muy difícil. Si usted tiene deudas, le ruego de corazón salir de deudas lo más pronto que pueda. Que el Señor le ayude. Deudas causan mucho conflicto en nuestro corazón y a veces en el matrimonio.
0: Sí. Ahora, hagamos una diferencia de aquellas deudas que son generadas por negocios, ¿no? Por inversiones. Y eso es diferente. ¿cierto? Porque es un negocio, se está invirtiendo el dinero, va a haber la ganancia. Entonces no está hablando de una finanza personal, ¿no? Entonces eso es un poquito diferente y ya se tiene que ver al nivel de negocio e inversión. Sin embargo, tiene que tenerse cuidado. Pero estamos hablando de esas deudas de, quiero comprarme un celular, ¿no? No tengo, quiero comprarme otro televisor. O quiero darme este gustito, ¿no? Más ropa y todo ello. Y ahí creo, pastor, es muy importante tener cuidado con la presunción, ¿no? Presumir que sí voy a tener plata, ¿no? Voy a gastar esto, me va a costar tanto. Yo sé que mi presupuesto está ajustado, pero yo sé que voy a tener más. Y hace ese gasto y entonces ya la deuda en la tarjeta de crédito se hace muy peligroso porque no paga y comienzan los intereses a comer el bolsillo.
1: Cuidado con buena palabra, pastor. Cuidar de tener, presumir ingresos. Porque ¿qué sucede? Que se pierde el empleo. O ya no puedo trabajar por un accidente o por salud. No presumir. Y por eso es vivir dentro de lo que Dios provee. Difícil, pero no imposible. Y Dios quiere eso. Queremos amablemente animar a cada uno a vivir dentro de lo que Dios provee, sin quejarse, sin amargarse, pero estar contento. Ese es primero de Timoteo capítulo 6. Y ser generoso dentro de lo posible con lo que Dios me provee.
0: Antes de abordar la última pregunta, retornando a la parábola de los talentos y de ser buen administrador, y el Señor dijo que al que tiene se le dará más, ¿no? Al que ha invertido, se le ha encargado y ha hecho bien, se le dará más. Y al que no hizo bien, se le quitará y se le dará al que ha administrado bien. Algo que debemos recordar continuamente, pastor, es que Dios sabe lo que nos da. Él es soberanamente sabio y sabe lo que nos da, cuánto nos encarga. Y normalmente cuando se administra bien los fondos, bien la economía, sea poco, medianamente o mucho, Dios ya puede bendecirnos y darnos un poco más porque hemos administrado bien lo poco que recibimos, ¿no? Y eso es lo que olvidamos. Y a veces queremos adelantar ese proceso y queremos tener mucho antes de tiempo. Y querer tener dinero es un gran peligro. Es tremendo. La palabra de Dios dice que raíz de todos los males es el amor al dinero. Y eso es un peligro cuando alguien quiere tener mucho y yo quiero tener más y quiero trabajar más y finalmente la relación con Dios es la que se ve muy afectada.
1: Sí, y recuerden, a ese deseo es el peligro. No, él dice que no es el peligro, no es el dinero, sino es el amor al dinero. Es el deseo de tener más que tenemos que controlar. No ser conformistas, querer mejorar, pero mantener en control esos deseos de tener más y más y más.
0: La codicia, ¿no?
1: La codicia.
0: Es muy peligroso.
1: Y avaricia.
0: Y Proverbios habla mucho acerca de la codicia. Yeah. De aquella persona que desea, anhela mucho y ya es un tremendo peligro. Bien, tenemos una pregunta más. Y pregunta Diana. Una ama de casa, esta es una pregunta importante, pastor Stanley. Muchas bien. Mujeres piadosas, hermanas en Cristo, se ven muy abrumadas. La pregunta es esta: ¿una ama de casa debe dar diezmo del diario que le deja el esposo? ¿Solo ofrenda o ambos? ¿Qué debe hacer? Y ese es el caso de muchas mujeres. Sus esposos, perdón, les dan una quincena, ¿no? O en otros casos un algo semanal. Y le dicen, bueno, este es para la semana, para los alimentos, para, no sé, detergente, varias cositas, pero ya está designado. Y algunas hermanas con el deseo de ofrendar, dicen ya, de esto separo mi diezmo.

0: Y esa es la pregunta que hace Diana.
1: Bueno, me parece que estamos hablando de una dama, su esposo no es creyente o no hay mucha comunicación y no hay mucha confianza o él no está muy entregado al Señor, es creyente pero no entregado. Idealmente es... El esposo recibió el dinero. Él puede dar a su esposa para administrar para las cosas en la casa. No hay problema. Y él puede decir, esta es tu parte, tu dinero, cuando es realmente nuestro dinero. Pero le da a ella para administrar. Eso está bien. No hay problema. Pero él debe de lo que todo lo que él recibe. Debe diezmar. Y en eso, el dinero que él luego da a ella ya está diezmado. 10% han dado ellos juntos cuando el esposo lo dio.
0: Correcto.
1: Pero si él no da el diezmo, no es creyente o es creyente cualquier, pero no da el diezmo, entonces él da el dinero a ella. Ella debe decir, está bien. Si yo de este dinero que tú me das para administrar, puedo dar 10% a la iglesia o a la obra de Dios y comunicar y pedir permiso y decir, eso es lo que yo quiero hacer. Y si él dice, no, no es para eso. Entonces, mi consejo es... obedecer a su esposo. Y él es responsable por esa decisión, porque es su decisión, no es la decisión de usted. Usted está cumpliendo con su Padre Celestial en ser sumiso a su esposo, pero comunicar, pedir permiso y hacer lo que él orienta. Pero ruégale, suplícale. Y puede decir, yo voy a administrar bien, bien, bien todo lo que me da. Solo quiero hacer eso para el Señor. Amo a mi Señor. Y ruega a Él, apela a su corazón para poder diezmar de lo que Él le da.
0: Por otro
1: ¿Puede
0: lado,
1: añadir, pastor?
0: me parece muy bien lo que ha comentado, pero algo que sí me gustaría añadir es que muchas mujeres temerosas de Dios, cristianas, se sienten mal porque el esposo da el diezmo de la familia, pero ellas también quieren dar. Entonces, consejo para ellas es ya, su esposo dio el diezmo para la familia. Ahora, si el esposo le da un dinero extra y ella quiere ofrendar de eso que recibe, está bien, pero ya su esposo dio el diezmo y no tienen que sentirse mal por ello.
1: No.
0: Están bien, ¿no? Pero muchas damas luchan con ello. A mi esposo ha dado, pero yo no he dado. Entonces buscan la forma de cómo dar a ellas también para sentirse bien. Eso creo que no es correcto, ¿no? Porque ya el esposo ha participado. Si quiere dar una ofrenda especial, eso sería aparte del diezmo. Es algo que quiere ya dar al Señor. Y dentro de la iglesia en algún proyecto.
1: ¿Y cuál sería, pastor, cree usted? Le hago esta pregunta. ¿Cuál sería la dificultad? ¿Por qué la hermana no se siente que como está ofrendando, diezmando? Porque es su esposo que da todo el diezmo y yo no pongo nada en la ofrenda. ¿Cuál es el problema en la mente y el corazón de ella cuando su esposo ofrenda y diezma, ella está junto con él en esa acción?
0: Creo que
1: Pero
0: hay,
1: ¿por qué se siente mal?
0: sí, creo que hay debe afinar el concepto del matrimonio, de la unidad, el concepto de que el dinero que el esposo recibe, o si también ella labora y recibe, es de ambos, es de la familia. De tal manera que si el esposo da

0: diezmo realmente lo está dando también su esposa, ¿no? Quizá la hermana en alguna manera ha aprendido de que no, ella tiene que dar, ella misma tiene que poner su mano al ofrendario y así sentir que lo ha hecho para el Señor, pero debe haber un cambio en su forma de pensar y entender que si su esposo lo ha dado, ella también lo ha hecho juntamente con él y no debería sentirse mal porque ya su esposo lo ha hecho.
1: Correcto. Y estaba sospechando que la hermana piensa que hay en alguna manera una división en la economía del matrimonio. Es su dinero y es mi dinero, no es nuestro dinero. Nuestro, recuerdan, en el sentir que mayordomo, no nuestro en el sentir que dueño.
0: Correcto.
1: Nuestro para administrar. Entonces, si la esposa es ama de casa y no hay ingresos por nada de su trabajo y su esposo, todo ingreso viene por medio de él. Todo lo que ella recibe es de ambos.
0: Claro.
1: No es de él solo. Es de ambos. Son mayordomos. Y deben tomar sus decisiones de cómo usarlo juntos. Él no debe tomar decisiones sin también incluir a ella en consultar y decidir cómo administrar. Al final, él tiene la última voz, pero el esposo sabio consulta a su esposa.
0: Bien. Muy buen consejo, pastor. Dos preguntas más y se acaba el tiempo. Yo tengo un pequeño negocio. ¿Cómo separo el diezmo? Ya estoy dando algo para misiones, pero aún no estoy diezmando. Ese es un tema muy recurrente en hermanos que tienen una bodega o algún otro tipo de negocio pequeño y les es difícil determinar el diezmo, ¿no? Porque la inversión está hecha en muchos productos y han gastado una buena cantidad y al vender están recibiendo como el retorno, ¿no?, de lo que han invertido. Entonces les es complicado a muchos saber cuál es el diezmo. Y esa es la pregunta justamente de este oyente.
1: Su pregunta, esa es buena pregunta, que el diezmo es sobre lo que llamamos la ganancia. Eso está en 1 Corintios 16, pero habla no del diezmo, habla de la ofrenda, pero según lo que haya prosperado o ganado. Entonces, dice, en la mejor forma que usted pueda, vamos a decir una tienda, pero también funciona con negocios grandes, muy grandes, porque se recibe ingresos y con esos ingresos se compra más producto para poder revender o proveer más servicio. Es servicio o producto que se provee. Entonces, si estoy con el stock de 500 de tal cosa y voy prosperando, ahora ya voy a comprar 600. Y aumentar lo que tengo en reserva para seguir vendiendo. Entonces, esos 100, Dios me ha prosperado. Porque es 100 más de los que 500 que tenía el mes pasado. Es calcular en la mejor forma cómo usted va prosperando. No es el, ¿cómo se llama? El bruto o el total. No es el total de las ventas que ha hecho, porque de las ventas tiene que restar lo que ha gastado para vender el producto. Y la margen, la diferencia, es su ganancia, lo que Dios ha prosperado. Sobre eso, usted diezma.
0: Bien,
1: Bien. ¿Puede explicar mejor, Pastor?
0: No, yo creo que usted lo ha hecho muy bien. Sin embargo, es importante también un poco de ayuda de parte quizá de su contador, ¿no? Para que le explique, ¿no? Uh-huh. Va a ser un poco difícil cubrir todos los detalles en este momento. Yeah. Bueno, una pregunta más, Pastor. Tiene 30 segundos para responder esta. ¿Cómo le enseño a mi familia con la Biblia a no comprar algo innecesario?
1: Primero Timoteo capítulo 6. Lee eso y háblale de contentamiento en ese texto y de estar contento con lo que Dios provee. Y queremos comprar una blusa, un pantalón, un celular móvil. Entonces, orar que el Señor provea.
0: Y cuando se habla de algo innecesario, algo que quizá tiene un uso muy volátil, ¿no? Muy temporal, ayudarles a pensar de ser buenos en invertir el dinero y en procurar que lo que han comprado realmente produzca algo o no simplemente sea muy efímero, ¿no? Ayudarles a ver todos esos detalles.
1: Pero me preguntó sobre de la Biblia, donde enseña 1 Timoteo 6, creo que es aproximadamente comenzando con versículo 6 y adelante que habla de ese tema.
0: Bien, bien. Bueno, gracias por acompañarnos en este tiempo de La Biblia Responde. Esperamos que el diálogo haya sido de mucha bendición para usted y que siga ahí indagando en la Biblia de cómo administrar bien sus finanzas personales. Que Dios le bendiga.
1: Gracias por acompañarnos aquí en La Biblia Responde, orando que el Señor supla todas sus necesidades y mucho más allá, abundantemente, para poder bendecir a otros. Gracias por acompañarnos aquí en La Biblia Responde, de un amigo a otro y de un corazón a otro. Que el Señor te guarde.
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Esta es la hora en RRI. Son las 00 horas. 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

¿Cómo están, queridos amigos y hermanos en Cristo? Hoy es domingo 31 de mayo, último día de este mes. Gracias al Señor porque siempre nos bendice y como en esta ocasión hemos llegado al final del mes y podemos decir que Él nos ha bendecido en muchas maneras y por lo tanto debemos alabarle. Debemos exaltar su nombre por todas sus bondades, porque Él se ha magnificado en nuestra vida y nosotros debemos magnificar el nombre de Dios a través de todo lo que hacemos. Hoy es primer día de la semana, día muy especial para congregar. Si usted es un hermano en Cristo, necesita congregar. No es una opción, no debe ser una posibilidad en su vida. Debe congregar porque esa es la voluntad de Dios. Dios ha planeado que su iglesia crezca en ese contexto, en el contexto de servirle y de cumplir todas las tareas que nos ha encomendado como iglesia. Ore por su pastor, ore por los líderes, que pasen un lindo día de comunión sirviéndose unos a otros. Vamos a seguir escuchando la palabra de Dios aquí en RRI, pero antes vamos a orar para iniciar el día. Nuestro Dios, te damos gracias por este nuevo día que nos has concedido. Gracias, Padre, por bendecirnos en muchas maneras. Gracias por darnos el pan de cada día. Gracias porque nos permites ver la luz de hoy. Te pedimos, Padre, que dirijas nuestros corazones para hacer tu voluntad perfecta. Ayúdanos también a congregar y servirnos unos a otros dentro de la iglesia. Animar a nuestros pastores, a los líderes, a todos aquellos que tienen grandes responsabilidades de servir dentro de la iglesia. Oramos de esta manera, en el nombre del Señor Jesucristo. Amén.

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1: La lectura bíblica está en el libro de Génesis, los capítulos 45 al 47.
2: Capítulo 45. No podía ya José contenerse delante de todos los que estaban al lado suyo y clamó: «Haced salir de mi presencia a todos». Y no quedó nadie con él al darse a conocer José a sus hermanos. Entonces se dio a llorar a gritos, y oyeron los egipcios, y oyó también la casa de Faraón. Y dijo José a sus hermanos: «Yo soy José. ¿Vive aún mi padre?». Y sus hermanos no pudieron responderle porque estaban turbados delante de él. Entonces dijo José a sus hermanos: «Acercaos ahora a mí». Y ellos se acercaron. Y él dijo: «Yo soy José, vuestro hermano, el que vendisteis para Egipto. Ahora pues, no os entristezcáis ni os pese de haberme vendido acá, porque para preservación de vida me envió Dios delante de vosotros. Pues ya ha habido 2 años de hambre en medio de la tierra, y aún quedan 5 años en los cuales ni habrá arada ni siega. Y Dios me envió delante de vosotros para preservaros posteridad sobre la tierra y para daros vida por medio de gran liberación. Así pues, no me enviasteis acá vosotros, sino Dios, que me ha puesto por padre de Faraón y por señor de toda su casa y por gobernador en toda la tierra de Egipto. Daos prisa, id a mi padre y decidle: así dice tu hijo José: Dios me ha puesto por señor de todo Egipto. Ven a mí, no te detengas. Habitarás en la tierra de Gosén, y estarás cerca de mí, tú y tus hijos, y los hijos de tus hijos, tus ganados y tus vacas, y todo lo que tienes. Y allí te alimentaré, pues aún quedan 5 años de hambre para que no perezcas de pobreza, tú y tu casa, y todo lo que tienes. He aquí vuestros ojos ven, y los ojos de mi hermano Benjamín, que mi boca os habla. Haréis pues saber a mi padre toda mi gloria en Egipto, y todo lo que habéis visto, y daos prisa y traed a mi padre acá». Y se echó sobre el cuello de Benjamín su hermano, y lloró. Y también Benjamín lloró sobre su cuello. Y besó a todos sus hermanos, y lloró sobre ellos. Y después sus hermanos hablaron con él. Y se oyó la noticia en la casa de Faraón, diciendo: «Los hermanos de José han venido». Y esto agradó en los ojos de Faraón y de sus siervos. Y dijo Faraón a José: «Di a tus hermanos: haced esto: cargad vuestras bestias e id, volved a la tierra de Canaán, y tomad a vuestro padre y a vuestras familias y venid a mí, porque yo os daré lo bueno de la tierra de Egipto, y comeréis de la abundancia de la tierra. Y tú manda: haced esto: tomaos de la tierra de Egipto carros para vuestros niños y vuestras mujeres, y traed a vuestro padre y venid. Y no os preocupéis por vuestros enseres, porque la riqueza de la tierra de Egipto será vuestra». Y lo hicieron así los hijos de Israel, y les dio José carros conforme a la orden de Faraón, y les suministró víveres para el camino. A cada uno de todos ellos dio mudas de vestidos, y a Benjamín dio 300 piezas de plata y 5 mudas de vestidos. Y a su padre envió esto: 10 asnos cargados de lo mejor de Egipto, y 10 asnas cargadas de trigo y pan y comida para su padre en el camino. Y despidió a sus hermanos, y ellos se fueron. Y él les dijo: «No riñáis por el camino». Y subieron de Egipto y llegaron a la tierra de Canaán, a Jacob su padre. Y le dieron las nuevas, diciendo: «José vive aún, y él es señor en toda la tierra de Egipto». Y el corazón de Jacob se afligió, porque no los creía. Y ellos le contaron todas las palabras de José que él les había hablado. Y viendo Jacob los carros que José enviaba para llevarlo, su espíritu revivió. Entonces dijo Israel: «Basta, José mi hijo vive todavía. Iré y le veré antes que yo muera». Capítulo 46. Salió Israel con todo lo que tenía, y vino a Beer-Seba, y ofreció sacrificios al Dios de su padre Isaac. Y habló Dios a Israel en visiones de noche, y dijo: «Jacob, Jacob». Y él respondió: «Heme aquí». Y dijo: «Yo soy Dios, el Dios de tu padre. No temas de descender a Egipto, porque allí yo haré de ti una gran nación. Yo descenderé contigo a Egipto, y yo también te haré volver, y la mano de José cerrará tus ojos». Y se levantó Jacob de Beer-Seba, y tomaron los hijos de Israel a su padre Jacob, y a sus niños y a sus mujeres, en los carros que Faraón había enviado para llevarlo. Y tomaron sus ganados y sus bienes que habían adquirido en la tierra de Canaán, y vinieron a Egipto, Jacob y toda su descendencia consigo, sus hijos y los hijos de sus hijos consigo, sus hijas y las hijas de sus hijos, y a toda su descendencia trajo consigo a Egipto. Y estos son los nombres de los hijos de Israel que entraron en Egipto, Jacob y sus hijos, Rubén, el primogénito de Jacob, y los hijos de Rubén, Hanoc, Falú, Esrón y Carmi. Los hijos de Simeón, Jemuel, Jamín, Oad, Jaquín, Soar y Saúl, hijo de la Cananea. Los hijos de Leví, Gersón, Coat y Merari. Los hijos de Judá, Onán, Sela, Fares y Sara. Maser y Onán murieron en la tierra de Canaán. Y los hijos de Fares fueron Esrón y Amul. Los hijos de Isaacar, Tola, Fua, Job y Simrón. Los hijos de Zabulón, Sered, Elón y Jaleel. Estos fueron los hijos de Lea, los que dio a luz a Jacob en Padán Aram, y además su hija Dina, 33 las personas todas de sus hijos e hijas. Los hijos de Gad, Sifión, Agi, Esbón, Suni, Eri, Arodi y Areli. Y los hijos de Aser, Imna, Isua, Isui, Bería, y Sera hermana de ellos. Los hijos de Bería, Eber y Malquiel. Estos fueron los hijos de Silpa, la que Labán dio a su hija Lea, y dio a luz estos a Jacob, por todas 16 personas. Los hijos de Raquel, mujer de Jacob, José y Benjamín. Y nacieron a José en la tierra de Egipto Manasés y Efraín, los que le dio a luz a Senat, hija de Potifera, sacerdote de On. Los hijos de Benjamín fueron Bela, Bequer, Asbel, Gera, Naamán, Ei, Ros, Mupim, Upim y Ard. Estos fueron los hijos de Raquel que nacieron a Jacob, por todas 14 personas. Los hijos de Dan, Usim. Los hijos de Neftalí, Jaseel, Guni, Geser y Silem. Estos fueron los hijos de Bila, la que dio Labán a Raquel su hija y dio a luz estos a Jacob, por todas 7 personas. Todas las personas que vinieron con Jacob a Egipto, procedentes de sus lomos, sin las mujeres de los hijos de Jacob, todas las personas fueron 66. Y los hijos de José que le nacieron en Egipto, 2 personas. Todas las personas de la casa de Jacob que entraron en Egipto fueron 70. Y envió Jacob a Judá delante de sí a José para que le viniese a ver en Gosén. Y llegaron a la tierra de Gosén. Y José unció su carro y vino a recibir a Israel su padre en Gosén. Y se manifestó a él y se echó sobre su cuello y lloró sobre su cuello largamente. Entonces Israel dijo a José, «Muera yo ahora, ya que he visto tu rostro, y sé que aún vives». Y José dijo a sus hermanos y a la casa de su padre, «Subiré y lo haré saber a Faraón, y le diré, mis hermanos y la casa de mi padre que estaban en la tierra de Canaán han venido a mí. Y los hombres son pastores de ovejas, porque son hombres ganaderos, y han traído sus ovejas y sus vacas y todo lo que tenían. Y cuando Faraón os llamare y dijere, ¿cuál es vuestro oficio? Entonces diréis, hombres de ganadería han sido tus siervos desde nuestra juventud hasta ahora, nosotros y nuestros padres, a fin de que moréis en la tierra de Gosén, porque para los egipcios es abominación todo pastor de ovejas. Capítulo 47. Vino José y lo hizo saber a Faraón y dijo, mi padre y mis hermanos y sus ovejas y sus vacas con todo lo que tienen han venido de la tierra de Canaán y aquí están en la tierra de Gosén. Y de los postreros de sus hermanos tomó 5 varones y los presentó delante de Faraón. Y Faraón dijo a sus hermanos, ¿cuál es vuestro oficio? Y ellos respondieron a Faraón, pastores de ovejas son tus siervos, así nosotros como nuestros padres. Dijeron además a Faraón, para morar en esta tierra hemos venido, porque no hay pasto para las ovejas de tus siervos, pues el hambre es grave en la tierra de Canaán. Por tanto, te rogamos ahora que permitas que habiten tus siervos en la tierra de Gosén. Entonces Faraón habló a José diciendo, tu padre y tus hermanos han venido a ti. La tierra de Egipto delante de ti está. En lo mejor de la tierra haz habitar a tu padre y a tus hermanos. Habiten en la tierra de Gosén. Y si entiendes que hay entre ellos hombres capaces, ponlos por mayorales del ganado mío. También José introdujo a Jacob su padre y lo presentó delante de Faraón. Y Jacob bendijo a Faraón. Y dijo Faraón a Jacob, ¿cuántos son los días de los años de tu vida? Y Jacob respondió a Faraón, los días de los años de mi peregrinación son 130 años. Pocos y malos han sido los días de los años de mi vida, y no he llegado a los días de los años de la vida de mis padres en los días de su peregrinación. Y Jacob bendijo a Faraón y salió de la presencia de Faraón. Así José hizo habitar a su padre y a sus hermanos, y les dio posesión en la tierra de Egipto, en lo mejor de la tierra, en la tierra de Ramesés, como mandó Faraón. Y alimentaba José a su padre y a sus hermanos, y a toda la casa de su padre con pan, según el número de los hijos. No había pan en toda la tierra, y el hambre era muy grave, por lo que desfalleció de hambre la tierra de Egipto y la tierra de Canaán. Y recogió José todo el dinero que había en la tierra de Egipto y en la tierra de Canaán por los alimentos que de él compraban, y metió José el dinero en casa de Faraón. Acabado el dinero de la tierra de Egipto y de la tierra de Canaán, vino todo Egipto a José diciendo, «Danos pan, ¿por qué moriremos delante de ti por haberse acabado el dinero?» Y José dijo, «Dad vuestros ganados y yo os daré por vuestros ganados, si se ha acabado el dinero». Y ellos trajeron sus ganados a José, y José les dio alimentos por caballos, y por el ganado de las ovejas, y por el ganado de las vacas, y por asnos, y les sustentó de pan por todos sus ganados aquel año. Acabado aquel año, vinieron a él el segundo año y le dijeron, «No encubrimos a nuestro señor que el dinero ciertamente se ha acabado. También el ganado es ya de nuestro señor. Nada ha quedado delante de nuestro señor sino nuestros cuerpos y nuestra tierra. ¿Por qué moriremos delante de tus ojos, así nosotros como nuestra tierra? Cómpranos a nosotros y a nuestra tierra por pan, y seremos nosotros y nuestra tierra siervos de Faraón, y danos semilla para que vivamos y no muramos, y no sea asolada la tierra». Entonces compró José toda la tierra de Egipto para Faraón, pues los egipcios vendieron cada uno sus tierras, porque se agravó el hambre sobre ellos, y la tierra vino a ser de Faraón. Y al pueblo lo hizo pasar a las ciudades, desde un extremo al otro del territorio de Egipto. Solamente la tierra de los sacerdotes no compró, por cuanto los sacerdotes tenían ración de Faraón, y ellos comían la ración que Faraón les daba. Por eso no vendieron su tierra. Y José dijo al pueblo, «He aquí os he comprado hoy, a vosotros y a vuestra tierra para Faraón. Ved aquí semilla, y sembraréis la tierra. De los frutos daréis el quinto a Faraón, y las cuatro partes serán vuestras para sembrar las tierras, y para vuestro mantenimiento, y de los que están en vuestras casas, y para que coman vuestros niños». Y ellos respondieron, «La vida nos has dado. Hallemos gracia en ojos de nuestro señor, y seamos siervos de Faraón». Entonces José lo puso por ley hasta hoy sobre la tierra de Egipto, señalando para Faraón el quinto, excepto solo la tierra de los sacerdotes, que no fue de Faraón. Así habitó Israel en la tierra de Egipto, en la tierra de Gosén, y tomaron posesión de ella, y se aumentaron y se multiplicaron en gran manera. Y vivió Jacob en la tierra de Egipto 17 años, y fueron los días de Jacob, los años de su vida, 147 años. Y llegaron los días de Israel para morir, y llamó a José su hijo y le dijo, «Si he hallado ahora gracia en tus ojos, te ruego que pongas tu mano debajo de mi muslo, y harás conmigo misericordia y verdad. Te ruego que no me entierres en Egipto, mas cuando duerma con mis padres, me llevarás de Egipto y me sepultarás en el sepulcro de ellos». Y José respondió, «Haré como tú dices». E Israel dijo, «Júramelo». Y José le juró. Entonces Israel se inclinó sobre la cabecera de la cama.
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1: Para efectuar cambios duraderos en nuestra vida, es fundamental renovar nuestra manera de pensar, reemplazando cada pensamiento por lo que Dios dice en su palabra. La Biblia dice: no os conforméis a este siglo, sino transformaos por medio de la renovación de vuestro entendimiento. Y también leemos en Efesios: renovaos en el espíritu de vuestra mente. Para cambios duraderos y vencer hábitos pecaminosos, es necesario renovar nuestra manera de pensar, estableciendo las verdades de Dios en nuestro corazón.

0: Esta es la hora en RRI.
1: Son las 00 horas 30 minutos.
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1: Bienvenidos al segundo programa de una serie titulada Tres asesinos de tu vida: el odio, el miedo y el estrés.
2: Hoy concluiremos el tema del odio, sobre los cuales hemos aprendido mucho en el programa pasado. Por ejemplo, que no siempre se manifiesta como un odio abierto, sino que muchas veces como un sentimiento de rencor, de amargura, que va carcomiendo nuestras vidas.
1: Y la gran pregunta ahora es, ¿podemos librarnos de él? ¿Cómo hacer para que desaparezca de nuestras vidas y no nos dañe más?
3: En nuestro programa pasado nos metimos en un tema muy serio, el del odio. Es el primero de tres asesinos de nuestras vidas que queremos estudiar en esta serie de seis programas. El odio puede tomar muchas formas y manifestarse como ira, rencor, celos, amarguras, etc. Ya hemos visto que afecta tanto el cuerpo como el alma y el espíritu. Aunque la gente no puede ver lo que hay en nuestros corazones, el odio a la larga causa estragos en nosotros y en nuestro entorno. Es imposible que nos liberemos a nosotros mismos del odio. Para esto necesitamos una profunda renovación de nuestras vidas. Y la buena noticia es que esto es posible en Cristo. En su segunda carta a los Corintios, el apóstol Pablo nos asegura que todo el que pertenece a Cristo se ha convertido en una persona nueva. La vida antigua ha pasado, una nueva vida ha comenzado. Realmente siento una profunda gratitud al saber que el Señor puso un punto final debajo de mi pasado y comenzó una obra nueva en mí a través del Espíritu Santo. Nos preguntamos, ¿de dónde viene el odio? Ya al principio de la Biblia vemos el fruto devastador del odio en los primeros hombres. Después de la caída en pecado de Adán y Eva, su hijo Caín se convierte en el autor del primer fratricidio de la historia cuando asesina a su hermano Abel. También presenciamos el odio en lo que más tarde sufre José de parte de sus hermanos, que lo maltratan y lo venden como esclavo a Egipto. Y a lo largo de los siglos hemos observado también el odio de las naciones hacia Israel. Escuchamos en el Salmo 69 el clamor del pueblo judío por boca de David. Dice, los que me odian sin motivo suman más que los cabellos de mi cabeza. Muchos enemigos tratan de destruirme con mentiras. Me exigen que devuelva lo que no robé. El Nuevo Testamento nos habla del odio que sentía la clase dirigente de Israel hacia su Mesías Jesús. Leemos en Lucas 19. Pero sus súbditos lo odiaban y enviaron una delegación tras él a decir, no queremos que él sea nuestro rey. El mismo odio se manifestó contra los apóstoles y el primer mártir, Esteban, que fue cruelmente asesinado por su fe en Cristo. Lo que todos estos odiadores tenían en común era una actitud autodestructiva que impedía toda comunicación y reconciliación, pues veían las cosas tan solo desde la perspectiva de su aversión. Toda su vida estaba dominada por ella. Es muy cierto el dicho, es más fácil empezar una guerra que terminarla. De hecho, el odio y los celos pueden convertirse en un estilo de vida. El evangelista Hans Peter Royer comentó, siembras un pensamiento y cosechas una acción. Siembras una acción y cosechas un hábito. Siembras un hábito y cosechas un estilo de vida. Siembras un estilo de vida y cosechas un destino. Siempre empieza con el pensamiento y termina con el destino de nuestra vida. ¿Cómo podemos superar el odio? Ya lo hemos dicho, es posible solamente a través de la regeneración del corazón. Mediante el gobierno de Jesús en nosotros, se renueva nuestra manera de pensar y cambian nuestros sentimientos. Cuando experimentamos su perdón y nos llena su amor, y cuando su espíritu encuentra espacio en nosotros, tenemos poder sobre el odio. Por eso el apóstol Pablo nos exhorta en Romanos 12: no imiten las conductas ni las costumbres de este mundo, más bien, dejen que Dios los transforme en personas nuevas al cambiarles la manera de pensar. Entonces aprenderán a conocer la voluntad de Dios para ustedes, la cual es buena, agradable y perfecta. Y en Proverbios 10:12 leemos: el odio provoca peleas, pero el amor cubre todas las faltas. El amor de Dios en Jesucristo es el único poder que puede transformar heridas, ira, desprecio, odio y sentimientos de venganza en perdón y bendición. Pensemos en la historia de José. Él experimentó en carne propia el odio de sus hermanos, como leemos en Génesis 37. Una noche José tuvo un sueño y cuando se lo contó a sus hermanos, lo odiaron más que nunca. Urdieron un complot contra él, quisieron matarlo, lo despojaron de su manto, lo arrojaron a una cisterna y finalmente lo vendieron a los ismaelitas por poco dinero, enviándolo como esclavo a Egipto. También allí fue traicionado, negado, maltratado, encarcelado y olvidado. Más tarde, sin embargo, por obra de Dios, José ascendió políticamente hasta convertirse en el segundo hombre más importante después del faraón. Durante una larga hambruna, sus hermanos llegaron a Egipto en búsqueda de alimento. Tuvieron que presentarse ante él sin reconocerlo. ¿Cómo reaccionó él? ¿Seguía viendo en su alma los rostros malévolos y llenos de odio de sus hermanos? ¿Cómo se burlaron de él? ¿Lo desnudaron, lo arrojaron al pozo y lo vendieron? Solo habían pensado en hacerle mal, y José tenía todas las razones para estar furioso. Sin embargo, había aprendido a dominar el dolor a través de quien lo dominaba a él. El amor de Dios reinaba en él y era más poderoso. No dio espacio a las horribles imágenes internas de todo lo que había vivido. Estaba sano en su alma, tenía fe en Dios y estaba anclado en él. Por eso fue capaz de pagar el mal con el bien, porque veía la mano de Dios detrás de todo lo que había pasado. Ustedes se propusieron hacerme mal, les dijo a sus hermanos, pero Dios dispuso todo para bien. Él me puso en este cargo para que yo pudiera salvar la vida de muchas personas. José había aprendido que ese había sido el camino de Dios con él y que el Todopoderoso, en última instancia, cambió todo para bien. Dietrich Bonhoeffer escribió en su diario, poco antes de su cruel ejecución por los nazis, en la noche vieja de 1944, él lo dispuso todo para bien. Fue capaz de escribir esto tras terribles interrogatorios y vejaciones y con la muerte frente a él. El pastor y autor Manfred Mosinger hace un impresionante comentario acerca de Romanos 8:28, donde leemos que todas las cosas ayudan a bien a los que conforme al propósito de Dios son llamados. Dice, ningún poder del mundo o del cosmos puede perjudicarnos sin la voluntad de Dios. Y entonces, ya no sería un perjuicio, ya que Él usa todo sufrimiento y cada problema en la vida de sus hijos, transformándolo en gloria. Jesús es el mayor ejemplo del poder vencedor del amor. Padre, perdónalos, pudo orar en la cruz. Nuestro Señor practicó todos los aspectos del amor de una manera perfecta. Mostró paciencia con las debilidades de las personas. Lo vemos, por ejemplo, en su trato con Pedro. No le guardaba rencor a nadie, por el contrario, como buen pastor, iba tras las personas, las alcanzaba, las recogía y las llevaba de nuevo a casa. Esteban demostró la misma actitud de amor cuando fue apedreado. No albergó pensamientos de venganza, sino que rogó por sus torturadores. Señor, no los culpes por este pecado. Dice el teólogo Hans Joachim Eckstein, los vencedores no son los que aparentemente no tienen luchas espirituales, sino los victoriosos en la batalla. Y Martin Luther King lo sintetizó de esta manera: el odio paraliza la vida, el amor la libera. El odio transforma la vida, el amor la equilibra. El odio oscurece la vida, el amor la ilumina. Quizás ha llegado el momento para el arrepentimiento. Necesitas volver a vestirte del Señor Jesús y acercarte a Él y a su amor. Darle el dominio a su espíritu y tomar la decisión de perdonar si otros te han hecho daño. Mira cómo los que odian, al final solo pierden y se destruyen a sí mismos porque dejan que el mal gobierne sus vidas, y ve cómo los que aman obtienen una victoria después de otra y son de bendición para su entorno porque le dan el control de sus vidas a Jesús.

0: Gracias a Dios por el poder de su amor, que es mucho más fuerte que el odio. Es nuestra oración que esta victoria se manifieste en las vidas de muchos de nuestros oyentes.
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1: Hermana casada, le hago una pregunta. ¿Cómo es su relación con su esposo? Y cuando él toma una decisión y no está de acuerdo, no le hago la pregunta si usted está de acuerdo con él con todo lo que él decide. Eso no es posible. Pero la pregunta es, cuando no está de acuerdo, ¿cómo es su reacción? ¿Cómo es su actitud? Cuando le habla y procura convencerle de tomar otra decisión, ¿sus palabras son respetuosas? ¿Le corta cuando él comienza a explicar? ¿Es eso respetuoso? No, pero él está equivocado. No le pregunto si está equivocado. Le pregunto si usted responde bien a los errores que su esposo comete. Usted no es responsable por lo que él hace. Usted es responsable por cómo responde a lo que él hace.

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1: Hemos decidido para el programa de hoy volver a evocar la figura de Beethoven, uno de los genios musicales, como identificamos hace varios programas atrás, pero nos han quedado varias cosas importantes que nos gustaría destacar, Salvador, de la figura de Beethoven, que nos pueden ayudar a entender su música y algunos aspectos que nos dan aplicación incluso para nosotros mismos en este siglo XXI.
2: Hace poco estaba mirando un afiche en la ciudad donde vivo, donde la figura de Beethoven se destacaba tocando un instrumento. Al lado había una figura de otro afiche con Cervantes escribiendo. Ajá. Y al lado había otro afiche con Borges. Y lo que estaba promoviendo el afiche era estimular a entender que la discapacidad, cualquier tipo de discapacidad, no es un impedimento para desarrollar el genio. Y entonces lo tomaban a Beethoven por su sordera, lo tomaban a Cervantes porque era manco, sí, y lo tomaban a Borges porque era ciego. ¿No? Cuando Borges hablaba de su ceguera, tal vez interpretaba lo que sentía Beethoven también. Él dijo: nadie rebaje a lágrima o reproche esta declaración de la maestría de Dios, que con magnífica ironía me dio a la vez los libros y la noche. Y yo creo que Dios le dio a Beethoven el genio de la música. Y Beethoven tuvo que vivir signado en la segunda mitad de su vida por la sordera. Beethoven era sordo. Había nacido en Bonn en 1770 y cuando tenía apenas 26 años comenzó a experimentar los primeros síntomas de una sordera que llegaría a ser sordera total. A los 30 años apenas oía las notas de su piano y entonces lo golpeaba con ferocidad para lograr el máximo de sonido para poder percibir, ¿no? Y esto, la sordera en primera instancia le produjo una gran aflicción. Le costaba comunicarse con la gente, entonces usaba un anotador, claro, para que le escribieran lo que querían decirle. Entonces indicaba a la persona que se acercaba a él que lo que quería comunicarle lo pusiera por escrito. Y esto le trajo un gran aislamiento, ¿no? Mucho de la osquedad de Beethoven se acentúa por medio de la sordera. Al principio quiso remediarlo usando una trompetilla, que era lo usual en la época, pero fue inútil. Y en 1814, cuando dirigía la séptima sinfonía, no pudo oír la melodía suave y terminó su interpretación, o la dirección, varios compases antes que la orquesta. En 1824 dirigió la novena sinfonía y acertó el final porque vio al público aplaudir. Si no, se había perdido totalmente. Pero sin embargo, el temperamento fuerte y el tesón de Beethoven se debió a esa contrariedad que tuvo y que lo acompañó en la parte de plenitud artística de su vida. Y sin embargo, nos legó una obra monumental. Una obra monumental que se encuentra como la de Bach, la de Mozart o la de Händel más allá del tiempo, porque las modas cambian, los gustos también cambian, pero Beethoven parece ser siempre actual, uno lo vuelve a escuchar y es siempre actual. Y no importa el tema que trate, ¿no? Siempre Beethoven es maravilloso, ¿no? Justamente una de las obras menos difundidas tal vez de Beethoven es la que vamos a escuchar ahora, que tiene que ver con la victoria de Wellington. Una gran descripción de una batalla, una cosa bastante atípica en Beethoven, pero una gran descripción de una batalla.
1: Sí, la verdad que me llamó mucho la atención la manera en que él estructura esta obra. Empieza con el llamado del lado inglés, con los repiques del tambor, la marcha de la línea británica, después el llamado del lado francés, y la marcha, que él llamaba Marlborough, y después otro llamado del lado francés, la respuesta del lado inglés y después se inicia toda la batalla en un alegro bien interesante para el asalto final. Está todo descrito de una manera bien interesante. Vamos a escuchar algunos de estos segmentos nada más, ¿te parece?
2: La primera parte.
1: Sí, para ubicarnos cómo él estructuró toda esta batalla en forma bien descriptiva.

0: Escuchábamos la primera parte, La batalla, de La victoria de Wellington, que es una obra de Beethoven, y ese responso entre las dos líneas y cómo se preparaban para ir a la batalla. Como vemos, Salvador Beethoven era muy observador del tema de la guerra también, de su época.
1: Y Beethoven era un ser muy particular por muchas cosas. Entre otras por el entorno y por la apariencia física. Uh-huh. Beethoven era muy desaliñado y vivía en medio del desorden.
0: Sí, cuando uno ve los retratos de época, los peinados de él, la verdad que no son muy...
1: No son ortodoxos, sí, digamos, ¿no? El obligado aislamiento que le produjo la sordera lo hizo perder interés por la persona. Uh-huh. Y Weber, que lo visitó en el año 1823, escribió acerca de... Dejó un testimonio que es valioso acerca de cómo vivía Beethoven. Él dice: entré en su habitación y jamás vi tal desorden. La música escrita estaba en arrugadas partituras tiradas por todas partes. Su dinero y su ropa era un revoltijo tendido por el suelo. Mm. Las cortinas estaban rígidas y habían perdido su color original. La cama estaba deshecha. Sobre la mesa estaban sus gafas, sus trompetillas y rotas tazas de café que acompañaban las horas de composición de aquel hombre. Esto lo es bueno decirlo para esas madres que se quejan de los adolescentes, ¿no? Que más o menos es la descripción de una habitación adolescente. Sí. No se preocupe, tiene un genio en su casa. Beethoven vivía más o menos así, ¿no? Sin embargo, y a pesar de esto, tenía un sentido de la belleza muy especial. Buscaban los paisajes estivales más bellos. Justamente la novena sinfonía, la pastoral, sí, es una descripción maravillosa de lo que se siente frente a las grandes obras de Dios en la naturaleza. Escribió nueve sinfonías y las renovó. Uh-huh. La sinfonía clásica consta de cuatro movimientos, ¿no? El primero, que presenta el tema musical; el segundo, que es más lento y más profundo; el tercero, que tiene características de baile, por así decirlo; y el último, que suele ser el más brillante. Uh-huh. Eso era lo normal en la sinfonía. Beethoven no se ató a estos cánones. Uh-huh. Y modificó varias cosas. Una de las modificaciones es la extensión. Sí. Una sinfonía duraba 20 minutos. La tercera sinfonía de Beethoven dura casi una hora.
0: ¿Qué te parece?
1: Y a la novena le añadió un coro en el último movimiento, que es el que se conoce como Oda a la Alegría.
0: Claro.
1: Lo que quiere decir que Beethoven era un renovador. Por supuesto que 41 sinfonías escribió Mozart, uh-huh, y 9 Beethoven, pero esas 9 sinfonías son 9 maravillas, ¿no? Uh-huh. Un genio no se evalúa por la cantidad de lo que hace, sino por la calidad, ¿no? La producción de Beethoven en sinfonía parecería escasa, uh-huh, al lado de otros, pero su obra sinfónica es monumental y paralizó a la posteridad, ¿no? Con lo que hizo. Se dice, por ejemplo, que Brahms, que era un profundo admirador de Beethoven, no se animaba a componer su primera sinfonía anonadado por la obra del maestro. Uh-huh. Y la escribió a los 43 años, debido a que los amigos y los admiradores lo alentaron, y solo completó 4. Porque en alguna forma Beethoven marca a toda la generación que viene detrás, ¿no? Lo que quiere decir que tenemos una gran obra en las manos, una obra genial, que es una obra clásica. Y acá usamos la palabra clásica en el verdadero sentido. Uh-huh. Es decir, lo clásico es el modelo para imitar, ¿no? Uh-huh. Es lo que queda allí como un elemento de imitación. Y creo que las sinfonías de Beethoven son eso. Hay una profunda correspondencia de Beethoven. Esto es interesante porque, siendo sordo y no pudiendo mantener el diálogo verbal, entonces escribía. Y esa correspondencia refleja el profundo drama de Beethoven, lo que le pasaba a Beethoven. Le escribe al pastor Amenda, que era amigo de él, le escribe hablándole de eso, y dice: mi querido, mi bueno, mi cariñoso Amenda, qué a menudo he sentido la necesidad de tenerte cerca de mí. Mm. Tu Beethoven es profundamente desdichado. Debes saber que la parte más noble de mí, mi oído, se ha debilitado mucho. Ya en la época que estábamos juntos sentía síntomas del mal y lo ocultaba, pero después ha empeorado muchísimo. Y le escribe a su doctor: llevo una vida miserable. Desde hace 2 años eludo toda compañía porque no me es posible conversar con los demás. Uh-huh. Soy sordo. Si tuviera cualquier otro oficio, esto sería llevadero. pero en el mío mi situación es terrible. Mm. Tengo que resignarme. Qué triste refugio. Y sin embargo, es el único que me queda. La quinta sinfonía de Beethoven es la que nos lleva hasta las entrañas del patetismo. Lo más característico de la vida de Beethoven es esta lucha heroica que él tiene. Los entendidos dicen que en las cuatro notas iniciales de esta sinfonía, que son muy conocidas y que se repiten y que están brutalmente colocadas en la obra, está simbolizado el llamado del destino a nuestra puerta. Todo el desarrollo de la dramática lucha de Beethoven contra su destino adverso, del hombre contra el destino adverso, del destino golpeando la puerta, está presente en esa sinfonía. Cuando comienza, están los golpes. Después parece que esos golpes se pierden, pero vuelven a surgir y resurgen. Es como si la sordera para él, y lo que él puede ser cualquier otra adversidad para otro, está siempre presente, intermitentemente parece que hay calma, pero vuelve a golpear. Y creo que esto es magistral porque logró llevar en este primer movimiento que vamos a escuchar toda la esencia de esa lucha tremenda que Beethoven tenía y lo que significaba para él el golpe de la sordera permanente presionando sobre su vida.

0: Escuchábamos parte de la Sinfonía número 5 en Do menor de Beethoven por la Camerata Casovia, que nos decía Salvador tiene todo un mensaje de lo que era el sentir de Beethoven respecto a su propia vida.
1: La gran paradoja de la vida, ¿no? En Beethoven se dio con una fuerza brutal. La grandeza y el sufrimiento, ¿no? El dolor y la felicidad. El músico era consciente de la magnitud de su obra. Él se daba cuenta de la importancia que tenía su obra. No era un genio que ignoraba lo que significaba.

Él se daba cuenta de su significado, pero también sabía que la grandeza humana era limitada, que en alguna forma Dios estaba presente en su vida recordándole su dimensión humana. Cuando le vuelve a escribir al pastor Almenda, del que hemos hablado, le dice: puedo decir que vivo casi solo, aquí en la ciudad más grande de Alemania. ¿En qué estado está la música por ahí? ¿Has escuchado alguna de mis grandes obras? Cuando yo digo grandes, comparado con las obras del Altísimo, todo es pequeño. Evocar a Beethoven significa siempre abrir interrogantes. Nadie puede evocar a Beethoven sin hacerse algunas preguntas. Y creo que la pregunta más importante es: ¿qué hubiera sucedido de no haber tenido tamaño drama? ¿Hubiera alcanzado la profundidad que alcanzó? Si no hubiera sufrido tanto, ¿hubiera podido darnos la oda a la alegría, por ejemplo? El alma del hombre sube hasta la superficie en el sufrimiento. Jesús pasó por Getsemaní y allí subió su alma hasta la superficie. El lugar de la agonía, sin embargo, fue la puerta para que Jesús consumara su mayor obra, que es la redención. A veces nosotros menospreciamos el dolor. Creemos que el dolor no cumple ninguna función en nuestra vida. Que el dolor suele ser algo así como la venganza de Dios por algo sobre nosotros. Y sin embargo, el dolor que todos eludimos y que nadie desea, ni vos, ni yo, ni nadie desea el dolor, suele ser un gran maestro. Suele enseñarnos muchas cosas. Y en medio del dolor se abre siempre un campo propicio para que nos elevemos como personas. Y yo quisiera hablarle al finalizar este programa a aquellos que están sufriendo, a aquellos que están pasando por momentos de dolor. Creo que Beethoven alcanza en el momento de dolor a comprender algo. Cuando yo digo que mi obra es grande, comparada con las obras del Altísimo, todo es pequeño. Tenía conciencia de que había alguien más grande. Y creo que en medio del dolor tenemos que tomarnos de la mano de aquel que es más grande que nosotros, de Dios, que es el que sabe todas las cosas, es aquel que nos hizo y al que estamos sometidos, y es el que gobierna también sobre todas las cosas, porque solo Él puede contestar el interrogante que nuestra alma abre frente a la adversidad. Pero nunca menospreciemos la adversidad. La adversidad siempre nos enseña algo, siempre nos deja algo. En la adversidad siempre crecemos. En la adversidad siempre aprendemos cuál es la dimensión de Dios. Y creo que esto es lo importante que nos deja Beethoven en este programa. Pensar que aún en medio de la adversidad uno puede llegar a comprender cuál es la grandeza y la misericordia de Dios para la vida de los hombres.

0: Qué tremenda obra la de Ludwig van Beethoven que hemos visto en el día de hoy con su quinta sinfonía, charlando con Salvador de Lutri, un servidor Esteban La Rosa. Y ahora queremos saber de usted y su entendimiento y su manera de ver todo lo que hemos presentado hoy y el giro que usted puede darle al tema desde su perspectiva. Por este número de teléfono móvil esperamos sus comentarios. Signo de más 598-91-610-610. Audio o texto, como prefiera. Signo de más 598-91-610-610. También encuéntrenos en internet tierrafirmertm.org. 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Le habló Esteban La Rosa y esperamos encontrarle con Salvador de Lutri la próxima ocasión cuando anunciemos una vez más.
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0: Esta es la hora en RRI.
1: Son la 1:00 a.m. 30 minutos.
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2: ¿Qué dice la Biblia acerca de la homosexualidad? Un líder político dice que solo se menciona en un pasaje oscuro, en el libro de Romanos.
3: La Biblia contiene 66 libros. Un estudioso dice que 46 de ellos contienen declaraciones, ya sean expresas o implícitas, acerca de diversos tipos de comportamiento sexual. Según esa norma, la Biblia es un libro muy atractivo.
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2: Me sorprendió cuando dijo que la Biblia tiene mucho que decir acerca del sexo. ¿Dónde se menciona primero?
3: En el primer capítulo del primer libro, Génesis, capítulo 1, versículo 27, dice: Y creó Dios al hombre a su imagen. A imagen de Dios lo creó. Varón y hembra los creó. En el segundo capítulo, Dios explicó por qué hizo a Adán y a Eva con esta diferenciación sexual de hombre y mujer. En sus palabras: Por tanto, dejará el hombre a su padre y a su madre, y se unirá a su mujer, y serán una sola carne.
2: Esos dos primeros capítulos de la Biblia establecen que Dios aprueba las uniones heterosexuales, pero hasta ahora Él no ha mencionado la homosexualidad ni a favor ni en contra.
3: Eso se muestra en el tercer libro de la Biblia, Levítico. Dios quiere que nuestros cuerpos funcionen de la forma más satisfactoria, así que inspiró a Moisés a dedicar 17 versículos del capítulo 18 para prácticas sexuales específicas. 15 versículos alejan a las personas de acciones heterosexuales específicas, por ejemplo, relaciones con la hermana o la madre. El versículo 22 dice: No te echarás con varón como con mujer. Es abominación.
2: Así que este capítulo presenta 15 versículos para especificar cuáles actos heterosexuales están fuera de los límites. Nos da un versículo para las acciones homosexuales: No te echarás con varón como con mujer.
3: Así es. El mensaje general es que la única circunstancia donde el sexo es apropiado y satisfactorio es entre un hombre y una mujer que están casados entre ellos. Los votos matrimoniales expresan la idea como renunciando a todos los demás, manteniéndote a ti solo para mí, mientras los dos vivamos.
2: Usted dijo que 46 de los 66 libros en la Biblia dicen o implican algo acerca de la homosexualidad. ¿De dónde sacó esa cifra?
3: De un libro publicado en el 2015. En inglés es What Does the Bible Really Teach About Homosexuality? O sea, en español, ¿qué es lo que la Biblia realmente enseña sobre la homosexualidad? Del autor Kevin DeYoung. No tomaremos tiempo para discutir todos ellos, pero nos concentraremos en varios pasajes de la Biblia que son cruciales. El capítulo 1 del libro de Romanos es el lugar donde Dios inspiró al escritor a dar la explicación más extensa de la Biblia sobre la homosexualidad. Comenzando en el versículo 18 dice: Porque la ira de Dios se revela desde el cielo contra toda impiedad e injusticia de los hombres que detienen con injusticia la verdad. Porque lo que de Dios se conoce les es manifiesto, pues Dios se lo manifestó. Porque las cosas invisibles de Él, su eterno poder y deidad, se hacen claramente visibles desde la creación del mundo, siendo entendidas por medio de las cosas hechas, de modo que no tienen excusa.
2: ¿Significa esto que las personas saben la diferencia entre el bien y el mal sin que nadie se los enseñe? ¿Ellos lo disciernen por intuición?
3: Sí, sí. Este pasaje continúa diciendo: pues habiendo conocido a Dios, no le glorificaron como a Dios, ni le dieron gracias, sino que se envanecieron en sus razonamientos y su necio corazón fue entenebrecido. Profesando ser sabios, se hicieron necios y cambiaron la gloria de Dios incorruptible en semejanza de imagen de hombre corruptible, de aves, de cuadrúpedos y de reptiles.
2: Así que ellos tenían lo verdadero y lo bueno y lo cambiaron por algo inferior.
3: Exacto. La espiral descendente continúa en el versículo 24, donde Dios inspiró al apóstol Pablo a escribir: por lo cual también Dios los entregó a la inmundicia, en las concupiscencias de sus corazones, de modo que deshonraron entre sí sus propios cuerpos, ya que cambiaron la verdad de Dios por la mentira, honrando y dando culto a las criaturas antes que al Creador, el cual es bendito por los siglos. Amén.
2: Otro intercambio, moviéndose en esa espiral, se rebajan de la posición que les concedió el Dios vivo y verdadero, quien los hizo para servir objetos sin vida que ellos mismos habían creado.
3: Y entonces, hasta ese punto, ¿has escuchado algo que resulte oscuro o difícil de entender en el texto bíblico?
2: No. Dios les dio a los escritores de la Biblia la habilidad para expresar la verdad claramente y de forma comprensible.
3: Los siguientes versículos continúan con el descenso deliberado. Por esto, dice el texto bíblico de Romanos, Dios los entregó a pasiones vergonzosas, pues aún sus mujeres cambiaron el uso natural por el que es contra naturaleza, y de igual modo también los hombres, dejando el uso natural de la mujer, se encendieron en su lascivia unos con otros, cometiendo hechos vergonzosos, hombres con hombres, y recibiendo en sí mismos la retribución debida a su extravío.
2: Creo que veo un patrón aquí. Los versículos anteriores dicen que los humanos cambiaron algo bueno por algo inferior. Esta última lectura dice que los hombres dejaron las relaciones con las mujeres e iniciaron comportamientos con los hombres, y las mujeres de la misma forma dejaron a los hombres por otras mujeres.
3: Otra variación de esa palabra de dejar o abandonar se muestra en el siguiente párrafo. Dice así el texto bíblico, estamos hablando, no es nosotros lo que los decimos, es la Biblia que está hablando. Y como ellos no aprobaron tener en cuenta a Dios, Dios los entregó a una mente reprobada para hacer cosas que no convienen. Otro lugar donde la Biblia menciona el comportamiento con personas del mismo sexo es en el capítulo 6 de Primera de Corintios. Allí dice esto: ¿no sabéis que los injustos no heredarán el reino de Dios? No erréis, ni los fornicarios, ni los idólatras, ni los adúlteros, ni los afeminados, ni los que se echan con varones, ni los ladrones, ni los avaros, ni los borrachos, ni los maldicientes, ni los estafadores heredarán el reino de Dios.
2: Me doy cuenta que esta lista contiene 10 pecados y solo 2 relacionados al sexo gay. De hecho, 3. Acabo de darme cuenta de que los fornicarios incluye a personas que cometen tanto acciones heterosexuales u homosexuales fuera del matrimonio. Además, no dice que haya un castigo especial para los homosexuales. Eso es peor que para otros pecadores.
3: Buenos puntos has establecido. En el comentario de la Biblia de Moody, en la sección del libro de Primera de Corintios, explica lo siguiente, y lo citamos. Los injustos se refiere a los no cristianos que no gobernarán ni reinarán con Cristo en el reino milenial. Sus características se dan en los versículos 9 al 10, incluyendo aquellos que son afeminados y homosexuales. Esta parte de la Biblia fue escrita originalmente en griego, así que cuando los estudiosos quieren explorar los matices de lo que significa, ellos lo examinan en su idioma original. El comentarista señala que la palabra griega para afeminado, como la leemos nosotros, significa hombres que cumplen el rol de mujer en la actividad homosexual. y la palabra traducida homosexuales significa hombres que llevan a otros hombres a la cama.
2: Un hombre toma el rol masculino y el otro hombre actúa en el rol femenino.
3: La palabra griega traducida feminado es arsenokoitai, que combina la palabra masculino u hombre y la palabra para cama con una connotación sexual. De allí es que obtenemos la palabra coito, que significa relación sexual.
2: O sea que ese ir a la cama con un hombre está en la forma de un verbo activo.
3: Los autores liberales argumentan que las palabras en este texto no prohíben todo tipo de hombres teniendo sexo con otros hombres. Algunos afirman que este y otros pasajes bíblicos no prohíben relaciones comprometidas, consensuadas, con el mismo sexo como las conocemos hoy. Eso sería la misma clase de fidelidad para toda la vida que muchos votos matrimoniales describen como renunciar a todos los demás mientras ambos viven. Pero ante esta visión que algunos tratan de forzar del texto bíblico, encontramos que la Biblia, por su lado, es clara en que cualquier acto sexual hombre con hombre está mal.
2: Otros dicen que esta expresión de ir a la cama con un hombre significa solo una clase específica de comportamiento homosexual como la pederastia o la prostitución. Pederastia significa que un hombre adulto explota sexualmente a un menor. Pero en el pasaje que citamos, Pablo habla de los hombres haciendo cosas con hombres, no hombres con niños.
3: Kevin DeYoung dedicó varias páginas para analizar la gramática y el contexto. Luego señala que la palabra arsenokoitai es la palabra utilizada en la traducción griega de un mandato que Dios dio siglos atrás a comienzos de la Biblia en el libro de Levítico. De seguro lo adivinaron. Es el pasaje que leímos hace unos momentos atrás. No te echarás con varón como con mujer. Luego de toda esa investigación meticulosa, él concluye que sí, ambos pasajes sí prohíben esta clase de relación.
2: Así que, en resumen, la Biblia prohíbe cualquier clase de actividad sexual, excepto en un matrimonio entre un hombre y una mujer.
3: Por otro lado, algunos de los que son seguidores de Cristo tendrían que pensar en la acusación que una organización gay hizo en Internet respecto a la dualidad de criterios para medir los pecados de unos y otros. En sus palabras, los cristianos heterosexuales no están siendo bíblicos al utilizar, por un lado, los pasajes confrontativos que golpean en la cara como justificación para aplicar normas absolutas de moralidad para los pecados homosexuales a los que ellos mismos no están tentados a cometer, mientras que al mismo tiempo aceptan para sí mismos un estándar de moralidad relativa para aquellos pecados mencionados en los pasajes que los confrontan y les señalan acusatoriamente y que ellos sí cometen a diario. O sea, dicen en resumidas palabras que no medimos con la misma vara sus pecados y nuestros pecados, y que antes de acusar a los demás deberíamos mirarnos a nosotros mismos. Crítica que es atendible. Es por esto que el pasaje de Primera de Corintios no termina con solo una lista de las prácticas a evitar, sino que prescribe una cura para cada hecho malvado que enumera. Y dice así: y esto erais algunos, mas ya habéis sido lavados, ya habéis sido santificados, ya habéis sido justificados en el nombre del Señor Jesús y por el Espíritu de nuestro Dios.
2: Los que nos llamamos seguidores de Cristo necesitamos asegurarnos que estas cosas realmente estén en tiempo pasado en nuestras vidas. Y esto eran algunos de ustedes, dice la Biblia. Vivimos en el tiempo presente de justificado. Ustedes están purificados, santificados, justificados en el nombre del Señor Jesús y por el Espíritu de nuestro Dios.

La Biblia hace la observación que los cielos cuentan la gloria de Dios y el firmamento anuncia la obra de sus manos. 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

0: De modo que si alguno está en Cristo, nueva criatura es. 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
2: Dios pintó un hermoso cuadro de su iglesia en el primer siglo. El pincel divino hizo trazos de una iglesia que huía de Jerusalén por causa de una terrible persecución contra los cristianos. Lo maravilloso de este cuadro es que los que fueron esparcidos iban por todas partes anunciando el Evangelio. El creyente en Jesús debe hablar de su Salvador. En cualquier circunstancia, sea buena o mala, toda ocasión es una oportunidad para hablar de Jesús.

Esta es la hora en RRI. Son las 2 de la mañana. 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

0: 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Manso, tierno, misericordioso y nunca enojado. Frecuentemente ese es el retrato que la gente tiene de Jesucristo. Mientras Jesús estuvo lleno de compasión, amor y misericordia, también expresó enojo. John, quizás el ejemplo mejor conocido del enojo justo de Jesús, está registrado en Juan 2, versículos 13 al 17. Ahí, Jesús usó un látigo y expulsó a los mercaderes con su ganado y expulsó a los cambistas tirando sus monedas y volteando sus mesas. John, ¿qué hubo en esa escena en el templo que hizo enojar tanto a Jesús?
1: Siempre que la santidad de Dios esté en juego, siempre que la adoración de Dios esté en juego, Jesús entra en acción. Lo que más hacía enojar a Jesús era la religión falsa, la tergiversación de Dios, la tergiversación de sí mismo, de la obra del Espíritu Santo, la tergiversación de las Escrituras, la religión engañosa, falsa, mentirosa, enfurecía a Jesús y así debe ser. Él fue amable con las masas, él fue compasivo con la gente sin pastor, pero no mostró compasión a los falsos pastores. Él los identificó como hijos del infierno, que producen más hijos del infierno por su religión falsa. La acción de Jesús en el templo fue un juicio divino en contra de un sistema falso de religión. Tenemos que entender eso. Mientras que somos compasivos hacia aquellos que no conocieron al Señor, somos intensamente agresivos al señalar los errores y engaño falso y religión condenadora.
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1: Las pasiones mueven nuestra vida. El fútbol, autos, grandes proyectos, ropa y mucho más. Todo lo que hacemos es el resultado de lo que más valoramos. La pasión más grande del rey David era su Dios. Él dijo en el Salmo 42, en los versos 1 y 2, como el ciervo brama por las corrientes de las aguas, así clama por ti, oh Dios, el alma mía. Mi alma tiene sed de Dios, del Dios vivo. ¿Cuándo vendré y me presentaré delante de Dios? Todos sus poros transpiraban por Dios. ¿Es Dios tu más grande pasión? Invierte tu tiempo y todos tus intereses en Dios, y Él será tu más grande pasión.

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1: 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Verdades bíblicas para los problemas de hoy en la vida de la familia Maderos.
2: El hueso de la pierna de su hijo Esteban tiene un tumor maligno, por eso se fracturó con facilidad al caerse de la bicicleta.
3: ¿Pero qué significa lo que me dice, doctor?
2: Su hijo, señor Maderos, presenta un cuadro de osteosarcoma, que es un tipo de cáncer a los huesos, muy común en niños y adolescentes.
3: ¡Siempre ha sido un niño saludable!
2: Señor Maderos, si lo intervenimos pronto, podremos extraer la parte afectada del hueso y evitar que el tumor se disperse.
3: ¿Entonces mi hijo no volvería a caminar nunca más?
2: No, señor Maderos, lo que haremos es reemplazar el hueso y con terapia su hijo volverá a caminar. Ahora lo importante es asegurarse que ninguna célula maligna se haya desplazado a otro órgano.
4: Doctor, lo necesitamos en cirugía.
2: Disculpe, tengo que retirarme.
3: ¿Por qué, señor? ¿Por qué a Esteban? Solamente es un niño.
5: Hola, Alberto. ¿Cómo está mi nieto? ¿Ya le van a sacar el yeso?
3: Don Efraín, sí le van a sacar el yeso, pero...
5: Ay, ¡qué alegría! Va a volver a correr como siempre lo hace.
3: No, don Efraín, le sacarán el yeso porque le tienen que extirpar un fragmento del hueso de su pierna.
5: ¿Qué?
3: Esteban tiene cáncer. El doctor quiere descartar cualquier posibilidad que el tumor se haya desplazado a otra parte de su cuerpecito.
5: Mi niño. Dios, eres el único que puede obrar milagrosamente.
0: Solo el corazón que se refugia en Dios tiene la capacidad de disfrutar de una vida llena de propósito y significado cuando los vientos de la adversidad nos azotan. La Biblia dice, podemos sentirnos seguros incluso en las tribulaciones, sabiendo que la prueba ejercita la paciencia. La paciencia nos hace madurar y la madurez aviva la esperanza. Las pruebas que Dios permite en nuestra vida siempre tienen un propósito divino.
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1: Jesús nos dijo varias razones por las cuales Él había venido a este mundo. Juan 12:27. Ahora está turbada mi alma, ¿y qué diré? Padre, sálvame de esta hora. Mas para esto he llegado a esta hora. Juan 9:39. Para juicio he venido a este mundo, para que los que no ven, vean, y los que ven, sean cegados. Juan 10:10. El ladrón no viene sino para hurtar y matar y destruir. Yo he venido para que tengan vida y para que la tengan en abundancia. Juan 12:46. Yo, la luz, he venido al mundo para que todo aquel que cree en mí no permanezca en tinieblas. Jesús tenía varios propósitos, razones por venir. Y todo fue para nuestro bien.

0: Esta es la hora en RRI.
1: Son las 2 de la mañana, 29 minutos.
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2: Esta es tu historia preferida. Llama a todos para que la escuchen. Aquí están la tía Elena y el tío Daniel.
3: ¿Qué tal, chicos y chicas?
4: ¿Qué tal, amiguitos? ¿Cómo están?
3: ¿De qué trata tu historia hoy, tía Elena?
4: Voy a relatar otro capítulo de la vida de Pasteur.
3: ¿Luis Pasteur? Ah, sí, ya recuerdo. La última vez escuchamos una emocionante historia de la vida de este gran sabio francés. ¿Cómo titulas la de hoy?
4: Yo la titulo El hombre contra el microbio. Corría el mes de enero de 1849 y Luis Pasteur, para ese entonces un joven de 26 años, viajaba junto a la ventanilla de un tren que cruzaba lentamente las campiñas cubiertas de nieve al sureste de Francia. Solitario y enfrascado en sus pensamientos, el joven hacía recuento de los eventos de su vida y contemplaba con expectación el futuro.
5: Ha pasado mucho tiempo desde los días de la escuela primaria en Arbois. Todo el tiempo el director se disgustaba conmigo por tantas preguntas absurdas que le hacía. Nunca pensó que llegaría a ser algo en la vida. Creo que como adolescente no prometía mucho. Pero afortunadamente mis padres tenían ambiciones elevadas para mí. Me perfeccionaron en cada detalle.
6: ¡Estrasburgo! ¡Pasajeros para Estrasburgo!
5: Lo que no me imagino es lo que me espera en Estrasburgo. Oí decir que es una hermosa ciudad y que su universidad tiene una excelente reputación, pero ¿qué lograré aquí?
7: Señor, permítame ayudarlo con su equipaje.
5: Muchas gracias, pero hay un amigo que me espera en la estación. Siempre y cuando no se le haya pasado por alto esta cita. Pedro Bertín. No lo he visto desde que éramos estudiantes en la Escuela Normal de Profesores en París. Y ahora él es profesor de física aquí en la universidad.
8: ¡Luis, Luis! ¡Aquí estoy!
9: Bienvenido, Luis. Permíteme llevar tu equipaje. Tienes un aspecto terrible. Estás agotado y desnutrido. Pero yo me encargaré de eso. Mientras estés aquí, vas a vivir conmigo. He escuchado que te has convertido en un gran hombre de ciencia desde que te vi por última vez. Que has hecho descubrimientos muy importantes.
5: Debo decirte que estoy sumamente agradecido por permitirme hospedarme en tu casa. Eres muy amable.
9: Ni lo menciones. Me he propuesto ampararme bajo tu fama. Cuando sepan que eres mi amigo, todos creerán que yo también soy un genio, así como tú. Tan pronto depositemos todo tu equipaje en mi casa, te daré un paseo por la universidad. Es posible que hasta te muestre tu laboratorio, aunque en verdad me da pena hacerlo porque no merece tal nombre. Tranquilízate, Luis. Cualquier queja es para el rector de la universidad o para el ministro de Educación. A mí no me digas nada.
5: Lo sé, lo sé. Lo que me duele es que a nosotros, los hombres de ciencia, nos tienen tan limitados. Pero sigamos, Pedro. Quiero ver mi laboratorio. Tal vez no sea tan malo como tú lo pintas.
4: El laboratorio era una calamidad, tal cual Luis se lo imaginaba. Estaba sucio y lleno de polvo. Era pequeño y no contaba con mucho equipo. Pero él se propuso hacer lo mejor que podía. Esa tarde, Luis y su amigo Pedro fueron invitados a cenar a la casa del rector de la universidad. Aquella velada tendría un impacto memorable en la vida de Pasteur. Después de haber sido presentado a la esposa del rector y a su hija mayor, Luis se vio ante la encantadora María, la hija menor. En repetidas ocasiones aquella noche, Luis descubrió que su atención se concentraba en la chica y en todo lo que decía. De allí en adelante, Pasteur se las arregló para encontrar una excusa que le permitiera visitar el hogar del rector casi cada noche. Antes de que terminara el mes, Luis comprendió que estaba enamorado y que deseaba casarse con María. De acuerdo a la costumbre, le escribió al padre de la chica solicitando permiso para casarse con ella. Se hicieron los arreglos y se casaron el 29 de mayo de 1849. Los próximos 5 años fueron los más felices de su vida. Su trabajo en la universidad le causaba profunda satisfacción y tuvo muy pocas críticas. Su hogar rebosaba de gozo y amor. En cierta ocasión, le escribió a su amigo Chapuis de la siguiente manera: "Todo lo que he esperado encontrar en una mujer y mucho más está personificado en María". Durante aquellos años, les nacieron 3 hijos, Juanita, Juan Bautista y Cecilia. Luego, en septiembre de 1854, fue nombrado profesor y decano de la nueva Academia de Ciencias de la Universidad de Lila, donde le esperaban nuevos desafíos. Cierta noche, cuando la familia estaba aún en la mesa...
10: Mañana debo presentar una conferencia sobre un tema sumamente interesante. Es un tema muy debatido en el mundo científico.
11: ¿De qué se trata?
10: De los gérmenes. Son organismos microscópicos que viven a nuestro alrededor siempre.
12: Pero yo nunca he visto gérmenes, papi.
10: Por supuesto que no. Solo puedes verlos con la ayuda del microscopio. Pero Antonio von Leeuwenhoek los vio cuando inventó el primer microscopio hace más de 100 años.
11: Entonces, ¿en qué consiste el debate?
10: La mayoría de los hombres de ciencia no le dan ninguna importancia a los gérmenes. Dicen que son demasiado diminutos como para que causen daño. Sin embargo, hay algunos que creen que estas criaturas pequeñísimas constituyen fuerzas poderosas, tanto para el bien como para el mal. Y tal es también mi convicción.
4: Poco tiempo después, Luis Pasteur tuvo la oportunidad de expresarle sus puntos de vista y los resultados de sus experimentos a su amigo y confidente en París, profesor Biot.
13: Luis, quiero que me cuentes lo que has hecho desde que te mandaron a Lila.
10: He estado estudiando gérmenes y fermentaciones, profesor.
13: Muy bien. ¿Y a qué conclusiones has llegado?
10: A nada espectacular todavía, pero tengo ciertas teorías.
13: Compártelas conmigo, Luis. Pronto. Me interesa saber lo que estás haciendo.
10: Bien, lo que se me ocurre es lo siguiente. Toda fermentación es causada por organismos vivientes, o sea, los gérmenes. Y cada tipo de fermentación es causada por un tipo específico de germen. En otras palabras, hay gérmenes que causan la fermentación de la leche produciendo ácido láctico. Otros causan la fermentación de la sidra y se torna en vinagre. Y hay otros que producen fermentos, tales como el ácido acético, el ácido butírico, etcétera, etcétera, etcétera.
13: Excelente, excelente. Tú tienes esa habilidad inexplicable de extraer teorías extrañas, aparentemente del vacío. Pero esa teoría que tienes ahora te acarreará muchos problemas.
10: Comprendo. Y estoy listo para hacerles frente.
4: Tal cual el profesor Biot lo predijera, el trabajo de Pasteur con los fermentos le ocasionó mucho ridículo y burla. Pero uno por uno, los hombres de ciencia que se le oponían aceptaron la validez de sus teorías y experimentos. En el año 1857, Pasteur dejó Lila para ser profesor en la escuela normal, su alma mater. Había descubierto en experimentos previos que la fermentación y la putrefacción se debían a la presencia de microorganismos. Él también había comprobado que si se los destruía mediante el calor, era imposible que otros se desarrollaran espontáneamente. Esto lo llevó a desarrollar un método de esterilizar los alimentos mediante el calor, proceso que llegó a llamarse pasteurización y que se utiliza en nuestros días en la preparación de la leche que consumimos. Mientras Pasteur dedicaba todo su tiempo a estos estudios, su antiguo profesor, el señor Dumas, le suplicó que investigara una enfermedad de los gusanos de seda que estaba por destruir la industria de la seda en Francia. Las largas horas que Pasteur pasaba en la investigación y en sus otras ocupaciones hicieron que su familia se preocupara mucho en cuanto a su salud. Se veía nervioso y cansado. Sus temores se confirmaron cuando el 19 de octubre de 1868, al regresar de una conferencia en la Academia de Ciencias...
10: Estoy cansado. Quiero dormir. Mañana me sentiré mejor.
4: Pero pocos minutos después, en su cama, Luis sintió un extraño hormigueo en el lado izquierdo. Luego, se comenzó a estremecer violentamente bajo los escalofríos. Trató de gritarle a María, pero no le salía la voz. Finalmente logró hacer ciertos sonidos.
11: ¿Me llamaste? Luis, Luis, ¿qué te ocurre? Llamaré al doctor Godelía inmediatamente.
4: Cuando llegó el doctor, Luis se encontraba paralizado y había perdido el don del habla y el control de sus músculos. El doctor Godelía habló en privado con María.
14: Es un ataque de apoplejía, un derrame cerebral.
11: ¡Oh, no! ¡No, imposible! Doctor, doctor, por favor, dígame la verdad. ¿Vivirá mi esposo?
14: No lo sé, no lo sé. Solo nos resta esperar.
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16: Y ahora escuchemos a los niños Cidamond con el cantito Cristo en la mañana.

0: Regresemos a la tía Elena y a su historia para hoy titulada El hombre contra el microbio.
1: Doctor, dígame la verdad. ¿Vivirá mi esposo?
2: No puedo decirlo. Lo único que nos resta es esperar.
3: La familia esperó y oró. Durante 7 días, Pasteur estuvo entre la vida y la muerte. Sus alumnos de la Escuela Normal de Profesores y los hombres de ciencia más distinguidos de Francia venían y le acompañaban junto al lecho, rogando por su recuperación. Poco a poco comenzó su mejoría y no fue sino hasta 6 meses más tarde que se le permitió regresar al trabajo. Poco tiempo después de su recuperación, Pasteur comenzó con un proyecto que le traería los mayores honores y a la vez el mayor ridículo y crítica. Aunque no era médico, fue elegido para pertenecer a la Academia de Medicina en el año 1873. Y un año más tarde, la Asamblea Nacional de Francia acordó concederle 12.000 francos anuales durante el resto de su vida en reconocimiento por sus servicios. Con ese dinero, tenía ahora la oportunidad para dedicarse al estudio de las enfermedades contagiosas, lo cual era algo que él había querido hacer desde que muriera su hijita Juanita. Con la ayuda de 2 asistentes, Emilio Roux y Carlos Chamberlain, Pasteur comenzó sus experimentos.
4: Yo nunca antes había visto un laboratorio como este. ¿Qué te parece, Carlos? Esto es más bien un parque zoológico.
5: Tiene razón. Con las ovejas estudiamos el ántrax y con los perros, la rabia. Ojalá que a Pasteur no se le ocurra estudiar enfermedades de caballos.
6: Allí viene el profesor. Fíjate en su cara. Se ve preocupado. Hoy tendremos problemas.
7: Roux, Chamberlain, los necesito inmediatamente en la sala de los animales.
4: ¿Caballos? Creo que son gallinas.
7: Emilio, quiero que muevas las jaulas de las ovejas. Y tú, Carlos, comienza a hacer jaulas y nidos para las gallinas. Podrás hacerlas en el espacio que desocupen las jaulas de las ovejas.
4: Ya me lo imaginaba.
7: ¿Qué dijiste?
4: Oh, nada, nada, señor profesor. Comenzaré de inmediato.
3: En esa forma, Pasteur y sus asistentes estaban respondiendo a la súplica de los avicultores cuyas gallinas morían por miles de una epidemia de cólera. Día tras día, semana tras semana, los hombres de ciencia estudiaban los gérmenes del cólera y descubrían sus reacciones y hábitos. Muchos datos interesantes salían.

0: la luz, pero no parecía que fueran a descubrir la curación o la prevención. Finalmente, cierto día en 1879, dieron por accidente con un método que se iba a transformar en uno de sus descubrimientos más brillantes.
1: Emilio, quiero que inyectes a 10 de estas gallinas con el germen del cólera esta misma mañana.
2: Pero, profesora, ayer...

0: Quedo aquí por 2 semanas.
1: Pues usémosla.
0: Muy bien, señor.
2: Las gallinas, una vez inoculadas, exhibieron todos los síntomas del cólera tal cual los hombres de ciencia esperaban. Sin embargo, al día siguiente, al entrar al laboratorio, descubrieron para sorpresa suya que las gallinas, en vez de estar muertas, exhibían una salud perfecta. Pronto se les olvidó aquel incidente y no lo recordaron, sino hasta cierto tiempo más tarde, cuando Pasteur había regresado de una bien merecida vacación.
1: Carlos, tráeme algunas gallinas para inocularlas.
3: Lo siento, profesor. Solo nos quedan 2 gallinas y las que inoculamos antes de su vacación.
1: Sí, ahora recuerdo. ¿Te refieres a las que se sanaron?
3: Sí, profesor.
1: Está bien. Deseo experimentar con ambos grupos.
2: Lo que vio Pasteur a la mañana siguiente lo hizo exclamar entusiasmado.
4: ¡Roo! ¡Chamberlain! ¡Pronto, vengan!
5: ¿Qué ocurre?
3: Profesor, ¿qué sucede?
4: Miren estas gallinas. Fueron inoculadas ayer. Están completamente muertas, ¿verdad?
3: Por supuesto, ¿qué otra cosa podía esperarse?
4: Pero miren estas otras. Están vivas y sanas y también fueron inoculadas ayer.
5: ¿Pero qué ha ocurrido aquí? ¿Por qué no han muerto estas?
4: Precisamente. El hecho es que no han muerto. Estas son las gallinas que tú inoculaste con aquella solución rancia y vieja hace algunas semanas. ¿Recuerdas, Emilio? Las gallinas se enfermaron levemente, pero luego se recuperaron. Aparentemente, los gérmenes se habían envejecido y debilitado. Pero a la vez, causaron inmunidad en las gallinas. Estoy seguro que eso es lo que ha ocurrido. Pero debemos comprobarlo. Trabajemos, compañeros. Presiento que por accidente hemos descubierto algo tremendo.
2: Por casualidad, habían encontrado algo grande. Después de experimentar por 3 meses más, creyeron que el método para vacunar a las gallinas contra el cólera estaba perfecto. Cuando finalmente informó su descubrimiento ante los vanidosos médicos de la Academia de Medicina, Pasteur se vio chasqueado por la actitud despectiva de aquel distinguido grupo y por la indiferencia con que acogieron aquel notable triunfo de la ciencia.
6: ¡Vuelva al gallinero, señor! ¿Qué sabe usted de medicina?
7: ¿Dónde ha aprendido usted a prevenir las enfermedades? ¡Usted es un simple químico!
2: Luis finalmente se retiró del edificio. Su día de gloria había terminado en un chasco. Su descubrimiento científico más importante hasta la fecha había sido puesto en ridículo. Lo habían hecho aparecer como un idiota. Aquel incidente lo atormentó por varios días. Finalmente, se dijo a sí mismo:
4: olvídalo. Olvídate de la Academia de Medicina. Olvida la humillación y la burla. Mantente ocupado y trabaja.
2: Pasteur se dedicó a su trabajo como nunca antes lo había hecho. Sus experimentos con el cólera entre las gallinas le indujeron a pensar que también era posible producir una vacuna contra el ántrax, aquella plaga que mataba miles de ovejas y de reses anualmente. Finalmente, sus esfuerzos incansables se vieron coronados de éxito. Pasteur informó del descubrimiento de la nueva vacuna a la Academia de Ciencias y bosquejó el método en detalle. Los hombres de ciencia y los agricultores aplaudieron efusivamente aquel anuncio histórico, mientras que los médicos y los veterinarios sintieron que estaba invadiendo un campo desconocido para él. El señor Rossignol, editor de la prensa veterinaria, se dirigió al barón de la Rochette, director de la Sociedad de Agricultura de Melun, con un plan que Rossignol pensaba que serviría para que Pasteur permaneciera encerrado para siempre tras las puertas de su laboratorio.
8: Se me ha ocurrido un plan. ¿Qué pensaría usted de una demostración pública? Hágale que demuestre, donde todos puedan verlo, que su milagro realmente sirve.
9: Es una idea espléndida. Nuestra sociedad suplirá el lugar y los animales necesarios para tal demostración pública.
2: Pasteur rápidamente estuvo de acuerdo con una demostración pública que se llevaría a cabo en la granja de Pouilly-le-Fort, en las cercanías de Melun. Les ordenó a Roux y a Chamberlain que regresaran inmediatamente de sus vacaciones. Los hombres

0: estaban entusiasmados.
1: ¿Qué les parece, compañeros? Se nos ha presentado una oportunidad de demostrar los efectos de nuestras vacunas ante el mundo entero. Los mayores hombres de ciencia y los veterinarios de Francia estarán allí observando mientras vacunamos a un grupo de animales. Otro grupo no será vacunado. Por último, inocularemos a todos los animales con el bacilo más mortal del ántrax que podamos producir. Es la oportunidad de toda una vida. Es... ¿Qué pasa, jóvenes?
2: Profesor, ¿ha pensado que esto puede ser un paso equivocado?
1: Imposible.
2: Supongamos, por ejemplo, que produjéramos vacunas de calidad inferior.
1: Absurdo.
3: Pero, ¿y si nuestras vacunas son demasiado potentes? ¿Mataremos entonces a los animales? ¿Y si la vacuna es muy débil? ¿No quedarán inmunizados? Estaremos arruinados.
2: Y una cosa más, profesor. Según entiendo, hemos de vacunar no solamente a ovejas, sino también a reses. Aún no contamos con vacunas para las reses. Y solamente contamos con un mes de preparación.
1: Las produciremos, compañeros. No teman. Todo será un éxito. Manos a la obra.
0: Y trabajaron febrilmente, tratando de producir vacunas perfectas y de desarrollar nuevas vacunas para el ganado. El mes pareció volar, y pronto llegó el día cuando debieron tomar las ampolletas con las vacunas y dirigirse a Melun, donde debían hacerse los preparativos para los experimentos. De Melun se dirigieron a Puy-le-Fort. A su llegada, en la mañana del 2 de mayo, encontraron a una multitud de agricultores, médicos y veterinarios que les esperaban, la mayoría incrédulos en cuanto a la eficacia de las vacunas y previendo la derrota de Pasteur. Pasteur, Roux y Chamberlain emprendieron su tarea conscientes de los comentarios desfavorables que se hacían a su alrededor. Demostrando una confianza que no sentían, vacunaron a la mitad de las ovejas y a la mitad de las reses que servían para el experimento. Diariamente, durante 2 semanas, Chamberlain y Roux le informaban a Pasteur sobre la condición de los animales.
2: Profesor, todo pareció normal esta mañana.
1: Magnífico. Siento un gran alivio.
3: Profesor, aquellos animales parecen muy sanos esta mañana.
1: Fantástico. Parece que respiro más aliviado cada día después de que ustedes me traen los informes.
0: La segunda inoculación se hizo el 17 de mayo. De nuevo se había reunido un gentío, pero esta vez habían desaparecido el sarcasmo y las burlas.
4: Señor Rossignol, puede ser que Pasteur tenga razón. Yo creí que los animales ya estarían muertos.
5: Podría ser, pero la primera vacuna posiblemente fue una falsificación.
6: Si este experimento da resultado, Pasteur se convertirá en un héroe.
0: De nuevo, siguieron 2 semanas de espera. El 31 de mayo, todos los animales, tanto los vacunados como los no vacunados, fueron inoculados con el virus letal del ántrax. Si el experimento tuviera éxito, 2 días más tarde, todos los animales no vacunados estarían muertos, mientras que todos los vacunados gozarían de una salud perfecta. En la tarde del 2 de junio, una agitada multitud estaba presente cuando Pasteur, Roux y Chamberlain se bajaron del carruaje.
2: Miren, miren a este gentío. Pareciera que todos los franceses se han dado cita aquí.
3: En mi vida había visto a tantos dignatarios reunidos en un solo lugar.
1: ¿Pero por qué hay tanto silencio?
3: Tal vez sepan algo que nosotros ignoramos.
1: ¿Quieres decir que saben que hemos fracasado y se compadecen de nosotros?
3: No sé. Ojalá que no.
1: Vamos, muchachos, tenemos que hacerle frente más temprano o más tarde. Mantengan sus cabezas erguidas.
0: Primero fueron al corral, donde estaban los animales que no habían sido vacunados.
1: ¿Están muertos? Tal cual era de esperar.
0: Luego se dirigieron al corral donde estaban los animales vacunados. ¿Estarían vivos o muertos?
1: Están vivos. Todos están vivos y sanos. Esto es un triunfo rotundo.
5: Esto es un éxito rotundo, profesor. Es increíble. Usted le ha ahorrado a los granjeros millones de francos anualmente.
1: Muchas gracias, Rossignol.
0: Por haber descubierto la vacuna contra el ántrax, el gobierno francés condecoró a Luis con la Gran Cruz de la Legión de Honor. Pero él rehusó tal honor a menos que el gobierno también consintiera en condecorar a sus asociados Ruy Chamberlain con el listón escarlata como un reconocimiento por el papel que ellos desempeñaron en aquel descubrimiento. Gran parte del prejuicio se extinguió y también el antagonismo. Pasteur gozaba ahora de fama. Había ganado la victoria contra los microbios para el beneficio de toda la humanidad.
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10: Que el Señor les bendiga.

0: Esta es la hora en RRI. Son las 3 de la mañana. 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
1: Hoy es primer día de la semana, domingo 31 de mayo. Saludos cordiales, queridos amigos y hermanos en Cristo. Hoy es un día muy especial porque congregaremos como iglesia y es uno de los días favoritos del creyente en el Señor Jesucristo. Congregar es mucho más que asistir, es tener comunión, es ser muy activo en participar y buscar a nuestros hermanos en Cristo y animarles en el Señor, en su santa palabra. Si usted es un hermano en Cristo, le animo a no quedar en casa. No es bueno, no es la voluntad de Dios. Usted requiere de estar junto con todos sus hermanos en Cristo, cantar juntos, aprender la palabra de Dios y, por supuesto, servirle al Señor allí, en ese contexto de la iglesia local. Espero que pasen un lindo día. Recuerde orar por sus pastores, orar por sus líderes, ser siervos allí en la congregación donde usted participa como miembro. Mientras tanto, usted puede seguir escuchando la palabra de Dios aquí en RRI durante todo el día, las 24 horas. Recomiéndenos con sus amigos y también con sus familiares, para que ellos también tengan acceso a escuchar más de la palabra de Dios aquí en RRI.
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amigo escribió: él fue una lección de tranquilidad. Él sabía que allí había una paz que sobrepasa todo entendimiento humano y que no podía hacer nada sin ella. Hoy queremos tratar la pregunta más importante: ¿cómo podemos tú y yo vivir la vida cristiana? Quédate con nosotros para escuchar la historia de un hombre cuya vida ayuda a responder esta pregunta. Bienvenidos a Linaje de Campeones.

0: Hoy vamos a continuar con la serie de programas que están basados en el libro Las Cuatro Prioridades. Estas cuatro prioridades se enfocan en nuestras relaciones, nuestra relación con Dios, nuestra relación con nosotros mismos y con los demás, y nuestra relación con el mundo en que vivimos al obedecer el mandato de Dios de enseñar a otros cómo ser seguidores de Dios. Hoy estaremos hablando de una de las cosas más importantes cuando se trata de nuestra relación personal y directa con Dios. Es lo que el gran campeón de Dios, Hudson Taylor, describe como la vida transformada. Y para ayudarnos a aprender más acerca de lo que esto significa, aquí está Claudio. Claudio, sabiendo lo mucho que te gusta enseñar a través de historias de vida, estoy seguro de que podemos aprender mucho acerca de la vida cristiana de Hudson Taylor.
1: Un misionero escribió acerca de Taylor. Él era un hombre alegre, un cristiano radiante y feliz. Fue un hombre trabajador. Descansaba en Jesús y dejaba que Él hiciera el trabajo. Lo que hace toda la diferencia. Qué maravilloso ejemplo es la vida de Hudson Taylor.
0: Y aún así, como la mayoría de nosotros, él tenía grandes luchas en su vida cristiana.
1: Al igual que todos nosotros, efectivamente. Para conocer un poco más sobre este hombre llamado Hudson Taylor, vamos a leer algunas cartas que él escribió. En estas cartas, este hombre derrama su alma. Así que son sus propias palabras las que nos dan el panorama de lo que estaba sucediendo en su corazón y en su mente.
0: En este sentido, sé que hubo una carta a su madre en la que él describe su más profunda hambre y sed.
1: Y lo que llama la atención de esta carta es que fue escrita luego de haber servido por 15 años como misionero en China. Así le escribe a su madre. Mi propia posición se vuelve cada vez más y más responsable y mi necesidad de mayor gracia para llenarla. Pero me lamento que sigo a tanta distancia y aprendo tan despacio para imitar a mi precioso maestro. No puedo decirte lo mucho que soy abofeteado a veces por la tentación. No sabía cuán pecador es el corazón que tengo. Aún así sé que amo a Dios y Él me ama a mí. Y deseo servirle solo a Él en todas las cosas. Que Dios me ayude a amarlo más a Él y servirlo mejor. Ora por mí. Este hombre, este misionero, muestra aquí su corazón y su angustia.
0: Ahora, Claudio, ¿qué sucedió luego?
1: Primero que todo, quiero decir que Taylor llegó a experimentar realmente lo que el Señor Jesús quiso decir cuando dijo, si alguno tiene sed, venga a mí y beba. Jesús está diciendo que necesitamos ir a Él, no solo como un amigo o alguna experiencia, no para un sentimiento y no solo siquiera por conocer la palabra de Dios, sino que Jesús está diciéndonos que vayamos por medio de la palabra de Dios a la persona del Señor Jesús mismo.
0: La pregunta que surge es, ¿cómo encontró Hudson Taylor descanso de espíritu? ¿Cómo encontró el secreto de la vida cristiana victoriosa?
1: El punto decisivo llegó cuando recibió una carta de John McCarthy, un compañero misionero. McCarthy escribió, dejar que el amoroso Salvador haga su voluntad en mí es por lo que quiero vivir por su gracia. Permaneciendo, sin esforzarme ni luchar, confiando en Él para el poder actual, confiando en Él para someter toda corrupción interior, descansar en el amor de un todopoderoso Salvador. Esto no es nuevo, pero es nuevo para mí. Siento como si el primer amanecer de un día de gloria ha nacido sobre mí. Cristo, literalmente, me parece ahora el único poder para el servicio, el único motivo de alegría inmutable.

Y en un momento más vamos a escuchar a Hudson Taylor en sus propias palabras describir por qué la carta de McCarthy tuvo un impacto tan grande en su vida. 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

0: Hoy estamos continuando nuestra discusión sobre cómo funciona la vida cristiana y en particular el ejemplo de la vida del famoso misionero a China, Hudson Taylor. Y estamos una vez más aquí con Claudio para continuar con el tema.
1: La carta de John McCarthy a Hudson Taylor cambió la vida de Taylor. Taylor dice, al leerla, lo vi todo. Miré a Jesús y cuando miré, oh, qué gozo le siguió. Y podemos sentir el gozo de Taylor cuando él escribe acerca de su experiencia de transformación espiritual. ¿Cómo puedes incrementar nuestra fe? Solo pensando en todo lo que es Jesús y todo lo que Él es para nosotros. Su vida, su muerte, su obra. Él mismo como se nos revela en la palabra, siendo el sujeto de nuestros constantes pensamientos. No un esfuerzo de tener fe, sino buscando al fiel, que es todo lo que necesitamos. Un descanso en el amado en su totalidad, por el tiempo y la eternidad. Es descansar en Jesús ahora y dejar que Él haga la obra, lo que hace toda la diferencia. ¿Y qué diferencia fue? En las reuniones que Él hablaba luego de esto, un nuevo poder parecía fluir de Él y en las luchas y pruebas diarias de la vida, Él estaba calmado y en paz. Los problemas no le preocupaban como lo hacían antes.
0: Y aún así, qué gran contraste fue este para los momentos que Hudson Taylor intentaba con tanta fuerza tener fe.
1: Él realmente luchó con su fe, así como muchas personas lo hacen. Y por esa razón, me gustaría regresar a una de sus cartas que describe la clase de desaliento y confusión que tal vez vos estás sintiendo en tu vida cristiana. Cuando aprendemos de qué se trata la vida cristiana, llegamos a comprender que no se trata de desempeño, se trata de soltar los controles y dejar que Dios haga su obra en nosotros. El apóstol Pablo escribió acerca de este misterio escondido durante años, que es Cristo en nosotros, la esperanza de gloria. Para Hudson Taylor, esta fue una lección muy difícil de aprender, pero al ver la batalla en su mente, su experiencia es un gran maestro. Nuestra mente es un campo de batalla, y es muy importante porque los pensamientos llevan a acciones y las acciones tienen resultados. Tenemos que pensar correctamente sobre la vida cristiana. Mientras Hudson Taylor estaba caminando en las sombras del temor y la debilidad que sentía, él escribió: oré, agonicé, ayuné, luché, tomé resoluciones, leí la palabra con más diligencia, busqué más tiempo para la meditación. Pero todo en vano. Cada día, casi cada hora, la conciencia de mi pecado me oprimía. Yo sabía que si solo pudiera habitar en Cristo, todo estaría bien, pero no podía. Comenzaba el día orando, determinado a no quitar mi vista de Él ni por un momento. Pero la presión de las tareas, a veces el cansancio y las constantes interrupciones propensos a ser tan molestos, me hacían olvidarme de él. Estas palabras muestran a Taylor viviendo una vida llena de estrés, lo que hacía que sus emociones fueran difíciles de controlar. Cuando sentís que estás bajo mucho estrés, mucha presión, eso fácilmente te puede llevar a que trates a tu esposa, a tus hijos, a las personas a tu alrededor de una forma muy desagradable que realmente los lastime.
0: De hecho, Claudio, me parece muy alentador que un hombre como Hudson Taylor, que es conocido como un gigante espiritual, tuviera batallas reales en su vida cristiana, como me pasa a mí.
1: Estas batallas pueden ser muy desalentadoras e incluso te pueden llevar al borde de la desesperación. Este es exactamente el oscuro lugar en el que Taylor se encontró a sí mismo. Él escribió: luego llega la pregunta, ¿no hay rescate? ¿Tiene que ser así al final, constante conflicto y muchas veces derrota? En vez de crecer cada vez más fuerte, parezco estar cada vez más débil y con menos poder contra el pecado. Y ya no, porque la fe y la esperanza se están agotando. Me odio a mí mismo, odio mi pecado, pero no gano fuerzas en contra de él. Todo el tiempo estaba seguro de que en Cristo estaba todo lo que necesitaba. Pero la pregunta práctica era, ¿cómo obtenerlo? Oré por fe, pero no vino. ¿Qué tenía que hacer? El apóstol Pablo lo dice de esta forma: con Cristo estoy juntamente crucificado. Y ya no vivo yo, mas vive Cristo en mí. Gálatas 2:20. La respuesta a la pregunta, ¿cómo podemos vos y yo vivir la vida cristiana? Es la siguiente. Nadie puede vivir la vida cristiana, sino solo Cristo mismo. Y Él quiere vivir a través de ti mientras tú permaneces en Él. Eso fue también lo que Hudson Taylor descubrió cuando acuñó el concepto de vida transformada.

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Lo que Dios espera de cada creyente en el Señor Jesucristo es que presente todo su ser como un sacrificio de adoración continua. La Biblia dice: "Así que, hermanos, os ruego por las misericordias de Dios que presentéis vuestros cuerpos en sacrificio vivo, santo, agradable a Dios, que es vuestro culto racional". Sí es posible presentar continuamente todo nuestro ser al servicio de Dios, pues la presencia continua del Espíritu Santo nos capacita para hacerlo. Esta no es una decisión que se hace una sola vez en la vida. Por el contrario, es una decisión diaria, continua. Cada día debemos tomar la decisión de presentar todo nuestro ser a Dios.

0: Esta es la hora en RRI.
1: Son las 3 de la mañana, 29 minutos.
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1: Hola amiga, este es nuestro programa Mujeres de Esperanza. Junto con Mercedes y Elizabeth pasaremos esta media hora para disfrutar de música y palabras que nos ayudarán a vivir mejor.
2: Compartiremos temas de actualidad que de seguro te van a interesar. Te diremos cómo comunicarte con nosotras, por tanto, prepara lápiz y papel y así anotas nuestros medios de comunicación.
3: Nos interesan tus comentarios y preguntas. Cuéntanos de ti y comparte con tus amigas acerca de este espacio para que se unan a nosotras y puedan aprovechar y aprender cosas que a todas las mujeres nos interesa saber. Hoy hablaremos acerca del estrés y cómo hacerle frente. También hablaremos de esas cosas que nos suceden y no podemos cambiar. Tenemos que vivir de por vida con ellas. ¿Cómo lograrlo sin estresarnos? Te damos la bienvenida y esperamos que disfrutes con nosotras y ahora vamos a empezar disfrutando de una canción.

0: La vida de nosotras las mujeres hoy día es muy estresante. Estamos pendientes de un sinfín de cosas que ocupan demasiado nuestras horas. Hijos pequeños que llevar a la escuela, preparar la vianda para que coman en el colegio, hacer las compras en el supermercado al salir de nuestro trabajo, lidiar con los precios altos para hacer que el dinero rinda.
1: Y todo esto nos agota y afecta a nuestros cuerpos, nuestras mentes y nuestras almas. ¿Cómo podemos luchar con situaciones estresantes como esas del diario vivir? Ya verás que hay maneras que nos ayudarán a manejar este tipo de cosas que surgen cada día. Por tanto, no te des por vencida, no te sientas derrotada, hay esperanza.
0: He leído y escuchado acerca del trabajo de muchas mujeres que no tienen las comodidades que conocemos nosotras. Mujeres que trabajan en los campos juntos a sus esposos, sembrando, regando, cosechando el grano. Hacen trabajos muy pesados y durante largas horas. Caminan muchas cuadras para encontrar un poco de agua limpia para cocinar, bañarse y lavar algunas cosas. ¿Qué es lo que les anima a hacer todo eso? ¿Qué las hace levantarse antes que salga el sol por las mañanas? ¿Crees que es el gran amor por sus hijos?
1: Sí, y el amor de una madre es muy especial. La impulsa a hacer el difícil y duro trabajo aún si se siente muy cansada o si está enferma. Es importante que sepas que hay lugares en este mundo donde las mujeres luchan por alimentar a sus hijos, aunque sea una sola comida al día.
0: Eso debe ser muy estresante, de seguro. He hablado con algunas madres que aún venden sus cuerpos para poder alimentar a sus hijos. Eso me hace sentir mucha pena y dolor cuando hay madres que son forzadas por las circunstancias a hacer cosas tan desesperantes.
1: Para las mujeres de nuestro día realmente es difícil ser madre porque ellas salen a trabajar 8 o 10 horas y luego llegan a su casa para continuar realizando toda la tarea dentro de casa, como cocinar, lavar la ropa, limpiar la casa y atender a sus pequeños y mucho más.
0: Estamos viviendo en tiempos muy estresantes. ¿Cómo hacen las mujeres con tal necesidad para enfrentar cada día? En realidad, ¿cómo hacemos todas nosotras para luchar con esta clase de estrés? Te diré que es muy importante hacerlo de una manera positiva. Necesitaremos ayuda porque es muy fácil sentirnos desanimadas y darnos por vencidas.
1: Es importante saber que alguna vez todas nos sentiremos estresadas, pero también es importante saber que si no haces algo con tu estrés, estarás poniendo tu salud en riesgo. El estrés te afecta emocional y físicamente. No te permite pensar de manera clara, funcionar efectivamente o simplemente disfrutar de la vida. La meta es tratar de manejar el estrés llevando tu cuerpo y tu mente a un equilibrio nuevamente. Puedes comenzar a deshacerte de tu estrés si haces unas pocas cosas simples, por ejemplo.
0: Trata de tener una perspectiva positiva de la vida. Mira las cosas buenas y no tan solo las cosas malas que te suceden.
1: Trata de descubrir maneras saludables de luchar contra el estrés. Habla con una amiga en quien confías acerca de cosas que te están molestando. Trata de poner atención de la manera que reaccionas al estrés y haz cualquier cambio que piensas te ayudará. Por ejemplo, si te enojas con tus hijos cuando estás estresada, quizás necesitas salir del lugar a otra habitación por un ratito hasta sentirte calmada.
0: En este tiempo muchas personas sufren constante estrés y preocupación. Los padres por trabajar largas horas y por tener demasiadas demandas que deben cumplir. Debes saber que tu trabajo siempre demandará de ti y que las cuentas a pagar siempre seguirán llegando. Pero tengo buenas noticias para ti. Puedes tener mucho más control sobre tu estrés que lo que piensas o imaginas. Darte cuenta que estás en control de tu vida es el comienzo de poner el estrés bajo control. Es un gran comienzo.
1: ¿Y cómo puedes tener ese control? Para comenzar, necesitas tomar control de tus pensamientos y emociones. Esto te ayudará a tratar con tus problemas de una manera más positiva. Y trata de organizar bien tu tiempo. Hay un tiempo para trabajar, tiempo para relacionarte, para descansar y divertirte. La meta final es una vida más equilibrada.
0: Mencionaremos algunas ideas más que te ayudarán a tomar control de tu estrés. Aprende a decir no. aceptando hacer más cosas de las que puedes manejar, de seguro es una receta para el estrés. Conoce tus límites y evita cargas innecesarias.
1: En segundo lugar, no pases demasiado tiempo con personas que te hacen poner estresada. Gente infeliz, que siempre está regañando y quejándose, hace miserable a las demás personas también.
0: En tercer lugar, piensa. ¿Cómo puedes controlar tu entorno para sentirte más relajada? Si el tráfico te pone tensa, no manejes, toma un ómnibus. Si tus hijos llegan siempre tarde a la escuela, asegúrate que se levanten un poco antes para estar prontos. Enséñales a dejar todos sus cuadernos en orden la noche anterior.
1: Evita las discusiones. Palabras ásperas y precipitadas lastiman, dañan y destruyen las relaciones. Si alguien está haciendo o diciendo algo que te molesta, amablemente dile cómo te sientes. Trata de expresar tus sentimientos amablemente en vez de quedarte callada. Si no expresas tus sentimientos, terminarás sintiéndote peor y aún más estresada.
0: Haz una lista de las cosas que necesitas hacer. Piensa cuidadosamente acerca de tus tareas diarias. Deja las que pueden esperar y no son tan urgentes. Anótalas en una lista para hacer otro día. Puede haber algunas tareas que por ahora no son necesarias tomar en cuenta. Serán menos tres para ti.
1: Y por último, piensa cómo manejar mejor tu tiempo. Si puedes planificar por adelantado tu día y tus actividades, permanecerás más calmada y enfocada y evitarás el pánico.
0: Ten en cuenta algunas ideas más. Algunas sanas elecciones que puedes hacer para evitar el estrés. Tú tienes que decidir. Escoge regularmente tener un tiempo para descansar y hacer un relax. Si lo haces, podrás manejar mejor el estrés. Escoge pasar tiempo con personas que son felices, personas que han enfrentado situaciones difíciles, pero han aprendido cómo vivir con una actitud positiva. Escoge hacer algo sencillo cada día que te hará feliz y te dará un relax. Cosas como hacer una caminata, escuchar música, hablar con una buena amiga o leer un libro. Y no olvides reír a veces. Puedes escoger mirar el lado brillante de la vida.
1: Y antes de terminar, te diremos algunas cosas que no deberías hacer, especialmente si estás estresada o te sientes deprimida. No uses demasiada cafeína, es decir, no tomes mucho té, ni café, ni chocolate, ni bebidas cola. Además, reduce el azúcar. Evita el alcohol, los cigarrillos y las drogas. Debes saber muy bien que hay personas que piensan que si toman alcohol, fuman un cigarrillo o usan drogas, podrán reducir el estrés y la depresión. Aunque al principio podrán sentirse mejor, luego en realidad será peor.
0: Está médicamente probado que todos estos químicos pueden causar serios daños a tu cerebro que no podrán ser reparados. Pueden dañar tus pulmones, hígado y corazón también. Te puede impedir pensar claramente y no podrás hacer tu trabajo de manera apropiada y eso te produce más estrés.
1: Fumar, tomar alcohol y drogas puede causar problemas en la relación con tu familia también. Si gastas tu dinero que ganas con tanto esfuerzo en esas drogas, no te quedará suficiente para cosas necesarias como la comida y la ropa para tu familia. Puedes terminar sintiéndote más estresada.
0: Y lo más importante, amiga, el alcohol y las drogas pueden matarte aún. Puedes perder la cabeza, perder el control de tus acciones, beber o usar drogas y manejar, por ejemplo, es una de las primeras causas de muerte en todo el mundo. Esta es una advertencia para todos nosotros. Finalmente, recuerda, puedes escoger hacer cambios positivos en tu vida que signifiquen menos estrés para ti y tu familia.
1: Trataré de hacer algunas de estas cosas cuando me sienta estresada. Y tú puedes hacerlo también. Anota nuestros medios de comunicación y cuando quieras nos escribes unas palabras. Por correo electrónico escribe a mujeres@transmundial.org o una carta a Mujeres de Esperanza, casilla de correo 5051 Montevideo, Uruguay. Puedes visitar nuestra página en proyectoana.org o el Facebook de Proyecto Ana. Disfrutemos de una canción y luego continuamos charlando sobre el estrés.

0: Continuamos con nuestro programa Mujeres de Esperanza. Hemos estado aprendiendo cómo podemos tener una vida bien equilibrada en un muy estresante mundo. Estoy segura que lo que acabamos de escuchar nos ayudará a evitar el estrés. Pero ¿qué acerca de esos estrés que no podemos evitar, como el embotellamiento en el tránsito, la guerra, los terremotos y aún la muerte de un ser querido? Por experiencia propia, te diré que la mejor manera de luchar con el estrés es aceptar las cosas como son. Esto puede sonar muy simple, pero no lo es. Primeramente, necesitas aprender cómo aceptar las cosas como son. Es entonces tu elección. Depende de ti escoger qué hacer.
1: Me anima a pensar que hay maneras en que podemos manejar el estrés. Solo debemos pensar, como decías Mercedes, y escoger qué hacer. Por ejemplo, si te encuentras de pronto atrapada en un embotellamiento del tráfico, puedes prender tu radio y disfrutar unos minutos de relax al escuchar una música suave. No puedes hacer que el tráfico se mueva. Al contrario, quizás vaya aún más lento. Por tanto, no permitas que los nervios te traicionen. Relájate y espera tranquila que comience a moverse.
0: Y si estás estresada porque algo te salió mal, al menos lo has intentado. Está bien fallar alguna vez, nadie es perfecto. A veces aún tenemos que aprender a reírnos de nosotras mismas cuando las cosas no salen como esperábamos.
1: Sin embargo, hay circunstancias más serias que nos suceden a todas. Cosas que no podemos evitar, como la muerte de un ser querido. No tenemos control sobre estas situaciones. Todas tendremos que enfrentarlas de cuando en cuando. Te preguntarás, ¿cómo algo tan trágico como la muerte puede también ser visto positivamente? La muerte es penosa para aquellas de nosotras que aún estamos con vida. Es casi imposible pensar en la muerte positivamente. Llevará tiempo, podría tomar un largo tiempo hasta que esta idea se hunda en lo profundo de nuestros corazones. Hemos hablado acerca de esas mujeres trabajando en los campos y sembrando las semillas para poder alimentar a sus hijos. Desde que esa semilla es plantada en el suelo y hasta que realmente muere, no puede producir vida. ¿No te resulta muy interesante? Es solamente porque esa semilla es puesta en el suelo y muere que una nueva semilla de trigo puede crecer. Sabes, amiga, Dios nuestro Padre te ama mucho. Tanto es su amor que dio a su propio Hijo Jesús para que fuera como esa pequeña semilla. Él tuvo que morir para cargar con el castigo por nuestros pecados. ¿Y por qué? Porque Dios es santo y nosotras pecadores. Nuestros pecados nos separaron de Dios nuestro Padre. Así que Jesús vino a pagar por nuestros pecados con su muerte, de modo que pudiéramos tener vida y vida eterna. De igual modo, esa pequeña semilla no puede producir vida hasta que sea enterrada en la tierra y muera. Luego, cuando crece y madura, es cosechada y transformada en harina. Recién entonces está pronta para ser usada para hornear el sabroso pan para comer.
0: Esto es un poco lo que nos sucede a nosotras cuando pasamos por tiempos difíciles. Dios permite estos tiempos difíciles en nuestras vidas porque Él sabe que cuando los pasamos, crecemos de la manera que Él ha planificado para nosotras. Y entonces nos puede usar para algo hermoso, como ese sabroso pan.
1: Pero ¿sabes una cosa? A menudo, el estrés que enfrentamos

Queremos que las cosas funcionen a nuestra manera. Tomamos drogas para calmar nuestros nervios, pero no tomamos tiempo para pensar por qué estamos enfrentando tal situación. Cuando el estrés te trae abajo, tómate un momento para levantar tus ojos de tu dificultad o algo trágico de tu entorno y mira a Dios. Piensa en cuánto y cómo Él te ama. ¿Cuánto se interesa en ti? Dios no solo cuida tu cuerpo, tu mente y cómo te estás sintiendo, sino también se interesa en tu alma. Quiere que tu alma sea salva. Jesús dijo, «Yo soy el pan que he descendido del cielo. El que coma de este pan vivirá para siempre». Esto no significa comer el pan físico, significa creer que Jesús murió por ti. Jesús quiere darte paz y gozo y amor y paciencia para enfrentar los estreses de esta vida. Y quiere que disfrutes la vida con Él después de la muerte. Jesús mismo enfrentó mucho estrés cuando estuvo en este mundo. Es por eso que una vez dijo a sus discípulos, «En el mundo tendrás aflicción, pero ten confianza, porque yo he vencido al mundo. Tú vencerás también». Esta es una maravillosa promesa que nos hace Jesús. Recuerda a la semilla que muere y luego da vida otra vez produciendo una gran cosecha para todos. Jesús, como esa semilla, murió por todas nosotras, de modo que pudiéramos tener paz en nuestros corazones y vida eterna en el futuro. Pero la historia no termina allí. Jesús murió, pero Dios le resucitó a la vida otra vez, así como la semilla crece a una nueva vida otra vez. Jesús pudo vencer a la muerte y vive para siempre. Si pones tu confianza en Jesús, Él entrará y vivirá en tu corazón y te dará nueva vida. Permite que Dios cuide de ti. Dale a Dios toda tu situación, tu familia, tus necesidades, pruebas y temores. Dale una oportunidad para que Dios haga algo en tu vida. Recuerda que Dios puede ayudarte a sacar cosas buenas de todas tus circunstancias. Agradece al Señor que tiene control de tu pasado, tu presente y tu futuro. Y nunca olvides agradecerle por todas sus bendiciones, que de seguro son muchas. Quiero dejarte estas maravillosas palabras de la Biblia. Dicen así, confía en el Señor con todo tu corazón y no te apoyes en tu propia inteligencia. Reconócelo en todos tus caminos y Él enderezará tus sendas. Qué preciosa promesa que encontramos. Si quieres, si tienes Biblia, puedes leer en el libro de Proverbios, capítulo 3, versos 5 al 6. Y te la vuelvo a leer. Confía en el Señor con todo tu corazón y no te apoyes en tu propia inteligencia. Reconócelo en todos tus caminos y Él enderezará tus sendas.

0: Tenemos que despedirnos y lo haremos con esta oración. Dios, dame la serenidad para aceptar las cosas que no puedo cambiar, coraje para cambiar las que puedo y sabiduría para conocer la diferencia. Amén. Y así nos despedimos, amigas, y esperamos que nos escribas. Puedes hacerlo con un correo a mujeres@transmundial.org o una carta a Mujeres de Esperanza, casilla de correo 5051 Montevideo, Uruguay. Visita nuestro sitio en proyectoana.org o el Facebook de Proyecto Ana. Será hasta pronto y que Dios te bendiga.
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0: Saludos, queridos amigos, hermanos en Cristo. Es un placer darle la bienvenida a este tiempo de La Biblia Responde. Agradecemos a Dios por esta oportunidad de llegar a muchos amigos y hermanos en Cristo, no solo aquí en el país, sino también en diferentes partes del mundo. Bueno, y esperamos que usted pueda participar con nosotros durante este tiempo con el tema que vamos a plantear en esta ocasión, y es sobre finanzas. Y vamos a hablar sobre esto. Pastor Stade.
1: Bien, bienvenidos todos al programa de La Biblia Responde Hoy. Placer saludarles en el nombre del Señor. Esperando que todo lo que tratamos hoy en el programa y sobre el tema, que sea de la palabra de Dios, que sea de edificación y ayuda en su vida. Pero gracias por acompañarnos, y también estoy muy contento, pastor, de acompañar a usted.
0: De igual manera, pastor. Bueno, siempre es un privilegio para nosotros abrir la Biblia. Y como el nombre del programa es, la Biblia debe responder a todas nuestras inquietudes y también pues evaluar nuestras propias convicciones para ver si está conforme a la palabra de Dios. Y hablando de finanzas, creo que todos los creyentes y aún aquellos que no han creído en el Señor, de todas maneras necesitamos principios, necesitamos una dirección de cómo conducirnos con las finanzas que Dios nos da. Y supongo que muchos de ustedes deben tener pues una responsabilidad grande de cómo evaluar, de cómo hacer la mejor inversión de lo que recibimos de parte del Señor. Bueno, ahí está el número de WhatsApp que usted puede comunicar sus preguntas e inquietudes: 923-778-207, 923-778-207. Si usted nos va a escribir desde otro país, puede añadir ahí el signo más y el número 51. Bueno, Pastor Stanley, ¿qué tiene la palabra de Dios que decir sobre finanzas?
1: Bueno, en primer lugar, lo que tenemos no es nuestro. Es dado a nosotros por Dios para administrar. En otras palabras, somos mayordomos. Pero ahí está Pastor Edward de frente, debemos decir. Hay un error que nosotros pensamos en cuanto a la mayordomía. Pensamos que mayordomía solo se aplica a la plata, el dinero, los bienes, posesiones. No se trata solo de eso. Se trata de todo lo que tenemos en la vida. Y comenzando con la vida, es decir, nuestro alma. Nuestro alma pertenece a Dios. Y todas mis oportunidades, talentos, tiempo, hijos, mi matrimonio, mi casa, bienes y todo lo que tengo me ha dado Dios con el fin de usarlo para glorificar a Él. En otras palabras, mayordomía se aplica a toda la vida y no solo dinero. Pero les leo aquí Salmo 24, versículo 1. De Jehová es la tierra y su plenitud, el mundo y los que en él habitan. ¿Por qué? Porque es todo de Dios. Él dice, porque Él la fundó y sobre los mares, y la afirmó sobre los ríos. Él, toda la tierra y todo lo que hay en la tierra y debajo de la tierra y arriba en los cielos, todo fue creado por Dios. Por lo tanto, por ser creador, le hace daño, le hace dueño de todo. Y todo es para ser usado para glorificar a Él, tanto nuestras vidas como lo que Él nos presta. Por ahí, pastor, buen punto para partir.
0: Sí, es un excelente principio que encontramos en la Biblia. Y notamos que los hombres y mujeres que temieron a Dios tenían ese principio.
1: Sí.
0: Es decir, no es un descubrimiento de estos tiempos, ¿no? No es que ahora hemos descubierto que así se debe hacer. Notamos a un Abraham entregando de sus bienes para el Señor, usando sus bienes para los propósitos por el cual Dios le había apartado. Uh-huh. Vemos a Salomón, vemos a David, vemos al pueblo saliendo de Egipto con mucho dinero que la gente les regalaba, y administraron el dinero para entregarlo a la obra de Dios. Es decir, este principio viene de la palabra de Dios y fue practicado en toda la historia por aquellos hombres y mujeres que temieron a Dios.
1: Sí, sí, todo para él.
0: Entonces, cuando pensamos en estos tiempos acerca de las finanzas, ese mismo principio que lo practicaron hace miles de años, debemos practicarlo hoy en día porque no ha cambiado. Es decir, la cultura no cambia ese principio, incluso la capacidad económica que uno pueda tener, si tiene poco o mucho, ese principio no es cambiado. Uno siempre tiene que administrarlo para el Señor.
1: Correcto. Y eso revela a veces ese principio donde fallamos, porque muchos en el matrimonio, el esposo dice a la esposa, es mi plata. Esta es mi plata porque yo he trabajado con eso. Lo que no recuerdas, lo que tú has trabajado, esa es tu plata. Y hemos hecho del acuerdo que yo voy a pagar el alquiler. Y tú usas tu plata y yo uso la mía después. Y no es así. No es mi plata o tu plata. Es su plata. Es decir, del Señor. Y en el matrimonio es todo nuestro. No es mío y tuyo. Es nuestro. Pero en el sentir que decimos nuestro, nuestro para administrar, no como para poseer. Porque, como sabemos, cuando partimos de este mundo, no llevamos nada de aquí con nosotros. Es prestado por un tiempo aquí en esta vida.
0: Eso es muy interesante, pastor, de cómo afecta ese principio en la vida práctica, ¿no? Porque, y que, tal vez vamos a ver más adelante acerca de presupuesto, pero ¿no? Cuando tenemos dinero y no tenemos este principio, entonces pensamos en cómo gastarlo para mí, ¿no? Es decir, cómo gastarlo para nosotros, qué nos falta, y estamos pensando de manera muy egoísta. Pero cuando el principio bíblico es claro y sabemos que es de Dios, ya tenemos que pensar un poco mejor de cómo gastar el dinero que es de Dios, ¿no? Ya eso como que nos pone un poco más responsables y nos pone límites para saber cómo se debe gastar el dinero que Dios nos ha encargado.
1: Correcto. Y nos ayuda a mantener en mente que Dios me ha dado todo lo que tengo. Pero podemos decir, pero yo he trabajado con mi esfuerzo, mi inteligencia, he podido salir adelante. ¿Quién te dio la inteligencia? ¿Quién te dio la oportunidad? ¿Quién te dio las fuerzas y la habilidad? Es Dios. Y Él quiere que lo usemos para Él. Entonces, debemos considerar cómo quiere el Señor que yo use lo que Él me da.
0: Bien, estamos tratando el tema de finanzas personales desde una perspectiva bíblica. Todos, en alguna manera, tenemos algo de finanzas. Quizá unos tienen más que otros. Realmente eso no es tan importante y decisivo para aprender de cómo debemos administrar estas finanzas personales que Dios nos encarga. Y siempre debe ser desde una perspectiva bíblica. Queremos que usted participe con nosotros en este tema. Si quiere enviarnos una pregunta, si quiere también comentarnos alguna experiencia, puede escribirnos este número WhatsApp 923-778-207. 923-778-207. Y si nos escribe desde otro país, signo más y el número 51, le pedimos también que pueda compartir ahí en su propia red este tiempo, este programa, para que sus contactos también lo puedan ver. Bueno, el tema de finanzas personales, que ya usted ha hablado de un principio muy importante, pues todos debemos aprender, ¿no es cierto? ¿Desde qué edad podemos enseñar a nuestros hijos, en nuestra propia iglesia? ¿Desde qué edad se puede aprender algunos principios básicos de esto?
1: Desde que son bien pequeños y comienzan a tener el uso de razón. debemos estar diciendo, cuida tu cuaderno, cuida tu libro. Dios te ha dado y Él quiere que tú cuides lo que Él te da. Ese libro tienes que cuidarlo. Entonces, debemos borrarlo y mantenerlo bien limpio y no maltratar lo que Dios nos da.
0: Eso es interesante. Claro, ampliamos un poquito más ahí el tema, ¿no? Que no solamente es finanzas, porque cuando hablamos de finanzas estamos hablando mayormente de dinero. Pero lo ampliamos un poco y podemos enseñar estos principios desde muy pequeñito. Cuidar su ropa, cuidar sus útiles escolares, cuidar el dinero que mamá quizá le da o papá le da y una propinita, cómo administrarlo bien. Entonces, esto debe enseñarse, pastor, en casa, ¿no? Qué interesante es ver a hijos criados en diferentes hogares, unos que son despilfarradores, es decir, que lo gastan nada más, y otros que sí saben ahorrar desde muy pequeños y saben cómo utilizar su dinero, el dinero que Dios les ha dado, y son buenos administradores.
1: Sí, y en el matrimonio a veces uno de las dos partes, él o ella, tiende a gastar, el otro tiende a ahorrar. Y por eso Dios nos puede ayudar, para ayudar mutuamente el uno al otro. El que ahorra mucho puede ser muy tacaño. El que gasta mucho puede ser muy irresponsable en lo que tiene. Y mutuamente nos ayudamos. Porque tenemos que ser sabios en lo que Dios nos da. Porque un principio de la mayordomía es que un día Dios nos lleva de aquí y tenemos que rendir cuentas de todo lo que Él nos ha dado, de todo. El dinero sí, pero oportunidades, talentos, tiempo, oportunidades, todo tenemos que rendir cuentas a Él.
0: ¿Qué es lo que, o cuál es la enseñanza principal de esta parábola de los talentos? Que el Señor da a uno 10, a otro da, no recuerdo muy bien la cantidad, y finalmente a uno le da un talento y este lo esconde. Cuando viene el dueño, escarba la tierra y le devuelve el talento, pero los otros habían duplicado lo que habían recibido. ¿Cuál es la enseñanza principal de esta parábola?
1: De hacer productivo, de producir o multiplicar, mejorar, ampliar todo lo que Él nos da. Un talento en la música, perfeccionar ese talento. Me da recursos económicos, invertirlo en la obra de Dios y en nuestra casa para poder producir más. En cuanto a eso es, notamos en la parábola, Dios no da igual a todos. No da a todos un talento o cinco talentos. Perdón, ¿puede tomar la palabra, pastor, un momento?
0: Claro que sí.
1: Porque
0: claro que
1: me
0: sí.
1: Agarró la tos.
0: Sí, está bien. Muy bien, entonces estamos viendo aquí el tema de las finanzas personales desde una perspectiva bíblica. Qué importante, justamente estamos viendo con pastor Stanley acerca de la parábola de los talentos y cómo es que Dios encarga a cada uno a diferente cantidad de talentos o de bendiciones, pero Dios quiere que nosotros seamos muy buenos administradores de las cosas que Él nos da. Es interesante, pastor, usted menciona el tema de no a todos les da igual.
1: No dio a todos por igual, pero a este una cierta cantidad de talentos, otro menos, pero Él espera que cada uno produce de lo que Él le da. Y el último que recibió menos de los otros no hizo caso. Pero eso nos ayuda a entender que yo soy administrador de lo que Él me da. pero no soy administrador de lo que él da a otro. Entonces, no debo mirar a otro envidiando lo que Dios le ha dado o juzgando al otro por cómo él maneja el suyo. Él no rinde cuentas a mí. Él rinde cuentas a Dios. No debo juzgar, no debo envidiar. O, si tengo más que el otro, menospreciar. No juzgar, no menospreciar y tampoco envidiar, juzgar, menospreciar. Ninguno. Soy mayordomo de lo que él me da, pero no de lo que otros tienen. Y otros, algunos tienen más, algunos tienen mucho más, algunos tienen menos. Pero me fijo en lo que él me da, porque solo eso es mi única responsabilidad.
0: Es interesante porque se aplica también en los modelos económicos, políticos que se promueven en las diferentes sociedades. Porque cuando entendemos que Dios encomienda a cada uno diferente y le bendice de manera uh-huh. diferente, entonces entendemos que la sociedad va a ser diversa. Unos tendrán poco, otros tendrán mucho, pero hay políticas donde idealizan y dicen todos deben tener lo mismo, todos deben tener por igual. Y entonces se coloca al gobierno como el papá y trata de dar a todos por igual. El socialismo, eso no está conforme al principio bíblico de ser un buen mayordomo y ser responsable de lo que Dios en su voluntad quiere dar a cada uno.
1: Correcto. Él decide qué da a cada uno, incluso los dones espirituales. Es el Espíritu Santo que decide quién recibe cuál don. Y es Dios nuestro Padre Celestial que decide cuánto da a cada uno, pero no da por igual. Y eso tenemos que entender muy bien. Y eso, al entender que es Dios que decide cuánto da a cada uno y no va a ser igual, nos ayuda a combatir el orgullo, sentirnos superiores si tenemos más, o envidia y juzgar al otro si tiene el otro más que yo tengo.
0: Sí, otro aspecto bíblico acerca de las finanzas y de la mayordomía, y esto es interesante porque va en contra de lo que uno cree, y es que cuando Dios nos da algo, nos encarga, o Él permite en su gracia que uno tenga más dinero que otro, el enfoque no es para sí mismo.
1: No.
0: El enfoque es para los demás. Y es interesante que en las sociedades diversas siempre hay mucha envidia, pero también aquella persona que tiene mucho dinero no entiende que Dios le ha dado para que él sea generoso. Pero también el que no tiene no puede exigir al que tiene más que sea generoso. Uh-huh. Es decir, cada uno es responsable según lo que ha recibido de Dios. Pero mi énfasis es esto: si Dios me ha encargado algo y tengo un poco más que otros, el enfoque no es para mí mismo, sino es para servir a los demás.
1: Bien. La primera cosa, pastor, en cuanto a eso, tengo algo que compartir aquí. El primer paso y la primera señal que muestra que me considero mayordomo y no dueño es doy mi diezmo a Dios. Doy primero la parte que corresponde a Él. Pero eso es lo que quiero añadir a lo que se ha mencionado acá. ¿Qué hago con los 90% después? El resto. Me doy mi primera parte a Dios, reconociendo que Él me ha dado todo y Él es dueño. Ahora tengo 90% del resto, que es mío. No, es mío. Soy mayordomo para hacer no lo que yo quiero con el resto. Muchos piensan que, bueno, el resto, después de mi diezmo, ya lo uso como quiero. No, el resto uso como él quiere. Todo es de él y todo es usado conforme a lo que él quiere. Y ese 90% lo podemos administrar, debemos administrar en la manera que a él le agrada, no como me da la gana.
0: Interesante, interesante. No es como alguien dijo, Dios sí requiere que nosotros le demos, no porque lo necesita, sino para que nosotros aprendamos a reconocer que todo viene de él. Uh-huh. Y esos 90% que queda siguen siendo de Dios, pero nos lo está encargando nada más para que lo administremos de manera adecuada. Entonces, es muy importante el principio que nos compartió al inicio de somos mayordomos.
1: Sí, y básicamente lo que estamos diciendo es no consideramos 10% de él y 90% es mío. No, todo es suyo. Mayordomo de todo.
0: Amén, amén. Bueno, antes de ahondar en otros aspectos, si la manera como yo administro mi economía, mis bienes, mis finanzas, muestran cómo está mi vida espiritual.
1: Sí, definitivamente. Muestra cómo considero mi propia vida, si estoy administrando mi vida como mayordomo o estoy usando mi vida para mí mismo como dueño de mi vida. Uh-huh. Entonces, la manera que usemos los recursos económicos muestra claramente cómo nos consideramos delante de Dios, dueños o mayordomos.
0: Interesante. Interesante, porque a veces podemos divorciarlo, ¿no? No, ya, bueno, ya cumplí. Esto es mío. Y no pensamos que todo lo que anhelamos, deseamos, cómo administramos, sí revela cómo estamos delante de Dios y cuál es nuestra relación con Él.
1: Lo aplicamos este principio de mayordomía en tiempo. Cada día Dios te da. Entonces, la primera parte.

0: parte del día debes tomarlo, usarlo para comunión con Dios. El primer día de la semana es domingo. Y el domingo debes adorar a Dios en su casa con su pueblo, adorando a su Hijo y a Él. Y eso es señal que consideras tu tiempo como mi tiempo es, soy mayordomo, no soy dueño de mi propia vida y el tiempo que Dios me da en días y en el primer día de cada semana. Todo es de Dios, soy mayordomo. Entonces, primer tiempo de cada día, primer día de cada semana, señal que soy de mayordomo, ¿cómo lo uso? ¿Para mí o para Dios?
1: Interesante. Esa es una buena forma de aplicar y ya cuando lo llevamos a las finanzas, debe ser igual, ¿no? Como usted lo dijo, es un diezmo. Hagamos ahí, veo ahí que tiene un presupuesto, ¿no? Un presupuesto, ahí como un ejemplo. Ya separé mi diezmo y de ahí, ¿qué hago con el dinero que tengo? He ganado 2,000 soles este mes. Tengo mi diezmo de 200 soles y de ahí, ¿qué hago?
0: Bueno, voy haciendo un cálculo de lo que se me va a presentar en gastos. Y conforme a eso, voy calculando cuánto es esto y cuánto recibo, es decir, ingresos, egresos. Y tengo que notar, tengo que tener cuidado de que los egresos no sean mayores de los ingresos. Y tengo que salir en positivo. Y va a haber ciertos momentos, en ciertos meses, que sí hay mayor egreso que ingreso. Cuando hay emergencia, salud, pero tengo que tener una bolsa de emergencia en mi presupuesto, pensando que va a haber emergencias que requiere un desembolso mayor. Pero mi presupuesto, ingresos, ¿cuánto recibimos en casa? Egresos, primero es dar el diezmo y la ofrenda y la ayuda a otros. Luego, casa, alquilar, el alquiler o comida, ropa, gas, útiles de casa, útiles personales, reparaciones, luego servicios, que es agua, luz, teléfono, internet, y luego educación, matrícula, uniformes, útiles, loncheras, etc. Movilidad, salud, impuestos y ahorros, emergencias. Es una... a grandes rasgos.
1: Claro, claro. Y después del diezmo, ¿uno debería estar considerando ofrendar más? Es decir, ¿o solo es diezmo y ahí terminó todo? ¿O uno puede decir, este es mi diezmo, pero Dios me ha bendecido y también quiero ofrendar a misiones aparte? Y también quiero ofrendar a una hermana o hermano que sé que está pasando necesidades. ¿O hay algún proyecto especial en la iglesia y también deseo dar una ofrenda aquí? De manera que ya no es solamente diezmo, sino voy aumentando la manera de cómo participo en la iglesia, en los proyectos de la iglesia, o en hermanos o en misioneros.
0: Bien, esto nos va a llevar a otro punto, pero contestamos esa pregunta. ¿Debemos? ¿Podemos? ¿Cómo lo hacemos en cuanto a dar ofrenda? Ofrenda es como ofrenda, es voluntaria, es diferente que diezmo. Diezmo es lo que la parte, la porción que corresponde a Dios. No cambiamos eso, cumplimos. Para mostrar a Dios, Señor, estamos reconociendo que tú eres dueño, soy mayordomo. Y con el resto que tenemos, podemos ofrendar si es que nos alcanza para poder ofrendar. Pero el punto es, si tengo deudas, si yo estoy debiendo con intereses por algo, Entonces, ¿cómo voy a ofrendar cuando estoy endeudado? No me refiero que de un préstamo que hemos sacado del banco para comprar nuestro departamento. Ese es diferente. Ese es un inmueble. Pero me refiero a, debo a mi tío Alberto 5,000 soles y estoy endeudado. Entonces, debo cancelar mis deudas antes de poder considerar ofrendar a la obra de Dios. Pero es importante ayudar a otros. Importante también ofrendar al Señor. Eso es señal que somos generosos. Es más allá de lo que se requiere. Queremos dar a otros.
1: Amén, amén. Y bueno, y eso muestra también cómo van nuestros intereses en cuanto a la obra de Dios. A veces he notado, pastor, que hermanos desean ser generosos, desean participar en algún proyecto de la iglesia, aparte de lo que ya han dado, y están endeudados. No tienen cómo pagar su deuda fácilmente, pero prefieren hacer otro préstamo y dar una ofrenda a la iglesia o a un misionero. ¿Cómo se vería esa acción?
0: Están sacando una palanca y haciendo un hueco más grande. No es conveniente sacar un préstamo para dar a la obra de Dios cuando ya tengo otro presupuesto. Ah, perdón, préstamo. Entonces, necesito ofrendar de lo que es mío, no de lo que ya debo dar hacia el préstamo, cancelar el préstamo que tengo. Y si estoy prestando para poder ofrendar, a lo largo estoy impidiendo o limitándome a poder ofrendar más. Mejor terminar con todo préstamo, toda deuda, y luego ya tengo para poder ofrendar. Más rápido cancelamos lo que pagamos, lo que debemos, más rápido y más podemos ofrendar.
1: Bien, bien. Bueno, hay muchas preguntas que tenemos acerca de cómo ser un buen administrador de nuestras finanzas personales. ¿Está bien considerar algún gustito en mis finanzas personales? Es decir, si puedo separar algo para poder comer algo agradable con mi familia, o si es joven, darse un gustito así, ¿es bueno eso o eso puede quebrantar algún principio bíblico?
0: No, es bueno. Lo que Dios nos da es para disfrutar. Entonces, si nos alcanza en el presupuesto para poder disfrutar de un gustito, amén. Si no hay en el presupuesto, no nos demos ese lujo. Tenemos que mantenernos firmes. Y cuando, ¿sabe qué? Y cuando somos jóvenes, mayormente ganamos menos. Y ahí vienen los hijos y más gastos. Entonces tenemos que saber cómo administrar bien y mantener el dominio propio y no dejar a los gustos ganarnos.
1: ¿Debemos desear ganar más para tener más gustos, más de ese tipo de privilegio? Porque a veces se puede ver que gente, hermanos, amigos, están un poco descontentos porque no puede salir tanto con la familia o dar algún gustito a los hijos, y entonces ya tengo que ganar más para tener más de esos privilegios. ¿Cómo evaluar este aspecto en la vida?
0: Esa pregunta es buena y también es difícil. ¿Por qué es difícil? Porque se trata de deseos, ¿sí? Número uno, no es pecado en sí necesariamente, y tengo que explicarlo esa palabra, necesariamente desear más. y querer mejorar, superar, crecer en la vida. Eso no está mal. Dios quiere que crezcamos y que produzcamos más. Pero en cuanto a deseos, por el otro lado, tengo que estar contento. Estar contento no es ser conformista. Creo que es la palabra. Conformista en el sentir que ya no me interesa ganar más, no me interesa mejorar la casa y poder servir mejor a mi esposa, a mis hijos. La Biblia no enseña ser conformista, pero la Biblia no enseña o nos advierte de ser avaros, de estar descontentos, de andar quejándonos y la envidia y la avaricia. Y eso se trata de deseos. Entonces, por un lado, deseo de superar y crecer, bien. Por el otro lado, la advertencia de cuidado con estar descontento y de estar envidiando a otros y estar con avaricia. Que manejar los deseos dentro de la voluntad de Dios, porque deseos nos pueden llevar a un ídolo. Y ese ídolo es lo que corta nuestra comunión con el Señor. Delicado es el asunto de evaluar nuestros deseos.
1: Y ahí quizá también el padre de familia, si no tiene la suficiente economía, ¿no?, para tener estos gustos, puede buscar sabiduría y ver cómo hacer que la familia pase un bonito tiempo con lo poco que Dios le da, ¿no?
0: Sí, y no debes sentir mal por...
1: Correcto.
0: Está sirviendo a su familia.
1: Sí, lo peligroso es cuando hay estas comparaciones. Yo no recibo como mis amigos y quiero tener más para dar a mi familia. Tenemos algunas preguntas aquí, pastor, importantes, creo yo. Cuando el presupuesto está muy ajustado, ¿cómo se logra mantener un corazón generoso? Está buena esa pregunta.
0: Cuando el presupuesto está muy ajustado, ¿cómo ser generoso?
1: Sí. ¿Sí?
0: El deseo de ser generoso es admirable, pero no lo ejecuta hasta que Dios provea. Entonces, puedes ser generoso con tu tiempo, con tu ayuda, con tu servicio. Pero si no tienes los recursos para ser generoso, entonces no lo hagas. Necesitas ser sabio. Y ese es ser buen mayordomo. Si no, ya vas a endeudarte, no vas a tener para comprar gas, no para cocinar, no vas a tener para pagar este y el otro, y ya todo se desequilibra. ¿Cree que es la palabra?
1: Desequilibrar.
0: Ya.
1: Está bien.
0: Se me trabó la lengua.
1: Muy bien. Bueno, esta pregunta que ha respondido es sumamente importante porque hay muchos que desean bendecir a otros y no reciben los recursos suficientes. Y entra el descontento en el corazón. Porque, ¿cómo quisiera dar una ofrenda más para, ¿no?, para este misionero o para este proyecto? ¿Cómo me gustaría? Y también hay ese tipo de deseos. Sin embargo, todos debemos estar contentos con lo que hemos recibido y administrar bien lo que hemos recibido. Y si Dios no nos ha encargado más, entonces debemos procurar ser generoso con lo que se ha recibido y no desear más porque es lo que Dios ha permitido, ¿no? Otra pregunta también de parte del mismo oyente. En un mundo en donde se vive del crédito y las apariencias, ¿qué consejo bíblico nos da para mantenernos, para no mantenernos endeudados.
0: Bueno, tener mucho cuidado con crédito y tarjetas de crédito. Mucho cuidado con controlar deseos y quedar dentro de su presupuesto. Tiene, debe tener presupuesto. Y cuando ya recibe los ingresos, va separando para poder cumplir con lo que hay. Si, por ejemplo, puede tomar un sobre y poner en ese sobre diezmo. Este sobre es gas. Este sobre es útiles de casa. Este sobre es varios sobres. Pero mayormente no hacemos eso porque tenemos cuentas bancarias y nosotros pagamos por, hay diferentes métodos de pagar, como por ejemplo, Yape. Entonces, pero veo cuánto tengo en mi cuenta y veo, eso es lo que tengo que pagar, internet, teléfono, gas, luz, y agua, etcétera. Y cuánto suma, cuánto tengo en mi cuenta y tener que controlar y no sobregastar. Fácil es gastar, pero no es fácil salir de un hueco de deuda. Eso es muy difícil. Si usted tiene deudas, le ruego de corazón salir de deudas lo más pronto que pueda. Que el Señor le ayude. Deudas causan mucho conflicto en nuestro corazón y a veces en el matrimonio.
1: Sí. Ahora, hagamos una diferencia de aquellas deudas que son generadas por negocios, ¿no? Por inversiones. Uh-huh. Y eso es diferente, ¿no es cierto? Porque es un negocio, se está invirtiendo el dinero, va a haber la ganancia. Entonces, no está hablando de una finanza personal, ¿no? Entonces, eso es un poquito diferente y ya se tiene que ver al nivel de negocio e inversión. Sin embargo, tiene que tenerse cuidado. Pero estamos hablando de esas deudas de, quiero comprarme un celular, ¿no? Uh-huh. No tengo, quiero comprarme otro televisor. O quiero darme este gustito, ¿no? Más ropa y todo ello. Y ahí creo, pastor, es muy importante tener cuidado con la presunción, ¿no? Uh-huh. Presumir que... sí voy a tener plata, ¿no? Voy a gastar esto, me va a costar tanto. Yo sé que mi presupuesto está ajustado, pero yo sé que voy a tener más. Y hace ese gasto y entonces ya la deuda en la tarjeta de crédito se hace muy peligroso porque no paga y comienzan los intereses a comer el bolsillo.
0: Cuidado con buena palabra, pastor. Cuidar de tener, presumir ingresos. Porque, ¿qué sucede? Que se pierde el empleo. O ya no puedo trabajar por un accidente o por salud. No presumir. Y por eso es vivir dentro de lo que Dios provee. Difícil, pero no imposible. Y Dios quiere eso. Queremos amablemente animar a cada uno a vivir dentro de lo que Dios provee, sin quejarse, sin amargarse, pero estar contento. Ese es primero de Timoteo capítulo 6. Y ser generoso dentro de lo posible con lo que Dios me provee.
1: Antes de abordar la última pregunta, retornando a la parábola de los talentos y de ser buen administrador. Y el Señor dijo que al que tiene se le dará más, ¿no? Al que ha invertido, se le ha encargado y ha hecho bien, se le dará más. Y al que no hizo bien, se le quitará y se le dará al que ha administrado bien. Algo que debemos recordar continuamente, pastor, es que Dios sabe lo que nos da. Él es soberanamente sabio y sabe lo que nos da, cuánto nos encarga. Y normalmente cuando se administra bien los fondos, bien la economía, sea poco, medianamente o mucho, Dios ya puede bendecirnos y darnos un poco más, porque hemos administrado bien lo poco que
0: Que administrar.
1: recibimos, ¿no? Y eso es lo que olvidamos. Y a veces queremos adelantar ese proceso y queremos tener mucho antes de tiempo. Y querer tener dinero es un gran peligro. Es tremendo. La palabra de Dios dice que raíz de todos los males es el amor al dinero. Y eso es un peligro cuando alguien quiere tener mucho y yo quiero tener más y quiero trabajar más y finalmente la relación con Dios es la que se ve muy afectada.
0: Sí, y recuerden, a veces deseo es el peligro. No, él dice que no es el peligro, no es el dinero, sino es el amor al dinero. Es el deseo de tener más que tenemos que controlar. No ser conformistas, querer mejorar, pero mantener en control esos deseos de tener más y más y más.
1: La codicia, ¿no?
0: La codicia
1: Es muy
0: y
1: peligroso.
0: avaricia.
1: Y Proverbios habla mucho acerca de la codicia, de aquella persona que desea, anhela mucho y ya es un tremendo peligro. Bien, tenemos una pregunta más. Y pregunta Diana, una ama de casa, esta es pregunta importante, Pastor Stanley, muchas mujeres piadosas, hermanas en Cristo, se ven muy abrumadas. La pregunta es esta, una ama de casa, ¿debe dar diezmo del diario que le deja el esposo? ¿Solo ofrenda o ambos? ¿Qué debe hacer? Y ese es el caso de muchas mujeres. Sus esposos, perdón, les dan una quincena, ¿no? O en otros casos, algo semanal. Y le dicen, bueno, este es para la semana, para los alimentos, para, no sé, detergente, varias cositas, pero ya está designado. Y algunas hermanas con el deseo de ofrendar dicen, ya, de esto separo mi diezmo y lo doy a Dios. Pero muchas no comunican al esposo y simplemente lo hacen
0: A lo
1: en
0: escondido.
1: secreto y lo dan. Y esa es la pregunta que hace Diana.
0: Bueno, me parece que estamos hablando de una dama, su esposo no es creyente o no hay mucha comunicación y no hay mucha confianza o él no está muy entregado al Señor, es creyente, pero no entregado. Idealmente es el esposo recibe el dinero. Él puede dar a su esposa para administrar para las cosas en la casa. No hay problema. Y él puede decir, esta es tu parte, tu dinero, cuando es realmente nuestro dinero, pero le da a ella para administrar. Eso está bien. No hay problema. Pero él debe, de lo que todo lo que él recibe, debe diezmar. Y en eso, el dinero que él luego da a ella ya está diezmado. 10% han dado ellos juntos cuando el esposo lo dio.
1: Correcto.
0: Pero si él no da el diezmo, no es creyente o es creyente cualquier, pero no da el diezmo. Entonces, él da el dinero a ella. Ella debe decir, está bien, si yo de este dinero que tú me das para administrar, puedo dar 10% a la iglesia o a la obra de Dios y comunicar y pedir permiso y decir, eso es lo que yo quiero hacer. Y si él dice, no. No es para eso. Entonces, mi consejo es obedecer a su esposo. Y él es responsable por esa decisión, porque es su decisión, no es la decisión de usted. Usted está cumpliendo con su Padre Celestial en ser sumiso a su esposo. Pero comunicar, pedir permiso. y hacer lo que Él orienta. Pero ruégale, suplícale, y puede decir, yo voy a administrar bien, bien.

0: Bien, todo lo que me da, solo quiero hacer eso para el Señor. Amo a mi Señor. Y ruega a Él, apela a su corazón para poder diezmar de lo que Él le da.
1: Por otro
0: ¿Puede
1: lado,
0: añadir, pastor?
1: me parece muy bien lo que ha comentado, pero algo que sí me gustaría añadir es que muchas mujeres

0: pero ellas también quieren dar. Entonces, consejo para ellas es ya, su esposo dio el diezmo para la familia. Ahora, si el esposo le da un dinero extra y ella quiere ofrendar de eso que recibe, está bien. Pero ya su esposo dio el diezmo y no tienen que sentirse mal por ello.
1: Yeah.
0: Están bien, ¿no? Pero muchas damas luchan con ello. A mi esposo no, pero yo no he dado. Entonces buscan la forma de cómo dar ellas también para sentirse bien. Eso creo que no es correcto, ¿no? Porque ya el esposo ha participado. Si quiere dar una ofrenda especial, eso sería aparte del diezmo. Es algo que quiere ya dar al Señor y dentro de la iglesia en algún proyecto.
1: ¿Y cuál sería, pastor, cree usted? Le hago esta pregunta. ¿Cuál sería la dificultad? ¿Por qué la hermana no se siente que como está ofrendando, diezmando? Porque es su esposo que da todo el diezmo y yo no pongo nada en la ofrenda. ¿Cuál es el problema en la mente y el corazón de ella cuando su esposo ofrenda y diezma, ella está junto con él en esa acción?
0: Sí. Creo que
1: pero hay, ¿por qué se siente mal?
0: Sí. Creo que ahí debe afinar el concepto del matrimonio, de la unidad, el concepto de que el dinero que el esposo recibe, o si también ella labora y recibe, es de ambos, es de la familia. De tal manera que si el esposo da el diezmo, realmente lo está dando también su esposa, ¿no? Quizá la hermana en alguna manera ha aprendido de que no, ella tiene que dar, ella misma tiene que poner su mano al ofrendario y así sentir que lo ha hecho para el Señor, pero debe haber un cambio en su forma de pensar y entender que si su esposo lo ha dado, ella también lo ha hecho juntamente con él y no debería sentirse mal porque ya su esposo lo ha hecho.
1: Correcto. Y estaba sospechando que la hermana piensa que hay en alguna manera una división en la economía del matrimonio. Es su dinero y es mi dinero, no es nuestro dinero. Nuestro, recuerden, en el sentido que mayordomo, no nuestro en el sentido que dueño.
0: Correcto.
1: Nuestro para administrar. Entonces, si la esposa es ama de casa y no hay ingresos por nada de su trabajo, y su esposo, todo ingreso viene por medio de él. Todo lo que él recibe es de ambos.
0: Claro.
1: No es de él solo. Es de ambos. Son mayordomos. Y deben tomar sus decisiones de cómo usarlo juntos. Él no debe tomar decisiones sin también incluir a ella en consultar y decidir cómo administrar. Al final, él tiene la última voz, pero el esposo sabio consulta a su esposa.
0: Bien. Muy buen consejo, pastor. Dos preguntas más y se acaba el tiempo. Yo tengo un pequeño negocio. ¿Cómo separo el diezmo? Ya estoy dando algo para misiones, pero aún no estoy diezmando. Ese es un tema muy recurrente en hermanos que tienen una bodega o algún otro tipo de negocio pequeño y les es difícil determinar el diezmo, ¿no? Porque la inversión está hecha en muchos productos y han gastado una buena cantidad y al vender están recibiendo como el retorno, ¿no?, de lo que han invertido. Entonces les es complicado a muchos saber cuál es el diezmo. Y esa es la pregunta justamente de este oyente.
1: Su pregunta, esa es buena pregunta. Okay, el diezmo es sobre lo que

0: llamamos la ganancia. Eso está en 1 Corintios 16, pero habla no del diezmo, habla de la ofrenda, pero es según lo que haya prosperado, prosperado o ganado. Entonces, en la mejor forma que usted pueda, vamos a decir, una tienda, pero también funciona con negocios grandes, muy grandes, porque se recibe ingresos y con esos ingresos se compra más producto para poder revender o proveer más servicio. Es servicio o producto que se provee. Entonces, si estoy con el stock de 500 de tal cosa y voy prosperando, ahora ya voy a comprar 600 y aumentar lo que tengo en reserva para seguir vendiendo. Entonces, esos 100 Dios me ha prosperado, porque es 100 más de los que 500 que tenía el mes pasado. Es calcular en la mejor forma cómo usted va prosperando. No es el, ¿cómo se llama? El bruto o el total. No es el total de las ventas que ha hecho. Porque de las ventas tiene que restar lo que ha gastado para vender el producto. Y la margen, la diferencia, es su ganancia, lo que Dios ha prosperado. Sobre eso, usted diezma.
1: Bien, bien.
0: ¿Puede explicar mejor, Pastor?
1: No, yo creo que usted lo ha hecho muy bien. Sin embargo, es importante también un poco de ayuda de parte quizá de su contador, ¿no? Para que le explique, ¿no? Uh-huh. Va a ser un poco difícil cubrir todos los detalles en este momento. Yeah. Bueno, una pregunta más, Pastor. Tiene 30 segundos para responder esta. ¿Cómo le enseño a mi familia con la Biblia a no comprar algo innecesario?
0: 1 Timoteo capítulo 6. Lee eso y háblale de contentamiento en ese texto y de estar contento con lo que Dios provee. Y queremos comprar una blusa, un pantalón, un celular móvil. Entonces, orar que el Señor provea.
1: Y cuando se habla de algo innecesario, algo que quizá tiene un uso muy volátil, ¿no? Muy temporal, ayudarles a pensar de ser buenos en invertir el dinero y en procurar que lo que han comprado realmente produzca algo o no simplemente sea muy efímero, ¿no? Ayudarles a ver todos esos detalles.
0: Pero me preguntó sobre de la Biblia, donde enseña 1 Timoteo 6, creo que es aproximadamente comenzando con versículo 6 y adelante que habla de ese tema.
1: Bien, bien. Bueno, gracias por acompañarnos en este tiempo de La Biblia Responde. Esperamos que el diálogo haya sido de mucha bendición para usted y que siga ahí indagando en la Biblia de cómo administrar bien sus finanzas personales. Que Dios le bendiga.
0: Gracias por acompañarnos aquí en La Biblia Responde, orando que el Señor supla todas sus necesidades y mucho más allá, abundantemente, para poder bendecir a otros. Gracias por acompañarnos aquí en La Biblia Responde, de un amigo a otro y de un corazón a otro. Que el Señor te guarde.
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0: 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Son las 5 de la mañana. 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
1: Hoy es primer día de la semana, domingo 31 de mayo. Saludos cordiales, queridos amigos y hermanos en Cristo. Hoy es un día muy especial porque congregaremos como iglesia y es uno de los días favoritos del creyente en el Señor Jesucristo. Congregar es mucho más que asistir, es tener comunión, es ser muy activo en participar y buscar a nuestros hermanos en Cristo y animarles en el Señor, en su santa palabra. Si usted es un hermano en Cristo, le animo a no quedar en casa. No es bueno, no es la voluntad de Dios. Usted requiere de estar junto con todos sus hermanos en Cristo, cantar juntos, aprender la palabra de Dios y, por supuesto, servirle al Señor allí, en ese contexto de la iglesia local. Espero que pasen un lindo día. Recuerde orar por sus pastores, orar por sus líderes, ser siervos allí en la congregación de donde usted participa como miembro. Mientras tanto, usted puede seguir escuchando la palabra de Dios aquí en RRI durante todo el día, las 24 horas. Recomiéndenos con sus amigos y también con sus familiares, para que ellos también tengan acceso a escuchar más de la palabra de Dios aquí en RRI.
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2: Ahora hay una advertencia seria en cuanto a poder. Dios nos ha colocado para que llevemos fruto. Mucho fruto, o más fruto, mucho fruto. Y Cristo me dice, mira, separado de mí, nada puedes hacer. Por tanto, el rostro de Cristo me está hablando de potencialidad, de gloria, de dimensión admirable, para avanzar la iglesia en el camino y en la misión que tiene establecida por Dios. El rostro alentador de Cristo habla también de seguridad de salvación, y la afirmación del Señor está en el versículo 18. Y el que vivo y estuve muerto, mas he aquí que vivo por los siglos de los siglos. Amén. Nota esto. Y tengo las llaves de la muerte y del Hades. La traducción de ese versículo es muy emocionante porque literalmente en el texto griego permite expresarlo de esta manera. Mira, estuve muerto y mira, ahora estoy vivo. El que murió por nuestros pecados está vivo. Carta primera de Pedro, capítulo 3, versículo 18. Porque también Cristo padeció una vez por los pecados, el justo por los injustos, para llevarnos a Dios. Por tanto, la obra de redención es consumada en plenitud en este que se presenta delante de Juan con rostro resplandeciente. La obra de redención ha sido consumada. No hay nada más que hacer. Dios la realizó en Cristo. Tu pecado y el mío fueron transferidos a la cuenta de Él, y Él pagó por nosotros el precio de nuestra redención para darnos libertad espiritual y, sobre todo, para que tengamos seguridad de salvación. Esta es una cuestión de la que algunos dudan. Algunos piensan que la salvación puede perderse y que hay algunos pecados o algún tipo de pecado que cancelan la obra redentora de Jesucristo. Pobre de mí si esto fuese así. Si la salvación, el mantenimiento de la salvación fuese por acción del hombre, yo estaría destinado al infierno hace mucho tiempo. Pero leo la Biblia. Me voy a Romanos, capítulo 8, versículos 33 al 35. ¿Quién acusará a los escogidos de Dios? Dios es el que justifica. ¿Quién condenará? Cristo es el que murió. Más aún, el que también resucitó, el que además está a la diestra de Dios, el que también intercede por nosotros, ¿quién nos separará del amor de Dios que es en Cristo Jesús? Nota las preguntas, y esas preguntas exigen una respuesta negativa. ¿Quién acusará a los escogidos de Dios? Nadie. ¿Quién condenará? Nadie. ¿Quién podrá separarnos de su gracia, de su amor benevolente? Nadie. Una vez que tú has creído en Cristo, salvo por gracia mediante la fe, eres eternamente salvo. La vida, su vida, la vida del resucitado, es base de nuestra identificación con Dios. Leo Efesios capítulo 2, versículos 4 al 6. Pero Dios, que es rico en misericordia por su gran amor con que nos amó, aun estando nosotros muertos en pecado, nos dio vida juntamente con Cristo, por gracia sois salvos, y juntamente con Él nos resucitó y asimismo nos hizo sentar en los lugares celestiales con Cristo Jesús. Nota ese versículo. Nota ahí el adverbio de modo que dice: Dios, que rico en misericordia, nos dio vida juntamente con Cristo. El adverbio de modo puede dividirse en dos partes y expresarlo de esta manera: al juntarnos con. De manera que cuando una persona cree, el Espíritu Santo lo toma y lo une vitalmente a Cristo, y la vida eterna de Dios que está en Cristo, en Él estaba la vida, dice Juan, viene a ser comunicada a todos aquellos que están puestos en el Señor. Tú tienes una lámpara en tu casa, tú tienes energía eléctrica, tienes esa lámpara conectada a la energía y de pronto das al interruptor y no hay luz, no se enciende, no se ilumina. ¿Por qué? Porque la lámpara no está bien ajustada a los contactos del portalámparas. De la misma manera, una persona puede estar muy cerca de Cristo. Muy, muy, muy cerca de Cristo. Se va al infierno si no está en Cristo, porque la vida eterna fluye por medio de Cristo y se nos comunica a los que estamos en Él. Este es el rostro alentador de la seguridad de salvación. Míralo ahora y siente profundamente la gratitud, y puedes decir, como dice el apóstol Pablo en Romanos 8:1, ya no hay ninguna condenación para los que están en Cristo Jesús. Algo más. El rostro alentador de Cristo es nuestra segura esperanza de gloria. Miremos el versículo 18, la segunda parte. Tengo las llaves de la muerte y del sepulcro. La muerte no aterroriza al creyente porque fue resuelta para él en Cristo. Vamos a ver si yo puedo expresar esto de una forma sensata. Ningún creyente tiene gusto la muerte. Eso de decir, bueno, la muerte no tiene ninguna importancia. No. Una experiencia única como es la muerte, siempre, no digo que inquiete, pero por lo menos sitúa al que va a morir o está próximo a ella, lo sitúa en una dimensión y en una perspectiva especial. Pero la muerte no aterroriza al creyente por una razón. Voy a carta primera a los Corintios, capítulo 15, versículo 22. Porque así como en Adán todos mueren, también en Cristo todos serán vivificados. Y este es el gran compromiso del Señor con los suyos. Yo soy la resurrección y la vida. El que cree en mí, aunque esté muerto, vivirá. La esperanza de gloria no está desvinculada jamás de Cristo, sino vinculada íntimamente a Él. Pablo dice en la carta a los Colosenses, capítulo 1 y versículo 27, Cristo es en nosotros esperanza de gloria. Yo escucho ahora sus palabras: no se turbe vuestro corazón, creéis en Dios, creed también en mí. En la casa de mi Padre hay muchas moradas, y así no fuera, os lo hubiera dicho. Voy pues a preparar lugar para vosotros, y si me fuese y os preparase lugar, vendré otra vez y os tomaré a mí mismo, para que donde yo estoy, vosotros estéis conmigo. Y la consecuencia de esta promesa impacta mi alma en este momento. cierro mis ojos aquí abajo y dejo volar por la fe mi mente a las porciones bíblicas y puedo caminar en la compañía admirable de aquellos que me han precedido en la vida cristiana. Sé que cuando estemos en el cielo estaremos con nuestra familia que murió antes que nosotros, con nuestros queridos, con nuestros amigos, y allí en una reunión admirable podremos ver cara a cara el rostro de Jesús. En una expresión de gratitud el alma se rendirá delante de Él y miraremos nuestros cuerpos. Ya no son aquellos limitados, problemáticos de la historia de nuestra vida, sino que es un cuerpo transformado a la semejanza del Señor. ¿Y cuál es el disfrute del cielo? Bueno, la calle de oro, sin duda ninguna. Caminar por una ciudad con puertas de perla, no hay duda tampoco. Ver la gloriosa dimensión de aquella ciudad fundada sobre piedras preciosas, sin duda es cierto. Pero la dimensión admirable del cielo es que no necesita sol porque el Cordero es su lumbrera. ¿Lo has entendido bien? ¡Oh, qué esperanza más admirable estar para siempre con el Señor! Por eso Pablo dice, partir del cuerpo y estar con Cristo es muchísimo mejor. No sé cuánto tiempo tengo de camino hasta ese momento, pero sé que al término de mi andadura, este glorioso Señor estará al otro lado dándome la mano y la bienvenida para estar para siempre con Él. Esto produce aliento, y con esto voy a concluir. Vuelvo al rostro del Señor, versículo 17, la segunda parte. Y Él puso su diestra sobre mí diciéndome, no temas, yo soy el primero y el último. No es un Dios distante, queridos. El Dios de la Biblia no es un Dios que tienes que acceder a Él de alguna forma y a ver si puedes llegar a Él. Es un Dios próximo. La mano firme del Dios de la gloria viene a tocar tu espalda dolorida y tu vida cansada, y a enjugar tus lágrimas, y a darte la paz en el alma en medio de los conflictos, y viene para darte aliento para poder caminar tu vida de fe. Viene para alentarnos ahora mismo en un mundo difícil, más aún, en un momento difícil de la obra de Dios en el mundo, Él viene para decirme, no temas, yo estoy contigo. En medio de las dificultades más grandes por las que tú y yo podamos pasar, tenemos su promesa, Josué capítulo 1, versículo 5. Nadie te podrá hacer frente en todos los días de tu vida. Como estuve con Moisés, estaré contigo. No te dejaré ni te desampararé. Y yo vengo a mi vida personal, cotidiana, y hay pruebas. Pruebas intensas, momentos de angustia tremenda. Estoy pensando que es probable que los que estáis escuchando esta reflexión en estos momentos haya algunos que han llorado mucho a lo largo de esta semana. Hay algunos que tienen una pregunta en el alma, ¿por qué, Señor? Y no tienen respuesta para ella. Pero la promesa del Señor es admirable. Capítulo 91, o Salmo 91, mejor dicho, versículo 15, con Él estaré yo en la prueba. Y viene el momento de la inquietud por la vida cotidiana. Nadie piense que no tenemos que preocuparnos de lo que hemos de lo que hemos de comer o de beber. No tenemos que preocuparnos, pero sí ocuparnos. El Señor lo estableció y la Biblia lo enseña en general, que el creyente debe ocuparse de esto. Pero llega el momento de la dificultad, de la angustia y de la inquietud. Y voy al Salmo 23 y al versículo 6 y leo estas palabras. Aderezas mesa delante de mí en presencia de mis angustiadores. Somos llevados por el poder suyo para que podamos llevar nuestras cargas. No es que Dios te va a quitar la carga que tienes porque es buena para tu vida, pero va a hacer algo más glorioso. Te va a tomar en su mano para que puedas llevar el peso de la prueba. Dios viene a nuestro encuentro para alentarnos en la vida de santificación. La esfera de compromiso es muy intenso. Ocupaos de vuestra salvación con temor y temblor. Me dice la Biblia, mira a Cristo, es el ejemplo de tu vida de santificación. Mira la entrega incondicional de su compromiso en santidad cuando va a la cruz. Las señales de unos clavos evidencian el compromiso supremo del Maestro. Pero mira ahora también la demanda para ti. Si alguno quiere venir en pos de mí, niéguese a sí mismo y tome su cruz y sígame. Negarse a sí mismo es expresión de humildad. Tomar la cruz, expresión de compromiso. Caminar tras él, manifestación de testimonio. Tal vez puedas decir, la senda cristiana, de vida cristiana, es enormemente difícil. Pero Dios produce en tu vida lo que necesitas, el querer y el hacer, por su buena voluntad. Y la mano del Señor viene a tu encuentro ahora mismo, para alentarte en este momento de dificultad, y te dice, no temas. Yo soy el que vivo y estuve muerto. Finalmente, el rostro glorioso del Señor es aliento para la esperanza. No solo para la esperanza de gloria, para la esperanza del momento presente. La mano del Señor alentándome en las pruebas. La mano del Señor acompañándome en la angustia. Tal vez tu vida sea como un barco en temporal. Mira lo que dice el Evangelio, Mateo capítulo 8, 25 y 26. Y vinieron sus discípulos y le despertaron diciendo, Señor, que perecemos. Él les dijo, ¿por qué teméis, hombres de poca fe? Entonces levantándose reprendió los vientos y el mar, y se hizo grande bonanza. El rostro alentador del Señor está acompañado de una mano extendida. Yo te invito a que veas ahora el rostro de Jesús, a que traigamos delante de Él nuestras cargas y recibamos su poder, a que tomemos ahora la mano que se extiende hacia nosotros y que podamos sentir la profunda paz en nuestra alma. Aquí en donde yo vivo, en Galicia, zona marítima, donde el trabajo de pesca es propio, natural de esta zona, hace años, cuando los barcos eran muy pequeños y había grandes temporales como hay ahora, pero los barcos de ahora son muy modernos, una mujer con su esposo, que trabajaba en el mar, se despidió de él, salió para pescar, el barco zarpó del puerto y una tempestad grande golpeó el barco y hundió el barco, y entre los que murieron ese día estaba su esposo. Pasó el tiempo y también esta mujer fue llamada por el Señor, y alguien vio que sobre su mesa de noche, su mesilla de luz, como dicen algunos, estaba su Biblia, y asomaba por ella un papel, de modo que este hombre tomó la Biblia y la abrió ahí, y en la parte superior del papel había un texto que decía, he aquí, Dios es el que me ayuda, el Señor está con los que sostienen mi vida. Y luego la mujer había copiado la letra de un antiguo himno: su gracia es mayor si las cargas aumentan, su fuerza es mayor si la prueba es más cruel, si es grande la lucha, mayor es su gracia, si enormes las penas, mayor es su paz. Su amor no termina, su gracia no acaba, no hay límite hoy al poder del Señor, pues de sus inmensas riquezas en gloria abunda su gracia, abunda su amor. Si nuestros recursos se están agotando, si fuerzas nos faltan para terminar, si al punto ya estamos de desesperarnos, el tiempo ha llegado en que Dios va a obrar. Que la gloria del Señor impacte nuestra vida, su gracia aliente nuestra alma, y tú y yo levantemos nuestros ojos al rostro glorioso de Jesús y sintamos la paz profunda en nuestra experiencia personal.
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0: Esta es la hora en RRI.
1: Son las 5 de la mañana, 30 minutos.
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2: Y bienvenido a Preguntas sobre la Vida, presentado por Cristo para el Mundo y esta emisora. Soy su anfitriona, Bella Sarón Herrera. Estos programas tienen un formato de preguntas y respuestas que consisten en preguntas típicas que los oyentes como usted pueden tener sobre diferentes temas importantes, incluidas preguntas sobre Dios, Jesús, el cielo y la oración. Ninguna pregunta está fuera de los límites. Algunas preguntas que escuchará pueden ser antagónicas o incluso hostiles, pero mi invitado y yo, al frente de los programas, respetamos los diferentes puntos de vista. Mi invitado de hoy es Gustavo Salcedo.
3: Hola, Bella Sarón. Un abrazo para ti y también un saludo muy especial para todos nuestros oyentes.
2: Hola Gustavo, bienvenido. Nuestro programa de hoy se titula El fin del mundo. Se trata de preguntas importantes que la gente tiene sobre el fin de los tiempos. El programa tiene un formato de preguntas y respuestas. Estaremos respondiendo preguntas reales hechas por personas como usted. Permítame decir al principio que hay muchas cosas que no sabemos sobre el fin del mundo. Dios no nos ha dado a conocer todo, pero Él ha revelado en su palabra algunas de las cosas que sucederán. Necesitamos ser conscientes de lo que Él ha revelado. Saber estas cosas debería ayudarnos a vivir una vida mejor. Empecemos por pedirle a Dios que nos ayude. Por favor, querido Padre Celestial, ayúdanos mientras consideramos lo que tu palabra enseña sobre el fin del mundo. En el nombre poderoso de Jesús. Amén. Yo haré las preguntas y Gustavo dará las respuestas. Empecemos. La pregunta número uno dice, ¿llegará realmente el mundo a su fin?
3: Segurísimo. Yo creo que el mundo indudablemente llegará a su fin. No durará para siempre. De hecho, Jesús dijo lo siguiente, el cielo y la tierra pasarán, pero mis palabras nunca pasarán. Mateo 24:35. Tú sabes que muchos científicos han predicho el fin del mundo tal como lo conocemos y han dicho que algún día inevitablemente llegará. Describen varios escenarios, podrían estar incluidos cambios en el sol, asteroides, un colapso ecológico, pandemias, una guerra nuclear, biológica, bacteriológica, en fin. Pero la ciencia se equivoca muchas veces, mas la palabra de Dios jamás se equivoca. Nosotros basamos nuestra certeza en lo que la Biblia dice y creemos que el fin del mundo llegará, no en palabras de la ciencia, sino por la palabra de Dios. El salmista escribió lo siguiente: en el principio tú fundaste la tierra y los cielos son obra de tus manos. Ellos perecerán, pero ustedes permanecerán. Todos ellos se desgastarán como una prenda de vestir. Al igual que la ropa, los cambiarás y serán desechados. Pero tú sigues siendo el mismo y tus años no tendrán fin. Salmo 102, versículo 25. Además de eso, el profeta Isaías escribió lo siguiente. Alzad a los cielos vuestros ojos, mirad abajo la tierra. Los cielos se desvanecerán como humo y la tierra se envejecerá como un vestido y sus habitantes morirán como moscas. Pero mi salvación durará para siempre y mi justicia nunca fallará. Isaías 51:6. Entonces, unos días antes de que Jesús muriera en la cruz y sus discípulos estaban sentados con él en el Monte de los Olivos, con la vista hacia la ciudad de Jerusalén, Jesús les dijo muchas cosas acerca del fin y su regreso a la tierra. Por ejemplo, Jesús dijo, el cielo y la tierra pasarán, pero mis palabras nunca pasarán. El mundo como la gente lo conocía fue destruido en los tiempos de Noé por un diluvio. Y en algún momento en el futuro volverá a ser destruido. También se nos dice que Dios creará un nuevo cielo y una tierra nueva.
2: ¿Cómo se acabará el mundo? ¿Habrá otra inundación?
3: Claro, lo que podemos tener cierto es que Dios ha prometido que el mundo no será destruido por otro diluvio. La palabra dice que el fuego estará involucrado en la destrucción del mundo. De hecho, Simón Pedro escribió lo siguiente: los cielos y la tierra actuales están reservados para el fuego, guardados para el día del juicio y de la destrucción de los hombres impíos. Pero el día del Señor vendrá como un ladrón. Los cielos desaparecerán con un estruendo, los elementos serán destruidos por el fuego y la tierra y todo lo que hay en ella quedará al descubierto. Esto es 2 de Pedro, capítulo 3, versículos 7 al 10. Aún más, el profeta Isaías escribió también lo siguiente: todas las estrellas del cielo se disolverán y el firmamento se enrollará como un rollo. Todo el ejército de las estrellas caerá como hojas secas de la vid, como higos marchitos de la higuera. Isaías capítulo 54. La destrucción catastrófica del mundo por el fuego debería, creo yo, motivar a las personas a volverse a Dios y, por supuesto, confiar en Jesús y vivir una vida piadosa. Sobre esto también escribió Pedro diciendo lo siguiente: puesto que todo será destruido de esta manera, ¿qué clase de persona debéis ser vosotros? Deberías vivir una vida santa y brillante mientras espera el día de Dios y acelera su llegada. Ese día traerá destrucción de los cielos por fuego y los elementos se derretirán de calor. Pero conforme a su promesa, esperamos un cielo nuevo y una tierra nueva donde mora la justicia.
2: ¿Qué sucede en la muerte?
3: Al morir, el cuerpo físico comienza a descomponerse cumpliendo lo que Dios le dijo a Adán. Ya sabes, polvo eres y al polvo volverás. Sin embargo, el alma o el espíritu de la persona va a uno de dos lugares. El seguidor de Jesús va inmediatamente a la presencia de Dios. Cuando Jesús murió en la cruz, había también dos ladrones crucificados con él. Un ladrón se dio cuenta de que Jesús era en efecto el Salvador y se volvió para él con fe y pidió ser recordado. Y Jesús le respondió: de cierto te digo que hoy estarás conmigo en el paraíso. Lucas 23, 43. El apóstol Pablo también escribió: confiamos, dijo, y preferiríamos estar lejos del cuerpo y en casa del Señor. 2 Corintios 5:8. La persona que muere sin Cristo como Salvador va inmediatamente a un lugar de sufrimiento y remordimiento. Jesús contó una historia acerca de un hombre rico que vivía sin Dios. Y dijo lo siguiente: murió también el rico y fue sepultado. En el infierno, donde estaba en tormentos, miró hacia arriba y vio desde lejos a Abraham con Lázaro a su lado. Entonces, al morir, el seguidor de Jesús va al cielo. Pero al morir, una persona que no tiene a Jesús indudablemente va al infierno.
2: Nos envían este comentario y dice: alguien me dijo que nuestros cuerpos resucitarán. ¿Es eso cierto?
3: Sí, es completamente cierto. En algún momento nuestros cuerpos resucitarán de la tumba. El Señor Jesucristo dijo: no os asombréis de esto, porque viene la hora en que todos los que están en los sepulcros oirán su voz y saldrán. Los que hicieron bien resucitarán para vivir, y los que hicieron mal resucitarán para ser condenados. Juan 5, 28 y 29. El profeta Daniel también escribió: muchos que duermen en el polvo de la tierra serán despertados, unos para vida eterna, otros para vergüenza y confusión eterna.
2: ¿Habrá un juicio final?
3: Mira, es una excelente pregunta. De verdad, gracias por hacerla. Indudablemente sí, va a haber un juicio final. La Biblia dice: así como el hombre está destinado a morir una sola vez, y después de esto, el juicio. Hebreos 9, 27. El apóstol Juan, ahora un anciano, recibió una visión del cielo y en los últimos tiempos acerca de Jesús, y escribió lo siguiente: entonces vi un gran trono blanco, y al que estaba sentado en él. La tierra y el cielo huyeron de su presencia, y no hubo lugar para ellos. Y vi a los muertos, grandes y pequeños, de pie ante el trono, y los libros fueron abiertos. Otro libro fue abierto, que es el libro de la vida. Los muertos fueron juzgados según lo que habían hecho, según consta en los libros. El mar entregó los muertos que había en él, y la muerte y el Hades entregaron a los muertos que había en ellos. Y cada uno fue juzgado según lo que había hecho. Entonces la muerte y el Hades fueron arrojados al lago de fuego. El lago de fuego es la muerte segunda. Si el nombre de alguno no se halló escrito en el libro de la vida, fue arrojado al lago de fuego. Apocalipsis 20, 11 al 15. El apóstol Pablo escribió: porque es necesario que todos nosotros comparezcamos ante el tribunal de Cristo, para que cada uno reciba lo que le corresponde por las obras que hizo mientras estaba en el cuerpo, sean buenas o sean malas. Pablo también escribió: porque todos compareceremos ante el tribunal de Dios.
2: ¿Volverá Jesús alguna vez a la tierra?
3: Sí, así es. Regresará a la tierra. De hecho, es una excelente pregunta. Gracias por hacerla. Nos referimos a esto en la Biblia como la segunda venida de Jesús. La noche antes de morir en la cruz, Jesús les dijo a sus discípulos: no se turbe vuestro corazón. Confianza en Dios, confía también en mí. En la casa de mi Padre muchas moradas hay. Si así no fuera, te lo hubiera dicho. Voy allí a preparar un lugar para vosotros. Y si me fuere y os preparare el lugar, volveré y os llevaré conmigo para que donde yo estoy, también vosotros estéis. Juan 14, 1 al 3.
2: Y esta pregunta que nos envía el oyente dice: ¿podrías decirme cómo puedo ir al cielo?
3: Para tener la seguridad de un hogar en el cielo, debe separarse de su pecado y pedirle a Jesús que entre en su vida y perdone sus pecados. Debes confiar en Él como Salvador. Y voy a resumir algunas verdades de la Biblia, de la palabra de Dios, que te pueden ayudar a entender cómo volverte a Jesús. La primera es que Dios te ama a ti y a mí con amor eterno. La palabra de Dios nos dice: porque tanto amó Dios al mundo que dio a su Hijo unigénito para que todo aquel que en Él cree no se pierda, mas tenga vida eterna. Lo segundo que debes recordar es que nuestros pecados nos han separado de Dios. La Biblia dice: por cuanto todos pecaron y están destituidos de la gloria de Dios. Romanos 3:23. Lo tercero, y no menos importante, es que Dios todavía nos ama. El Dios justo y santo ha preparado un camino para que nuestros pecados sean perdonados. Y este camino es a través de Jesucristo. La palabra de Dios dice: porque hay un solo Dios y un solo mediador entre Dios y los hombres, Jesucristo hombre, quien se dio a sí mismo en rescate por todos los hombres. También debes recordar que Jesús murió en la cruz por nuestros pecados. La palabra dice: pero Dios demuestra su amor por nosotros en esto, en que siendo aún pecadores, Cristo murió por nosotros. Romanos 5:8. Murió en nuestro lugar, resucitó de entre los muertos y vive para siempre. Él tiene el poder para entrar en nuestras vidas, perdonar nuestros pecados y darnos la salvación eterna. El perdón de los pecados y la vida eterna son un regalo gratuito. Es decir, no trabajamos para conseguirlo. Y finalmente, para recibir el perdón y la vida eterna, debemos apartarnos de nuestros pecados y poner nuestra fe y confianza solo en Jesús y recibirlo en nuestras vidas como Señor. Podemos hacerlo orando. La palabra dice: todo aquel que invocar el nombre del Señor será salvo. Voy a hacer una oración a Dios. Escucha atentamente la oración y después que haya terminado, la repetiré de nuevo, una oración a la vez, para que puedas hacerla conmigo. Querido Dios, me alejo de mis pecados. Pongo mi fe y confianza solo en Jesús para que sea mi Salvador y me perdone. Desde este día en adelante seguiré a Jesús. Gracias, Señor, por amarme y venir a mi vida. Amén. Ahora únete a esta oración. Vamos a hacerla por partes, en voz alta y con todo nuestro corazón para Dios. Querido Dios, me alejo de mis pecados. Pongo mi fe y confianza solo en Jesús para que sea mi Salvador y me perdone. Desde este día, seguiré a Jesús. Gracias. Amén. Muchísimas gracias por hacer esta oración y bienvenido a la familia de Dios.
2: Hemos llegado al final de nuestro programa. Que Dios te bendiga ricamente mientras sigues a Jesús cada día. Los animo a escuchar más programas de preguntas sobre la vida presentados por Cristo para el Mundo y esta emisora. Agradezco muchísimo a Gustavo por tomar su tiempo y ayudarnos con estas preguntas. Para darnos tu opinión del programa o si quieres enviar tus preguntas, escríbenos a cristoparaelmundo@transmundial.org. cristoparaelmundo@transmundial.org o visita nuestro sitio en internet cristoparaelmundo.com. Una vez más, cristoparaelmundo.com. ¿Qué es lo que siempre has querido saber de Dios? Escríbenos, envía tus preguntas y escucha de nuevo porque es posible que respondamos tu pregunta la próxima vez por esta estación. Nos alegró muchísimo hacerte compañía y dar respuestas a tus inquietudes. Te esperamos la próxima vez en este horario y por esta emisora.

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1: Dios pintó un hermoso cuadro de su iglesia en el primer siglo. El pincel divino hizo trazos de una iglesia que huía de Jerusalén por causa de una terrible persecución contra los cristianos. Lo maravilloso de este cuadro es que los que fueron esparcidos iban por todas partes anunciando el Evangelio. El creyente en Jesús debe hablar de su Salvador. En cualquier circunstancia, sea buena o mala, toda ocasión es una oportunidad para hablar de Jesús.

Esta es la hora en RRI. Son las 6 de la mañana. 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

¿Cómo están, queridos amigos y hermanos en Cristo? Hoy es domingo 31 de mayo, último día de este mes. Gracias al Señor porque siempre nos bendice y como en esta ocasión hemos llegado al final del mes y podemos decir que Él nos ha bendecido en muchas maneras y por lo tanto debemos alabarle. Debemos exaltar su nombre por todas sus bondades, porque Él se ha magnificado en nuestra vida y nosotros debemos magnificar el nombre de Dios a través de todo lo que hacemos. Hoy es primer día de la semana, día muy especial para congregar. Si usted es un hermano en Cristo, necesita congregar. No es una opción, no debe ser una posibilidad en su vida. Debe congregar porque esa es la voluntad de Dios. Dios ha planeado que su iglesia crezca en ese contexto, en el contexto de servirle y de cumplir todas las tareas que nos ha encomendado como iglesia. Ore por su pastor, ore por los líderes, que pasen un lindo día de comunión sirviéndose unos a otros. Vamos a seguir escuchando la palabra de Dios aquí en RRI, pero antes vamos a orar para iniciar el día. Nuestro Dios, te damos gracias por este nuevo día que nos has concedido. Gracias, Padre, por bendecirnos en muchas maneras. Gracias por darnos el pan de cada día. Gracias porque nos permites ver la luz de hoy. Te pedimos, Padre, que dirijas nuestros corazones para hacer tu voluntad perfecta. Ayúdanos también a congregar y servirnos unos a otros dentro de la iglesia. Animar a nuestros pastores, a los líderes, a todos aquellos que tienen grandes responsabilidades de servir dentro de la iglesia. Oramos de esta manera, en el nombre del Señor Jesucristo. Amén.

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0: 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Hola, ¿qué tal? Bienvenidos a Nuestro Hogar, el programa de consejería bíblica y adoración producido desde La Habana, Cuba. Soy Jesús Blanco y, como de costumbre, a mi lado en el estudio se encuentra el pastor Alberto González para continuar conversando sobre adoración. Bienvenido, hermano.
1: Gracias, Jesús. Para mí es un gozo reunirnos nuevamente y encontrarnos con los oyentes que habitualmente nos escuchan. Espero que el programa de hoy sea de bendición para todos.
0: Así es, Alberto. En nuestro programa anterior expresaste algunos conceptos que para mí son muy importantes y quisiera profundizar en ellos en la emisión de hoy. Me refiero específicamente a esta expresión tuya: la conducta de nuestros familiares no creyentes, sea la que fuere, no puede impedir que les amemos, les ayudemos o les bendigamos con nuestra presencia. Ellos no conocen a Cristo y nosotros sí. Por lo tanto, estemos seguros de que amar y bendecir a nuestros familiares no creyentes es también un acto de adoración que a Dios agrada.
1: Mira, hermano, yo sé que a veces la convivencia con personas no creyentes que constantemente están burlándose o criticándonos por nuestra fe es muy difícil.
0: Así es.
1: Pero debemos ser cuidadosos y no tratarles a ellos de la misma manera. Por otro lado, tenemos el mandato de Dios de amarlos y predicarles el Evangelio, ¿no? Es por eso que digo que amar y bendecir a nuestros familiares, y quiero añadir, incluso a los que son más difíciles de soportar, es un acto de adoración, porque todo lo que hacemos por obediencia a nuestro Señor es un acto de adoración. Los cristianos, aunque nuestros familiares inconversos nos traten mal, debemos ser bondadosos y gentiles con ellos, porque es lo que Dios nos pide y es también la única manera de poder ganarlos para Cristo.
0: Ahora me recuerda Filipenses 4, versículo 5, cuando dice Pablo: vuestra gentileza sea conocida de todos los hombres, el Señor está cerca.
1: Exacto, y hay otras versiones de la Biblia que traducen este versículo diciendo: vuestra bondad sea conocida de todos los hombres. Si cuando vamos a la iglesia tratamos de ser gentiles y bondadosos con los hermanos a fin de agradarles y mostrarles el amor de Cristo, con nuestros familiares no creyentes, y creo que en realidad con todas las personas, debemos hacer lo mismo. Es lo que Dios espera de nosotros y también la única manera de acercarlos a la fe.
0: Así mismo es. Bueno, el tema está interesante, pero ahora vamos a una pequeña pausa musical y enseguida estamos de vuelta.

0: Continuamos en nuestro hogar conversando con el pastor Alberto González sobre adoración y específicamente sobre cómo quiere Dios que tratemos a nuestros familiares no creyentes a fin de poder ganarlos para Cristo. Continúa, hermano.
1: Gracias, Jesús. Recuerdo al principio de mi ministerio, por ejemplo, una familia que la madre y la hija asistían a la iglesia, pero el padre no. Todos fallecieron hace años y por lo tanto cuento esta historia. El padre era un hombre muy noble y trabajador, e incluso, aunque me apena decirlo, tenía Jesús mejor carácter que la esposa y la hija. Viví situaciones en esa familia en las cuales el comportamiento de las dos personas que asistían fielmente a la iglesia dejaba mucho que desear. Muchas veces me pregunté cómo el padre soportaba tanto maltrato. Puedes imaginar que ese hombre parecía nunca entender el evangelio, aunque alguna vez también asistió al templo. Solo una vez yo lo vi cerca de entregarse a Cristo, pero mira qué sucedió. Estábamos celebrando una campaña de evangelismo en nuestra iglesia y llevé al predicador a esa casa para que le presentara el evangelio al hombre una vez más. Al oírlos conversar, yo me emocioné mucho porque me pareció que el hombre estaba siendo impactado. Lo cual nunca había sucedido las muchas veces que yo mismo le prediqué. Me puse a orar en silencio y cuando ya casi esperaba que él hiciera su profesión de fe, escuché al predicador decirle: Señor, yo le insto a que acepte a Jesús como su Salvador, porque así podrá pasar la eternidad junto a su esposa y su hija. Al oír eso, Jesús, abrí mis ojos y vi que el hombre le sonreía tristemente al evangelista. Entonces me miró a mí directamente a los ojos antes de decirle: Lo siento, Señor, eso es demasiado para mí. Sigo al lado de mi esposa y mi hija porque sé que si las abandono, ellas van a pasar mucho trabajo y probablemente hasta hambre, pero la eternidad no. Dios me perdone porque creo en Él, pero la eternidad junto a ellas no. Es demasiado. Te aseguro, hermano, que ese fue uno de los momentos más vergonzosos que recuerdo de todo mi ministerio, porque yo sabía que él tenía razón y los ejemplares de cristianismo con los que él convivía le hacían la vida imposible. Poco tiempo después de aquello, me mudé a pastorear otra iglesia y nunca supe si el hombre llegó a convertirse o no. Pero cuento esta historia porque el comportamiento de los cristianos para con sus familiares no creyentes puede influir en que ellos deseen ser cristianos o no. Y cuando ocurre lo que sucedió en esa familia, es muy bochornoso. Aquellas dos mujeres iban todos los domingos a la iglesia, supuestamente a adorar a Dios, pero no le obedecían ni practicaban en su casa lo que escuchaban en el templo. ¿Crees tú que adoraban de verdad a Dios cuando iban a la iglesia? No. La adoración implica obediencia. Y si no hay obediencia, no hay adoración. Eso está demasiado claro en la Biblia.
0: Qué historia más triste, Alberto, y qué enseñanza tan cierta. La adoración implica obediencia, y si no hay obediencia, no hay adoración.
1: Me preocupa, Jesús, que algunos cristianos, debido a una mala interpretación de determinados pasajes bíblicos, desatienden sus obligaciones en casa y literalmente abandonan o maltratan a los suyos. Algunos desarrollan una cultomanía que les hace creer que faltar a un culto es un pecado capital. Es como si midieran su cristianismo por la cantidad de cultos a los que asisten o de sermones que oyen. Personas así no faltan a ningún culto, pero no averigües qué situación dejaron en su casa cuando salieron para el templo. No olvidemos que faltar a un culto alguna vez no va a determinar la diferencia en la calidad de mi vida cristiana, y sí puede hacerlo en el concepto que mi familia tenga de lo que significa el amor de Cristo en mí. ¿Qué siente la esposa no cristiana que ve salir noche tras noche a su esposo para la iglesia y que regresa a las tantas porque se queda confraternizando con sus hermanos hasta tarde? ¿Qué sentimientos experimenta el esposo inconverso que se queda solo en casa mientras su esposa no puede faltar a cuanta actividad que la iglesia tenga? Para estas personas, hermano, su situación es de abandono y menosprecio, sobre todo si sus cónyuges se convirtieron después de casados. De pronto, ellos han sido totalmente relegados a un segundo plano, desde donde se ven las nuevas relaciones y obligaciones del compañero o compañera como culpables del poco tiempo que pueden compartir con ellos. Nadie imagine que estoy diciendo que no es importante asistir a los cultos. Lo es, y mucho. Pero las personas con familiares no creyentes deben ser sabios, cuidadosos y extremadamente celosos con la atención a las responsabilidades familiares. Y nunca usar el compromiso con el Señor y la iglesia como pretexto para no asumir obligaciones que, aunque tal vez sean desagradables, le corresponden como parte de una familia.

0: Continuamos en nuestro hogar desde La Habana, Cuba, ya llegando al final del programa de hoy. Alberto, ¿cuál es tu última exhortación sobre el tema?
1: Personalmente siempre me he sentido muy mal ante las quejas de familiares no cristianos sobre la facilidad con que algunos jóvenes y adultos se desentienden de sus responsabilidades familiares, exponiendo como excusa compromisos en la iglesia. A menos que nuestros familiares vean que nuestro cristianismo se exprese en un mejor interés por el bienestar de la vida familiar, se levantará un muro que evitará o hará mucho más difícil la posterior conversión de ellos. Si deseamos influir en nuestros familiares para que abracen la fe cristiana, debemos actuar con sabiduría. Jamás lo van a hacer si no le dedicamos tiempo a las personas con quienes convivimos. Por eso, encontrar la justa medida entre el tiempo que damos a la iglesia y el tiempo de la familia podría ser el secreto que nos abra el camino para ganarlos a todos. Esto implicará sacrificios y a veces renunciar al disfrute de actividades, pero la recompensa, lograr la conversión de nuestros familiares no creyentes, bien lo vale.
0: Y así terminamos nuestro programa de hoy. Desde La Habana, Cuba, estuvimos en nuestro hogar Francisco Blanco Uría en la realización de sonidos. Les hablamos Alberto González y Jesús Blanco. Les esperamos en nuestra próxima emisión. Hasta entonces, que Dios los bendiga. Si usted desea comunicarse con nosotros, puede escribirnos a Programa Nuestro Hogar, Zulueta, número 502, entre Dragones y Monte, Habana Vieja, Cuba. Código postal 10200. Programa Nuestro Hogar, Zulueta, número 502, entre Dragones y Monte, Habana Vieja, Cuba. Código postal 10200. 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
1: Las pasiones mueven nuestra vida. El fútbol, autos, grandes proyectos, ropa y mucho más. Todo lo que hacemos es el resultado de lo que más valoramos. La pasión más grande del rey David era su Dios. Él dijo en el Salmo 42, en los versos 1 y 2, como el ciervo brama por las corrientes de las aguas, así clama por ti, oh Dios, el alma mía. Mi alma tiene sed de Dios, del Dios vivo. ¿Cuándo vendré y me presentaré delante de Dios? Todos sus poros transpiraban por Dios. ¿Es Dios tu más grande pasión? Invierte tu tiempo y todos tus intereses en Dios, y Él será tu más grande pasión.

0: Esta es la hora en RRI.
1: Son las 6 de la mañana, 30 minutos.
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0: hay que ungir a los enfermos con aceite en el nombre del Señor, según dice Santiago 5:14. ¿Qué es lo que quiere decir realmente el escritor cuando está trayendo este mensaje a los cristianos de la época? ¿Qué nos quiere decir a nosotros? Vamos a hablarlo hoy en la jungla semántica con el profesor Héctor Leites. Bienvenido, ¿cómo estás, Héctor?
1: Bien, gracias, Esteban. Saludamos a la audiencia y hoy vamos a estar medio rebaladizo con tanto aceite, ¿verdad? Aceite por todos lados. Bueno, en el programa pasado, Esteban, habíamos tocado el versículo capítulo 5, Santiago capítulo 5, sí, versículo 14, y dice: ¿está algún enfermo entre vosotros? Buena pregunta, ¿verdad?
0: Sí.
1: Llame a los ancianos de la iglesia y oren por él, ungiéndole con aceite en el nombre del Señor.
0: Amén.
1: Esto es bien sencillo, lo que hay que ver bien la terminología. Primero habla de la pregunta, la pregunta, si hay alguien enfermo. Siempre hay alguien enfermo.
0: En nuestro mundo, si no, los hospitales estarían vacíos.
1: Exactamente, ¿verdad? Y las farmacéuticas estarían todas fundidas, sí. Y es al revés, cada vez hay más. Bueno, ahora, dice la palabra astenei y la palabra enfermo, que en el griego, al estar un presente de indicativo activo, como vimos en el programa pasado, está diciendo, está siendo alguien débil físicamente, por eso se traduce la palabra enfermo. Enseguida dice, llame a los ancianos de la iglesia. Y es correcto. Ahora, no hay que tomarlo literal, porque vamos a imaginar que el anciano, uh-huh, el pastor, el encargado de la obra, no está.
0: Claro.
1: Está en otra ciudad, viajó. Uh-huh, uh-huh. Entonces él dice, bueno,
0: ¿A quién llamo?
1: No hay nadie más para que ore por mí. Bueno, esperaré una semana que venga el pastor, venga con el aceite y me ore. No es un ritual. Es, y lo que está mostrando es la iniciativa que debe recaer en el enfermo, que es el enfermo el que debe querer que alguien ore por él.
0: Ajá.
1: O de lo contrario, ora él, o también puede orar cualquier otro hermano. Entonces hay que tener mucho cuidado porque puede orar cualquier persona, por supuesto que sea cristiana, estoy hablando,
0: por supuesto,
1: ¿no?, de la iglesia.
0: Por supuesto.
1: Entonces la idea es que puedan estar pidiendo a Dios. Ahora,
0: ¿es alguien entonces con madurez espiritual?
1: Exactamente. ¿Por qué? Porque debe entender, siempre cuando nosotros oramos, Esteban, tenemos que orar con la Biblia abierta. ¿Por qué digo esto? Porque yo puedo ponerme a orar por la enfermedad y decir, Dios, no acepto un no como respuesta, no te acepto que tú no me sanes, yo te voy a reclamar, voy a visualizar, confesar y decretar que la sanidad tiene que venir, porque o si no, mato a 4 querubines y 2 arcángeles.
0: Uh-huh.
1: No uh-huh, es así. Yo tengo que confiar que Dios es soberano para hacer el milagro, fortalecerme a mí, o dar sabiduría a la ciencia, a los médicos, claro, al cirujano, claro, a lo que sea. Por eso dice Primera de Juan, sí, acá está, Primera Juan 5:14. Y esta es la confianza que tenemos en Él, que si pedimos alguna cosa conforme a su voluntad, Él nos oye.
0: Uh-huh.
1: No es un capricho, porque Pablo también pidió por su enfermedad, y lo pidió 3 veces.
0: ¿Y Dios escuchó?
1: Y Dios lo escuchó y le dijo, Pablo, yo no te voy a sanar, pero te voy a dar la fuerza.
0: Bástate mi gracia.
1: Para que puedas aguantar. Y de hecho, Pablo se fortaleció y se perfeccionó en la debilidad.
0: Uh-huh.
1: Fue creciendo. Utilizó uh-huh, la debilidad, que era la enfermedad, para la prédica. Yo decía en el programa pasado, Timoteo murió con su enfermedad, Trófimo murió con su enfermedad, y millones de cristianos han muerto con su enfermedad. Y eso no quiere decir que Dios fue malo, que el cristiano no tenía fe, que Dios no lo aceptó. No es así. Por eso dice en Juan, como leía, cuidado, no es un capricho o un simple deseo que quiero que Dios lo cumpla, punto, y se terminó y no acepto otra respuesta de Dios. No, es conforme Él quiera y su voluntad. Entonces, Él puede traer la sanidad, que yo creo en un Dios de la sanidad, que hace el milagro, como lo ha hecho en hombres de Dios en la Biblia y como lo ha hecho con cristianos en todos los tiempos, habido y por haber, y como lo ha hecho en nuestras propias vidas. Dios es un Dios de milagros. Pero no por eso voy a ponerme porfiado en decir, Dios, tenés que hacerlo, porque soy tu hijo y me tenés que escuchar y sí o sí tenés que obedecer lo que dice. No, es Dios,
0: claro.
1: Primero que nada es Dios.
0: Uh-huh.
1: Entonces cuando alguno dice, llame a los ancianos de la iglesia y oren por él, es lógico que tenemos que orar. Yo soy de la idea de primero Dios y después lo que tenga que venir, pero uh-huh, primero Dios. Uh-huh. Yo, primero Dios. Después, si tengo que llevar a mi hijo al médico y tiene que vacunarlo y hacer esto, no hay problema. Pero primero mi Señor, que es lo primero. Entonces,
0: Héctor, entonces sí. Para dejar claro la situación, llame a los ancianos de la iglesia. Si el pastor no está, alguien más que tenga madurez espiritual o autoridad de la congregación como para poder hacer algo tan simple como esto. Si no hay ninguna persona allí, yo mismo puedo ante el Señor presentarme y orar por esa situación.
1: De hecho, Esteban, si utilizamos la lógica bíblica, antes que llegue el pastor, el anciano o quien sea,
0: uno ya debería
1: yo
0: estar orando,
1: ya estuve orando, sí. Me levanté temprano, o cuando me sentí mal en la noche, digo, Señor, estoy con fiebre, mira mi vida, tengo que trabajar, tengo que traer el pan a casa y tengo que ir a trabajar y necesito la salud. Yo ya oré, yo ya oré.
0: No estoy,
1: pero lo lindo es que como es una iniciativa que recae en el enfermo, que debe llamar a esas personas, porque nos hace bien el conocimiento. ¿Por qué los cultos de oración en los cultos, el culto de oración es tan importante? Si todos oramos en nuestros hogares, pero ¿por qué en la iglesia es tan importante?
0: En comunidad, sí.
1: Es la comunión. No es que yo me voy enterando simplemente por enterarme. No, yo puedo interceder, yo puedo tener una oración de gratitud, de alabanza, una oración de intercesión o de petición, pidiendo por una enfermedad o por un trabajo. Y eso nos va edificando unos a otros.
0: Nos va ayudando en la coinonía, ¿no?
1: Exactamente, porque no es que yo impresiono a Dios. Vamos a imaginar, Esteban, que yo digo, bueno, vamos a hacer un culto de oración. Somos 8, 9 personas, 9 cristianos. Y en otro lugar hay un culto de oración que son 125 personas. Entonces el querubín le dice, Dios, vamos a responder el sindicato más grande. No es así, Dios no trabaja así. En los sindicatos sí, porque según el peso que haya en cantidad de gente en huelga, es como el gobierno va a responder. Si el sindicato son de 3, el gobierno dice, bueno, mire, dice, tranquilícese que los vamos a ayudar en el 2074. Pero si el sindicato hace parar un medio país, van a actuar rápidamente. Bien, Dios no trabaja por medio de presión sindical.
0: No, no, no.
1: Hay uno solo orando en el medio del campo, abajo un árbol, y Dios dice, ahí estoy contigo como poderoso
0: gigante. Amén, amén.
1: Entonces hay que tener cuidado de las fórmulas que se hacen.
0: Entiendo,
1: acá.
0: O sea, formulismos peligrosos.
1: Uy, si vienen, porque si viene un anciano es una cosa, pero si vienen 17 pastores, uy, esa sanidad va a venir. No, hay que tener cuidado.
0: Claro.
1: Hay que tener mucho cuidado.
0: Héctor, otra cosa que me llama la atención de este pasaje es que dice, llame a los ancianos de la iglesia. Da la impresión que el enfermo no está pudiendo movilizarse por sus propios términos.
1: Sí, porque hay una debilidad física en él. Por eso en el griego...
0: Hay un postramiento de la persona.
1: Sí, es muy probable, que no se pueda, esté en cama, no se pueda mover. Entonces la idea es, porque Astenei, justamente, él está siendo continuamente débil.
0: Entiendo.
1: Él está siendo continuamente, y pongo el énfasis en continuamente débil, porque es un presente indicativo activo. Entonces, da la idea de que no es que se refrió, se pegó un martillazo en el dedo, ¿verdad?
0: Y llama a los ancianos.
1: Y llama a los ancianos y dice, mire, el dedo está hinchado, dice. Algo por el estilo. Bueno, entonces, hay que tener cuidado, ¿verdad? Para la palabra que aparece como anciano es presbúteros, que de ahí sale la palabra presbiterio, que es la palabra pastor. Yo había mencionado en el programa pasado que hay 4 palabras, bueno, hasta 5 palabras hay en el griego. Una es episcopus, poimena, bosco, egeomai, que viene de geo, tierra, camino, que es el que te conduce en el camino, otra palabra para pastor, y la palabra que aparece aquí, que es presbúteros, que es un anciano.
0: Igualmente da la sensación que está diciendo que una de las tareas que tiene el pastor en la iglesia es el cuidado espiritual de su grey, y orando es una de ellas, ¿no?
1: Exactamente, es una de las tantas cosas hermosas que tiene que hacer el pastor. Lo que sí habría que enseñar, porque algunos quedan como dependientes
0: de la oración del pastor.
1: Sí.
0: Usted que está más cerca de Dios,
1: exactamente.
0: Pastor.
1: ¿Sabés las veces que me ha dicho, Pastor Leite, me ora? Digo, sí, cómo no. Comience usted y yo le sigo.
0: Claro.
1: ¿Por qué? No, por mi vida, por mi familia, porque estoy, me duele tal cosa. Bueno, muy bien. Vamos a hacer lo siguiente. Comience usted a orar.
0: Y después vos orás.
1: Y yo después oro por usted. Entonces, para que no crean que si hay una sanidad es porque el pastor, el super pastor de la orden de Gamaliel, amigo de Melquisedec, pariente de las tortugas ninja, le trajo esa sanidad. Hay que tener cuidado, porque después ya ni oran.
0: No.
1: Traen un papelito y dicen, pastor, no me ora por mi, por mi nieto que está en Guinea Ecuatorial. Uh-huh. Y te traen la foto y el nombre. Porque ellos ya dicen, no. Entonces, falta que te besen la mano y el anillo como
0: una señal.
1: Como una señal. Bueno, hay que tener cuidado. Yo voy a estar orando, pero voy a estar siempre enseñando que ellos también pueden ingresar a
0: el lugar santísimo.
1: El lugar santísimo. Y su oración entra también al tímpano de Dios.
0: Hacemos una pausa. Estamos conversando con el pastor Héctor Leites en la jungla semántica. Estamos mirando esto de orar por aquellas personas que están enfermos.
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0: Estamos mirando Santiago capítulo 5, versículo 14, donde dice: ¿Está alguno enfermo entre vosotros? Llame a los ancianos de la iglesia y oren por él, ungiéndole con aceite en el nombre del Señor. Y estamos mirando qué indica este mandato ante la situación de enfermedad que puede vivir cualquiera de nosotros, Héctor.
1: Sí, exactamente. Llama la atención que la palabra aceite aquí es normal el aceite que se usaba. De hecho, es la palabra elaion.
0: Elaion.
1: Y hay un aceite, que creo que es de YPF, de alguna empresa de esta, que se llama elaion.
0: Ah, mirá, le han puesto
1: el nombre elaion.
0: La palabra griega.
1: Exactamente. Bueno, hay que tener cuidado con la palabra ungiéndole con aceite. Primero es un participio. Uh-huh. No es ungir. Es ungiéndole con aceite. Entonces, al ser un participio auristo, la idea es que lo haga ya ahora, porque es puntual el verbo, ¿no? En los tiempos auristos son puntuales. Sí. Ahora, hay que tener cuidado porque la palabra no es la palabra griega ungir, sino untar.
0: Untar.
1: La palabra ungir en el griego es la palabra grío.
0: Grío.
1: Esa es la raíz, grío. De grío. Después las palabras que siguen son crisma. Las otras son Christos. La raíz es grío. Cuando dice que Cristo es el ungido, o mejor dicho, cuando dice Cristo, en el griego es ungido. Porque la palabra griega Christos.
0: Claro.
1: Por transferencia de letras y palabras queda Cristo.
0: Entiendo.
1: Pero la palabra es Christos. Y uno dice, ¿pero qué quiere decir Christos? Bueno, viene de un sustantivo que es crisma, que es unción.
0: Claro.
1: Y uno dice, pero, ¿y acá no dice que hay que ungir? No, acá la palabra es aleifo.
0: Aleifo.
1: Aleifo. No tiene nada que ver con ungir a un rey, el ungido Cristo. Nosotros, que en 1 Pedro 2.20 dice, vosotros, los cristianos, recibisteis la unción del santo. Ahí sí es grío. Crisma, Christos, porque está diciendo que el Espíritu Santo está en nosotros. Pero cuando se habla de ungir con aceite, hay que tener mucho cuidado, porque la palabra es aleifo, que quiere decir untar. Por eso yo mencionaba tiempo atrás, en forma de chiste, que yo no soy ungido, soy untado, ¿verdad? Porque algunos pensaban que los únicos untados eran los pastores.
0: Claro.
1: Y hay que tener cuidado, porque todos los cristianos son ungidos porque tienen el Espíritu Santo. Bueno, entonces hay que tener cuidado porque en términos general, la palabra aleifo, se va a traducir, Esteban, en la Biblia como unción. Pero no es unción, es untar.
0: Untar.
1: Nosotros hemos visto muchos casos, bueno, el caso del samaritano, que dice que ungió con aceite. No ungió, untó, porque el aceite tenía valor terapéutico.
0: Claro.
1: Era como una crema, hipoglós, dermocren, Vagovit A, Dr. Selby, la que vos quieras, ¿viste? Que tenga bastante vitamina A, porque la piel necesita vitamina A, por supuesto. Bueno, pero era untar.
0: Ajá.
1: Yo recuerdo cuando mi hijo era chiquito, ya hace 39 años atrás, por supuesto, mi hijo Marcelito, yo lo cambiaba, por supuesto, y a veces la colita estaba paspadita o coloradita, y yo lo untaba con dermocrem, hipoglós, por supuesto se ponía maicena y todo eso, ¿verdad? Entonces uno dice, ¿pero qué estás ungiendo? No, estaba untando, estaba pasando una crema por donde estaba colorado. Uh-huh. Entonces la Biblia menciona, ¿verdad?, de este untar, lo menciona. Yo anoté algunos versículos. Dice en Lucas 7:38, el mismo término aleifo, ¿no? Dice, y estando detrás de él a sus pies, llorando, comenzó a regar con lágrimas sus pies, y los enjugaba con sus cabellos y besaba sus pies, y los ungía con el perfume. Claro, 60 y otras versiones va a poner ungía.
0: Sí, sí.
1: Pero en realidad no estaba ungiendo los pies para que sean santos los pies de Jesús. Uh-huh. Estaba untando, ¿verdad?
0: Claro.
1: Estaba untando, estaba derramando, colocando arriba el perfume, nada más que eso. Ahora, ¿se menciona de los enfermos? Sí, sí, en Marcos 6:13 se habla de untar a los enfermos. Ahora, ¿por qué se hacía, Esteban? Porque el aceite tuvo siempre un valor terapéutico. No había...
0: todas las medicinas
1: con antibiótico y con vitamina A para la dermis, la epidermis. No, no había. Entonces se suavizaba. ¿Y qué se agarraba de alcohol? Porque no había alcohol etílico rectificado ni nada por el estilo. No había alcohol isopropílico ni nada. Se usaba el vino. Por eso el samaritano lavó con vino, que tenía alcohol, y enseguida pone ese aceite para suavizar. No era que lo estaba ungiendo al enfermo para que sea...
0: No, lo estaba curando, seguro.
1: Exactamente. Entonces hay que tener mucho cuidado. De hecho, en la Septuaginta, yo estaba leyendo el griego, pero en la Septuaginta, o sea, en el Antiguo Testamento, en Génesis, se emplea de ungir una piedra, como en Génesis, que aparece así en Génesis 31:13. Dice, yo soy el Dios de Betel, donde tú ungiste la piedra y donde me hiciste un voto, levántate ahora y sal de esta tierra y vuélvete a la tierra de tu nacimiento. Uh-huh. Y uno dice, ¿pero cómo se unge una piedra? ¿Para que sea santa la piedra? No, se untó la piedra como una señal. Uh-huh. Porque el aceite, cuando es aleifo, cuando la acción es aleifo, es simplemente o terapéutico o simbólico.
0: Uh-huh.
1: O simbólico.
0: Uh-huh.
1: Ahora, Esteban, hay que tener muchísimo cuidado con los símbolos. La Biblia dice que yo debo respetar dos símbolos.
0: A ver.
1: Bautismo y Santa Cena.
0: Es verdad.
1: Lo demás hay que tener muchísimo cuidado porque fue por época.
0: Mm.
1: Entonces, había alguien enfermo, le ponían aceite. Ahora, el aceite no sanaba nunca. Era simplemente o valor terapéutico...
0: O un valor simbólico.
1: O un valor simbólico. Por eso el mismo escritor pone énfasis, ¿verdad? Santiago, cuando llega al versículo 15, dice, y la oración de fe... salvar al enfermo. Y uno dice, ¿pero cómo? ¿No es el aceite? No, bajo ningún concepto.
0: Uh-huh.
1: De hecho, yo en algunos casos inclusive recomiendo no use aceite. ¿Por qué? Bueno, a mí me pasó personalmente hace muchos años atrás, pero personalmente lo viví, la escena que me marcó de por vida.
0: Uh-huh.
1: Y estamos hablando más de 42 años atrás. Yo tengo 46 en el Señor, 43 años atrás, 42.
0: Los primeros años de tu caminar con Cristo.
1: Sí, sí, no había

0: El asunto es que nos olvidamos el aceite y había que caminar 5 kilómetros por el campo. Claro. Verano, ¿eh? Verano. Cuando íbamos por la mitad, quien iba al lado mío me hace acordar. Dice, el aceite. Y yo dije, no, nos olvidamos del aceite. Bueno, seguimos. Pero no quería seguir. Y yo no iba a volver para atrás para volver de nuevo con el calor. Y dije, bueno, mirá, Dios es fiel, no apreciaba ver el aceite. Uh-huh. Y él insistió tanto, pero tanto, tanto, tanto, que yo le tuve que decir en un momento, bueno, mirá, anda a buscar el aceite. Eso sí, cuando regreses, nos cruzamos el camino, porque yo sigo. Uh-huh. Y ya, bueno, no, entonces, bueno. Se quedó tranquilo por, creo que, 1.5 kilómetros. Cuando íbamos llegando, cansado, bajo el sol, comenzó el tema del aceite. ¿Qué hacemos, Leite? ¿No tenemos aceite? Bueno, no te das problema. Fue tan insistente que yo fui irónico y sarcástico. Le dije, mira, como no tenemos aceite, podemos usar grasa. Y la única grasa que yo veo ahora es la de el eje de la carreta. Tiene una carreta, un sulky. Dije, ahí hay grasa de la carreta. ¿Te imaginas ponerle grasa en la frente de él? Hasta el día de hoy tiene la grasa negra trabajadita. Sí, sí. Bueno, él entendió mi ironía y me dijo, bueno, está bien, está bien. Oramos, bueno, Dios obró en su vida y nos dimos vuelta. Cuando íbamos caminando, dice, pero deberíamos haber utilizado aceite. Yo dije, ¿qué está pasando con el aceite? Claro, claro. Bueno, la anécdota fue muy fuerte, ¿no? Uh-huh. Porque cuando llegué a la iglesia, estábamos en el campo, agarré un frasquito que estaba dentro del púlpito, con aceite y un poquito, no sé si de perfume, pero ya estaba viejo el aceite, ¿eh? Y lo tiré. Lo tiré, literalmente lo tiré. Entonces,
1: ¿por qué?
0: Ahora voy a explicar. Porque me di cuenta que el problema somos nosotros. Ajá. No el que pide el aceite, ni siquiera la culpa la tiene la oliva de aceite. Uh-huh. El problema somos nosotros que estamos formando mal. ¿Por qué? Mirá lo que nos pasó. Cuando hicimos el culto y termina el culto, pasaron algunos para orar y alguien me dice, sin saber, Pastor Leite, ¿me ora con aceite? Estaba enfermo.
1: Ah.
0: Y yo le dije, no hay aceite. ¿Sabe lo que me dijo? Me marcó de por vida, ¿eh?
1: Sí.
0: ¡Ah! ¿No hay aceite? No hay aceite. Bueno, óreme igual. Como queriendo decir, capaz que Dios se digna de hacer algo.
1: Era como que era de menor calidad la oración por no haber aceite.
0: La clave era el aceite. Y yo dije, gracias, Señor. Porque eso pasó después de tirar el aceite.
1: Claro.
0: Porque yo dije, el problema somos nosotros.
1: Estaba haciendo un fetichismo allí.
0: Sin querer, estábamos formando mal. Con buena intención. Pero la vida no son buenas intenciones. La vida es Biblia. A partir de ese día, que hace muchos años, nunca jamás utilicé aceite. Uh-huh. Y he orado por muchos y se han sanado igual, ¿eh? Yeah. Uso aceite para las milanesas, para algunas cosas. ¿Qué pasa, Esteban? Y quiero finalizar con esto. El problema es que hay dos símbolos que yo tengo que respetar. Bautismo y Santa Cena. Sí. Lo demás puede ser y es sumamente peligroso. Ya después la gente dice, bueno, no hay aceite, bueno, óreme igual, capaz que Dios se digna de sanarme sin haber aceite. Era un símbolo, uh-huh. Era un valor terapéutico. No es la palabra Christos, es la palabra aleifo, que es untar. Así que, querido amigo, lo que va a tener que hacer usted y yo y todos nosotros es seguir confiando en la valía de la oración y no en cosas que se van sumando. No debo de sumar cosas, debo de confiar en lo que hace mi gran Dios, el Señor Jesucristo, que tiene el poder para sanar, porque sigue siendo el Dios de los milagros, y no necesita Dios aceite. Necesita un corazón contrito y humillado, y que le creamos que Él puede hacer la obra. Que Dios les bendiga muy ricamente.
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Esta es la hora en RRI. Son las 7 de la mañana. 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

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Cuidar a los animales. Me gusta decir que no soy religiosa. Cuando he hecho esta declaración, he visto el rostro sorprendido de algunas personas que saben que voy a la iglesia y entonces encuentro la oportunidad de explicar mi afirmación. Soy hija de Dios, empiezo, y cultivo con Jesús una relación diaria. Yo le cuento todas mis preocupaciones, mis dudas, mis anhelos, le hago preguntas y Él me enseña cómo debo vivir. La vida de un hijo de Dios se rige por los principios de un reino que no es de este mundo. Nuestros pensamientos, sentimientos y acciones deben estar permeados por un profundo anhelo de agradar a quien servimos, y me lleno de gratitud cuando encuentro en la palabra estos detalles que tantas veces pasan desapercibidos en la vida diaria de un cristiano si no les prestamos la debida atención. En este caso, el detalle refiere al trato hacia nuestros animales. Es cierto que actualmente ya no utilizamos a las bestias, como en el pasado, exclusivamente para el trabajo forzado. Ahora tenemos animalitos de estimación, de compañía, y hasta se les considera parte de la familia. Sin embargo, todos también somos testigos de que existen malos tratos y abundante crueldad hacia ellos. Permítame decirle que los cristianos no debemos actuar así. A nosotros nos debe distinguir un carácter que, en todo, revela nuestra transformación radical. La crueldad, de cualquier forma que se exprese, no puede tener cabida en el corazón del Hijo de Dios. Por el contrario, al cuidar de nuestros animales y responsabilizarnos por su bienestar, actuamos con justicia. Tu trato hacia los animales también habla de ti. Meditación escrita por Nancy Rodríguez Antivero, Uruguay.

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En un sentido de la palabra, las epístolas universales son característicamente más judías en naturaleza que las otras epístolas. Sin embargo, ellas reconocen uniformemente que Jesús es el cumplimiento y el clímax de las profecías del Antiguo Testamento en cuanto al Mesías. Hay otros marcados contrastes entre las epístolas paulinas y las epístolas universales. Los contrastes no son contradictorios, sino que están esencialmente de acuerdo, aunque abordan la predicación del Evangelio desde distintos puntos de vista. El doctor Eugenio Pridi es autor de estos estudios bíblicos destinados a ser de bendición en su relación personal con Dios. Nos complace saludarle una vez más, amigo oyente, y darle una bienvenida cordial a este programa de Base Bíblica, en el cual estamos elaborando un estudio del Nuevo Testamento. Hemos estado llevando a cabo un examen básico de los libros del Nuevo Testamento en vez de entrar en grandes detalles. Ambas clases de estudio son necesarias para un entendimiento maduro de la palabra de Dios. Hoy tendremos una introducción a las epístolas universales como un grupo de libros del Nuevo Testamento, y es el reverendo Samuel Montoya quien nos presenta este estudio de gran interés.

0: En programas anteriores hemos examinado los 5 libros históricos y las 13 epístolas del apóstol Pablo. Nos hemos dado cuenta que el cristianismo no está basado en fábulas y mitos, sino sobre un fundamento histórico en los 4 evangelios y en el libro de los Hechos. De igual manera, la explicación teológica de esos eventos históricos que se encuentran en las epístolas del apóstol Pablo no son simplemente una colección de pensamientos teológicos o filosóficos. Las cartas de Pablo son epístolas vivientes, vibrantes e intensamente personales, que tratan con problemas reales de aquel tiempo. No son respuestas secas y tediosas a preguntas que nunca se hicieron. En el contexto de preguntas reales y de necesidades reales, Pablo da respuestas que resultaron ser respuestas teológicas que abarcan el tiempo, la cultura y la nacionalidad, constituyéndolas en doctrina sana para toda persona en todas partes. La calidad de carta personal de estos escritos les da una vida y una vitalidad que ninguna de la literatura de otra religión llega siquiera a igualar. Las epístolas universales ostentan la misma calidad que ostentan los escritos de Pablo. Volvamos ahora nuestra atención al grupo de epístolas conocido como las epístolas universales. Este grupo comprende 8 epístolas, si se incluye la epístola a los hebreos. Y son Hebreos, Santiago, Primera y Segunda de Pedro, Primera, Segunda y Tercera de Juan y Judas. La colocación de la epístola a los hebreos ha sido un asunto de discusión. Algunos la colocan con la epístola o con las epístolas de Pablo, otros la colocan en una categoría separada, y aún otros la colocan con las epístolas universales. En este estudio vamos a mantenerla con las epístolas universales, simplemente por razón de conveniencia. A las epístolas universales se les llama algunas veces las epístolas católicas. Ahora, la palabra católica usada en este sentido no se refiere a ninguna iglesia en particular, tal como la Iglesia Católica Romana, sino que simplemente quiere decir universal o general. El título de Epístola Universal aparece a una fecha tan temprana como el año 300 de nuestra era en los títulos para las epístolas de Santiago, Primera y Segunda de Pedro, Primera de Juan y Judas. Los títulos no son parte del texto inspirado, pero sí reflejan la actitud de la iglesia primitiva hacia estas epístolas. A diferencia de las epístolas de Pablo, las epístolas universales están dirigidas a un amplio grupo del pueblo de Dios antes que a una persona o a una iglesia en particular. Una excepción es la segunda de Juan y la tercera de Juan, que están dirigidas a individuos, pero que, no obstante, se las ha mantenido con la primera epístola universal de Juan, probablemente porque son cartas cortas, y se pensó que era mejor mantener las 3 cartas de Juan juntas. Ahora, note usted que el evangelio mucho más largo escrito por Juan ha sido colocado con los libros históricos, y el libro de Apocalipsis, también mucho más largo, está en una clase aparte como la culminación de la profecía bíblica. Note usted cómo están dirigidas las otras epístolas universales. Hebreos, aunque no está dirigida directamente a un grupo, está dedicada a lectores hebreo-cristianos. Note usted el uso de las palabras padres y nos en los primeros 2 versículos. Puede haber sido escrita con una determinada iglesia local en mente, aunque no fue dirigida directamente a ellos. Santiago fue escrita a las 12 tribus que están en la dispersión, conocidas como la diáspora, así como lo fueron las 12 epístolas de Pedro. Judas, mientras que está dirigida a los llamados santificados en Dios Padre y guardados en Jesucristo, obviamente tenía en mente a los creyentes judíos, como se puede ver por la naturaleza de su contenido. De modo que el hecho de que fueron escritas por 5 autores diferentes y están dirigidas a audiencias generales o universales, les constituye en epístolas universales, los lectores en quienes se pensaba influencia en gran manera la interpretación de las epístolas universales. Así es que este es un punto importante para entenderlas correctamente. Unos pocos textos muy antiguos colocan las epístolas universales antes de las epístolas de Pablo, pero en la mayoría de las versiones del Nuevo Testamento, el arreglo es los evangelios, los hechos, las epístolas de Pablo, las epístolas universales y entonces el Apocalipsis. Como lo hemos explicado ya en programas anteriores, este es un orden lógico en el progreso de la doctrina y la revelación. Estas epístolas universales completan y rematan de una manera muy clara la doctrina que no se halla contenida en las epístolas de Pablo. Después de que él ha explicado la naturaleza de la redención de la cruz y ha establecido la Iglesia como el misterio de Dios desde las edades pasadas, todavía queda claramente una pregunta. Ahora, nosotros sabemos que Dios ha hecho del judío y del gentil una nueva morada de Dios en el Espíritu. Eso lo sabemos ahora. Pero, ¿qué ha ocurrido con la auténtica religión judía del Antiguo Testamento que fue dada por Dios? ¿Cuál es la relación del antiguo pacto que Jehová hizo con Israel y el nuevo pacto que fue establecido por la sangre de Jesús? Bien, las epístolas universales, comenzando con la epístola a los hebreos, responden a esas preguntas. Ahora, otra razón para poner las epístolas de Pablo antes de las epístolas universales es la muy íntima relación entre sus viajes, como se registran en el libro de los Hechos, y sus cartas. Parece más bien natural ponerlas juntas en el Nuevo Testamento antes que separarlas con las epístolas universales. Asimismo, la gran extensión y unidad de los escritos de Pablo les da el primer lugar sobre las epístolas universales, que son mucho más cortas y variadas. Además, Pedro indica que las epístolas de Pablo ya existían cuando él escribió su epístola. De modo que Pablo pertenece antes que Pedro, también en el orden cronológico. En un sentido de la palabra, las epístolas universales son característicamente más judías en naturaleza que las otras epístolas. Sin embargo, ellas reconocen uniformemente que Jesús es el cumplimiento y el clímax de las profecías del Antiguo Testamento en cuanto al Mesías. El Nuevo Testamento, en la sangre de Jesús, sustituye y reemplaza al Antiguo Testamento que se ha vuelto obsoleto. Las leyes de sacrificios de animales han sido reemplazadas por el supremo sacrificio del Señor Jesús, el Hijo de Dios. La ley de la fe y el amor es una ley más alta que reemplaza las ordenanzas y juicios legalistas del Antiguo Testamento. La ley moral sirve para guiarlo a uno hacia el Señor Jesús en vista de la imposibilidad de guardarla en el pensamiento, en palabra y en obra, lo cual resulta en el juicio sobre el que quebranta la ley. De modo que se muestra a Jesús como el cumplimiento y la satisfacción de la ley, no como su destructor. Ahora hay algunos marcados contrastes entre las epístolas paulinas y las epístolas universales. Los contrastes no son contradictorios, sino que están esencialmente de acuerdo, aunque abordan la predicación del Evangelio desde distintos puntos de vista. Pablo dice en Gálatas capítulo 2, versículos 7 al 9, que él fue reconocido por Pedro, Santiago y Juan, los autores mayores de las epístolas universales, como el apóstol de Dios a los gentiles, tal como Pedro era el apóstol de Dios a los judíos. Por lo tanto, Pablo estaba en completa comunión con ellos, aunque en una ocasión consideró necesario reprochar a Pedro públicamente por comprometer el Evangelio en Antioquía. Pedro, por otra parte, mientras que era el apóstol a los judíos, y mientras que enfocaba su ministerio desde el punto de vista de los judíos, reconoció la autoridad de Pablo en 2 Pedro capítulo 3, versículos 14 al 16, colocando las cartas de Pablo al mismo nivel de otras escrituras. Los escritos de Pablo, como hemos visto, han sido dirigidos primordialmente a los creyentes gentiles. Ha defendido los intereses gentiles en el Evangelio y han explicado el misterio de la Iglesia como el cuerpo de Cristo compuesto igualmente de judíos y de gentiles. Él habla del creyente como el templo de Dios. Por otra parte, las epístolas universales no hablan del misterio de Dios, de la Iglesia como el cuerpo de Cristo, ni de la Iglesia como el templo de Dios. Se ve más a Jesús en el papel exaltado de Mesías y cumplidor del tipo y la profecía del Antiguo Testamento. Ahora, esto no quiere decir que Pablo no vea a Jesús como Mesías, sino simplemente que el tono es diferente. Una lección importante que podemos aprender del estudio de hoy, amigo oyente, es que hay legítimo lugar dentro de la Iglesia para una aproximación variada hacia la predicación del Evangelio. No hay lugar para la herejía que niega a nuestro Señor y Salvador Jesucristo y la necesidad de la obra que Él hizo en la cruz. Pero sí podemos tener comunión con aquellos que toman diferentes pasos para predicar el mismo Evangelio. Algunas veces tenemos la tendencia de evitar a las personas que no hacen todo exactamente como lo hacemos nosotros. Si Pablo y Pedro hubieran hecho eso, ¿dónde estaría la Iglesia hoy? El ministerio de Pablo era primordialmente hacia los gentiles, y el de Pedro primordialmente hacia los judíos. Pero ambos predicaron a Jesús como Señor y el hecho de que Dios le levantó de entre los muertos. A veces Pablo ministraba a los judíos y Pedro a los gentiles, pero cada uno tenía una dirección mayor diferente en sus ministerios. Tengamos cuidado, amigo oyente, de no hacer la obra del diablo de separar a los hermanos por motivos superfluos. Que el Señor nos ayude y nos bendiga.
1: 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Prosiguiendo con esta vista panorámica del Nuevo Testamento, volveremos a usted en nuestro próximo programa con un estudio sobre la Epístola a los Hebreos, naturalmente, aquí en Base Bíblica.

Lo que Dios espera de cada creyente en el Señor Jesucristo es que presente todo su ser como un sacrificio de adoración continua. La Biblia dice: así que, hermanos, os ruego por las misericordias de Dios que presentéis vuestros cuerpos en sacrificio vivo, santo, agradable a Dios, que es vuestro culto racional. Sí es posible presentar continuamente todo nuestro ser al servicio de Dios, pues la presencia continua del Espíritu Santo nos capacita para hacerlo. Esta no es una decisión que se hace una sola vez en la vida. Por el contrario, es una decisión diaria, continua. Cada día debemos tomar la decisión de presentar todo nuestro ser a Dios.

0: Esta es la hora en RRI.
1: Son las 7 de la mañana, 30 minutos.
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1: Bienvenidos al segundo programa de una serie titulada Tres asesinos de tu vida, el odio, el miedo y el estrés.
2: Hoy concluiremos el tema del odio, sobre los cuales hemos aprendido mucho en el programa pasado. Por ejemplo, que no siempre se manifiesta como un odio abierto, sino que muchas veces como un sentimiento de rencor, de amargura, que va carcomiendo nuestras vidas.
1: Y la gran pregunta ahora es, ¿podemos librarnos de él? ¿Cómo hacer para que desaparezca de nuestras vidas y no nos dañe más?
3: En nuestro programa pasado nos metimos en un tema muy serio, el del odio. Es el primero de tres asesinos de nuestras vidas que queremos estudiar en esta serie de seis programas. El odio puede tomar muchas formas y manifestarse como ira, rencor, celos, amarguras, etc. Ya hemos visto que afecta tanto el cuerpo como el alma y el espíritu. Aunque la gente no puede ver lo que hay en nuestros corazones, el odio a la larga causa estragos en nosotros y en nuestro entorno. Es imposible que nos liberemos a nosotros mismos del odio. Para esto necesitamos una profunda renovación de nuestras vidas. Y la buena noticia es que esto es posible en Cristo. En su segunda carta a los Corintios, el apóstol Pablo nos asegura que todo el que pertenece a Cristo se ha convertido en una persona nueva. La vida antigua ha pasado, una nueva vida ha comenzado. Realmente siento una profunda gratitud al saber que el Señor puso un punto final debajo de mi pasado y comenzó una obra nueva en mí a través del Espíritu Santo. Nos preguntamos, ¿de dónde viene el odio? Ya al principio de la Biblia vemos el fruto devastador del odio en los primeros hombres. Después de la caída en pecado de Adán y Eva, su hijo Caín se convierte en el autor del primer fratricidio de la historia cuando asesina a su hermano Abel. También presenciamos el odio en lo que más tarde sufre José de parte de sus hermanos, que lo maltratan y lo venden como esclavo a Egipto. Y a lo largo de los siglos hemos observado también el odio de las naciones hacia Israel. Escuchamos en el Salmo 69 el clamor del pueblo judío por boca de David. Dice, los que me odian sin motivo suman más que los cabellos de mi cabeza. Muchos enemigos tratan de destruirme con mentiras, me exigen que devuelva lo que no robé. El Nuevo Testamento nos habla del odio que sentía la clase dirigente de Israel hacia su Mesías Jesús. Leemos en Lucas 19, pero sus súbditos lo odiaban y enviaron una delegación tras él a decir, no queremos que él sea nuestro rey. El mismo odio se manifestó contra los apóstoles y el primer mártir, Esteban, que fue cruelmente asesinado por su fe en Cristo. Lo que todos estos odiadores tenían en común era una actitud autodestructiva que impedía toda comunicación y reconciliación, pues veían las cosas tan solo desde la perspectiva de su aversión. Toda su vida estaba dominada por ella. Es muy cierto el dicho, es más fácil empezar una guerra que terminarla. De hecho, el odio y los celos pueden convertirse en un estilo de vida. El evangelista Hans Peter Royer comentó, siembras un pensamiento y cosechas una acción. Siembras una acción y cosechas un hábito. Siembras un hábito y cosechas un estilo de vida. Siembras un estilo de vida y cosechas un destino. Siempre empieza con el pensamiento y termina con el destino de nuestra vida. ¿Cómo podemos superar el odio? Ya lo hemos dicho, es posible solamente a través de la regeneración del corazón. Mediante el gobierno de Jesús en nosotros, se renueva nuestra manera de pensar y cambian nuestros sentimientos. Cuando experimentamos su perdón y nos llena su amor, y cuando su espíritu encuentra espacio en nosotros, tenemos poder sobre el odio. Por eso el apóstol Pablo nos exhorta en Romanos 12: no imiten las conductas ni las costumbres de este mundo, más bien dejen que Dios los transforme en personas nuevas al cambiarles la manera de pensar. Entonces aprenderán a conocer la voluntad de Dios para ustedes, la cual es buena, agradable y perfecta. Y en Proverbios 10:12 leemos: el odio provoca peleas, pero el amor cubre todas las faltas. El amor de Dios en Jesucristo es el único poder que puede transformar heridas, ira, desprecio, odio y sentimientos de venganza en perdón y bendición. Pensemos en la historia de José. Él experimentó en carne propia el odio de sus hermanos, como leemos en Génesis 37. Una noche José tuvo un sueño y cuando se lo contó a sus hermanos, lo odiaron más que nunca. Urdieron un complot contra él, quisieron matarlo, lo despojaron de su manto, lo arrojaron a una cisterna y finalmente lo vendieron a los ismaelitas por poco dinero, enviándolo como esclavo a Egipto. También allí fue traicionado, negado, maltratado, encarcelado y olvidado. Más tarde, sin embargo, por obra de Dios, José ascendió políticamente hasta convertirse en el segundo hombre más importante después del faraón. Durante una larga hambruna, sus hermanos llegaron a Egipto en búsqueda de alimento. Tuvieron que presentarse ante él sin reconocerlo. ¿Cómo reaccionó él? ¿Seguía viendo en su alma los rostros malévolos y llenos de odio de sus hermanos? ¿Cómo se burlaron de él? ¿Lo desnudaron, lo arrojaron al pozo y lo vendieron? Solo habían pensado en hacerle mal, y José tenía todas las razones para estar furioso. Sin embargo, había aprendido a dominar el dolor a través de quien lo dominaba a él. El amor de Dios reinaba en él y era más poderoso. No dio espacio a las horribles imágenes internas de todo lo que había vivido. Estaba sano en su alma, tenía fe en Dios y estaba anclado en él. Por eso fue capaz de pagar el mal con el bien, porque veía la mano de Dios detrás de todo lo que había pasado. Ustedes se propusieron hacerme mal, les dijo a sus hermanos. Pero Dios dispuso todo para bien. Él me puso en este cargo para que yo pudiera salvar la vida de muchas personas. José había aprendido que ese había sido el camino de Dios con él y que el Todopoderoso, en última instancia, cambió todo para bien. Dietrich Bonhoeffer escribió en su diario, poco antes de su cruel ejecución por los nazis, en la noche vieja de 1944, él lo dispuso todo para bien. Fue capaz de escribir esto tras terribles interrogatorios y vejaciones y con la muerte frente a él. El pastor y autor Manfred Mosinger hace un impresionante comentario acerca de Romanos 8:28, donde leemos que todas las cosas ayudan a bien a los que conforme al propósito de Dios son llamados. Dice, ningún poder del mundo o del cosmos puede perjudicarnos sin la voluntad de Dios. Y entonces, ya no sería un perjuicio, ya que Él usa todo sufrimiento y cada problema en la vida de sus hijos, transformándolo en gloria. Jesús es el mayor ejemplo del poder vencedor del amor. Padre, perdónalos, pudo orar en la cruz. Nuestro Señor practicó todos los aspectos del amor de una manera perfecta. Mostró paciencia con las debilidades de las personas. Lo vemos, por ejemplo, en su trato con Pedro. No le guardaba rencor a nadie. Por el contrario, como buen pastor, iba tras las personas, las alcanzaba, las recogía y las llevaba de nuevo a casa. Esteban demostró la misma actitud de amor cuando fue apedreado. No albergó pensamientos de venganza, sino que rogó por sus torturadores. Señor, no los culpes por este pecado. Dice el teólogo Hans Joachim Eckstein, los vencedores no son los que aparentemente no tienen luchas espirituales, sino los victoriosos en la batalla. Y Martin Luther King lo sintetizó de esta manera: el odio paraliza la vida, el amor la libera. El odio transforma la vida, el amor la equilibra. El odio oscurece la vida, el amor la ilumina. Quizás ha llegado el momento para el arrepentimiento. Necesitas volver a vestirte del Señor Jesús y acercarte a Él y a su amor. Darle el dominio a su espíritu y tomar la decisión de perdonar si otros te han hecho daño. Mira cómo los que odian, al final solo pierden y se destruyen a sí mismos, porque dejan que el mal gobierne sus vidas, y ve cómo los que aman obtienen una victoria después de otra y son de bendición para su entorno, porque le dan el control de sus vidas a Jesús.

0: Gracias a Dios por el poder de su amor, que es mucho más fuerte que el odio. Es nuestra oración que esta victoria se manifieste en las vidas de muchos de nuestros oyentes.
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1: Cuando uno es niño y estudia en la escuela, parece que la vida es larga y nunca terminará el año escolar. Pero cuando ya somos adultos, ya nos damos cuenta que la vida es rápida, pasa rápido el tiempo. La Biblia dice en Salmo 90, versículo 10, los días de nuestra edad son 70 años, y si en los más robustos son 80 años, con toda su fortaleza es molestia y trabajo, porque pronto pasan y volamos. Por lo tanto, debemos orar como dice Salmo 90, versículo 12. Enséñanos de tal modo a contar nuestros días que traigamos al corazón sabiduría. Oh, vivir sabiamente en los días que Dios nos da en esta vida.

0: Esta es la hora en RRI. Son las 8 de la mañana. 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
1: Hoy es primer día de la semana, domingo 31 de mayo. Saludos cordiales, queridos amigos, hermanos en Cristo. Hoy es un día muy especial porque congregaremos como iglesia y es uno de los días favoritos del creyente en el Señor Jesucristo. Congregar es mucho más que asistir, es tener comunión, es ser muy activo en participar y buscar a nuestros hermanos en Cristo y animarles en el Señor, en su santa palabra. Si usted es un hermano en Cristo, le animo a no quedar en casa. No es bueno, no es la voluntad de Dios. Usted requiere de estar junto con todos sus hermanos en Cristo, cantar juntos, aprender la palabra de Dios y, por supuesto, servirle al Señor allí, en ese contexto de la iglesia local. Espero que pasen un lindo día. Recuerde orar por sus pastores, orar por sus líderes, ser siervos allí en la congregación donde usted participa como miembro. 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Recomiéndenos con sus amigos y también con sus familiares, para que ellos también tengan acceso a escuchar más de la palabra de Dios aquí en RRI.
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La buena semilla para hoy se encuentra en el Salmo 65, 13 y 101, 2 y 3. Se visten de manadas los llanos y los valles se cubren de grano, dan voces de júbilo y aún cantan. Grandes son las obras del Señor, gloria y hermosura es su obra y su justicia permanece para siempre. La reflexión de hoy se titula Un día la naturaleza cantará. Sí, la naturaleza cantará de alegría. Esta es una de las profecías de la Biblia. ¿Cuándo sucederá? Cuando Jesucristo establezca su reino de justicia y alegría. Varios salmos mencionan este júbilo de la creación. Regocíjese el campo y todo lo que en él está. Entonces, todos los árboles del bosque rebosarán de contento. Salmo 96, 12 y 13. Los ríos batan las manos, los montes todos hagan regocijo delante del Señor. Salmo 98, 8 y 9. Esta no es la realidad de hoy porque cuando el pecado entró en el mundo, la naturaleza sufrió sus efectos negativos. Maldita será la tierra por tu causa, le dijo Dios a Adán, Génesis 3:17. Desde entonces, toda la creación gime a una esperando ser liberada de la esclavitud. Romanos 8:19 a 22. ¿Cómo sufre hoy la naturaleza? El Salmo 111, tras una breve alusión a la creación, las obras del Señor, leemos que su obra es gloria y hermosura. Es un recordatorio de la liberación del pueblo de Israel, esclavo en Egipto. Para nosotros los cristianos, evoca la obra única de Jesús en la cruz. Amigo oyente, esta obra es nuestro gran motivo de alabanza. Se trata de la liberación del pecado y del acceso a la presencia de Dios, es decir, al cielo, a donde el Señor nos llevará. También podemos decirle a Dios lo maravillados que estamos por su creación y respetarla. La naturaleza está muy bien organizada y en ella hay riquezas y belleza. Dios da la vida y la sostiene. Toda la vida es como una alabanza que se eleva hacia Él. 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
1: Para efectuar cambios duraderos en nuestra vida, es fundamental renovar nuestra manera de pensar, reemplazando cada pensamiento por lo que Dios dice en su palabra. La Biblia dice: no os conforméis a este siglo, sino transformaos por medio de la renovación de vuestro entendimiento. Y también leemos en Efesios: renovaos en el espíritu de vuestra mente. Para cambios duraderos y vencer hábitos pecaminosos, es necesario renovar nuestra manera de pensar, estableciendo las verdades de Dios en nuestro corazón.

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1: Hola, soy Johnny Erickson Tada. ¿Alguna vez has sentido que estás dando vueltas en círculos en la vida? Bueno, cuando el pueblo de Israel pasó 40 años en el desierto, dieron vueltas y vueltas solo para terminar en el mismo lugar. Pero nada de esto fue en vano. Deuteronomio capítulo 8 dice: y te acordarás de todo el camino por donde te ha traído Jehová tu Dios estos 40 años en el desierto, para afligirte, para probarte, para saber lo que había en tu corazón, si habías de guardar o no sus mandamientos. Si tú sientes que estás atravesando un desierto desconocido sin llegar a ninguna parte, es posible que Dios te esté probando. ¿Confiarás en Él? ¿Serás obediente? Avanza con obediencia hacia el destino de cercanía e intimidad con tu Salvador.
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Hermana casada, le hago una pregunta. ¿Cómo es su relación con su esposo? Y cuando él toma una decisión y no está de acuerdo, no le hago la pregunta si usted está de acuerdo con él con todo lo que él decide. Eso no es posible. Pero la pregunta es, cuando no está de acuerdo, ¿cómo es su reacción? ¿Cómo es su actitud? Cuando le habla y procura convencerle de tomar otra decisión, ¿sus palabras son respetuosas? ¿Le corta cuando él comienza a explicar? ¿Es eso respetuoso? No, pero él está equivocado. No le pregunto si está equivocado. Le pregunto si usted responde bien a los errores que su esposo comete. Usted no es responsable por lo que él hace. Usted es responsable por cómo responde a lo que él hace.

0: Esta es la hora en RRI.
1: Son las 8 de la mañana, 24 minutos.
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1: Abramos nuestra Biblia en el Evangelio según San Marcos, el capítulo 15. Voy a leer desde el versículo 21. Y obligaron a uno que pasaba, Simón de Cirene, padre de Alejandro y de Rufo, que venían del campo, a que le llevase la cruz. Y le llevaron a un lugar llamado Gólgota, que traducido es lugar de la calavera, y le dieron a beber vino mezclado con mirra, mas él no lo tomó. Y cuando lo hubieron crucificado, repartieron entre sí sus vestidos, y echando suerte sobre ellos, para ver qué se llevaría cada uno. Era la hora tercera cuando lo crucificaron, y el título escrito de su causa era el Rey de los Judíos. Hasta aquí nada más en la lectura de la Palabra de Dios. Voy a referirme a algo que sucedió en nuestro país en estas últimas semanas y que no quisiera que nos pasara desapercibido porque en alguna forma nos afecta a todos. En el Teatro Colón de Buenos Aires se estrenó un oratorio de Händel. Händel es uno de los grandes músicos con orientación cristiana. Händel era un cristiano. Él sufrió un ACV que lo dejó paralítico de medio cuerpo. Creyó que allí estaba terminada su carrera artística porque no podía ni tocar ni crear. Los médicos prácticamente lo desahuciaron. Le dijeron que fuera a Suiza a darse unos baños para ver qué era lo que pasaba, pero que no estuviera más de 10, 15 minutos porque la alta saturación de sales que tenía esas termas le podían hacer mal. Él iba y se pasaba 9 horas adentro y hacía ejercicio tratando de salir. No podía con su cuerpo y finalmente un día empezó a mover su mano. Pasaba por una iglesia y se animó a entrar. La iglesia estaba vacía y a probar la mano que tenía sana en el teclado y funcionaba. Después puso la mano enferma y cuando puso la mano enferma vio que también empezaba a funcionar. En ese momento le encargaron un oratorio y él dijo que ya no lo podía hacer. Un oratorio lo llevaba cerca de 2 años hacerlo. Dijo que no tenía ni voluntad ni tiempo y lo tiró. Cuando lo tiró, se abrió el papel y apareció la frase, la primera palabra que tenía el oratorio, que era consolaos. Consolaos. Él miró esa palabra y volvió a tomarlo. Y empezó a leer el oratorio. En 3 semanas, terminó el Mesías con el Aleluya. Era la obra de un hombre de fe. No cobró ni un centavo por ese oratorio. Lo entregó porque dijo que era su agradecimiento a Dios por lo que había hecho. Era un hombre que conocía profundamente la Biblia. Yo tuve el privilegio con Celia de estar en la casa de él, en su dormitorio. Era un dormitorio austero, muy austero. Y sobre la mesa de luz estaba la Biblia. Era su lectura cotidiana y su agradecimiento a Dios. 7 años después de escribir ese oratorio, escribió otro, que se llamaba Teodora. Fue una historia que lo impresionó, que la cuenta Eusebio, el primer historiador cristiano, en su Historia de los Mártires de Israel. La historia de Teodora es una joven cristiana de 18 años que parece que Eusebio la había conocido y por eso escribe la historia, que fue condenada como cristiano a practicar la prostitución y se negó. La amenazaron con que los soldados la iban a violar si se negaba a eso. Y después de unas idas y venidas, finalmente ella y lo que sería su prometido, su novio, diríamos hoy, fueron condenados a muerte y murieron en el martirio. Händel estaba realmente impresionado por esta obra y estaba impresionado por ese compromiso de fe de una mujer tan joven que a pesar de eso y a pesar de las amenazas mantuvo su pureza y aceptó la muerte antes que abdicar de su fe. Eso lo impresionó tanto que escribió Teodora. Teodora es la historia de esta mujer, pero en oratorio. Los oratorios no tienen ni escenografía ni vestuario. Son voces cantando, simplemente. Y toda la historia la van contando mientras que cantan los diferentes personajes. Entonces, lo central en el oratorio es lo que los personajes dicen y cómo la música los acompaña en esto, y él puso justamente toda su fe en que en el ejemplo de Teodora iba a cundir la fidelidad al Señor en los que lo escucharan. Bueno, este oratorio lo puso el Teatro Colón de Buenos Aires hace poco tiempo. Respetaron, por supuesto, la música de Händel y la letra de Händel, porque eso no lo tocaron, pero entre canción y canción pusieron a una actriz argentina a que leyera una serie de textos feministas que atacaban a la Virgen María, que atacaban la virginidad de María, atacaban a Dios, a los cristianos, le quitaron todo contenido espiritual y lo convirtieron en un panfleto. Se levantó todo esto porque todo esto forma parte de algo que está sucediendo en nuestro país, que es una teofobia, el odio a Dios, una cristianofobia, el odio a todo lo que significa cristianismo y a todo lo que significa Jesucristo. Esta es una de las manifestaciones. Si querían hacer un panfleto feminista, lo hubieran hecho, pero sin tocar la obra de Händel. Si van a tocar la obra de Händel, entonces que los feministas escriban un oratorio con sus temas, con la calidad que tenía Händel, pero no que tomen un elemento cristiano para profanarlo como lo profanaron. Como son mediocres, como no tienen capacidad, entonces toman justamente las joyas del cristianismo para profanarlas en esta forma. Y yo creo que esto no nos tiene que pasar desapercibido, que forma parte del ataque que hay a todos los principios cristianos, que lo estamos viviendo. Nos jactamos de tener un matrimonio igualitario antes que cualquier otro país, como si esto fuera una honra, y esto es la destrucción de la familia. No se hacen leyes para defender la familia y para proteger la familia, pero sí para destruirla. Tenemos un aborto pagado y protegido por el Estado, pagado y protegido por el Estado. Y cuando los médicos cristianos quisieron hacer objeción de conciencia, no le querían dar la objeción de conciencia. Es decir, que dejen de ser médicos, pero lo tienen que hacer obligatoriamente. La sexualidad ya no es lo que viene marcado. Es de acuerdo a lo que la gente elija. Y entonces aparece una generación X que no se sabe qué es. Gracias a Dios todavía hay países sensatos y los que pusieron en el pasaporte la X no pueden entrar porque dice acá entran los hombres y las mujeres, la X no entra. No sabemos qué es. Pero esto era una forma en la Argentina de ser progresista. Ahora se abre un debate sobre la eutanasia. Es la próxima embestida. Vamos a tener que tener cuidado porque cuando nos internen con más de 60, 65 años, cualquiera nos va a poder dar una inyección para dejar una cama libre. Esto sucedió en Holanda. Ahora lo vamos a traer acá. Cuando comentamos todo esto, los cristianos somos presentados como atrasados, retrógrados, retardatarios, conservadores, extremistas, fanáticos, ignorantes, derechistas, cualquier cosa se nos pone, cualquier cosa. Se levantan voces para estigmatizarnos, para tratar de destruirnos. Entramos en una época donde no es fácil ser cristiano y no va a ser fácil ser cristiano. El día que a Jesús lo llevaron a crucificar, muy temprano, salió una comitiva que lo acompañaba. En esa comitiva iban los soldados, que eran los verdugos a sueldo del Imperio Romano, porque los llevaban y tenían que crucificarlo, y tenían que esperar a que la persona muriera. Recién cuando se declaraba la muerte podían abandonar eso. Detrás iban los principales sacerdotes de Israel, que tenían mucho interés en eliminar a Jesucristo. Los ancianos que conformaban el gobierno religioso también del pueblo de Israel, los escribas que eran los abogados que aplicaban la ley, que habían torcido la ley para llevar a cabo esto, los fariseos y los saduceos, la turba que sedienta de sangre iba gritando crucifícale, crucifícale, y todos hacían coro y la exacerbaban detrás. En medio de este cuadro aparece Simón de Cirene, que está cruzando por allí y que se acerca a Jesús para ver qué pasa, y entonces lo detienen, le cargan la cruz y dice, la tiene que llevar. Y yo quisiera no hacer un exégesis del pasaje, sino mirar ese cuadro, ¿no es cierto?, de toda una turba alrededor de Jesús, gritando, insultando, buscando destruirlo, buscando matarlo, y alguien que está detrás de Jesús, cargando la cruz y siguiéndolo. Y quiero detener ese cuadro allí, como si fuera un cuadro inmóvil, porque siento que Simón se transforma aquí en un símbolo de los cristianos que en esta época están siguiendo a Jesús. Que alrededor nuestro hay gritos contra Jesús, hay insultos contra el cristianismo, que los dirigentes azuzan a la gente para que esto avance, que los soldados siguen azotando a los reos y en alguna forma estamos recibiendo azotes permanentemente, que las mujeres lloran y él está en medio. Y nosotros estamos en medio. Una sociedad enemiga de Dios y los verdaderos seguidores que cargan la cruz y siguen adelante. Somos como modernos Simones de Cirene, ¿no? Siento que estamos detrás de Jesús llevando la cruz. Tenemos que seguir la corriente, el camino, pero no somos de esa corriente. Hay que seguir el camino, no hay que detenerse. Tenemos que aguantar los gritos que hay alrededor y pensar quiénes son los que están gritando. Los que gritan son los calumniadores, son los corruptos, son los mentirosos, son los religiosos hipócritas, es la gente que ha pervertido la justicia, los que estafan, los que blasfeman, los que roban, todos ellos forman la turba alrededor. Todos ellos. Simón va con ellos, pero no es de ellos. No es de ellos. Está en otra cosa él. Él va detrás de Jesús y la cruz hace la diferencia. El hecho de que él esté cargando la cruz hace que si bien esté siguiendo el mismo camino, porque la corriente de la gente va para allá, él está en otra cosa. 6 meses antes de ir a la cruz, Jesús reunió un día a los discípulos en Cesarea de Filipo y les preguntó a los discípulos quiénes dicen la gente que soy. Y por supuesto que el trabajo, la obra de Jesús y los milagros de Jesús habían despertado la curiosidad de la gente y todo el mundo opinaba, como hoy también todo el mundo opina. Y Jesús dice, ¿cuáles son las opiniones que hay acerca de quién soy? Bueno, los discípulos le dijeron lo que ellos habían escuchado, el que la gente decía. Y entonces Jesús fue más directo, porque ellos eran los que estaban en la intimidad, y les preguntó, ¿y ustedes quién creen que yo soy? Y Pedro levantó la voz y dijo: tú eres el Cristo, el Hijo del Dios viviente, eres el Mesías que nosotros esperamos, el Hijo de Dios que está en medio nuestro. Claro, tenía sobradas pruebas con lo que había visto para poder hacer esta afirmación. Jesús dejó pasar unos días y le dijo: bueno, es necesario que el Hijo del Hombre padezca muchas cosas y sea desechado por los ancianos y por los principales sacerdotes y por los escribas, y que sea muerto y resucite al tercer día. Y ahí escucharon ellos palabras que nunca había dicho Jesús para ellos. Escucharon la palabra padecer. Escucharon la palabra ser desechado. Escucharon la palabra morir. Y la reacción de Pedro fue inmediata. Lo llama aparte y le dice: Señor, nunca te acontezca esto. Ten compasión de ti mismo. Ten compasión de ti mismo. En el fondo está diciendo: y ten compasión de nosotros, que te estamos siguiendo, que vamos a recibir el golpe como lo recibieron los otros. Quiere decir que, ¿por qué no cambiamos el libreto? Hasta ese momento había enfrentamientos, pero los enfrentamientos eran verbales. Eran como chisporroteos. Jesús se cruzaba con los fariseos y ellos los usaban, y Jesús contestaba con los saduceos y pasaba lo mismo. En esos duelos verbales, siempre Jesús los avergonzaba y ellos querían seguir con todo eso. Pero ahora Jesús habla de sufrimiento y de muerte. Hasta ahora no había hablado de eso. Y ahí viene el problema. El problema era que Pedro le estaba diciendo realmente: Señor, no podemos convertir la fiesta en tragedia. Hasta ahora todo había sido una fiesta. Y Jesús hace ese día una convocatoria. Si alguno quiere venir en pos de mí, niéguese a sí mismo, tome su cruz y sígame. Es decir, así como me siguieron en el otro momento, ahora síganme también. Ahora síganme también. Les invita a tener un contenido espiritual en esto que está diciendo. Tomen su cruz y síganme. Yo voy a ir a la cruz, pero ustedes tomen la suya y síganme. No le habla solamente a los que lo tenían que acompañar a Jerusalén. El contenido de esta frase nos alcanza también a nosotros en este momento. El Señor nos está comprometiendo, porque Él está en el lugar del sufrimiento, y nosotros tenemos que asumir que la cruz es un compromiso que hemos tomado con el Señor. Compromiso de Jesús en aquel momento y compromiso nuestro en el momento actual. Los discípulos no querían hacer el camino de la cruz. Lo demostraron durante los 6 meses que si podían desviar a Jesús del camino, lo desviaban. Cuando Jesús se detiene 4 días en Betania, se pone contento porque se quedó acá. No va a ir donde... Pero Jesús finalmente dice que endureció su rostro, puso el rostro como una piedra y fue hacia Jerusalén. Y ellos sabían que Jerusalén iba a tener que enfrentarse con Pilato, con Anás, con Caifás, con todos los demás. Y ellos querían un discipulado cómodo. Discipulado cómodo. Ser discípulo de Jesús, donde todo fuera ventaja, no hubiera riesgo, y donde hubiera muchas bendiciones, pocos problemas, grandes soluciones. Y este es un evangelio que se escucha por muchos lados, ¿no? Venga Jesucristo, grandes bendiciones, no va a tener más problemas, grandes soluciones, pare de sufrir, todas estas cosas. Y esto tiene un impacto en la gente, ¿ves? Esto es lo que yo quiero. Pues Jesús dice: tome su cruz y sígame. ¿Qué es ser discípulo de Jesús? Bueno, ser discípulo de Jesús es ser un poco diferente a los demás. Tratar de portarse bien, no hacer nada malo, hacer todo el bien que puedo. El domingo voy a la iglesia, leo la Biblia, canto, ayudo al prójimo, Y cuando termino de hacer eso, digo, soy un buen discípulo del Señor. Pero llegan tiempos difíciles, hay ataques dolorosos, hay segregación de cristianos, hay cristianos que la están pasando mal, también en nuestro país. Cuando el apóstol Pablo habla acerca del tiempo del fin, le habla a Timoteo en su segunda carta, es una carta de despedida, es un testamento que el apóstol Pablo dice. Le aclara, vendrán tiempos peligrosos, ¿eh? Vendrán tiempos peligrosos. ¿Por qué? Porque habrá hombres, y da una lista de pecados, amadores de sí mismos, avaros, vanagloriosos, soberbios, blasfemos, desobedientes a los padres, ingratos, impíos, sin afecto natural. Usted lo lee y dice lo que nos está pasando ahora. Es lo que nos está pasando. Y él saca una conclusión para todos nosotros. Dice, todo el que quiera vivir piadosamente en Cristo Jesús padecerá persecución. Todo el que quiera vivir piadosamente. El Señor dice, el que no lleva su cruz y viene en pos de mí, no puede ser mi discípulo. Esto ya es mucho más fuerte, ¿eh? Dice, el que ahora no toma la cruz y viene en pos de mí, no puede ser mi discípulo. Hay países donde están sufriendo esto. Claro, y usted piensa Afganistán, ¿no? Usted piensa Irak, Irán, no, Estados Unidos. Se sufre esto. Porque los papás mandan a sus chicos al colegio. Y todos los papás tienen que mandar a sus chicos al colegio. En el colegio les enseñan las operaciones fundamentales, la historia, lo que tienen que enseñar, pero además le bajan línea moral. Además, empiezan a trabajar sobre la espiritualidad del chico. Y los padres se niegan a eso. Pero si se niegan, lo tienen que sacar de la escuela. Si lo dejan en la escuela, tienen que aceptar que le tuerzan la cabeza para donde ellos quieren. Entonces nace entre ellos la homeschool. ¿La homeschool de qué es? Es la escuela en la casa. Hay un programa que los padres se sientan con los hijos todas las mañanas y le enseñan todas las cosas y el chico rinde examen a fin de año y aprueba o desaprueba. Usted dice, ¿por qué hacen esto? ¿Por qué no los mandan a la escuela para socializarse? No es lo mismo que aprendan en la casa que aprendan en compañía de otros chicos en la escuela. No es lo mismo. Pero lo hacen justamente porque el objetivo de muchas escuelas es torcerle la cabeza para este lado y convertirlos en enemigos de Dios, promover la teofobia. Claro, hay libertad, y se utiliza la libertad para eso, se utiliza la libertad para eso. Por eso a veces nosotros pensamos que las grandes persecuciones están en ciertos lugares del mapa, y pensamos que hay países donde la libertad es... No, la libertad es también reducida allí. Y es también reducida, ¿por qué? Porque la idea destructiva está calando en este momento en todo el mundo. Y muchas veces se cede frente a esto, y por eso traje este versículo de Jesús. El que no lleva su cruz y viene en pos de mí, no puede ser mi discípulo. Es mucho más fuerte que cualquier otro versículo, porque está diciendo, condición del discipulado, tomar la cruz y seguir. Condición del discipulado. Ahora, ¿cuál es la razón por la que algunos ceden frente a esto? Hay quienes están cediendo. Hay grupos incluso que se llaman cristianos que empiezan a ceder. Ceden frente a la homosexualidad, frente al matrimonio igualitario, ceden frente al aborto, ceden. ¿Por qué? Si conocen la Biblia, es desconocimiento. No hay desconocimiento. No pueden alegar ignorancia. No pueden alegar ignorancia. Hay 2000 años de historia y hay una verdad revelada que es la misma. Están negando toda la historia, están negando la palabra de Dios, pero están tomando este camino. ¿Y por qué lo toman? Porque tomar este camino es tener que pagar el precio. Tener que pagar el precio. Se busca el lugar de confort. Y como no tengo lugar de confort, entonces, y quiero quedarme en ese lugar, no confronto. Me amoldo a lo que en ese momento está pasando. Los creyentes de Galacia hacían eso. Los creyentes de Galacia. En la carta a los Gálatas lo explica el apóstol Pablo. Ellos querían instalar la circuncisión dentro de la iglesia. Usted sabe que la circuncisión significa llevar la marca de ser judío. Y ellos querían que todos se circuncidaran en la iglesia.

Pablo les escribe la carta a los Gálatas, una carta donde le dice: tan necio sois, bien fuerte, les dice cosas muy violentas, muy violentas, se las dice con todas las letras. Él está dictando la carta, porque Pablo la dictaba, la persona, y hay un momento en que él dice:

y escribe con letras grandes. Algunos dicen porque tenía problemas en la vista, sí, pero además porque quiere subrayar ciertas cosas. Y pone con letras grandes esto, y se lo leo en la versión popular porque así lo entendemos bien. Miren ustedes con qué letras grandes les estoy escribiendo ahora con mi propia mano. Esos que quieren obligarlos a circuncidarse, lo hacen solamente para quedar bien con la gente y no ser perseguidos por causa de la cruz de Cristo. Les está diciendo, miren, se circuncidan porque los judíos dentro del Imperio Romano tienen ventajas y son tolerados, mientras que los cristianos son perseguidos. Entonces ustedes son pícaros y lo que quieren hacer es se circuncidan y dicen, nosotros somos judíos, pero somos una secta, el cristianismo dentro del judaísmo, y tienen todos los privilegios. Dice, esa es la verdad del asunto. Es decir, él lo desenmascara. No es un asunto de convicción. Es un asunto de acomodarse, nada más. Y Pablo se lo dice y lo escribe él de su propia mano y con letras grandes, como para decirles, miren, yo les puedo explicar toda la teología, pero me di cuenta cuál es la razón por la que ustedes quieren hacer esto. Ustedes lo quieren hacer por esto, porque la quieren pasar bien, porque no quieren pagar el precio de la cruz de Cristo, porque no quieren tomar la cruz, por eso lo están haciendo. Y en esa misma carta el apóstol Pablo dice, pero lejos esté de mí gloriarme, sino en la cruz de nuestro Señor Jesucristo, porque en el mundo me he crucificado a mí y yo al mundo. Hay tres cruces acá. La cruz de Jesucristo, donde Él muere por nuestros pecados. Es allí donde fuimos salvos. La cruz en que yo me crucifico a mí mismo. ¿Y qué quiere decir? Que yo muero para todo lo que está pasando, para la corrupción, para la hipocresía, para la injusticia, para todo lo que pasa, yo estoy muriendo a eso. La erradico de mi vida, muero para eso. Pero me enfrento al mundo y el mundo también para mí está crucificado. Es decir, el mundo, es todas las propuestas que hace, no encuentran en mí ninguna reacción porque para mí está muerto. Está la cruz de Cristo que da vida, yo que me crucifico para seguir adelante, y esto que para mí murió. Y como para mí murió, yo tomo mi cruz y voy hacia adelante. Esto es no aceptar las prácticas de afuera, no aceptar que me vendan cualquier doctrina, no aceptar la mentira, no aceptar la calumnia, no aceptar el latrocinio, no aceptar el acomodo, no aceptar la coima, no aceptar todo eso. Y eso trae consecuencias. Consecuencias para nuestra vida. Pero los que critican al cristianismo no se dan cuenta de las consecuencias que está trayendo sacar a Dios del medio en una sociedad. Siguen adelante y no se dan cuenta. No se dan cuenta que están aumentando las familias destruidas. No se dan cuenta que la violencia intrafamiliar creció. En los primeros 15 días del mes de octubre, aquí en Argentina hubo 17 femicidios. Más de uno por día. Antes teníamos uno cada 7 días y nos agarrábamos la cabeza. Ahora tenemos más de uno por día. Y siguen creciendo. Reaccionen frente a esto. Nadie va a reaccionar. Hay una obcecación de enfrentarse contra Dios. ¿Y nosotros qué hacemos? El apóstol Pablo le escribe a Timoteo en su segunda carta, en su testamento, y les dice, pero tú persiste en lo que has aprendido y te persuadiste. La iglesia persiste, los cristianos persisten. Ha llegado el momento de persistir, de permanecer firmes a todo esto. Hay una canción popular, con esto termino porque se fue el tiempo. Hay una canción popular que yo la escucho y me parece estar escuchando un himno. La escucho y la suscribo. Estaba en el Uruguay con un grupo de jovencitos y yo les dije, le voy a decir una...

voy a recitar una canción popular que ustedes conocen. Digo que, pero para mí me suena a himno. Se quedaron todos mirando. Y mucho más cuando le dije cuál era la canción. Pero yo cada vez que la escucho digo, esto es lo que nos está pasando y lo que yo quiero. Dice, cuando pierda todas las partidas, cuando duerma con la soledad, cuando se me cierren las salidas y la noche no me deje paz, cuando tenga miedo del silencio, cuando cueste mantenerse en pie, cuando se revelen los recuerdos y me pongan contra la pared, resistiré para seguir viviendo. Me volveré de hierro para endurecer la piel. Y aunque los vientos de la vida soplen fuerte, como el junco que se dobla, pero siempre sigue en pie. Resistiré para seguir viviendo. Soportaré, pero jamás me rendiré. Y aunque los sueños se me rompan en pedazos, resistiré, resistiré. Y esta creo que es una gran palabra. Y permítanme, no es un himno, pero creo que merecía hacerlo, ¿no? Porque es un poco, está diciendo, lo que cada uno tiene que cantar en este momento. Que pase lo que pase, yo voy a resistir. ¿Por qué? Porque tomé una cruz y tengo que llegar al final llevando esa cruz. Y si en los momentos de gozo me gocé por haberme encontrado con el Cristo de la cruz, en los momentos difíciles sigo llevando esa cruz porque es la fidelidad al Señor, al que invoco como dueño y salvador de mi vida. Y quisiera que como iglesia, cada uno delante del Señor se dé cuenta de lo que está pasando y tome la decisión de resistir, no de entregarse, no de bajar los brazos, no de doblegarse, sino de resistir. Que cada uno pueda decir, resistiré, resistiré, hasta el fin, resistiré.

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1: Esta es la hora en RRI. Son las 9 de la mañana. 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
3: ¿Qué tal, chicos y chicas?
4: ¿Qué tal, amiguitos? ¿Cómo están?
3: ¿De qué trata tu historia hoy, tía Elena?
4: Voy a relatar otro capítulo de la vida de Pasteur.
3: ¿Luis Pasteur? Ah, sí, ya recuerdo. La última vez escuchamos una emocionante historia de la vida de este gran sabio francés. ¿Cómo titulas la de hoy?
4: Yo la titulo El hombre contra el microbio. Corría el mes de enero de 1849 y Luis Pasteur, para ese entonces un joven de 26 años, viajaba junto a la ventanilla de un tren que cruzaba lentamente las campiñas cubiertas de nieve al sureste de Francia. Solitario y enfrascado en sus pensamientos, el joven hacía recuento de los eventos de su vida y contemplaba con expectación el futuro.
5: Ha pasado mucho tiempo desde los días de la escuela primaria en Arbois. Todo el tiempo el director se disgustaba conmigo por tantas preguntas absurdas que le hacía. Nunca pensó que llegaría a ser algo en la vida. Creo que como adolescente no prometía mucho. Pero afortunadamente mis padres tenían ambiciones elevadas para mí. Me perfeccionaron en cada detalle.
6: ¡Estrasburgo! ¡Pasajeros para Estrasburgo!
5: Lo que no me imagino es lo que me espera en Estrasburgo. Oí decir que es una hermosa ciudad y que su universidad tiene una excelente reputación, pero ¿qué lograré aquí?
7: Señor, permítame ayudarlo con su equipaje.
5: Muchas gracias, pero hay un amigo que me espera en la estación. Siempre y cuando no se le haya pasado por alto esta cita. Pedro Bertín. No lo he visto desde que éramos estudiantes en la Escuela Normal de Profesores en París. Y ahora él es profesor de física aquí en la universidad.
8: ¡Luis, Luis! ¡Aquí estoy!
9: Bienvenido, Luis. Permíteme llevar tu equipaje. Tienes un aspecto terrible. Estás agotado y desnutrido. Pero yo me encargaré de eso. Mientras estés aquí, vas a vivir conmigo. He escuchado que te has convertido en un gran hombre de ciencia desde que te vi por última vez. Que has hecho descubrimientos muy importantes.
5: Debo decirte que estoy sumamente agradecido por permitirme hospedarme en tu casa. Eres muy amable.
9: Ni lo menciones. Me he propuesto ampararme bajo tu fama. Cuando sepan que eres mi amigo, todos creerán que yo también soy un genio, así como tú. Tan pronto depositemos todo tu equipaje en mi casa, te daré un paseo por la universidad. Es posible que hasta te muestre tu laboratorio, aunque en verdad me da pena hacerlo porque no merece tal nombre. Tranquilízate, Luis. Cualquier queja es para el rector de la universidad o para el ministro de Educación. A mí no me digas nada.
5: Lo sé, lo sé. Lo que me duele es que a nosotros, los hombres de ciencia, nos tienen tan limitados. Pero sigamos, Pedro. Quiero ver mi laboratorio. Tal vez no sea tan malo como tú lo pintas.
4: El laboratorio era una calamidad, tal cual Luis se lo imaginaba. Estaba sucio y lleno de polvo. Era pequeño y no contaba con mucho equipo. Pero él se propuso hacer lo mejor que podía. Esa tarde, Luis y su amigo Pedro fueron invitados a cenar a la casa del rector de la universidad. Aquella velada tendría un impacto memorable en la vida de Pasteur. Después de haber sido presentado a la esposa del rector y a su hija mayor, Luis se vio ante la encantadora María, la hija menor. En repetidas ocasiones aquella noche, Luis descubrió que su atención se concentraba en la chica y en todo lo que decía. De allí en adelante, Pasteur se las arregló para encontrar una excusa que le permitiera visitar el hogar del rector casi cada noche. Antes de que terminara el mes, Luis comprendió que estaba enamorado y que deseaba casarse con María. De acuerdo a la costumbre, le escribió al padre de la chica solicitando permiso para casarse con ella. Se hicieron los arreglos y se casaron el 29 de mayo de 1849. Los próximos 5 años fueron los más felices de su vida. Su trabajo en la universidad le causaba profunda satisfacción y tuvo muy pocas críticas. Su hogar rebosaba de gozo y amor. En cierta ocasión, le escribió a su amigo Chapuis de la siguiente manera: "Todo lo que he esperado encontrar en una mujer y mucho más está personificado en María". Durante aquellos años, les nacieron 3 hijos, Juanita, Juan Bautista y Cecilia. Luego, en septiembre de 1854, fue nombrado profesor y decano de la nueva Academia de Ciencias de la Universidad de Lille, donde le esperaban nuevos desafíos. Cierta noche, cuando la familia estaba aún en la mesa...
10: Mañana debo presentar una conferencia sobre un tema sumamente interesante. Es un tema muy debatido en el mundo científico.
11: ¿De qué se trata?
10: De los gérmenes. Son organismos microscópicos que viven a nuestro alrededor siempre.
12: Pero yo nunca he visto gérmenes, papi.
10: Por supuesto que no. Solo puedes verlos con la ayuda del microscopio. Pero Antonio von Leeuwenhoek los vio cuando inventó el primer microscopio hace más de 100 años.
11: Entonces, ¿en qué consiste el debate?
10: La mayoría de los hombres de ciencia no le dan ninguna importancia a los gérmenes. Dicen que son demasiados diminutos como para que causen daño. Sin embargo, hay algunos que creen que estas criaturas pequeñísimas constituyen fuerzas poderosas, tanto para el bien como para el mal. Y tal es también mi convicción.
4: Poco tiempo después, Luis Pasteur tuvo la oportunidad de expresarle sus puntos de vista y los resultados de sus experimentos a su amigo y confidente en París, profesor Biot.
13: Luis, quiero que me cuentes lo que has hecho desde que te mandaron a Lilá.
10: He estado estudiando gérmenes y fermentaciones, profesor.
13: Muy bien. ¿Y a qué conclusiones has llegado?
10: A nada espectacular todavía, pero tengo ciertas teorías.
13: Compártelas conmigo, Luis. Pronto. Me interesa saber lo que estás haciendo.
10: Bien, lo que se me ocurre es lo siguiente. Toda fermentación es causada por organismos vivientes, o sea, los gérmenes. Y cada tipo de fermentación es causada por un tipo específico de germen. En otras palabras, hay gérmenes que causan la fermentación de la leche produciendo ácido láctico. Otros causan la fermentación de la sidra y se torna en vinagre. Y hay otros que producen fermentos, tales como el ácido acético, el ácido butírico, etcétera, etcétera, etcétera.
13: Excelente, excelente. Tú tienes esa habilidad inexplicable de extraer teorías extrañas, aparentemente del vacío. Pero esa teoría que tienes ahora te acarreará muchos problemas.
10: Comprendo. Y estoy listo para hacerles frente.
4: Tal cual el profesor Biot lo predijera, el trabajo de Pasteur con los fermentos le ocasionó mucho ridículo y burla. Pero uno por uno, los hombres de ciencia que se le oponían aceptaron la validez de sus teorías y experimentos. En el año 1857, Pasteur dejó Lila para ser profesor en la escuela normal, su alma mater. Había descubierto en experimentos previos que la fermentación y la putrefacción se debían a la presencia de microorganismos. Él también había comprobado que si se los destruía mediante el calor, era imposible que otros se desarrollaran espontáneamente. Esto lo llevó a desarrollar un método de esterilizar los alimentos mediante el calor, proceso que llegó a llamarse pasteurización y que se utiliza en nuestros días en la preparación de la leche que consumimos. Mientras Pasteur dedicaba todo su tiempo a estos estudios, su antiguo profesor, el señor Dumas, le suplicó que investigara una enfermedad de los gusanos de seda que estaba por destruir la industria de la seda en Francia. Las largas horas que Pasteur pasaba en la investigación y en sus otras ocupaciones hicieron que su familia se preocupara mucho en cuanto a su salud. Se veía nervioso y cansado. Sus temores se confirmaron cuando el 19 de octubre de 1868, al regresar de una conferencia en la Academia de Ciencias...
10: Estoy cansado. Quiero dormir. Mañana me sentiré mejor.
4: Pero pocos minutos después, en su cama, Luis sintió un extraño hormigueo en el lado izquierdo. Luego, se comenzó a estremecer violentamente bajo los escalofríos. Trató de gritarle a María, pero no le salía la voz. Finalmente logró hacer ciertos sonidos.
11: ¿Me llamaste? Luis, Luis, ¿qué te ocurre? Llamaré al doctor Godelía inmediatamente.
4: Cuando llegó el doctor, Luis se encontraba paralizado y había perdido el don del habla y el control de sus músculos. El doctor Godelía habló en privado con María.
14: Es un ataque de apoplejía, un derrame cerebral.
11: ¡Oh, no! ¡No, imposible! Doctor, doctor, por favor, dígame la verdad. ¿Vivirá mi esposo?
14: No lo sé, no lo sé. Solo nos resta esperar.
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16: Y ahora escuchemos a los niños Cidamond con el cantito Cristo en la mañana.

0: Regresemos a la tía Elena y a su historia para hoy titulada El hombre contra el microbio.
1: Doctor, dígame la verdad. ¿Vivirá mi esposo?
2: No puedo decirlo. Lo único que nos resta es esperar.
3: La familia esperó y oró. Durante 7 días, Pasteur estuvo entre la vida y la muerte. Sus alumnos de la Escuela Normal de Profesores y los hombres de ciencia más distinguidos de Francia venían y le acompañaban junto al lecho, rogando por su recuperación. Poco a poco, comenzó su mejoría y no fue sino hasta 6 meses más tarde que se le permitió regresar al trabajo. Poco tiempo después de su recuperación, Pasteur comenzó con un proyecto que le traería los mayores honores y a la vez el mayor ridículo y crítica. Aunque no era médico, fue elegido para pertenecer a la Academia de Medicina en el año 1873, y un año más tarde, la Asamblea Nacional de Francia acordó concederle 12.000 francos anuales durante el resto de su vida en reconocimiento por sus servicios. Con ese dinero, tenía ahora la oportunidad para dedicarse al estudio de las enfermedades contagiosas, lo cual era algo que él había querido hacer desde que muriera su hijita Juanita. Con la ayuda de 2 asistentes, Emilio Roux y Carlos Chamberlain, Pasteur comenzó sus experimentos.
4: Yo nunca antes había visto un laboratorio como este. ¿Qué te parece, Carlos? Esto es más bien un parque zoológico.
5: Tienes razón. Con las ovejas estudiamos el ántrax y con los perros, la rabia. Ojalá que a Pasteur no se le ocurra estudiar enfermedades de caballos.
6: Allí viene el profesor. Fíjate en su cara. Se ve preocupado. Hoy tendremos problemas.
7: Roux, Chamberlain, los necesito inmediatamente en la sala de los animales.
4: ¿Caballos? Creo que son gallinas.
7: Emilio, quiero que muevas las jaulas de las ovejas. Y tú, Carlos, comienza a hacer jaulas y nidos para las gallinas. Podrás hacerlas en el espacio que desocupen las jaulas de las ovejas.
4: Ya me lo imaginaba.
7: ¿Qué dijiste?
4: Nada, señor profesor. Comenzaré de inmediato.
3: En esa forma, Pasteur y sus asistentes estaban respondiendo a la súplica de los avicultores cuyas gallinas morían por miles de una epidemia de cólera. Día tras día, semana tras semana, los hombres de ciencia estudiaban los gérmenes del cólera y descubrían sus reacciones y hábitos. Muchos datos interesantes salían a la luz, pero no parecía que fueran a descubrir la curación o la prevención. Finalmente, cierto día en 1879, dieron por accidente con un método que se iba a transformar en uno de sus descubrimientos más brillantes.
7: Emilio, quiero que inyectes a 10 de estas gallinas con el germen del cólera esta misma mañana.
4: Pero, profesor, ayer agotamos lo último que nos quedaba de la solución de gérmenes activos.
7: No me digas que se nos acabaron los gérmenes. ¿Pero a qué se han dedicado ustedes?
4: Lo siento, pero...
7: Comprendo. Discúlpeme, es que no nos alcanza el tiempo. ¿No queda más solución?
4: Solo una poca que ha estado aquí por 2 semanas.
7: Pues usémosla.
4: Muy bien, señor.
3: Las gallinas, una vez inoculadas, exhibieron todos los síntomas del cólera, tal cual los hombres de ciencia esperaban. Sin embargo, al día siguiente, al entrar al laboratorio, descubrieron para sorpresa suya que las gallinas, en vez de estar muertas, exhibían una salud perfecta. Pronto se les olvidó aquel incidente y no lo recordaron, sino hasta cierto tiempo más tarde, cuando Pasteur había regresado de una bien merecida vacación.
7: Carlos, tráeme algunas gallinas para inocularlas.
6: Lo siento, profesor. Solo nos quedan 2 gallinas y las que inoculamos antes de su vacación.
7: Sí, ahora recuerdo. ¿Te refieres a las que se sanaron?
6: Sí, profesor.
7: Está bien. Deseo experimentar con ambos grupos.
3: Lo que vio Pasteur a la mañana siguiente lo hizo exclamar entusiasmado.
7: ¡Roux! ¡Chamberlain! ¡Pronto, vengan!
4: ¿Qué ocurre?
6: Profesor, ¿qué sucede?
7: Miren estas gallinas. Fueron inoculadas ayer. Están completamente muertas, ¿verdad?
6: Por supuesto, ¿qué otra cosa podía esperarse?
8: Pero miren estas otras. Están vivas y sanas, y también fueron inoculadas ayer.
4: ¿Pero qué ha ocurrido aquí? ¿Por qué no han muerto estas?
8: Precisamente. El hecho es que no han muerto. Estas son las gallinas que tú inoculaste con aquella solución rancia y vieja hace algunas semanas. ¿Recuerdas, Emilio? Las gallinas se enfermaron levemente, pero luego se recuperaron. Aparentemente, los gérmenes se habían envejecido y debilitado. Pero a la vez, causaron inmunidad en las gallinas. Estoy seguro que eso es lo que ha ocurrido. Pero debemos comprobarlo. Trabajemos, compañeros. Presiento que por accidente hemos descubierto algo tremendo.
3: Por casualidad, habían encontrado algo grande. Después de experimentar por 3 meses más, creyeron que el método para vacunar a las gallinas contra el cólera estaba perfecto. Cuando finalmente informó su descubrimiento ante los vanidosos médicos de la Academia de Medicina, Pasteur se vio chasqueado por la actitud despectiva de aquel distinguido grupo y por la indiferencia con que acogieron aquel notable triunfo de la ciencia.
9: ¡Vuelva al gallinero, señor! ¿Qué sabe usted de medicina?
10: ¿Dónde ha aprendido usted a prevenir las enfermedades? ¡Usted es un simple químico!
3: Luis finalmente se retiró del edificio. Su día de gloria había terminado en un chasco. Su descubrimiento científico más importante hasta la fecha había sido puesto en ridículo. Lo habían hecho aparecer como un idiota. Aquel incidente lo atormentó por varios días. Finalmente, se dijo a sí mismo:
8: olvídalo. Olvídate de la Academia de Medicina. Olvida la humillación y la burla. Mantente ocupado y trabaja.
3: Pasteur se dedicó a su trabajo como nunca antes lo había hecho. Sus experimentos con el cólera entre las gallinas le indujeron a pensar que también era posible producir una vacuna contra el ántrax, aquella plaga que mataba miles de ovejas y de reses anualmente. Finalmente, sus esfuerzos incansables se vieron coronados de éxito. Pasteur informó del descubrimiento de la nueva vacuna a la Academia de Ciencias y bosquejó el método en detalle. Los hombres de ciencia y los agricultores aplaudieron efusivamente aquel anuncio histórico, mientras que los médicos y los veterinarios sintieron que estaba invadiendo un campo desconocido para él. El señor Rossignol, editor de la prensa veterinaria, se dirigió al barón de La Rochette, director de la Sociedad de Agricultura de Melun, con un plan que Rossignol pensaba que serviría para que Pasteur permaneciera encerrado para siempre tras las puertas de su laboratorio.
11: Se me ha ocurrido un plan. ¿Qué pensaría usted de una demostración pública? Hágale que demuestre, donde todos puedan verlo, que su milagro realmente sirve.
12: Es una idea espléndida. Nuestra sociedad suplirá el lugar y los animales necesarios para tal demostración pública.
3: Pasteur rápidamente estuvo de acuerdo con una demostración pública que se llevaría a cabo en la granja de Pouilly-le-Fort, en las cercanías de Melun. Les ordenó a Roux y a Chamberlain que regresaran inmediatamente de sus vacaciones. Los hombres estaban entusiasmados.
7: ¿Qué les parece, compañeros? Se nos ha presentado una oportunidad de demostrar los efectos de nuestras vacunas ante el mundo entero. Los mayores hombres de ciencia y los veterinarios de Francia estarán allí observando mientras vacunamos a un grupo de animales. Otro grupo no será vacunado. Por último, inocularemos a todos los animales con el bacilo más mortal del ántrax que podamos producir. Es la oportunidad de toda una vida. Es... ¿Qué pasa, jóvenes?
4: Profesor, ¿ha pensado que esto puede ser un paso equivocado?
7: Imposible.
4: Supongamos, por ejemplo, que produjéramos vacunas de calidad inferior.
7: Absurdo.
6: Pero, ¿y si nuestras vacunas son demasiado potentes? ¿Mataremos entonces a los animales? ¿Y si la vacuna es muy débil? ¿No quedarán inmunizados? Estaremos arruinados.
4: Y una cosa más, profesor. Según entiendo, hemos de vacunar no solamente a ovejas, sino también a reses. Aún no contamos con vacunas para las reses. ¿Y solamente contamos con un mes de preparación?
7: Las produciremos, compañeros. No teman. Todo será un éxito. Manos a la obra.
3: Y trabajaron febrilmente tratando de producir vacunas perfectas y de desarrollar nuevas vacunas para el ganado. El mes pareció volar y pronto llegó el día cuando debieron tomar las ampolletas con las vacunas y dirigirse a Melún, donde debían hacerse los preparativos para los experimentos. De Melún se dirigieron a Puyi-le-Fort. A su llegada, en la mañana del 2 de mayo, encontraron a una multitud de agricultores, médicos y veterinarios que les esperaban, la mayoría incrédulos en cuanto a la eficacia de las vacunas y previendo la derrota de Pasteur. Pasteur, Roux y Chamberlain emprendieron su tarea conscientes de los comentarios desfavorables que se hacían a su alrededor. Demostrando una confianza que no sentían, vacunaron a la mitad de las ovejas y a la mitad de las reses que servían para el experimento. Diariamente, durante 2 semanas, Chamberlain y Roux le informaban a Pasteur sobre la condición de los animales.
4: Profesor, todo pareció normal esta mañana.
7: Magnífico. Siento un gran alivio.
13: Profesor, aquellos animales parecen muy sanos esta mañana.
7: Fantástico. Parece que respiro más aliviado cada día después de que ustedes me traen los informes.
3: La segunda inoculación se hizo el 17 de mayo. De nuevo se había reunido un gentío, pero esta vez habían desaparecido el sarcasmo y las burlas.
12: Señor Rossignol, puede ser que Pasteur tenga razón. Yo creí que los animales ya estarían muertos.
14: Podría ser, pero la primera vacuna posiblemente fue una falsificación.
10: Si este experimento da resultado, Pasteur se convertirá en un héroe.
3: De nuevo, siguieron 2 semanas de espera. El 31 de mayo, todos los animales, tanto los vacunados como los no vacunados, fueron inoculados con el virus letal del ántrax. Si el experimento tuviera éxito, 2 días más tarde, todos los animales no vacunados estarían muertos, mientras que todos los vacunados gozarían de una salud perfecta. En la tarde del 2 de

0: junio, una agitada multitud estaba presente cuando Pasteur, Roux y Chamberlain se bajaron del carruaje.
1: ¡Miren! ¡Miren a este gentío! Pareciera que todos los franceses se han dado cita aquí.
2: En mi vida había visto a tantos dignatarios reunidos en un solo lugar.
3: ¿Pero por qué hay tanto silencio?
2: Tal vez sepan algo que nosotros ignoramos.
3: ¿Quieres decir que saben que hemos fracasado y se compadecen de nosotros?
2: No sé. Ojalá que no.
3: Vamos, muchachos, tenemos que hacerle frente más temprano o más tarde. Mantengan sus cabezas erguidas.
0: Primero fueron al corral, donde estaban los animales que no habían sido vacunados.
3: ¿Están muertos? Tal cual era de esperar.
0: Luego se dirigieron al corral donde estaban los animales vacunados. ¿Estarían vivos o muertos?
3: Están vivos. Ah, todos están vivos y sanos. Esto es un triunfo rotundo.
4: Esto es un éxito rotundo, profesor. Es increíble. Usted le ha ahorrado a los granjeros millones de francos anualmente.
3: Muchas gracias, Rossignol.
0: Por haber descubierto la vacuna contra el ántrax, el gobierno francés condecoró a Luis con la Gran Cruz de la Legión de Honor. Pero él rehusó tal honor, a menos que el gobierno también consintiera en condecorar a sus asociados, Roux y Chamberlain, con el listón escarlata, como un reconocimiento por el papel que ellos desempeñaron en aquel descubrimiento. Gran parte del prejuicio se extinguió, y también el antagonismo. Pasteur gozaba ahora de fama. Había ganado la victoria contra los microbios para el beneficio de toda la humanidad.
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0: Esta es la hora en RRI.
1: Son las 9 de la mañana, 30 minutos.
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0: Hola niños, soy el tío Miguel. Les invito a poner mucha atención en los próximos minutos porque aquí comienza tu programa El Rincón de la Naturaleza. Estoy seguro que no se querrán perder la enseñanza del día de hoy. Continuaremos después de este corte musical.
1: Amemos a Dios con todo nuestro ser. Jesús dijo que este es el gran mandamiento. ¿Qué es un mandamiento? Bueno, pues es una regla que debemos de obedecer.
2: Mateo 22, versículos 37 a 39. Amarás al Señor tu Dios con todo tu corazón y con toda tu alma y con toda tu mente. Este es el primero y gran mandamiento. Y el segundo es semejante. Amarás a tu prójimo como a ti mismo.

0: Saludos desde Papúa Nueva Guinea.
1: Aquella hermosa isla que es un país un poco al norte de Australia.
0: Es el país de la selva y tengo mi hogar en una de ellas.
1: ¡Fantástico! ¿Me podrías dar una idea de tu identidad, por favor?
0: ¡Seguro! Soy el mamífero más grande que vive en los árboles aquí en Nueva Guinea.
1: Creo que no me ayuda mucho eso y... ¿qué tal de otra idea?
0: Bien, mis familiares lejanos viven en Australia. Tienen patas traseras muy grandes y saltan.
1: Oh, eso es fácil. Son los canguros.
0: Correcto, tío Miguel.
1: Bueno, eres un canguro entonces.
0: Sí, ¿no parezco como uno?
1: Realmente no estoy seguro.
0: Pues soy uno. En realidad, los científicos me llaman el canguro de los árboles.
1: Carla es tu nombre, ¿verdad?
0: Así es.
1: Bueno, Carla, bienvenida al Rincón de la Naturaleza.
0: Por fin estamos conversando. Gracias por venir a Papúa Nueva Guinea.
1: Oh, por supuesto. Yo agradezco tu cordial bienvenida, Carla. ¿No tienes miedo de que te caigas del árbol mientras duermes? Quiero decir, si el viento sopla cuando estás noqueada a unos 20 metros de altura.
0: Sí, pero no es ningún problema. Es que el creador inteligente me enseñó a abrazarme de una rama mientras me duermo. Se puede decir que es como un peluche para mí.
1: Te mantiene más segura de lo que un peluche podría, a unos 20 metros encima del bosque.
0: Así es. Es así como aterrizo en otro árbol cuando pego un salto.
1: ¿De qué estás hablando? ¿Lo abrazas con tus patas delanteras o con tus brazos?
0: ¡Seguro! Como dije, cuando quiero pasarme de un árbol al otro, siempre salto hacia abajo.
1: ¿De un árbol al otro?
0: ¡Sí! Estrecho mi cola y la uso de timón. Me lleva exactamente a donde quiero ir. Y justo antes de aterrizar, estrecho mis brazos y me apresuro para abrazar el tronco del árbol para un aterrizaje seguro.
1: Muchacha, tus patas delanteras tienen que ser muy fuertes.
0: Sí, lo son. Si no, no me podría colgar del árbol, porque me muevo mucho cuando aterrizo.
1: Me alegro que tengas esas garras de unos 25 centímetros de largo.
0: Me ayudan tremendamente, tío Miguel.
1: ¿Es cierto que puedes usar tu primero o segundo dedo en cada garra para levantar cosas?
0: ¡Seguro! ¡Mira esto!
1: ¡Oh! ¡Ya levantaste esa ramita!
0: Puedo tenerla firmemente. Aquí, trata de quitármela.
1: ¡Oh, muy bien! ¡Eres muy fuerte, Carla!
0: ¡Tengo que serlo! Cuando vivo en las alturas y mi seguridad depende de ello.
1: Así es. Sabiendo que puedes colgarte aún cuando sopla el viento, te debe hacer sentir muy segura.
0: ¡Oh, sí!
1: ¿No doblaste recién tu garra en tu muñeca?
0: ¡Sí! Puedo doblar mi muñeca en un ángulo agudo y así mi primer y segundo dedo pueden agarrar casi cualquier cosa.
1: Cuando el Hijo de Dios te diseñó para vivir en los árboles, también te proveyó con la capacidad de vivir ahí tranquilamente.
0: Eso es lo que me gusta de él. No solo dijo, bien, Carla, eres un canguro de los árboles, así que anda arriba nomás.
1: No, no, no. Él te dio todo lo necesario para hacerlo.
0: Es verdad. ¿No hizo lo mismo por ti también?
1: Oh, seguro. Pero de una manera especial.
0: ¿Cómo es eso?
1: Bueno, como los niños y yo hemos confiado en el Creador, el Señor Jesucristo, para la salvación de nuestros pecados, su libro nos recuerda de que podemos hacer todas las cosas por medio de Jesucristo que nos da la fortaleza.
0: ¿Te fortalece a ti también?
1: Por supuesto, claro que sí.
0: A mí me fortalece de otra manera.
1: Correcto, te dio la capacidad de sobrevivir en un ambiente difícil en la selva de Nueva Guinea.
0: Absolutamente.
1: ¿Qué comen los canguros de los árboles?
0: Fruta y helecho.
1: Me gusta eso. ¿Qué hay para cenar? ¿Fruta y helechos?
0: De la fruta me gustan especialmente los higos.
1: A mí me gustan muchísimo también.
0: Bueno, como cualquier fruta, pero esa es mi favorita. Ni siquiera tengo que ir al suelo para conseguir mis higos.
1: Crecen ahí en los árboles. ¿Qué tal de los helechos?
0: En la selva, muchas veces hay helechos en la parte gruesa que cubre al tronco del árbol o en la copa.
1: Otra vez, tu restaurante está arriba del suelo.
0: Correcto. Incluso consigo suficiente agua allí arriba de la fruta que me como.
1: Así que realmente tienes poca necesidad de bajar a la tierra.
0: Pero ocasionalmente lo hago.
1: ¿Cómo te bajas de un árbol cuando no tienes apuro?
0: Como un gato.
1: Eso quiere decir que te tiras hacia atrás.
0: ¡Oh, seguro! Agarro el tronco del árbol con mis patas delanteras, luego los voy bajando. Primero el uno, luego el otro, y así sigo.
1: ¿Qué te previene de resbalarte o caer del tronco?
0: Mis patas traseras.
1: Explícanos eso.
0: El Señor hizo las suelas de mis patas muy ásperas.
1: Oh, como un perfil grabado abajo de tus patas.
0: Oh, y ya sabes el resto.
1: Seguro. Te mantiene en el lugar cuando tus patas delanteras se envuelven en el árbol.
0: Como un hombre bajando de uno de esos postes altos de electricidad.
1: Sí, bien similar.
0: Cuando estoy a unos 2 metros arriba del suelo, suelto mi abrazo y con mis patas traseras me empujo del tronco. Me doy una vuelta en el aire y aterrizo bien parada, pronto para salir saltando.
1: Pero no tan rápidamente como tus familiares en Australia, ¿eh?
0: No, soy más bien lenta en tierra, pero bien veloz en los árboles.
1: Algo que el canguro australiano no te puede decir.
0: Bueno, cierto, tío Miguel.
1: Carla, ¿los canguros de los árboles tienen una bolsita abdominal?
0: Sí, por eso nos llamamos marsupiales.
1: Oh, seguro. Un marsupio es una bolsa.
0: Dentro de esta bolsa, el Señor puso 2 glándulas de leche. Una de ellas es para el pequeño.
1: ¿Y por qué no las 2?
0: Porque el poderoso ha hecho una de ellas para dar leche de bajas grasas y la otra para altas grasas.
1: ¿En serio?
0: Absolutamente.
1: ¿Y cuál es la que le corresponde al bebé?
0: La de bajas grasas.
1: ¿Por qué la de bajas grasas?
0: Porque está arriba en los árboles.
1: Oh, ya veo. Así que la poca grasa es suficiente.
0: Lo justo quieres decir.
1: Oh, ¿para qué es entonces la de altas grasas?
0: A menudo, un canguro de los árboles tendrá 2 bebés a la vez. Uno de ellos, un bebé chiquito, y el otro, ya como de 1 año, que ya salió del bolso, pero viene ocasionalmente a tomar.
1: Solo metiendo su cabeza dentro de ti, ¿eh?
0: Sí, a él le interesa la glándula de altas grasas.
1: Porque él necesita muchas energías saltando por ahí y por allá, bien arriba en los árboles.
0: Sí, es el canguro energético.
1: Cuán asombroso que tu hacedor haya provisto esas 2 glándulas de leche en la mamá canguro de los árboles.
0: Sí, el canguro crecido vuelve a la mamá a tomar un trago de leche unos 100 días después de salir del bolso.
1: ¿De veras?
0: Sí.
1: ¿Qué edad tenía cuando dejó el bolso?
0: Como 300 días.
1: Oh, así que sigue volviendo por otros 100 días.
0: Correcto, hasta que tenga más de 1 año.
1: Así como el rey David lo dice en el Salmo 139, hecho temerosa y maravillosamente.
0: Lo sé muy bien, así como tú, tío Miguel.
1: Muy bien, gracias Carla Canguro de los Árboles por habernos acompañado en el Rincón de la Naturaleza hoy.
0: De nada, tío Miguel. Adiós.

0: sentido el deseo de herirlos también? La Biblia nos dice que amemos a nuestros enemigos y que no actuemos como ellos, porque solo el bien puede vencer al mal.
1: Romanos 12, versículo 21. No seas vencido de lo malo, sino vence con bien el mal.

única forma en que podemos llegar a esa gloria eterna es que obedezcamos las reglas de la Biblia. Y una de las reglas que la Biblia nos enseña dice de esta manera, escúchela.

Esta es la hora en RRI. Son las 10 de la mañana. 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

Hola, mi amiguito, ¿cómo estás? ¿Cómo has pasado estos días? ¿Has hecho cosas buenas o cosas malas? ¿Lo sabes? ¿No sabes? Bueno, pues sabes que a veces nosotros no nos damos cuenta de todo lo que hacemos. A veces actuamos sin darnos cuenta de una y otra situación. Pero hay una cosa que se llama efecto secundario. Una palabra muy grande, pero en la historia de hoy vas a aprender qué quiere decir. Primero vamos con una canción.

0: nuestra lectura bíblica el día de hoy vamos a leer del libro de Santiago. Es un libro interesantísimo y en el capítulo 1, versículos 12 al 15 dice lo que sigue. Dichoso el hombre que soporta la prueba con fortaleza, porque al salir aprobado recibirá como premio la vida, que es la corona que Dios ha prometido a los que le aman. Cuando alguno se sienta tentado a hacer lo malo, no piense que es tentado por Dios, porque Dios ni siente la tentación de hacer lo malo, ni tampoco tienta a nadie para que lo haga. Al contrario, uno es tentado por sus propios malos deseos que lo atraen y lo seducen, y de estos malos deseos nace el pecado. Y del pecado, cuando llega a su completo desarrollo, nace la muerte. Jordán tiró sus libros sobre la mesa al tiempo que saludaba al perrito juguetón. ¡Hola, Leal! Se quedó entonces mirando a su hermanito, cuyo rostro y brazos estaban cubiertos de manchas rojas. ¡Oh, qué raro te ves! Dijo riéndose. Pues sí, yo me siento raro, confirmó Milo. ¿Sabes? Me pica todo el cuerpo. La mamá levantó la vista desde la máquina de coser. Hijito, es que Milo tuvo una reacción a la medicina que estaba tomando. Es uno de los efectos secundarios que el médico dijo que podían ocurrir. ¡Uy, pues yo los llamaría efectos del rostro y de los brazos! Declaró Jordán. Mira, es que la expresión efectos secundarios se refiere a problemas causados por la medicina, explicó la mamá. Pero Jordán había perdido el interés. Voy por un rato a casa de Beto, dijo. Su mamá movió la cabeza negativamente. No, no, tú no vas, dijo. Tu papá te dijo ayer que limpiaras el patio y no lo hiciste. Oh, siempre lo tengo que hacer, se quejó Jordán. Por la mirada que le lanzó su madre, comprendió que no debió decir una palabra más y salió hacia el patio con Leal, retozando detrás de él. Pues muy enojado, Jordán recogió una herradura y la tiró, yendo a alcanzar al perrito que se quedó aullando de dolor. Jordán corrió hacia él, que seguía revolcándose en el suelo. ¡Leal! ¡Lo siento! Las lágrimas le corrían por las mejillas. ¡Mami, mami! ¡Ven, Leal! ¡Está herido! Luego, en la tarde, Jordán se lo contó todo a papá. El veterinario dijo que fue un milagro que el golpe no le hubiera fracturado el lomo a Leal, le dijo. El temperamento fuera de lugar es algo muy peligroso, comentó el papá. Amorosamente la mamá acariciaba al perrito, ahora en brazos de Milo. ¿Sabes? La medicina no es la única cosa que tiene efectos secundarios, dijo. El pecado también los tiene. Jordán bajó la cabeza mientras su madre continuaba. Leal está sufriendo los efectos secundarios de tu pecado, Jordán, dijo al tiempo que entregaba a su esposo la cuenta. Y también tu papá. ¿Sabes? La cuenta del veterinario fue muy alta. Jordán se restregó los ojos mientras su papá lo abrazaba. Pero hijo, vale la pena si es que has aprendido tu lección. Cuando pecamos, siempre herimos a otros. Y en cuanto a ti, ¿qué? La próxima vez que seas tentado a hacer algo malo, pregúntate a ti mismo, ¿cuál será el efecto secundario de hacer esto? ¿Sabes? Esto puede evitarte a ti y a otros muchos problemas.
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Y bueno, vamos a memorizar el versículo de hoy, que se encuentra en Romanos capítulo 6, versículo 23. Es un versículo muy importante porque habla acerca del pecado. Dice que la paga del pecado es muerte, mas la dádiva, el regalo de Dios, es vida eterna en Cristo Jesús, Señor nuestro. ¿Lo repetimos? Porque la paga del pecado es muerte, mas la dádiva de Dios es vida eterna en Cristo Jesús, Señor nuestro. Romanos 6, 23. Así que el tesoro el día de hoy es que el pecado tiene efectos secundarios. Bueno, pues se nos termina el programa, pero la vida sigue, ¿verdad? Y necesitamos siempre de las palabras que Dios nos da y de las experiencias de otras personas. 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

las pasiones mueven nuestra vida. El fútbol, autos, grandes proyectos, ropa y mucho más. Todo lo que hacemos es el resultado de lo que más valoramos. La pasión más grande del rey David era su Dios. Él dijo en el Salmo 42, en los versos 1 y 2, como el ciervo brama por las corrientes de las aguas, así clama por ti, oh Dios, el alma mía. Mi alma tiene sed de Dios, del Dios vivo. ¿Cuándo vendré y me presentaré delante de Dios? Todos sus poros transpiraban por Dios. ¿Es Dios tu más grande pasión? Invierte tu tiempo y todos tus intereses en Dios, y Él será tu más grande pasión.

0: Esta es la hora en RRI.
1: Son las 10 de la mañana, 30 minutos.
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2: Es un placer, queridas oyentes de Entre Amigas, recibirlas una vez más. Bienvenidos todos los cuerpos. Es el libro de la licenciada en fisioterapia Adriana D'Agata, que habla acerca de la discapacidad. Adriana ya la hemos tenido en el programa y vamos a estar conversando acerca de su trabajo ya terminado. Antes saludo a quien me acompaña hoy, Victoria San Martín. ¿Cómo estás, Victoria? Bienvenida.
3: ¿Qué tal, Victoria? Es un gusto estar contigo y también fue un lindo tiempo el que pudimos tener con Adriana. Hace unos meses, el año pasado, hablábamos con ella acerca de discapacidad y de cómo poder abordarla y también desde el punto de vista bíblico lo que significaba. Ella, bueno, se dedicó toda su vida a la fisioterapia, ahora está retirada, pero nos contaba que tenía como mucho más llamados de diferentes lugares. También en las entrevistas anteriores que tuvimos, si bien desarrollábamos el tema, nos comentaba que iba a lanzar un libro. Bueno, efectivamente, ahora lanzó el libro y viene a contarnos cómo fue esa experiencia y a quién va dirigido el libro y qué es lo que busca el libro hacer. Así que, bueno, si te parece, Victoria, vamos a comenzar recordando un poco lo que hablábamos con Adriana en las entrevistas anteriores y enseguida volvemos. De servicio a desarrollar.
4: Porque antes no los llevaban a la iglesia estos niños.
3: Es verdad.
4: Quedaban encerrados en las casas.
3: Es verdad.
4: Escuché. Y ahora, y eso está bueno que los padres los lleven, que los integren, pero nosotros tenemos que poder responder.
3: Claro. Sí,
4: este,
3: sí.
4: Está bueno, está buenísimo que vayan y que estén con otros niños, pero tenemos que dar una buena respuesta.
3: Claro. Y muchas veces pasa que el domingo pasado me pasó justamente una muchacha que no ve, en un momento del mensaje dijo un ejemplo y el pastor le dice: sí, muy bien, fue la Anita, y ella se quedó estaba súper atenta al mensaje.
4: Claro, claro.
3: Estaba súper atenta al mensaje, y para quien veía podía ver a una madre con una hija, cargando con una hija.
4: Claro,
3: pero ella estaba, bueno, formando parte del culto.
4: Te das cuenta que el tema que vos traes tiene que ver con la espiritualidad de
3: eso
4: persona.
3: Te iba a preguntar.
4: Tenemos que prestarle atención a estas cosas. Hay un tema que es el tema de la espiritualidad de las personas con discapacidad. Hay personas que pueden acceder fácilmente porque su discapacidad es motriz o lo que sea, y bueno, no hay una disminución en lo sensorial o en lo cognitivo, pero cuando la hay, también tienen derecho a vivir una espiritualidad, tienen derecho a una relación con Dios. ¿Cómo lo llevamos? ¿Cómo los guiamos? ¿Cómo les damos esa posibilidad? Porque tienen exactamente el mismo derecho que nosotros, que no tenemos ninguna discapacidad, o aparentemente no tenemos ninguna discapacidad, porque todos podemos algo y todos no podemos algo también, ¿no?
3: Entonces, sí, y todos en algún momento podemos.
4: Exacto, porque ahí está, porque la edad también nos va quitando algunas capacidades, ¿no?
3: Sí.
4: Entonces, todos los seres humanos que somos hechos a imagen de Dios, tenemos que tener acceso a una relación con Dios.
3: Es prácticamente un campo misionero, ¿no?
4: Exactamente.
3: Es prácticamente un campo misionero, porque sé que en Uruguay se trabaja mucho con las personas
4: sordas. Sí, muchísimo. Eso está bárbaro.
3: Y que se está traduciendo la Biblia al lenguaje de señas.
4: Está
3: todo
4: bárbaro.
3: Un trabajo, pero es impresionante. La verdad, está alrededor nuestro.
4: Sí.
3: Y
4: vos sabés que
3: alcanzar.
4: Vos sabés que si vos te pones a mirar el domingo cuando vayas a la iglesia, fíjate cuántas personas hay con discapacidad en tu congregación.

0: eso es lo que hablábamos con Adriana el año pasado. Ahora llega con el libro ya en sus manos, muy emocionada también por lo que fue toda, todo el proceso que pudo pasar, y vamos a mirarlo desde un lugar bíblico y desde el rol de la iglesia también, para estar presente en las vidas y en las familias de personas con discapacidad. Así que vamos ya con la primera parte de esta entrevista con Adriana Dagata, que continuará en el próximo programa. Es un gusto recibirlas en un nuevo espacio de la entrevista, y hoy nos acompaña Adriana Dagata. Ella estuvo con nosotros, si tienen memoria, si nos siguen, hace un par de meses estuvimos conversando, una charla muy linda que tuvimos allí con Adriana, y nos hablaba acerca de un libro que iba a presentar, y por eso es que está con nosotros. Adriana es licenciada en fisioterapia, está retirada, digamos, de actividad, pero sigue vinculada a lo que es todo el tema. Adriana, muchas gracias por estar con nosotras.
1: Bueno, muchas gracias a vos por invitarme de vuelta. La verdad que es un gusto y un honor poder estar acá con ustedes.
0: Bueno, gracias, Adriana, porque de verdad es algo que justamente ayer estaba escuchando un video, un podcast acerca del tema de la sociedad y de la discapacidad. Era un tema de pensiones, ¿no? ¿Cuántas veces hay gente que abusa y que no tiene por ahí la idea de lo que es vivir con una discapacidad o con alguien que lo tiene? Pero contábamos que estaba en proyecto en un libro, sí. Bienvenido a Todos los Cuerpos, y bueno, ya salió, digamos, ya se presentó.
1: Sí, es así. El año pasado, cuando estuve contigo, era un proyecto. Y bueno, ya lo tenía escrito en ese momento, pero faltaba una cantidad de cosas. En este momento ya vio la luz, y estoy muy contenta con eso. Te cuento que todo este proceso, sobre todo estos dos últimos años, la idea del libro viene de mucho antes, ¿no? Pero estos dos últimos años, que han sido los de más trabajo, los de más ir concretando cosas. Yo siempre pensaba en este tiempo, bueno, voy hasta donde Dios me lleve. Cuando oraba por esto, decía, bueno, Señor, yo sigo escribiendo, yo sigo avanzando. Si vos me decís en algún momento, me cerrás las puertas y esto no anda más, no anda más. Pero yo sigo caminando, sigo escribiendo. Y bueno, y las cosas, sabes, que se fueron dando solas prácticamente. Gente que me ha ayudado en determinadas áreas de lo que ha sido el libro. Después vino la corrección, vino la edición, bueno, una cantidad de cosas. Y todas se fueron dando, ¿no? Naturalmente. Después viene la última parte, que fue la de, bueno, había que meterlo en imprenta, y eso implica una cantidad de plata.
0: Exacto.
1: Entonces, yo dije, bueno, Señor, yo sigo andando hasta donde, si se tranca, se tranca, no hay problema. Sí. Y vos sabés que, bueno, después la parte de imprenta, la plata la conseguí, sin demasiado esfuerzo, o sea, sin tener que endeudarme para eso. O sea, fue una bendición siempre. Y después de tenerlo en las manos, que lo tuve en el mes de enero, empezamos a pensar en que, bueno, que había que presentarlo, que había que darle una formalidad a esto. Y eso también, gracias a Dios, se dio muy bien. El día, el 21 de marzo pasado, hicimos la presentación en la Asociación Cristiana de Jóvenes, en el centro, que eso también fue como un milagro, porque yo nunca se me había cruzado por la cabeza que lo podía hacer en la Asociación Cristiana. Y eso también fue una cosa muy, muy buena. Queríamos que fuera un lugar céntrico, que
0: de acceso, así, de fácil acceso.
1: Exacto.
0: Sí, y un lugar acogedor.
1: Exacto. Digamos,
0: para ese tipo.
1: Precioso.
0: Además, 21 de marzo, ¿qué fecha, no?
1: Exacto. Mirá, se conjugaron muchas cosas. Era el mes de la mujer y era el Día Internacional del Síndrome de Down. Uh-huh. Que eso fue... no elegimos ese día, no. Uh-huh. Cuando me dicen las fechas, me dicen que ese jueves 21 estaba libre, no sé qué, dije, bárbaro. Pero yo no lo elegí, y se dio naturalmente. Uh-huh. Y bueno, y en la presentación, que la verdad que estuvo muy linda, me acompañaron tres amigas, porque fue, según una presentación cortita del libro, y hubo... cuatro ponencias. Yo soy una de las personas que fue una de las ponentes, y tres amigas que trabajan en el tema discapacidad, mujeres muy, muy preparadas y con una cabeza muy abierta en este tema. Y ellas hicieron ponencia de temas que están relacionados, que en el libro se tocan, pero desde su experiencia, desde sus vivencias, etcétera. Y una de las personas que me acompañó fue Anair López, que ella es docente, trabaja con la comunidad con la comunidad sorda, es intérprete de lengua de señas, es docente, es directora del Colegio Bethesda, tiene una cantidad de un currículum impresionante, y ella trató el tema lengua de señas Uruguay y la educación formal en Uruguay, ¿no? Después me acompañó también la arquitecta Gabriela Tosi. Gabriela, aparte de arquitecta, es docente también, bueno, y ella habló desde el lugar de la arquitectura. No solamente habló de accesibilidad, que en el libro está mencionado el tema de la accesibilidad, y hablamos mucho la otra vez de accesibilidad. Ella habla de ciudades accesibles. Muy bueno. Y otra de las personas que me acompañó fue Adriana Massa, que también es una amiga. Adriana trabaja en la Teletón, y ella habló de la atención de los niños con discapacidad y de sus familias. O sea, una mirada muy integral, porque a la Teletón llega el niño, pero llega con su familia.
0: Exacto.
1: Entonces, el trabajo de la Teletón es un trabajo muy integral, que tiene que ver con toda la familia. Y yo hablé de violencia hacia las mujeres con discapacidad, que como era el mes de la mujer, nos parecía que era un tema que estaba muy bueno, en el libro está tratado. Y hay un dato muy interesante, que es que la violencia hacia las mujeres con discapacidad es el doble de la violencia hacia las mujeres sin discapacidad. Si nos asustan las cifras de la violencia hacia las mujeres, imagínate lo que es hacia las mujeres con discapacidad. Es el doble. Y hacia los niños y las niñas también es el doble. El tema del abuso, la violencia, todo eso, las cifras se disparan. Entonces era un tema que teníamos que tocar. Así que bueno, por ahí anduvo la presentación, estuvo muy buena, muy buena. Y muy contentos con eso, la verdad que sí, muy contentos.
0: Sí, y qué completo, ¿no? Eso que decías de decirle al señor, yo voy hasta donde me dejes, ¿no? Pero qué importante también el empezar, o sea, el empezar a hacer. Y en estos temas es tan necesario una mirada o una... algo que trate sobre el tema, ¿no? Sobre todo para las familias, ¿no? Porque es como que se ven muchas veces bombardeadas por información y no saben a dónde acudir, no saben con qué quedarse. A veces incluso hay, ahora que está internet, se acude a lo que ven en internet, que puede llegar a ser bueno, y lógicamente como padres o como familia buscan lo que sea para que el hijo esté mejor, que tenga una mejor calidad de vida. Y qué importante es conocer de una manera global qué es lo que pasa, porque lo que me contaste fue abarcado de áreas completamente diferentes.
1: Sí. Fueron áreas bien distintas, ¿no? Tocamos tópicos, si bien el hilo conductor era la discapacidad,
0: sí,
1: desde la educación, desde la arquitectura, desde los cuidados del niño y de la familia y desde la violencia. Uh-huh. Si hay tantas puntas para agarrar, uy, tantas sí, puntas, porque la situación de las personas con discapacidad es una situación que abarca todas las áreas de la vida.
0: Claro.
1: ¿No?
0: Sí.
1: Entonces había mucha cosa que podíamos haber hecho un congreso con esto, porque la verdad, y aparte, una cosa que vas descubriendo con el tiempo es que hay mucha gente muy capacitada en este tema, que está trabajando en esta temática, que conoce mucho. Entonces te vas dando cuenta que hay mucho recurso en el medio.
0: Sí.
1: Lo que pasa es que estamos separados y de repente no sabemos lo que hace uno, lo que hace el otro. Pero hay muchos recursos en nuestro medio evangélico, quiero
0: claro,
1: decir.
0: Claro, sí.
1: Entonces, yo acá éramos cuatro, pero hay mucha más gente.
0: Hay mucha más
1: trabajando
0: gente
1: en esto, desde sí, distintos lugares. Y eso me parece muy bueno, muy bueno.
0: Sí.
1: Si bien hay cosas que, claro, hay que seguir insistiendo, porque
0: sí,
1: es necesario seguir informándonos, aprendiendo, como decís vos, cómo nos vinculamos, cómo tratamos, cómo nos relacionamos, qué podemos hacer como personas, como iglesias, como familias, ¿no? Pero
0: sí,
1: a veces no sabemos, pero hay mucha gente haciendo cosas muy interesantes.
0: Qué importante lo que decías del medio evangélico, y qué importante saber en qué es lo que trabaja el otro, o cuál es la vivencia del otro. Ese papel de la iglesia también,
1: sí,
0: en la comunión de los hermanos,
1: sí,
0: saber.
1: Exacto. Porque a veces el problema que tenemos es que si no sabemos lo que está haciendo el otro, duplicamos esfuerzos. Y de repente yo estoy esforzándome por lograr algo que alguien ya lo hizo y que tiene experiencia en eso.
0: Sí.
1: Entonces está muy bueno conocernos y saber qué estás haciendo. Bueno, vos trabajás con la comunidad de sordos. Bueno, vos estás trabajando con las familias. Vos estás trabajando en temas de violencia. Bueno, conocernos, compartir experiencias, aprender unos de otros y no duplicar esfuerzos, porque si no es como que descubrimos la pólvora todos los días.
0: Claro, y tal vez no lo podés abarcar con la misma precisión.
1: Exacto, claro, claro. Sí,
0: totalmente. Así que bueno, el libro sale, como vamos a ir como desglosando un poco,
1: sí,
0: todo lo que nos contaste,
1: sí,
0: ¿no? ¿Empezaste a escribirlo hace cuánto?
1: Mira, a ver, este libro ha ido mutando, porque yo empecé a escribir hace muchos años una historia, era más testimonial, una historia familiar, que lo terminé, y cuando lo terminé me di cuenta que era algo que era para la interna de nuestra familia, no era algo para sacar para afuera. Fue como una catarsis,
0: sí,
1: y nos hizo bien a nosotros. Mi mamá lo leyó en ese tiempo, algunos familiares también, pero era nuestro, era algo,
0: sí,
1: muy interno. Entonces después fui cambiando, usando algunas cosas de esas, y empezar a hablar de discapacidad, del dolor, de las pérdidas, no sé qué. Hace un tiempo, yo trabajo en un programa que es de prevención de abuso hacia niños, niñas y adolescentes, de buen trato hacia la,
0: sí,
1: familia, las personas. Entonces yo decía, che, en este tema hay que meter el tema de la discapacidad en el buen trato, hay que empezar a pensar,
0: sí,
1: en los niños con discapacidad, cómo es, no sé qué. Entonces me dijeron, ¿por qué no escribís algo vos? Y dije, bueno, y empecé a escribir, o sea, usando la parte de lo que tenía,
0: claro,
1: y empecé a escribir y surge esto. Así que sí, viene de muchos años, pero esto específicamente, ponele que tenga 2-3 años,
0: sí,
1: más o menos, de elaboración.
0: Qué importante también hablar desde la experiencia, no solo en tu caso, por tu formación y por tu trabajo, sino también personal.
1: Sí.
0: Eso es algo fundamental y es otro. Y también la empatía, si no hay un,
1: claro,
0: un paso, también acercarse,
1: claro,
0: conocer, y era un poco lo que hablábamos el programa pasado, ¿no? Saber que es una persona que está del otro lado.
1: Exacto.
0: Y una familia alrededor.
1: Mira, yo creo, ¿viste ese versículo que dice con la consolación que fuimos consolados, aprendemos,
0: sí,
1: a consolar a otros? Bueno, yo creo que la experiencia que uno vive de dolor o de pérdida, bueno, te enseña a... Es tan cierto ese pasaje. Porque si bien atravesar... Nadie quiere atravesar por situaciones dolorosas. Las pasás porque es la vida misma, ¿no? Uh-huh. Pero si después de eso vos aprendiste algo, vos decís, bueno, tuvo sentido porque yo puedo a partir de esto entender a otras personas. Y vos no sabés cómo entendés a las familias. Después de haber vivido como familia una situación de una discapacidad severa, de pérdida, de lo que sea, vos entendés por lo que pasa una familia en esas situaciones, ¿no? ¿Cuáles son los interrogantes? ¿Cuáles son las necesidades? ¿Cuáles son las cosas que te traen esperanza y cuáles son las cosas que te tiran por el suelo?
0: Sí.
1: Entonces vos aprendés de eso, vas aprendiendo. Y eso te va llevando a ser más empático, como decías vos, a no ir por las respuestas fáciles.
0: Claro.
1: ¿No?
0: Sí, porque como decías, hay cosas que no, que traen abajo a las
1: Exacto.
0: personas.
1: Exacto.
0: Y uno no puede decirle, no, va a estar todo bien.
1: Va a estar todo bien, no, va a estar todo bien. No va a estar todo
0: Esto
1: bien.
0: Esto va a pasar.
1: Sí, claro.
0: Sí.
1: Claro. O entender qué es lo que Dios hace cuando sana a una persona. No, sanidad no siempre es curación.
0: Exacto.
1: Son dos cosas distintas. Una cosa es curación y otra cosa es sanidad. A veces la sanidad implica una salud integral del cuerpo.

cuerpo, del alma, de lo social, de todas las áreas del ser humano. Pero a veces no. Y a veces la persona está bien como es, y sí, dentro de ese cómo es, bueno, se pueden mejorar algunas cosas para una vida mejor, para mejorar la calidad de vida. Pero a veces hay que entender que esto es lo que Dios quiso.

0: familiar con una discapacidad, con un hijo, uh-huh. con una discapacidad, o con un anciano, con una persona joven, ¿no?
1: Sí.
0: Entonces, bueno, apoyar en esas áreas.
1: Y además ser de apoyo, porque hablamos mucho de la familia. Y creo que en ambos casos tenemos familiares, uh-huh. Hemos tenido casos en la familia de personas con discapacidad, pero también aquellas personas, madres o padres, que están solos. Y qué bueno poder ser también de apoyo.
0: Cierto.
1: Escuchar o hablar o incluso averiguar, porque hay veces que la persona está tan ocupada en la atención, en el cuidado, y bueno, también ver las oportunidades que hay, las cosas que se pueden hacer, desde beneficios hasta actividades, hasta ideas de lo que se puede hacer para acompañar a la
0: persona. Exacto. Mira, yo creo que la iglesia ahí tiene una oportunidad impresionante de servicio. Uh-huh. ¿Sabés que una de las cosas que tratamos en el libro es las necesidades de las familias de personas con discapacidad? Uh-huh. Y hay estudios al respecto. Y la mayoría de los estudios lo que dicen, que lo que más necesitan es un tiempo para ellos, un tiempo de ocio, un tiempo de desenchufe, digamos.
1: Sí, exacto.
0: ¿Qué es lo que más les cuesta? Porque es difícil conseguir a alguien, si tenés un hijo con discapacidad o un adulto mayor en tu casa que tenés que ocuparte, todo tu tiempo está centrado en esa persona, ¿no?
1: Sí.
0: Entonces no tenés tiempo para decir, bueno, salgo a caminar a dar una vuelta a manzana, uh-huh. por lo menos para despejarme.
1: Sí.
0: Entonces eso es lo que reclaman más las familias de personas con discapacidad. Uh-huh. Bueno, ahí la iglesia puede servir mucho.
1: Y tiene que hacerlo.
0: Sí. Tiene que hacerlo.
1: No con un dedo de juzgar, pero tiene que hacerlo.
0: Apoyar en eso para que puedan por lo menos decir, bueno, me voy a dar una vuelta al parque una horita y vuelvo. Uh-huh. Y eso te oxigena, te ayuda, y saber que hay gente, que se preocupa por vos, que piensa en que puedas tener ese tiempo. Ya claro. Eso es muy sanador.
1: Sí, sí. Sí, sí. Entonces, el hecho de poder tomarse un té al sol.
0: Exacto.
1: Es algo que puede ser.
0: Claro.
1: Un alivio, no en el sentido de.
0: No, para el alma.
1: Para el alma, exacto.
0: Es eso.
1: La quietud, el.
0: Es eso. Es no tener que estar todo el tiempo pendiente de esa persona que depende de mí tanto, uh-huh. ¿no? Entonces, bueno, decir, bueno, tengo un tiempito para mí, no te digo de irte de fiesta o irte, no, salir un rato.
1: Claro.
0: Yo me acuerdo nosotros en casa, cuando tuvimos esta situación de tantos años, para mi madre, poder salir un ratito a caminar por acá por el barrio, porque vivía acá cerquita. Uh-huh. Poder salir a caminar un poquito por el barrio, que alguien se pudiera quedar un rato, uh-huh. ya para ella era muy reparador. Uh-huh. Ni te digo, si venía alguien, ella se podía tirar a dormir una siestita con él, porque estaba todo el día pendiente. Uh-huh. Entonces, que alguien viniera y le dijera, anda a acostarte, yo me quedo.
1: Sí.
0: Eso, wow. Es terrible. Que alguien piense que vos tenés una necesidad y te ayude en ese sentido, uh-huh. es muy bueno, es muy bueno. Entonces, la iglesia, tenemos que pensar en esas cosas. Uh-huh. Tenemos que pensar en eso.
1: Sí.
0: ¿Cuántas familias hay con abuelos en la familia que no pueden salir porque no los pueden dejar solos, pueden salir a hacer un mandado? Uh-huh. ¿No?
1: Incluso pasa muchas veces que adultos mayores que fueron muy activos en su momento en la iglesia, por ahí la familia no concurre, no está, pero
0: que la iglesia esté.
1: Exacto.
0: No, eso es que eso es lo que tenemos que hacer. Uh-huh. Sí, uh-huh. sí.
1: Adrián, es muy interesante la charla que estamos teniendo, pero te invito para un próximo programa, porque tenemos más para abarcar. Así que, bueno, invitamos a nuestras amigas también y continúa el programa, así que quédense con nosotros.

Pasaba la entrevista con la licenciada en fisioterapia, ya está retirado y por eso tiene ese tiempo, ¿no? Adriana Daga, te agradecerle por ese esfuerzo y esa linda intención de, luego de haber acumulado tanta información después de trabajar con personas con discapacidad, bueno, volcar todo ese conocimiento para que otras personas puedan utilizarlo. Nos quedamos sin tiempo, les compartimos nuestras vías de comunicación, nos pueden contactar por WhatsApp al 00598-99000540. Reitero, 00598-99000540. En Instagram estamos como @entreamigasllamada. También nos pueden escribir al correo electrónico entreamigas@llamadaweb.org o visitarnos en la página www.llamadaweb.org. Nos reencontramos en un próximo programa. Que pasen muy bien.

0: Esta es la hora en RRI. Son las 11 de la mañana. 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
1: Hoy es primer día de la semana, domingo 31 de mayo. Saludos cordiales, queridos amigos, hermanos en Cristo. Hoy es un día muy especial porque congregaremos como iglesia y es uno de los días favoritos del creyente en el Señor Jesucristo. Congregar es mucho más que asistir, es tener comunión, es ser muy activo en participar y buscar a nuestros hermanos en Cristo y animarles en el Señor, en su santa palabra. Si usted es un hermano en Cristo, le animo a no quedar en casa. No es bueno, no es la voluntad de Dios. Usted requiere de estar junto con todos sus hermanos en Cristo, cantar juntos, aprender la palabra de Dios y, por supuesto, servirle al Señor allí, en ese contexto de la iglesia local. Espero que pasen un lindo día. Recuerde orar por sus pastores, orar por sus líderes, ser siervos allí en la congregación donde usted participa como miembro. Mientras tanto, usted puede seguir escuchando la palabra de Dios aquí en RRI durante todo el día, las 24 horas. Recomiéndenos con sus amigos y también con sus familiares, para que ellos también tengan acceso a escuchar más de la palabra de Dios aquí en RRI.
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0: Saludos, amigas. Soy Lenín de Janón. Bienvenidas al programa de Las Perseveradoras con Maritza Edmiston, dedicado a la mujer creyente que desea crecer en el conocimiento de la palabra de Dios para madurar en la fe y perseverar en su caminar con el Señor Jesucristo. Siempre estamos tomando decisiones, nos guste o no. ¿Me caso o no? ¿Dejo o tomo este trabajo? ¿Nos mudamos? ¿Cambiamos de congregación? La enseñanza de hoy ilustra qué no hacer y qué hacer al enfrentar una decisión. Se titula El Éxodo de Elimelec. Así que Yolanda, Socorro y usted, amiga, acompáñennos. Con nosotros nuestra maestra Maritza.
1: Bienvenida a Las Perseveradoras. Soy Maritza Edmiston. ¿Ha leído el libro de Ruth? Este es real, humano. Es una historia del periodo de los jueces, un tiempo turbulento. Después de la muerte de Josué, el pueblo israelita se desvió de los caminos del Señor tras ídolos inútiles. Se le identifica como un círculo vicioso de idolatría, infidelidad, violencia, desobediencia y apostasía. La maldad sobreabundaba, la gente andaba en pos de los placeres. El creyente piadoso luchaba contra la marea del libertinaje y filosofías funestas, pues en aquellos días no había rey en Israel. Cada uno hacía lo que bien le parecía. Suena familiar. Nuestra enseñanza, el Éxodo de Elimelec. Le invitamos a abrir su Biblia en Ruth capítulo 1. Ruth 1. Aconteció en los días que gobernaban los jueces que hubo hambre en la tierra, y un varón de Belén de Judá fue a morar en los campos de Moab, él y su mujer y dos hijos suyos. El nombre de aquel varón era Elimelec, y el de su mujer Noemí, y los nombres de sus hijos eran Malón y Kelión, efrateos de Belén de Judá. Llegaron pues a los campos de Moab y se quedaron allí. Estudiemos el Éxodo de Elimelec y nuestro primer punto, la despedida de Elimelec, la despedida. ¿Por qué hizo maletas y se fue al Éxodo espiritual? Porque hubo hambre en la tierra. Belén, que significa la casa de pan, carecía de pan. La economía andaba en bancarrota. El desempleo y los precios incrementaban. La casa de pan, bajo disciplina, carecía de harina. Para que se arrepintieran, abandonaran las momias muertas y volviesen al santo soberano. Elimelec decidió llevarse a su familia a Moab, un distrito al este del Mar Muerto, no largo de Belén, donde había más comodidad material. Ahora bien, todo creyente debe, según sus posibilidades, proveer lo mejor para su familia. Pero existe un importantísimo detalle que Elimelec omitió: la oración orientadora. Él no se molestó buscar la guía ni voluntad del Padre Perfecto. Y así fue la despedida de Elimelec, motivado por lo material, a Moab se fue. Segundo punto, la desobediencia de Elimelec, la desobediencia. El versículo 1 cuenta que Elimelec de Belén de Judá fue a morar a los campos de Moab, él y su familia. Mas dama linda, los moabitas eran enemigos de Israel, y el Altísimo Amoroso le había mandado en Deuteronomio 23:3: no entrará amonita ni moabita a la congregación de Jehová, por cuanto no salieron a recibir con pan y agua al camino cuando salisteis de Egipto, y porque alquilaron contra ti a Balaam, un brujo, para maldecirte. Escuche, no quiso Jehová oír a Balaam, y convirtió la maldición en bendición. Ni atención puso el Padre Perfecto a Balaam, el brujo. De hecho, convirtió la maldición del maligno en bendición santificadora, porque ama a sus hijos. Cuando maldicen a una princesa perseveradora, el Rey de Reyes la bendice. Bien, Moab significa de su padre. Los amonitas y moabitas eran producto de incesto, descendientes de Lot y sus hijas, enemigos de Israel, adoradores de momias muertas, ídolos inservibles, dioses falsos. Pregúntese, si el Todopoderoso no les quería en su congregación, ¿fue sabio que Elimelec fuese a morar a Moab? No, Elimelec significa: mi Dios es rey. Él quizás tuvo lo suficiente para subsistir durante la escasez en Belén, mas no como en los años de abundancia. En lugar de apoyar en tiempos tempestuosos al pueblo del Dios que es rey, tomó el pasaporte de desobediencia hacia la sede satánica. Leemos que Elimelec oró suplicando sabiduría y guía. ¿Pidió consejo a personas piadosas? No. Él inició su errado éxodo motivado por lo material. Salió con visa de desafiante desobediencia, de independencia, aborrecible altivez ambiciosa y arruinadora. Y bueno, la desobediencia conlleva consecuencias. Tercer punto, la disciplina de Elimelec, la disciplina. Escuche Ruth 1:3. Y murió Elimelec, marido de Noemí, y quedó ella con sus dos hijos. Hebreos 12 atestigua que Dios ama a sus hijos y por ese amor nos disciplina. Elimelec, en desafiante desobediencia, descartó las consecuencias o dictámenes disciplinarios de dolencia, debilidad o, en su caso, defunción. Aclaramos, la ira del santo soberano es para condenación y es vertida sobre aquellos que le rechazan. La disciplina es dictamen amoroso para llamar al hijo o hija en el exilio espiritual. Escuché que el Todopoderoso trata con los incrédulos a crédito. Hoy lo haces, mañana lo pagas. Pero con los creyentes en efectivo. Hoy lo haces, hijo, hija, hoy lo pagas. A Elimelec, tal vez el padre le jaló numerosas veces las orejas y le rogó a través de Noemí que volviese al pueblo del Dios rey, como tantas lo hacen con sus cónyuges. Le entró por un oído y le salió por el otro. Ignoró al rey de reyes y siguió en el exilio espiritual. ¿Para qué regresar? Gano bien. Solo tengo que mentir de vez en cuando. A nuestros hijos no le afecta vivir en Moab. Elimelec, que significa mi Dios es rey, no puso a Dios como rey de su vida. Y su visa se venció. Murió en el errado éxodo, en desobediencia determinante. Dama linda, lo que emprendemos, sea encaminado o extraviado, se extiende sobre los nuestros. Elimelec se llevó a su familia a pueblo pagano. No pensó en la edificación espiritual de ellos. Si tan solo Malón y Kelión, ya varones adultos, hubiesen decidido: mamá, hemos estado lejos del pueblo piadoso, del Dios que es rey. Ahora que papá falleció, regresemos a Belén. Mas no lo hicieron. Ellos se adaptaron, hicieron amistades y salieron con novias. Versículo 4. Los cuales tomaron para sí mujeres moabitas. El nombre de una era Orfa y el nombre de la otra Ruth. Y habitaron allí por 10 años. Malón y Kelión, ahora por voluntad propia, renuevan la visa de desafiante desobediencia para extraviarse en el exilio espiritual. La advertencia amorosa revelada les fue y nos es. Escuche Deuteronomio 7:3, y no emparentarás con ellas. Habla de las naciones o pueblos paganos. No darás tu hija a su hijo, ni tomarás su hija para tu hijo. ¿Por qué? Escuche, porque desviará a tu hijo de en pos de mí, y servirán a dioses ajenos, y el furor de Jehová se encenderá sobre vosotros, y te destruirá pronto. ¡Qué fuerte! Imagino a Noemí, quizás orando y rogándoles volver a Belén para que se uniesen a ungidas del Altísimo Amoroso. Mas siguieron el ejemplo paternal. La ignoraron. Descartaron las consecuencias de su desobediencia, los dictámenes disciplinarios de dolencia, debilidad y defunción. Sus visas vencieron, murieron prematuramente en el extraviado éxodo, en desobediencia desafiante. Versículo 5. Y murieron también los dos, Malón y Kelión, quedando así la mujer desamparada, Noemí, de sus dos hijos y de su marido. Una dama que discipulé determinada entablaba noviazgos con incrédulos. uno tras otro, obvio. Terminó casándose con uno y se cumplió lo dicho. Desviará a tu hijo de en pos de mí. Se alejó del Dios Rey y se fue a vivir al extraviado éxodo espiritual. Soltera, este precepto es para su protección, provecho, prosperidad, posteridad. Todo precepto perfecto es para evitarnos aflicciones y engendrar bendiciones. Si escoge desobedecer desafiantemente, ahogará su vida en angustias. Elimelec lo hizo. Su despedida fue motivada por lo material y la disciplina determinante por su desobediencia. Preciosa perseveradora, jamás nunca debemos tomar una decisión sin la oración orientadora al omnisciente. Tomo ese trabajo, nos mudamos, ¿es este el varón que el Señor eligió para mí? ¿Debe fulanito o fulanita vivir en mi hogar? ¿Cambiamos de congregación? ¿Tomo o renuncio a este ministerio? En ungida humildad, santa sumisión y oración orientadora, clame al Altísimo Amoroso que enderece sus pasos. Si no es su voluntad, que Él cierre toda puerta, ventana y rendija. Proverbios 16. El corazón del hombre piensa o planea su camino, mas Jehová endereza sus pasos. Él le responderá, sea sí, un no amoroso o espera. Espera en Jehová y guarda su camino, persevere, y Él te exaltará para heredar la tierra. Apreciada amiga, el nombre de Elimelec significa mi Dios es rey, pero lo era solo de labios. Su corazón estaba alejado del rey, en el extraviado exilio espiritual. Quizás usted está en el exilio espiritual. Bueno, no se quede allí. Venga al Rey de Reyes, forme parte del pueblo piadoso. En Juan 3:16, la Biblia le asegura que Dios la ama tanto que ha dado a su Hijo unigénito para que todo aquel que en Él cree no se pierda, mas tenga vida eterna. Porque no envió Dios a su Hijo al mundo para condenarla, sino para que usted sea salva mediante la fe en Él. Y el que en Él cree no es condenado. No le alabe de labios, sino alábele al entregarle su corazón. Señor Jesús, gracias por ser el pago perfecto por mis pecados. Gracias por tu amor. Gracias porque no me condenas, sino me salvas. Soy pecadora, mas rehúso vivir en el exilio espiritual. Por medio de la fe, perdóname. Recíbeme en tu pueblo piadoso. Gracias por el regalo inmerecido de la vida eterna. En tu nombre oro. Amén. Amiga, si Cristo mora en su corazón, nunca estará sola. Y Él nos dice, te mando que te esfuerces y seas valiente. No temas ni desmayes, porque Jehová tu Dios estará contigo donde quiera que vayas.
0: Estimada amiga, que nunca lo material motive nuestras decisiones al apoyarnos en nuestra propia prudencia, sino que toda decisión sea el resultado de su santa sumisión y oración orientadora al Altísimo. 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Se despide de ustedes Lerín de Llanón, motivándoles a que perseveren en la oración por nosotros, para que el Señor nos abra puerta para la palabra, a fin de dar a conocer el misterio de Cristo, para que lo manifestemos como debemos hablar.

Lo que Dios espera de cada creyente en el Señor Jesucristo es que presente todo su ser como un sacrificio de adoración continua. La Biblia dice: así que, hermanos, os ruego por las misericordias de Dios que presentéis vuestros cuerpos en sacrificio vivo, santo, agradable a Dios, que es vuestro culto racional. Sí es posible presentar continuamente todo nuestro ser al servicio de Dios, pues la presencia continua del Espíritu Santo nos capacita para hacerlo. Esta no es una decisión que se hace una sola vez en la vida. Por el contrario, es una decisión diaria, continua. Cada día debemos tomar la decisión de presentar todo nuestro ser a Dios.

Meditar en la palabra de Dios cada día es vital para toda dama creyente que desea conocer más de Cristo. Así lo dice el libro de Juan: escudriñad las escrituras, porque a vosotros os parece que en ellas tenéis la vida eterna, y ellas son las que dan testimonio de mí.

0: Esta es la hora en RRI.
1: Son las 11 de la mañana, 30 minutos.
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1: ¿Qué tal? ¿Cómo están ustedes? Hoy quiero contarles la historia de Jaime. Jaime tiene 56 años y tiene fecha para una cirugía la siguiente semana. Deben removerle la vesícula ya que le está causando mucho dolor y no está trabajando bien. La semana anterior él fue al hospital para hablar acerca de la cirugía y de las posibles complicaciones que podrían surgir. El doctor le realizó muchas preguntas acerca de su historia clínica. Le preguntó si había tenido problemas al corazón o pulmones. Jaime le dijo que hace 20 años que fuma. También le dijo al doctor que a veces al caminar siente un poco de malestar en el pecho y falta de aire. El doctor ordenó un electrocardiograma y los resultados mostraron que había una pequeña anormalidad. El doctor le dio pase a un cardiólogo ese mismo día. El cardiólogo hizo otros análisis luego de examinarlo. Luego hablaron de la operación. Este médico le dijo que sería importante cancelar la operación porque él podría tener problemas con el corazón que podrían causar serios problemas durante la misma. El cardiólogo habló con su médico y la cirugía fue cancelada. Al siguiente día le hicieron otro análisis que mostró que efectivamente él tenía una seria enfermedad del corazón. Si lo operaban, podría haber muerto debido a este problema. Se coordinó una cirugía para arreglar el problema del corazón y un mes después se realizó la cirugía para la vesícula. Ambas salieron muy bien. Luego de la cirugía de vesícula, Jaime regresó al cardiólogo para un seguimiento. Conversaron acerca de la evaluación antes de una cirugía. El cardiólogo le dijo que mujeres con menos de 50 años de edad y hombres con menos de 40 años generalmente tienen muy poco riesgo de tener problemas al corazón durante una cirugía. Sin embargo, mujeres con más de 50 años y hombres con más de 40 pueden tener problemas durante una cirugía. También personas que fuman y que lo hacen mucho también pueden tener complicaciones. Estos pacientes deben tener una evaluación especial antes de la cirugía. Jaime preguntó, ¿cómo se puede saber que un paciente tiene problemas cardíacos de manera de suspender la cirugía, como en el caso de él? El cardiólogo le dijo que los siguientes puntos son importantes. Uno, si se tienen antecedentes de ataques cardíacos, se requiere una investigación especial. Número dos, un electrocardiograma que no sea normal. Tres, otro análisis al corazón que no sean normales. Cuatro, dolor en el pecho. Cinco, obstrucción de las arterias en las piernas. Si una persona tiene algo de estos cinco puntos, entonces no se debe tener la cirugía hasta no ser evaluado. El cardiólogo comentó que durante una cirugía al corazón del paciente, este es puesto bajo mucho estrés y por eso se pueden dar los problemas. Por eso la importancia de una evaluación previa. El cardiólogo le comentó a Jaime de un hombre que fue a una cirugía sin previa evaluación. El hombre tenía 62 años. Durante la cirugía tuvo un ataque al corazón y murió. El doctor le dijo a Jaime de otra clase de enfermedad al corazón, la cual es causada por otra clase de enfermedad que es debido al pecado. Esto provoca una muerte permanente hacia Dios. Esto interesó a Jaime, quien hizo más preguntas. ¿Cuál es la causa de esta enfermedad al corazón? El doctor le mostró en la Biblia lo siguiente: mirad, hermanos, que no haya en ninguno de vosotros corazón malo de incredulidad para apartarse del Dios vivo. Antes, exhortaos los unos a los otros cada día, entre tanto que se dice hoy, para que ninguno de vosotros se endurezca por el engaño del pecado, porque somos hechos participantes de Cristo, con tal que retengamos firme hasta el fin nuestra confianza del principio. Entre tanto que se dice, si oyereis hoy su voz, no endurezcáis vuestros corazones. El doctor le dijo que esto mostraba que si tenemos corazones pecadores que no creen, nos alejamos del Dios vivo. Jaime le preguntó al médico qué es el pecado y él respondió que el pecado era ir contra lo que Dios quiere que hagamos. Es que perdemos la marca del propósito de Dios para nosotros. El doctor le mostró a Jaime que todas las personas van en contra de Dios. Le mostró lo siguiente que dice en la Biblia: por cuanto todos pecaron, están destituidos de la gloria de Dios. Luego el doctor le mostró los resultados del pecado en otro pasaje que dice: porque la paga del pecado es muerte, mas la dádiva de Dios es vida eterna en Cristo Jesús, Señor nuestro. Cuando pecamos, recibimos una paga, pero la paga por el pecado es la muerte. Muerte espiritual ahora y muerte eterna luego de morir. El doctor le mostró que Dios nos da un regalo que es vida eterna por medio de Jesucristo. Jaime quería saber cómo tener esta vida eterna, que debemos tener una relación personal con Jesucristo, colocando nuestra confianza en Él. Pero antes de hablar de esto, el doctor Lucas quiere terminar de hablar acerca de los aspectos de la evaluación antes de una cirugía. Veamos, todos los pacientes deben ser evaluados, pero en especial aquellos con problemas en los pulmones, diabéticos, problemas en el hígado, con hipertensión, problemas en riñones y pacientes muy mayores que no tienen problemas. El doctor mencionó dos ejemplos de pacientes. Primero, pacientes con diabetes. Si el nivel de azúcar en la sangre es muy elevado, durante o después de la cirugía, el paciente puede tener problemas. Lo mismo con la presión alta. Si la presión arterial está elevada, se pueden tener problemas de infartos durante la cirugía. El doctor le comentó a Jaime de un paciente cuya presión arterial se elevó tanto que durante la cirugía sufrió un infarto y unos días después murió. Esto podría haberse evitado. Por eso es sumamente importante la evaluación previa a la cirugía. De la misma manera, es muy importante que cada uno de nosotros nos evaluemos delante de Dios acerca de nuestros pecados. El doctor le mostró a Jaime otro pasaje de la Biblia que dice que de tal manera amó Dios al mundo que ha dado a su Hijo único para que todo aquel que en él cree no se pierda, mas tenga vida eterna. Porque no envió Dios a su Hijo al mundo para condenarlo al mundo, sino para que el mundo sea salvo por él. Este pasaje de la Biblia nos muestra que Dios ama tanto al mundo que envió a su único Hijo para morir por nosotros, para que tengamos vida eterna. Pero si no creemos en Jesús, estamos condenados. ¿Cómo podemos llegar a conocer a Jesucristo? El doctor mencionó que es por medio de Jesucristo como nuestro Salvador personal. Debemos creer que hemos hecho mal delante de Dios, lo que se llama pecado. Debemos reconocer que no podemos salvarnos a nosotros mismos. La Biblia lo afirma así: y Él os dio vida a vosotros cuando estabais muertos en vuestros delitos y pecados, en los cuales anduvisteis en otro tiempo, siguiendo la corriente de este mundo, conforme al príncipe de la potestad del aire, el espíritu que ahora opera en los hijos de desobediencia. Debemos ver que nuestros pecados nos dejan muertos delante de Dios. Somos totalmente incapaces de responderle. La Biblia continúa diciendo: éramos por naturaleza hijos de ira, lo mismo que los demás. El resultado del pecado no solo es la muerte delante de Dios, sino la ira de Dios, porque Él es justo y nosotros hemos profanado esa justicia. Por eso merecemos la ira de Dios. La solución de Dios a nuestro pecado y su ira está mencionado en el siguiente versículo de la Biblia. Pero Dios, que es rico en misericordia, por su gran amor con que nos amó, aún estando muertos en nuestros pecados, nos dio vida juntamente con Cristo. Dios nos mostró su amor y nos dio vida en Cristo, aun cuando estábamos muertos. La gracia es la razón de que Dios nos ame. La gracia es el don no merecido de Dios hacia nosotros. Nosotros no lo merecemos. ¿Quién recibió la ira de Dios por nuestros pecados? Jesucristo lo hizo cuando murió en la cruz. En otra parte de la Biblia dice que si confesamos con la boca que Jesús es el Señor y creemos en el corazón que Dios lo levantó de los muertos, seremos salvos. Porque con el corazón se cree para justicia, pero con la boca se confiesa para salvación. Así es como tenemos vida eterna en Dios. Si decimos con nuestra boca que Jesús es Señor, o sea, creemos que Él es el Señor sobre el mundo y todo lo que hay en Él, y que Él murió en la cruz por nuestros pecados. Y si decimos que luego de morir en la cruz, Jesús fue sepultado y al tercer día resucitó, seremos salvos y tendremos vida eterna con Jesucristo. El doctor le preguntó a Jaime si él quería tener esta vida. Jaime dijo que sí, que la quería. Entonces hicieron la siguiente oración: amado Señor, sé que soy un pecador. Creo que moriste en la cruz llevando mi pecado para que yo no pague las consecuencias. Creo que luego de morir fuiste sepultado y al tercer día resucitaste y hoy vives. Te pido que vengas a mi vida y me des una nueva vida. Jaime hizo esta oración y obtuvo nueva vida en Jesús. Si usted ha hecho esta oración y la cree, también tendrá nueva vida en Jesucristo. Le pido que me escriba enseguida una carta en forma de correo postal o por correo electrónico. Espero saber de usted. Que Dios le bendiga.
0: Por hoy es todo. Si tiene preguntas o inquietudes relacionadas con el tema de hoy, escriba a info@rtmuruguay.org. 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
1: Cuando uno es niño y estudia en la escuela, parece que la vida es larga y nunca terminará el año escolar. Pero cuando ya somos adultos, ya nos damos cuenta que la vida es rápida, pasa rápida el tiempo. La Biblia dice en Salmo 90, versículo 10, los días de nuestra edad son 70 años, y si en los más robustos son 80 años, con toda su fortaleza es molestia y trabajo, porque pronto pasan y volamos. Por lo tanto, debemos orar como dice Salmo 90, versículo 12. Enséñanos de tal modo a contar nuestros días que traigamos al corazón sabiduría. Oh, vivir sabiamente en los días que Dios nos da en esta vida.

0: Esta es la hora en RRI. Son las 12 del mediodía. 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
2: Hemos decidido para el programa de hoy volver a evocar la figura de Beethoven, uno de los genios musicales, como identificamos hace varios programas atrás, pero nos han quedado varias cosas importantes que nos gustaría destacar, Salvador, de la figura de Beethoven, que nos pueden ayudar a entender su música y algunos aspectos que nos dan aplicación incluso para nosotros mismos en este siglo XXI.
3: Hace poco estaba mirando un afiche en la ciudad donde vivo, donde la figura de Beethoven se destacaba tocando un instrumento. Al lado había una figura de otro afiche con Cervantes escribiendo. Ajá. Y al lado había otro afiche con Borges. Y lo que estaba promoviendo el afiche era estimular a entender que la discapacidad, cualquier tipo de discapacidad, no es un impedimento para desarrollar el genio. Y entonces lo tomaban a Beethoven por su sordera, lo tomaban a Cervantes porque era manco, sí, y lo tomaban a Borges porque era ciego. ¿No? Cuando Borges hablaba de su ceguera, tal vez interpretaba lo que sentía Beethoven también. Él dijo: nadie rebaje a lágrima o reproche esta declaración de la maestría de Dios, que con magnífica ironía me dio a la vez los libros y la noche. Y yo creo que Dios le dio a Beethoven el genio de la música, y Beethoven tuvo que vivir signado en la segunda mitad de su vida por la sordera. Beethoven era sordo. Había nacido en Bonn en 1770, y cuando tenía apenas 26 años comenzó a experimentar los primeros síntomas de una sordera que llegaría a ser sordera total. A los 30 años apenas oía las notas de su piano, y entonces lo golpeaba con ferocidad para lograr el máximo de sonido para poder percibir, ¿no? Uh-huh. Y esto, la sordera en primera instancia le produjo una gran aflicción. Le costaba comunicarse con la gente, entonces usaba un anotador, claro, para que le escribieran lo que querían decirle. Entonces indicaba a la persona que se acercaba a él que lo que quería comunicarle lo pusiera por escrito. Y esto le trajo un gran aislamiento, ¿no? Mucho de la osquedad de Beethoven se acentúa por medio de la sordera. Uh-huh. Al principio quiso remediarlo usando una trompetilla, que era lo usual en la época, sí, pero fue inútil. Y en 1814, cuando dirigía la séptima sinfonía, no pudo oír la melodía suave y terminó su interpretación, o la dirección, sí, varios compases antes que la orquesta. Uh-huh. En 1824 dirigió la novena sinfonía y acertó el final porque vio al público aplaudir. Si no, se había perdido totalmente. Pero sin embargo, el temperamento fuerte y el tesón de Beethoven se debió a esa contrariedad que tuvo y que lo acompañó en la parte de plenitud artística de su vida. Y sin embargo, nos legó una obra monumental. Una obra monumental que se encuentra como la de Bach, o la de Mozart, o la de Händel, más allá del tiempo, porque las modas cambian, los gustos también cambian, pero Beethoven parece ser siempre actual, uno lo vuelve a escuchar y es siempre actual. Y no importa el tema que trate, ¿no? Siempre Beethoven es maravilloso, sí, ¿no? Justamente una de las obras menos difundidas, tal vez, de Beethoven es la que vamos a escuchar ahora, que tiene que ver con la victoria de Wellington. Una gran descripción de una batalla, una cosa bastante atípica en Beethoven, pero una gran descripción de una batalla.
2: Sí, la verdad que me llamó mucho la atención la manera en que él estructura esta obra. Empieza con el llamado del lado inglés, con los repiques del tambor. la marcha de la línea británica. Después el llamado del lado francés y la marcha, que es llamada Marlborough, y después otro llamado del lado francés, la respuesta del lado inglés, y después se inicia toda la batalla en un alegro bien interesante para el asalto final. Está todo descrito de una manera bien interesante. Vamos a escuchar algunos de estos segmentos nada más, ¿te parece?
3: La primera parte.
2: Sí, para ubicarnos cómo él estructuró toda esta batalla en forma bien descriptiva.

0: Escuchábamos la primera parte, La batalla de la victoria de Wellington, que es una obra de Beethoven, y ese responso entre las dos líneas y cómo se preparaban para ir a la batalla. Como vemos, Salvador, Beethoven era muy observador del tema de la guerra también, de su época.
1: Y Beethoven era un ser muy particular por muchas cosas, entre otras por el entorno y por la apariencia física. Uh-huh. Beethoven era muy desaliñado y vivía en medio del desorden.
0: Sí, cuando uno ve los retratos de época, los peinados de él, la verdad que no son muy...
1: No son ortodoxos, sí, digamos, ¿no? El obligado aislamiento que le produjo la sordera lo hizo perder interés por la persona. Uh-huh. Y Weber, que lo visitó en el año 1823, escribió acerca de... dejó un testimonio que es valioso acerca de cómo vivía Beethoven. Él dice: entré en su habitación y jamás vi tal desorden. La música escrita estaba en arrugadas partituras tiradas por todas partes. Su dinero y su ropa era un revoltijo tendido por el suelo. Mm. Las cortinas estaban rígidas y habían perdido su color original. La cama estaba deshecha. Sobre la mesa estaban sus gafas, sus trompetillas y rotas tazas de café que acompañaban las horas de composición de aquel hombre. Esto lo es bueno decirlo para esas madres que se quejan de los adolescentes, ¿no? Que más o menos es la descripción de una habitación adolescente. Sí. No se preocupe, tiene un genio en su casa, Beethoven vivía más o menos así, ¿no? Sin embargo, y a pesar de esto, tenía un sentido de la belleza muy especial. Buscaban los paisajes estivales más bellos, justamente la novena sinfonía, la pastoral, sí, es una descripción maravillosa de lo que se siente frente a las grandes obras de Dios en la naturaleza. Escribió nueve sinfonías y las renovó. Uh-huh. La sinfonía clásica consta de cuatro movimientos, ¿no? El primero, que presenta el tema musical, el segundo, que es más lento y más profundo, el tercero, que tiene características de baile, por así decirlo, y el último, que suele ser el más brillante. Uh-huh. Eso era lo normal en la sinfonía. Beethoven no se ató a estos cánones, uh-huh, y modificó varias cosas. Una de las modificaciones es la extensión. Sí. Una sinfonía duraba 20 minutos. La tercera sinfonía de Beethoven dura casi una hora.
0: ¿Qué te parece?
1: Y a la novena le añadió un coro en el último movimiento, que es el que se conoce como Oda a la Alegría.
0: Claro.
1: Lo que quiere decir que Beethoven era un renovador. Por supuesto que 41 sinfonías escribió Mozart, uh-huh, y 9 Beethoven, pero esas 9 sinfonías son 9 maravillas, ¿no? Uh-huh. Un genio no se evalúa por la cantidad de lo que hace, sino por la calidad, ¿no? La producción de Beethoven en sinfonía parecería escasa, uh-huh, al lado de otros, pero su obra sinfónica es monumental y paralizó a la posteridad, ¿no? Con lo que hizo. Se dice, por ejemplo, que Brahms, que era un profundo admirador de Beethoven, no se animaba a componer su primera sinfonía anonadado por la obra del maestro. Uh-huh. Y la escribió a los 43 años debido a que los amigos y los admiradores lo alentaron, y solo completó 4. Porque en alguna forma Beethoven marca a toda la generación que viene detrás, ¿no? Lo que quiere decir que tenemos una gran obra en las manos, una obra genial, que es una obra clásica. Y acá usamos la palabra clásica en el verdadero sentido. Uh-huh. Es decir, lo clásico es el modelo para imitar, ¿no? Uh-huh. Es lo que queda allí como un elemento de imitación. Y creo que las sinfonías de Beethoven son eso. Hay una profunda correspondencia de Beethoven. Esto es interesante porque, siendo sordo y no pudiendo mantener el diálogo verbal, entonces escribía. Y esa correspondencia refleja el profundo drama de Beethoven, lo que le pasaba a Beethoven. Le escribe al pastor Amenda, que era amigo de él, le escribe hablándole de eso, y dice: mi querido, mi bueno, mi cariñoso Amenda, qué a menudo he sentido la necesidad de tenerte cerca de mí. Mm. Tu Beethoven es profundamente desdichado. Debes saber que la parte más noble de mí, mi oído, se ha debilitado mucho. Ya en la época que estábamos juntos sentía síntomas del mal y lo ocultaba, pero después ha empeorado muchísimo. Y le escribe a su doctor: llevo una vida miserable. Desde hace 2 años eludo toda compañía porque no me es posible conversar con los demás. Uh-huh. Soy sordo. Si tuviera cualquier otro oficio, esto sería llevadero. pero en el mío mi situación es terrible. Mm. Tengo que resignarme. Qué triste refugio. Y sin embargo, es el único que me queda. La quinta sinfonía de Beethoven es la que nos lleva hasta las entrañas del patetismo. Lo más característico de la vida de Beethoven es esta lucha heroica que él tiene. Los entendidos dicen que en las cuatro notas iniciales de esta sinfonía, que son muy conocidas y que se repiten y que están brutalmente colocadas en la obra, está simbolizado el llamado del destino a nuestra puerta. Todo el desarrollo de la dramática lucha de Beethoven contra su destino adverso, del hombre contra el destino adverso, del destino golpeando la puerta, está presente en esa sinfonía. Cuando comienza, están los golpes. Después parece que esos golpes se pierden, pero vuelven a surgir y resurgen. Es como si la sordera para él, y lo que él puede ser cualquier otra adversidad para otro, está siempre presente, intermitentemente parece que hay calma, pero vuelve a golpear. Y creo que esto es magistral porque logró llevar en este primer movimiento que vamos a escuchar toda la esencia de esa lucha tremenda que Beethoven tenía y lo que significaba para él el golpe de la sordera permanente presionando sobre su vida.

0: Escuchábamos parte de la Sinfonía número 5 en Do menor de Beethoven por la Camerata Cazovia, que nos decía Salvador tiene todo un mensaje de lo que era el sentir de Beethoven respecto a su propia vida.
1: La gran paradoja de la vida, ¿no? En Beethoven se dio con una fuerza brutal la grandeza y el sufrimiento, ¿no? El dolor y la felicidad. El músico era consciente de la magnitud de su obra. Él se daba cuenta de la importancia que tenía su obra. No era un genio que ignoraba lo que significaba. Él se daba cuenta de su significado, pero también sabía que la grandeza humana era limitada, que en alguna forma Dios estaba presente en su vida recordándole su dimensión humana. Cuando le vuelve a escribir al pastor Almenda, del que hemos hablado, le dice: puedo decir que vivo casi solo, aquí en la ciudad más grande de Alemania. ¿En qué estado está la música por ahí? ¿Has escuchado alguna de mis grandes obras? Cuando yo digo grandes, comparado con las obras del Altísimo, todo es pequeño. Evocar a Beethoven significa siempre abrir interrogantes. Nadie puede evocar a Beethoven sin hacerse algunas preguntas. Y creo que la pregunta más importante es: ¿qué hubiera sucedido de no haber tenido tamaño drama? ¿Hubiera alcanzado la profundidad que alcanzó? Si no hubiera sufrido tanto, ¿hubiera podido darnos la oda a la alegría, por ejemplo? El alma del hombre sube hasta la superficie en el sufrimiento. Jesús pasó por Getsemaní y allí subió su alma hasta la superficie. El lugar de la agonía, sin embargo, fue la puerta para que Jesús consumara su mayor obra, que es la redención. A veces nosotros menospreciamos el dolor. Creemos que el dolor no cumple ninguna función en nuestra vida. Que el dolor suele ser algo así como la venganza de Dios por algo sobre nosotros. Y sin embargo, el dolor que todos eludimos y que nadie desea, ni vos, ni yo, ni nadie desea el dolor, suele ser un gran maestro. Suele enseñarnos muchas cosas. Y en medio del dolor se abre siempre un campo propicio para que nos elevemos como personas. Y yo quisiera hablarle al finalizar este programa a aquellos que están sufriendo, a aquellos que están pasando por momentos de dolor. Creo que Beethoven alcanza en el momento de dolor a comprender algo. Cuando yo digo que mi obra es grande, comparada con las obras del Altísimo, todo es pequeño. Tenía conciencia de que había alguien más grande. Y creo que en medio del dolor tenemos que tomarnos de la mano de aquel que es más grande que nosotros, de Dios, que es el que sabe todas las cosas, es aquel que nos hizo y al que estamos sometidos, y es el que gobierna también sobre todas las cosas, porque solo Él puede contestar el interrogante que nuestra alma abre frente a la adversidad. Pero nunca menospreciemos la adversidad. La adversidad siempre nos enseña algo, siempre nos deja algo. En la adversidad siempre crecemos. En la adversidad siempre aprendemos cuál es la dimensión de Dios. Y creo que esto es lo importante que nos deja Beethoven en este programa. Pensar que aún en medio de la adversidad uno puede llegar a comprender cuál es la grandeza y la misericordia de Dios para la vida de los hombres.

0: Qué tremenda obra la de Ludwig van Beethoven que hemos visto en el día de hoy con su quinta sinfonía, charlando con Salvador de Lutri, un servidor Esteban Larrosa. Y ahora queremos saber de usted y su entendimiento y su manera de ver todo lo que hemos presentado hoy y el giro que usted puede darle al tema desde su perspectiva. Por este número de teléfono móvil esperamos sus comentarios. Signo de más 598-91-610. 610. Audio o texto, como prefiera. Signo de más 598-91-610-610. También encuéntrenos en internet tierrafirmertm.org. 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Le habló Esteban Larrosa y esperamos encontrarle con Salvador de Lutri la próxima ocasión cuando anunciemos una vez más.
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0: Esta es la hora en RRI.
1: Son las 12 del mediodía, 30 minutos.
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2: ¿Qué dice la Biblia acerca de la homosexualidad? Un líder político dice que solo se menciona en un pasaje oscuro, en el libro de Romanos.
3: La Biblia contiene 66 libros. Un estudioso dice que 46 de ellos contienen declaraciones, ya sean expresas o implícitas, acerca de diversos tipos de comportamiento sexual. Según esa norma, la Biblia es un libro muy atractivo.
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2: Me sorprendió cuando dijo que la Biblia tiene mucho que decir acerca del sexo. ¿Dónde se menciona primero?
3: En el primer capítulo del primer libro, Génesis, capítulo 1, versículo 27, dice: Y creó Dios al hombre a su imagen. A imagen de Dios lo creó. Varón y hembra los creó. En el segundo capítulo, Dios explicó por qué hizo a Adán y a Eva con esta diferenciación sexual de hombre y mujer. En sus palabras: Por tanto, dejará el hombre a su padre y a su madre, y se unirá a su mujer, y serán una sola carne.
2: Esos dos primeros capítulos de la Biblia establecen que Dios aprueba las uniones heterosexuales, pero hasta ahora Él no ha mencionado la homosexualidad ni a favor ni en contra.
3: Eso se muestra en el tercer libro de la Biblia, Levítico. Dios quiere que nuestros cuerpos funcionen de la forma más satisfactoria, así que inspiró a Moisés a dedicar 17 versículos del capítulo 18 para prácticas sexuales específicas. 15 versículos alejan a las personas de acciones heterosexuales específicas, por ejemplo, relaciones con la hermana o la madre. El versículo 22 dice: No te echarás con varón como con mujer. Es abominación.
2: Así que este capítulo presenta 15 versículos para especificar cuáles actos heterosexuales están fuera de los límites. Nos da un versículo para las acciones homosexuales: No te echarás con varón como con mujer.
3: Así es. El mensaje general es que la única circunstancia donde el sexo es apropiado y satisfactorio es entre un hombre y una mujer que están casados entre ellos. Los votos matrimoniales expresan la idea como renunciando a todos los demás, manteniéndote a ti solo para mí, mientras los dos vivamos.
2: Usted dijo que 46 de los 66 libros en la Biblia dicen o implican algo acerca de la homosexualidad. ¿De dónde sacó esa cifra?
3: De un libro publicado en el 2015. En inglés es What Does the Bible Really Teach About Homosexuality? O sea, en español, ¿qué es lo que la Biblia realmente enseña sobre la homosexualidad? Del autor Kevin DeYoung. No tomaremos tiempo para discutir todos ellos, pero nos concentraremos en varios pasajes de la Biblia que son cruciales. El capítulo 1 del libro de Romanos es el lugar donde Dios inspiró al escritor a dar la explicación más extensa de la Biblia sobre la homosexualidad. Comenzando en el versículo 18 dice: Porque la ira de Dios se revela desde el cielo contra toda impiedad e injusticia de los hombres que detienen con injusticia la verdad. Porque lo que de Dios se conoce les es manifiesto, pues Dios se lo manifestó. Porque las cosas invisibles de Él, su eterno poder y deidad, se hacen claramente visibles desde la creación del mundo, siendo entendidas por medio de las cosas hechas, de modo que no tienen excusa.
2: ¿Significa esto que las personas saben la diferencia entre el bien y el mal sin que nadie se los enseñe? ¿Ellos lo disciernen por intuición?
3: Sí, sí. Este pasaje continúa diciendo: pues habiendo conocido a Dios, no le glorificaron como a Dios, ni le dieron gracias, sino que se envanecieron en sus razonamientos y su necio corazón fue entenebrecido. Profesando ser sabios, se hicieron necios y cambiaron la gloria de Dios incorruptible en semejanza de imagen de hombre corruptible, de aves, de cuadrúpedos y de reptiles.
2: Así que ellos tenían lo verdadero y lo bueno y lo cambiaron por algo inferior.
3: Exacto. La espiral descendente continúa en el versículo 24, donde Dios inspiró al apóstol Pablo a escribir: por lo cual también Dios los entregó a la inmundicia, en las concupiscencias de sus corazones, de modo que deshonraron entre sí sus propios cuerpos, ya que cambiaron la verdad de Dios por la mentira, honrando y dando culto a las criaturas antes que al Creador, el cual es bendito por los siglos. Amén.
2: Otro intercambio, moviéndose en esa espiral, se rebajan de la posición que les concedió el Dios vivo y verdadero, quien los hizo para servir objetos sin vida que ellos mismos habían creado.
3: Y entonces, hasta ese punto, ¿has escuchado algo que resulte oscuro o difícil de entender en el texto bíblico?
2: No. Dios les dio a los escritores de la Biblia la habilidad para expresar la verdad claramente y de forma comprensible.
3: Los siguientes versículos continúan con el descenso deliberado. Por esto, dice el texto bíblico de Romanos, Dios los entregó a pasiones vergonzosas, pues aún sus mujeres cambiaron el uso natural por el que es contra naturaleza, y de igual modo también los hombres, dejando el uso natural de la mujer, se encendieron en su lascivia unos con otros, cometiendo hechos vergonzosos, hombres con hombres, y recibiendo en sí mismos la retribución debida a su extravío.
2: Creo que veo un patrón aquí. Los versículos anteriores dicen que los humanos cambiaron algo bueno por algo inferior. Esta última lectura dice que los hombres dejaron las relaciones con las mujeres e iniciaron comportamientos con los hombres, y las mujeres de la misma forma dejaron a los hombres por otras mujeres.
3: Otra variación de esa palabra de dejar o abandonar se muestra en el siguiente párrafo. Dice así el texto bíblico, estamos hablando, no es nosotros lo que los decimos, es la Biblia que está hablando. Y como ellos no aprobaron tener en cuenta a Dios, Dios los entregó a una mente reprobada para hacer cosas que no convienen. Otro lugar donde la Biblia menciona el comportamiento con personas del mismo sexo es en el capítulo 6 de Primera de Corintios. Allí dice esto: ¿no sabéis que los injustos no heredarán el reino de Dios? No erréis, ni los fornicarios, ni los idólatras, ni los adúlteros, ni los afeminados, ni los que se echan con varones, ni los ladrones, ni los avaros, ni los borrachos, ni los maldicientes, ni los estafadores heredarán el reino de Dios.
2: Me doy cuenta que esta lista contiene 10 pecados y solo 2 relacionados al sexo gay. De hecho, 3. Acabo de darme cuenta de que los fornicarios incluye a personas que cometen tanto acciones heterosexuales u homosexuales fuera del matrimonio. Además, no dice que haya un castigo especial para los homosexuales. Eso es peor que para otros pecadores.
3: Buenos puntos has establecido. En el comentario de la Biblia de Moody, en la sección del libro de Primera de Corintios, explica lo siguiente, y lo citamos: los injustos se refiere a los no cristianos que no gobernarán ni reinarán con Cristo en el reino milenial. Sus características se dan en los versículos 9 al 10, incluyendo aquellos que son afeminados y homosexuales. Esta parte de la Biblia fue escrita originalmente en griego, así que cuando los estudiosos quieren explorar los matices de lo que significa, ellos lo examinan en su idioma original. El comentarista señala que la palabra griega para afeminado, como la leemos nosotros, significa hombres que cumplen el rol de mujer en la actividad homosexual. y la palabra traducida homosexuales significa hombres que llevan a otros hombres a la cama.
2: Un hombre toma el rol masculino y el otro hombre actúa en el rol femenino.
3: La palabra griega traducida feminado es arsenokoitai, que combina la palabra masculino u hombre y la palabra para cama con una connotación sexual. De allí es que obtenemos la palabra coito, que significa relación sexual.
2: O sea que ese ir a la cama con un hombre está en la forma de un verbo activo.
3: Los autores liberales argumentan que las palabras en este texto no prohíben todo tipo de hombres teniendo sexo con otros hombres. Algunos afirman que este y otros pasajes bíblicos no prohíben relaciones comprometidas, consensuadas, con el mismo sexo como las conocemos hoy. Eso sería la misma clase de fidelidad para toda la vida que muchos votos matrimoniales describen como renunciar a todos los demás mientras ambos viven. Pero ante esta visión que algunos tratan de forzar del texto bíblico, encontramos que la Biblia, por su lado, es clara en que cualquier acto sexual hombre con hombre está mal.
2: Otros dicen que esta expresión de ir a la cama con un hombre significa solo una clase específica de comportamiento homosexual como la pederastia o la prostitución. Pederastia significa que un hombre adulto explota sexualmente a un menor. Pero en el pasaje que citamos, Pablo habla de los hombres haciendo cosas con hombres, no hombres con niños.
3: Kevin DeYoung dedicó varias páginas para analizar la gramática y el contexto. Luego señala que la palabra arsenokoitai es la palabra utilizada en la traducción griega de un mandato que Dios dio siglos atrás a comienzos de la Biblia en el libro de Levítico. De seguro lo adivinaron. Es el pasaje que leímos hace unos momentos atrás. No te echarás con varón como con mujer. Luego de toda esa investigación meticulosa, él concluye que sí, ambos pasajes sí prohíben esta clase de relación.
2: Así que, en resumen, la Biblia prohíbe cualquier clase de actividad sexual, excepto en un matrimonio entre un hombre y una mujer.
3: Por otro lado, algunos de los que son seguidores de Cristo tendrían que pensar en la acusación que una organización gay hizo en Internet respecto a la dualidad de criterios para medir los pecados de unos y otros. En sus palabras, los cristianos heterosexuales no están siendo bíblicos al utilizar, por un lado, los pasajes confrontativos que golpean en la cara como justificación para aplicar normas absolutas de moralidad para los pecados homosexuales a los que ellos mismos no están tentados a cometer, mientras que al mismo tiempo aceptan para sí mismos un estándar de moralidad relativa para aquellos pecados mencionados en los pasajes que los confrontan y les señalan acusatoriamente y que ellos sí cometen a diario. O sea, dicen en resumidas palabras que no medimos con la misma vara sus pecados y nuestros pecados, y que antes de acusar a los demás deberíamos mirarnos a nosotros mismos. Crítica que es atendible. Es por esto que el pasaje de Primera de Corintios no termina con solo una lista de las prácticas a evitar, sino que prescribe una cura para cada hecho malvado que enumera. Y dice así: y esto erais algunos, mas ya habéis sido lavados, ya habéis sido santificados, ya habéis sido justificados en el nombre del Señor Jesús y por el Espíritu de nuestro Dios.
2: Los que nos llamamos seguidores de Cristo necesitamos asegurarnos que estas cosas realmente estén en tiempo pasado en nuestras vidas. Y esto eran algunos de ustedes, dice la Biblia. Vivamos en el tiempo presente de justificado. Ustedes están purificados, santificados, justificados en el nombre del Señor Jesús y por el Espíritu de nuestro Dios.

La Biblia hace la observación que los cielos cuentan la gloria de Dios y el firmamento anuncia la obra de sus manos. Lo que aprendemos a través del examen del universo parece confirmar esta declaración. 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

efectuar cambios duraderos en nuestra vida, es fundamental renovar nuestra manera de pensar, reemplazando cada pensamiento por lo que Dios dice en su palabra. La Biblia dice: "No os conforméis a este siglo, sino transformaos por medio de la renovación de vuestro entendimiento". Y también leemos en Efesios: "Renovaos en el espíritu de vuestra mente", para cambios duraderos y

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Quiero que abran la Biblia al capítulo 9 del libro de Daniel. Vamos a avanzar lentamente en el estudio de la primera parte de este capítulo y luego haremos lo mismo en la parte final. No tenemos alternativa. El capítulo 9 del libro de Daniel es uno de los capítulos más grandes de la Biblia. Es un enfoque profético subrayado de las escrituras del Antiguo Testamento y vamos a dedicar a este capítulo más tiempo del que hemos dedicado a otros pasajes debido a su importancia. Es un capítulo muy importante. Hoy vamos a estudiar sobre el tema de la oración porque la primera parte de este capítulo tiene que ver con la oración. Al hablar de la oración, me hace recordar una historia que oí. Era un día muy caluroso de verano y tenían invitados para la cena. Sentados ya a la mesa, la mamá le pidió a su hijo de 4 años que hiciera la oración. El pequeño contestó cohibido, pero mamá, no sé qué decir. La mamá le dijo, corazón, simplemente repite lo que yo he dicho. El niño obedientemente inclinó la frente y dijo, ay señor, ¿por qué rayos se me ocurrió invitar a esta gente en un día tan caliente como este? Es peligroso pedir que los niños repitan lo que uno ha dicho, a menos que uno sepa con certeza lo que ellos tienen en su mente cuando se les pide que oren. Podría contarles varias anécdotas de nuestros hijos y sus oraciones, pero mejor dirigimos nuestra atención a la oración de Daniel en este pasaje bíblico. Quiero que sigan con la vista mientras yo leo los primeros versículos de Daniel 9. En realidad, debemos leer los primeros 15 versículos aún cuando no avanzaremos tanto. En el año primero de Darío, hijo de Asuero, de la nación de los Medos, que vino a ser rey sobre el reino de los Caldeos, en el año primero de su reinado, yo, Daniel, miré atentamente a los libros el número de los años de que habló Jehová al profeta Jeremías, que habían de cumplirse las desolaciones de Jerusalén en 70 años. Y volví mi rostro a Dios, el Señor, buscándole en oración y ruego, en ayuno, cilicio y ceniza. Lloré a Jehová mi Dios e hice confesión diciendo, ahora Señor, Dios grande, digno de ser temido, que guardas el pacto y la misericordia con los que te aman y guardan tus mandamientos. Hemos pecado, hemos cometido iniquidad, hemos hecho impíamente y hemos sido rebeldes y nos hemos apartado de tus mandamientos y de tus ordenanzas. No hemos obedecido a tus siervos, los profetas, que en tu nombre hablaron a nuestros reyes, a nuestros príncipes, a nuestros padres y a todo el pueblo de la tierra. Tuya es, Señor, la justicia, y nuestra la confusión de rostro, como en el día de hoy lleva todo hombre de Judá, los moradores de Jerusalén y todo Israel, los de cerca y los de lejos, en todas las tierras a donde los has echado a causa de su rebelión con que se rebelaron contra ti. Oh Jehová, nuestra es la confusión de rostro de nuestros reyes, de nuestros príncipes y de nuestros padres, porque contra ti pecamos. De Jehová nuestro Dios es el tener misericordia y el perdonar, aunque contra él nos hemos rebelado. Y no obedecimos a la voz de Jehová nuestro Dios para andar en sus leyes que él puso delante de nosotros por medio de sus siervos los profetas. Todo Israel traspasó tu ley, apartándose para no obedecer tu voz, por lo cual ha caído sobre nosotros la maldición y el juramento que está escrito en la ley de Moisés, siervo de Dios, porque contra él pecamos. Y él ha cumplido la palabra que habló contra nosotros y contra nuestros jefes que nos gobernaron, trayendo sobre nosotros tan grande mal. Pues nunca fue hecho debajo del cielo nada semejante a lo que se ha hecho contra Jerusalén. Conforme está escrito en la ley de Moisés, todo este mal vino sobre nosotros y no hemos implorado el favor de Jehová nuestro Dios para convertirnos de nuestras maldades y de entender tu verdad. Por tanto, Jehová veló sobre el mal y lo trajo sobre nosotros, porque justo es Jehová nuestro Dios en todas sus obras que ha hecho, porque no obedecimos a su voz. Ahora pues, Señor Dios nuestro, que sacaste tu pueblo de la tierra de Egipto con mano poderosa y te hiciste renombre cual lo tienes hoy, hemos pecado, hemos hecho impíamente. Leonard Ravenhill es un hombre de Dios que ha escrito varios libros sobre la oración y el despertamiento espiritual en los Estados Unidos. En uno de sus escritos, el doctor Ravenhill dice que la cenicienta de la iglesia de hoy es la reunión de oración.
Dice, a esta criada del Señor no se le quiere ni se le busca porque no destila intelectualismo ni es glamorosa con las pericias de la filosofía. Tampoco es encantadora con la tiara de la psicología. Lleva el tejido casero de la sinceridad y humildad y no tiene miedo de arrodillarse. Dice también que pobre como es la iglesia hoy en muchas cosas, es paupérrima en el lugar de oración. Luego escribe, tenemos muchos que organizan, pero pocos que agonizan. Tenemos muchos que actúan y pagan, pero muy pocos que oran. Tenemos muchos que cantan, pero pocos que se aferran. Montones de pastores, pero pocos luchadores. Muchos temores, pocas lágrimas. Mucha elegancia, pero poca pasión. Muchos que interfieren, pero demasiado pocos que interceden. Muchos escritores, pero pocos luchadores. Fallando aquí, fallamos en todo. Demasiado duro de tragar, porque es verdad. Si usted piensa que no es cierto, recorra las calles del país de cabo a cabo el miércoles por la noche y trate de encontrar un culto de oración con nutrida asistencia, bueno y caluroso, donde la gente se haya reunido para orar por la bendición de Dios que se derrame en su iglesia y sobre su ministerio. Ravenhill menciona más adelante en sus escritos que parece que nosotros hemos perdido la fe histórica de nuestros padres y que la hemos sustituido por la fe histérica de nuestros compañeros. Tiene razón. Cuando perdemos contacto con Dios, lo mejor que tenemos para ofrecer es lo que podemos hallar a nuestro alrededor. Por eso, cuando llegamos a un pasaje sobre la oración, será mejor que prestemos atención, porque aquí Dios tiene algo para decirnos que puede cambiar esa decadencia en nuestras vidas y en nuestra iglesia. Nos deja convictos y no es fácil. Y en este pasaje hay cosas que quisiéramos que no se hubieran dicho o que no tuviéramos que oírlas, pero Dios las dijo. Y si vamos a ser sus mensajeros, debemos tomar su mensaje y con todo cuidado transmitirlo tal como se nos lo da en las escrituras. Cuando llegamos al capítulo 9 del libro de Daniel, tenemos que comprender, primero que nada, que no consta en orden cronológico. Ya hemos dicho esto respecto a la segunda parte del libro de Daniel porque es así. El libro de Daniel no fue compilado en orden cronológico. La primera parte del libro es historia. La segunda parte es principalmente profecía. Al estudiar este libro con toda atención se descubre que en los primeros capítulos se nos da la línea de tiempo que nos ayuda a poner las cosas donde pertenecen. Al abrir la Biblia, en el capítulo 9, se descubre que ahora ya estamos en el imperio Medo-Persa, porque es el primer año de Darío, hijo de Asuero, de los Medos, que fue hecho rey sobre todo el reino de los Caldeos. Fue en ese primer año de su reinado que Daniel elevó esta oración. De modo que este capítulo no viene en orden cronológico exacto después del capítulo 8. Si quieren ponerlo junto a un capítulo en orden histórico, encaja mejor junto al capítulo 6. Si buscan el capítulo 6, notarán que ahí se nos dice en el versículo 1. Pareció bien a Darío construir sobre el reino 120 sátrapas que gobernasen en todo el reino, y sobre ellos 3 gobernadores, de los cuales Daniel era uno, a quienes estos sátrapas diesen cuenta para que el rey no fuese perjudicado. Así Daniel es nombrado primer ministro de la nación bajo Darío el Medo, y al pasar al capítulo 9 leemos que fue en el primer año del reinado de Darío el Medo que Daniel eleva esta oración. Así que el capítulo 9 pertenece a continuación del capítulo 6 en orden histórico. En este mensaje veremos más sobre la relación de estos dos capítulos. Espiritualmente, el capítulo 9 del libro de Daniel es una de las más grandes oraciones del Antiguo Testamento. Está, en esencia, a la par con Mateo 6 y Juan 17. Es una de las oraciones verdaderamente grandes de la Biblia. En muchos aspectos, es como un oasis en medio del desierto. Hemos hecho todo lo mejor que hemos podido para desdoblar la verdad profética del anticristo en el capítulo 7 y 8. Hemos visto toda la verdad en cuanto al rey de rostro adusto que vendrá. Hemos visto cómo encaja todo esto en el periodo de la tribulación. Hemos observado a los personajes históricos de Alejandro y Antíoco Epífanes. Hemos visto cómo todo eso encaja en el futuro. Todo esto tiene que ver con profecía. Luego, de repente, al llegar al capítulo 9, lo que tenemos en esencia son 19 versículos sobre la oración. A decir verdad, si les preguntara por qué el capítulo 9 del libro de Daniel es un gran capítulo, y si supieran algo de la Biblia y la historia, probablemente me dirían que es un gran capítulo debido a la profecía de las 70 semanas que menciona al final en los versículos 20 al 24. Pero quiero que noten algo.
Esa profecía que le da la fama al capítulo es dos veces más corta que la oración que le precede. En realidad, creo que no podemos entender la profecía y su significado empezando en el versículo 20 mientras no penetremos en la oración de Daniel que consta en los versículos 1 al 19, porque Daniel está primero que nada orando y después de elevar esa oración es que escribe esa profecía sobre el futuro. Ahora vamos a estudiar sobre la oración, aunque no necesariamente como instrucciones sobre cómo orar, porque no se trata de eso. Es una ilustración de la oración, no es una exhortación a orar. A decir verdad, he descubierto al leer la Biblia que no tenemos muchas exhortaciones o instrucciones sobre la oración. Simplemente tenemos muchas oraciones que llevan la sanción divina y al leerlas descubrimos cómo debemos orar. Esto es cierto en el Nuevo Testamento tanto como lo es cierto aquí en el Antiguo Testamento. La oración de Daniel es una obra maestra y vamos a hablar de algunos principios de la oración que quedan ilustrados en su oración. No podemos cubrir todo este pasaje en un solo mensaje. Tomaremos estos principios uno por uno, de acuerdo al tiempo disponible, y en los siguientes mensajes consideraremos los que siguen, igualmente hasta donde nos alcance el tiempo. Lo primero que quiero que noten al leer esta oración de Daniel es que es una oración motivada por la palabra de Dios. Principio número uno. La oración que cambia la vida es motivada por la palabra de Dios. Noten lo que dice Daniel. En el año primero de Darío, hijo de Asuero, de la nación de los Medas, que vino a ser rey sobre el reino de los caldeos, en el año primero de su reinado, yo, Daniel, miré atentamente en los libros del número de los años de que habló Jehová al profeta Jeremías, que habían de cumplirse las desolaciones de Jerusalén en 70 años. Y volví mi rostro a Dios el Señor, buscándole en oración y ruego, en ayuno, cilicio y ceniza. Ahora bien, cuando Daniel fue llevado cautivo junto con el resto de judíos, no tenía al alcance una copia de la Biblia tal como nosotros tenemos hoy. Por un lado, no había obviamente el Nuevo Testamento y muchas de las porciones que hoy conocemos como el Antiguo Testamento no estaban todavía disponibles. Pero lo que sí sabemos es esto. Cuando Daniel fue al cautiverio, tenía consigo algunas porciones del Antiguo Testamento y una parte de la porción que Daniel tenía eran los escritos del profeta Jeremías, tal vez en dos rollos diferentes, el libro de Jeremías y su otro escrito, el libro de Lamentaciones. Jeremías ministró justo antes del cautiverio del pueblo de Judá. Fue el último profeta que llamó a su pueblo a que se arrepintiera antes de que cayera el castigo de Dios sobre ellos. Isaías había profetizado muchos días antes y no quisieron oír, pero hasta el mismo último momento Jeremías clamaba contra el pecado de Judá y los llamaba al arrepentimiento, pero no quisieron oír y así fueron llevados en cautiverio. Tengo que creer que cuando Daniel tenía 85 u 86 años y estaba observando sus devocionales personales, leía el libro de Jeremías y mientras leía, algo saltó de la página e hizo impacto en su corazón que motivó todo lo que vamos a estudiar en estos primeros 19 versículos. Yo sé lo que Daniel hizo en sus devociones antes de elevar esta oración. Quiero mostrarles lo que es. Busquen Jeremías 25. Al abrir Daniel el libro para leer y pasar tiempo con Dios, al observar sus momentos devocionales leyendo las escrituras, abrió el rollo y en el capítulo 25 de Jeremías leyó en el versículo 8. Sé que esto es lo que Daniel estaba leyendo. Por tanto, así ha dicho Jehová de los ejércitos: por cuanto no habéis oído mis palabras, he aquí enviaré y tomaré a todas las tribus del norte, dice Jehová, y a Nabucodonosor, rey de Babilonia, mi siervo, y los traeré contra esta tierra y contra sus moradores y contra todas estas naciones en derredor, y los destruiré y los pondré por escarnio y por burla en desolación perpetua. Y haré que desaparezca de entre ellos la voz de gozo y la voz de alegría, la voz de desposado y la voz de desposada, ruido de molino y luz de lámpara. Toda esta tierra será puesta en ruinas y en espanto. ¿Sabía Daniel algo respecto a eso? Lo había vivido por casi 70 años y desde el mismo principio Daniel había contemplado cómo había desaparecido el canto de alegría del corazón de su pueblo y cómo ellos habían colgado las arpas en los sauces y habían clamado por el día en que pudieran regresar a Jerusalén. Vio cómo el cautiverio le quitó la vida a la cultura e historia judía
Daniel lloraba con su pueblo durante todos esos años, pero no fue esa la parte de la profecía que captó la atención de Daniel. Fue la última parte del versículo 11 lo que le llamó la atención. Y servirán estas naciones al rey de Babilonia 70 años, y cuando sean cumplidos los 70 años, castigaré al rey de Babilonia y aquella nación por su maldad, ha dicho Jehová, y a la tierra de los caldeos, y la convertiré en desiertos para siempre, y traeré sobre aquella tierra todas mis palabras que he hablado contra ella, con todo lo que está escrito en este libro, profetizado por Jeremías contra todas las naciones, porque también ellas serán sojuzgadas por muchas naciones y grandes reyes, y yo les pagaré conforme a sus hechos y conforme a la palabra de sus manos. Pasando luego al capítulo 29, versículo 10, tenemos lo que puede haber sido su lectura suplementaria esa ocasión. Porque así dijo Jehová, cuando en Babilonia se cumplan los 70 años, yo os visitaré y despertaré sobre vosotros mi buena palabra para haceros volver a este lugar. Daniel frisa ya alrededor de los 80 años, tal vez más de 80, dependiendo de cuántos años tenía cuando fue llevado cautivo. Como ustedes recordarán, probablemente tenía 14 o 15 años. Ahora ya tiene sus 80. Podemos trazar todo esto cronológicamente en el libro. Está leyendo la profecía de Jeremías y sabe, al calcular los años que había estado en Babilonia, que son casi 70 años que han pasado desde que fue llevado cautivo con su pueblo. Al leer esa profecía, lo que la profecía dice hace impacto en su corazón, porque empieza a darse cuenta de que el tiempo en que su pueblo pueda volver a Jerusalén está cerca. No lo sabe, si es que podemos comprender esto como es debido, si hay que calcular el tiempo desde la primera deportación, desde la segunda o la tercera. Recuerden que hubo tres fases. Daniel y sus amigos fueron llevados en la primera. Así que está tratando de pensar, mientras ora, ¿cuándo se cumplirán esos 70 años? Pero lo que sí sabe es una cosa, está cada vez más cerca. Es casi el tiempo para que Dios venga y lleve a los judíos de regreso a su tierra. Cuando Daniel lee esta profecía, ella hace tal impacto en su corazón que él cae de rodillas y se pone a orar. ¿No es cierto que cuando en realidad una profecía nos impacta, debiera surtir ese efecto en nosotros? Ustedes saben que lo que sucede muy a menudo cuando nos dedicamos a estudiar la profecía es que queremos andar de conferencia en conferencia comparando la opinión de un hombre con la opinión de otro. Queremos trazar cuadros y compararlos con otros cuadros. Un individuo tiene una novedosa y emocionante manera de interpretar la estatua del capítulo 2 y esas cosas. Nos dejamos llevar por el entusiasmo del ejercicio de comprender la verdad profética y nos perdemos el punto básico y esencial. El punto básico y esencial de la verdad profética es que debe empujarnos a caer de rodillas, tal como lo hizo Daniel. Es más, como recordarán que dice al final del capítulo 8, cuando Daniel concluyó el relato de su visión del rey de rostro altivo, Daniel está acostumbrado a involucrarse con la verdad de Dios, dice en Daniel 8:27. Y yo, Daniel, quedé quebrantado y estuve enfermo algunos días, y cuando convalecí, atendí los negocios del rey, pero estaba espantado a causa de la visión y no la entendía. Al leer sobre Daniel, descubro que era un hombre que se involucraba intensamente con la verdad divina. Y cuando leía lo que Dios tenía para decir, no podía seguir igual. Su oración fue motivada por la palabra de Dios. Voy a mostrarles una ilustración de eso que se halla en el libro de Esdras. Abran su Biblia en el libro de Esdras. Descubrí esta semana pasada que siempre hay una oración cuando se lee la palabra de Dios ante la gente y se le comprende. En Esdras capítulo 9, versículos 4 y 5, vemos de nuevo esta relación. Esdras está leyendo la palabra de Dios ante el pueblo. Quiero que anoten lo que sucede. Y se me juntaron todos los que temían las palabras del Dios de Israel a causa de la prevaricación de los del cautiverio. Mas yo estuve muy angustiado hasta la hora del sacrificio de la tarde. En otras palabras, aquí tenemos al pueblo que se había reunido para la lectura de la palabra de Dios. Se lee la palabra de Dios. Así llegamos al versículo 5. Y a la hora del sacrificio de la tarde me levanté de mi aflicción, y habiendo rasgado mi vestido y mi manto, me postré de rodillas y extendí mis manos a Jehová mi Dios y dije, la oración motivada por la palabra de Dios. Algunos jóvenes me han dicho, Pastor Jeremiah, cuando observo mi momento devocional, ¿qué debo hacer primero? ¿Debo orar primero y después leer la Biblia? ¿O debo primero leer la Biblia y después orar?
Permítame darles un breve consejo que brota directamente de la palabra de Dios. Pienso que siempre es apropiado, antes de abrir las Escrituras, pedir brevemente la bendición de Dios y el punto de vista de Dios respecto al pasaje bíblico. Pero si comprendo la prioridad de la palabra de Dios, la oración brota de la palabra de Dios. Y así, cuando leemos la palabra de Dios y la estudiamos, nos damos cuenta de lo que significa. Entonces hallamos que dentro de nosotros empieza a formarse una oración que tomará la palabra de Dios y la integrará a nuestra propia existencia. Daniel nos enseña en este pasaje bíblico que la verdadera oración, la oración que cambia la vida, la oración dinámica, es motivada por la palabra de Dios. Si quieren otra ilustración de esto para buscar cuando lo deseen, busquen los capítulos 8 y 9 del libro de Nehemías y ahí hallarán el mismo plan y sistema de prioridades. La segunda cosa que notamos al observar este capítulo de Daniel es que la oración no solo es motivada por la palabra de Dios, sino que la oración que cambia la vida se mide por la voluntad de Dios. Hay algo muy extraño que sucede en este pasaje bíblico y que no se puede entender a menos que realmente lo estudie y trate diligentemente de entenderlo. En el versículo 2 del capítulo 9 de Daniel, mientras Daniel lee el libro de Jeremías, dice que leyó sobre el cumplimiento de los 70 años de desolación de Jerusalén. En otras palabras, Daniel lee en el libro de Jeremías que Dios va a mantener a su pueblo en cautiverio por 70 años y luego va a liberarlos. Ahora, algo muy extraño sucede al leer lo que Dios va a hacer. Empieza a orar que Dios haga lo que va a hacer. No sé si eso le molesta a usted, pero a mí sí me molesta. Es más, si quieren verlo resumido, observen el versículo 19. Llega al fin de su oración y dice: Oye, Señor, oh Señor, perdona, presta oído, Señor, y hazlo, no tardes, por amor de mí mismo, Dios mío. En otras palabras, Daniel está diciendo: Señor, sé lo que dice Jeremías que tú vas a hacer y quiero decirte, Dios, hazlo. La expresión no tardes quiere decir no dejes de hacerlo. Esa fue su oración. Ustedes dicen, vaya, eso sí que es extraño. Quiero decir, si Dios va a hacerlo, ¿por qué razón vamos a orar por eso? Pero permítanme decirles algo, amigos y amigas. Aquí en este punto está uno de los principios más tremendos sobre la oración. Es más, les ayudará a comprender algunas cosas en cuanto a la oración que tal vez no hayan entendido. Como ven, Dios sabe su plan e incluso cuando nos revela su plan, espera que oremos por ese plan. El tiempo de Dios está casi por cumplirse para este pueblo y ahora le revela eso a Daniel. Pero cuando Daniel capta la verdad de lo que Dios va a hacer, cae de rodillas y empieza a orar en la voluntad de Dios, que la voluntad de Dios se haga en lo que Dios va a hacer. Ahora bien, la Biblia dice, si pedimos algo conforme a su voluntad, Él lo hará. ¿No nos dice esto algo respecto a pasar tiempo tratando de discernir en la revelación cuál es la voluntad de Dios? A veces tengo la impresión, incluso en mis propias oraciones, que he entendido mal el significado de la oración. La oración no se trata de conseguir que Dios cambie su voluntad. Si uno realmente cree que la voluntad de Dios es perfecta, entonces, ¿para qué tratar de cambiarla? Pero nosotros nos esforzamos arduamente en la oración tratando de lograr que Dios cambie su voluntad respecto a lo que pensamos que Él va a hacer, cuando nuestra oración en realidad debería brotar motivada por nuestra profunda comprensión de lo que es la voluntad de Dios. Josh McDowell dice en su mensaje Sacándolo a la Luz que cuando oramos a veces oramos por lo que nosotros queremos, pero por el mismo acto de orar, sacamos eso a la luz de la voluntad de Dios y a la luz de la palabra de Dios. Y al orar por eso, a veces en el mismo acto de orar, descubrimos al sacarlo a la luz lo que es o no es la voluntad de Dios respecto a ese asunto. La voluntad de Dios jamás nos llevará al contrario de la palabra de Dios, de modo que cuando su oración es motivada por la palabra de Dios y usted comprende lo que Dios ha dicho, entonces usted llega al lugar donde sabe cómo orar y así puede orar lo que Dios ha dicho ya, que es su voluntad. Hay muchos que conozco que se ponen a orar, no para confirmar la voluntad de Dios, sino para pedirle que haga lo que ellos ya han decidido. Se acercan a Dios con su propia voluntad y tratan de que la voluntad de Dios se tuerza para que encaje con la de ellos. La oración no es un método para lograr que se haga nuestra voluntad en el cielo, sino que es un método para que la voluntad de Dios se haga en la tierra por medio nuestro. Por eso, cuando leemos el Padre Nuestro y la oración de los discípulos, se nos dice que digamos, venga tu reino, hágase tu voluntad,
Cuando Jesús oraba en el huerto, dijo: no obstante, no se haga mi voluntad, sino la tuya. La oración no es lograr que Dios ajuste su programa a lo que nosotros queremos. La oración es sujetar nuestras vidas a la voluntad de Dios revelada. Así que, en esencia, cuando oramos, no es Dios quien cambia, sino nosotros. Tal vez hemos estado buscando un cambio en el punto errado del ciclo. Pero Daniel aquí estaba haciendo lo que se debe hacer. Ha captado la voluntad de Dios y ahora empieza a orar por su pueblo para que su pueblo llegue a estar en conformidad a la voluntad de Dios revelada, para que así Dios pueda hacer lo que ya ha dicho que va a hacer. Aquí nos vemos en la tensión entre lo que es la soberanía de Dios y lo que es la responsabilidad del hombre, y jamás podré resolverles ese problema. Puedo decirles que lo que Dios ha determinado hacer es lo que va a hacer. Y luego nos dice que oremos que haga lo que va a hacer, y eso es exactamente lo que Daniel está haciendo. Jeremías dice que esto es lo que Dios va a hacer. Daniel ora al respecto y le dice que no deje de hacerlo. Esa es una verdadera oración. Permítame preguntarle algo. Si usted lee en la Biblia que algo está fuera de la voluntad de Dios, ¿debería orar al respecto? Voy a repetir la pregunta para que usted esté seguro. Si usted lee en la Biblia que le dice que algo está fuera de la voluntad de Dios, ¿debería orar al respecto? Ese es el peor desperdicio de tiempo entre los cristianos: orar por cosas que Dios ya ha dicho que no se deben hacer. Muchos jóvenes y señoritas han venido a hablar conmigo en mis años de ministerio. Viene a verme una joven creyente que realmente es muy buena persona y está a punto de casarse, pero está comprometida con un joven que no es creyente, que no conoce al Señor Jesucristo. La joven viene a pedirme que los case. Así que abro la Biblia y le muestro que la Biblia dice que no hay que unirse en yugo desigual con los que no creen en Jesucristo, y que Dios dice que no debe celebrarse la boda. Inevitablemente la joven me dirá: pero Pastor Jeremiah, ya he orado sobre esto y siento verdadera paz en mi corazón. No sé de dónde recibió eso que tiene en el corazón, pero lo que sí sé es que no es paz de Dios. Probablemente es infatuación y emoción, pero está fuera de la voluntad revelada de Dios. Nunca está bien orar por algo que Dios ha dicho ya que está mal. Así que será mejor que se ahorre la energía. No le va a servir de nada. Dios no va a cambiar de parecer. Hasta donde yo sepa, Dios no ha escrito ninguna otra Biblia aparte de la que tenemos en nuestras manos. Es la única que tenemos. Así que la oración es motivada por la palabra de Dios, se mide por la voluntad de Dios. Y veamos un tercer principio: la oración que cambia la vida se manifiesta en nuestro andar con Dios. Hay dos cosas en la vida de Daniel que entran en el enfoque cuando examinamos su oración. Voy a darles dos palabras para que recuerden esto. Primero, aprendemos de la frecuencia con que oraba Daniel. Lo segundo es el fervor con que oraba Daniel. La oración no es algo que simplemente hacemos en cierto momento en particular. La oración es una parte de nuestra vida y ser total. Ustedes verán que en Daniel la oración está en la misma trama y urdimbre de su vida. Primero, Daniel dice que cuando leyó esta profecía de Jeremías se postró ante Dios y empezó a orar. Cuando leemos esto en el capítulo 9, a primera vista parece inusual, pero no es inusual. Vuelvan en la Biblia al capítulo 6 y veamos de nuevo a Daniel de rodillas. Hay algo en el versículo

0: 10 del capítulo 6 que pasamos por alto, pero que es un testimonio de la frecuencia con que oraba Daniel. Cuando Daniel supo que el edicto había sido firmado, entró en su casa y abrió las ventanas de su cámara que daban hacia Jerusalén, se arrodillaba 3 veces al día y oraba y daba gracias delante de su Dios. Ahí es donde por lo general dejamos de oír. Decimos que el buen Daniel, vaya si tenía gallas, comprendió que estaba bajo el edicto del rey y ¿saben lo que hizo? Se fue a su casa, abrió las ventanas y se puso a orar 3 veces al día, como si dijera, a ver qué te parece esto, rey. Pero no es eso lo que el pasaje realmente dice. La clave para lo que hizo Daniel en esa ocasión se halla en la última frase de ese versículo. Se arrodillaba 3 veces al día y oraba y daba gracias delante de su Dios como lo solía hacer antes. Una traducción dice, como era su hábito. Como ven, cuando la crisis llegó, Daniel no cambió nada. Simplemente siguió haciendo lo que hacía de costumbre. Se me ocurre que una de esas oraciones que elevó de rodillas mirando hacia Jerusalén podía haber sido la que estamos leyendo en este capítulo 9 de su libro, cuando Daniel ora que Dios restaure a su pueblo de acuerdo a la profecía de Jeremías, la frecuencia con que oraba Daniel. En el capítulo 9, pasen al versículo 20. Esta fue en realidad una oración larga. Quiero que noten que Daniel termina su oración en el versículo 19 y en el versículo 20 empieza la revelación. Dice, aún estaba hablando y orando y confesando mi pecado y el pecado de mi pueblo Israel y derramaba mi ruego delante de Jehová mi Dios por el monte santo de mi Dios. Aún estaba hablando en oración cuando el varón Gabriel, a quien había visto en la visión al principio volando con presteza, vino a mí como a la hora del sacrificio de la tarde. Así que Daniel había estado orando todo ese tiempo. Había sido una oración prolongada y extensa, y mientras estaba orando, Dios le dio un mensaje por medio del ángel Gabriel. Daniel fue un hombre comprometido a la frecuencia en la oración, a la oración diaria. Esto es otro asunto respecto al cual Dios no ha cambiado de parecer. Dios todavía espera que elevemos nuestras oraciones con frecuencia. Lucas 18:1 dice, también les refirió Jesús una parábola sobre la necesidad de orar siempre y no desmayar. Hechos 1:14 dice, todos estos perseveraban unánimes en oración y ruego con las mujeres y con María la madre de Jesús y con sus hermanos. Hechos 2:42, y perseveraban en la doctrina de los apóstoles, en la comunión unos con otros, en el partimiento del pan y en las oraciones. Hechos 6:4, y nosotros persistiremos en la oración y en el ministerio de la palabra. Romanos 12:12, gozosos en la esperanza, sufridos en la tribulación, constantes en la oración. Primera a los Tesalonicenses 5:17, orad sin cesar. La vida de oración de Daniel se caracterizaba por la frecuencia de la oración. En su andar con Dios, la oración era una parte de sus hábitos diarios. Pero la segunda cosa que brota en este capítulo es el fervor con que oraba Daniel. El versículo 3 de Daniel 9 dice, y volví mi rostro a Dios, el Señor, buscándole en oración y ruego, en ayuno, cilicio y ceniza. La oración de Daniel no era como las nuestras. Daniel no veía a Dios como si fuera un divino mandadero a quien uno manda para que le traiga lo que a uno se le antoja en algún momento. Daniel no se presentaba inesperadamente ante Dios, decía lo que tenía que decir y luego se marchaba. Daniel era ferviente en oración. Recuerden lo que dice el libro de Santiago, la oración eficaz del justo puede mucho, fervor. ¿Saben lo que quiere decir ser fervientes en la oración? Veamos si puedo ilustrárselo. Quiero que piensen en su experiencia con Cristo en el momento de mayor crisis que jamás hayan experimentado como individuo, sea física, mental, emocional o lo que sea. Usted ya es creyente y al enfrentar esa crisis ora, ¿cómo oro? Señor, me pasa esto. Y sería muy bueno si pudieras hacer algo al respecto. No voy a quitarte mucho tiempo, sino que solo quería mencionarte esto al paso. Si puedes hacer algo, sería fantástico, Señor. Gracias. ¿O acaso usted clamó a Dios con gemidos que casi ni siquiera podía pronunciar? He revisado el Antiguo Testamento y he descubierto que en la cultura del Antiguo Testamento había ciertas cosas que acompañaban a la oración ferviente. Voy a mencionárselas rápidamente porque les ayudarán a comprender la participación emocional de la persona que ora fervientemente porque se haga la voluntad de Dios. En primer lugar, en este pasaje aprendemos que muchas veces la oración ferviente iba acompañada de cilicio, la ropa de aflicción. Job 2 nos dice que el patriarca oraba fervorosamente sentado en ceniza y echándose ceniza sobre la cabeza. Job 1 nos dice que la oración ferviente iba acompañada del rapado del cabello. En Lucas 18, aprendemos de uno que oraba fervientemente, dándose golpes en el pecho. En otros lugares de la Biblia se nos dice que la oración era tan agonizantemente fervorosa que iba acompañada de llanto, echar polvo sobre la cabeza, rasgar los vestidos, ayuno, suspiros, gemidos, sudar sangre, agonizar, corazón partido, derramar el corazón de uno, hacer votos y promesas y hacer sacrificios. Al examinar nuestra vida de oración, vemos que parece que no encaja en ese contexto la oración fervorosa. En segundo lugar, la oración ferviente iba asociada con el ayuno. Quiero tomar apenas unos momentos en este mensaje para hablar sobre la oración y el ayuno. No oímos mucho sobre el ayuno en estos días. He oído de algunas extrañas expresiones sobre el ayuno que no constan en la Biblia. Al leer la Biblia, uno descubre algo que realmente debería captar nuestra atención. Jesús ayunó. El apóstol Pablo ayunó. Los dirigentes de la iglesia inicial ayunaron, así como en el Antiguo Testamento el profeta Elías, Daniel, Esther, David, Ana, Elías, Esdras, Nehemías, Zacarías y otros. Al leer la historia del cristianismo se ve que Martín Lutero ayunaba, al igual que Juan Calvino, John y Charles Wesley, David Brainerd, George Muller y otros, muchos otros más. He oído muchas biografías de grandes hombres de fe y no he encontrado alguno que no haya practicado el ayuno. No hablamos mucho de eso hoy. Debo decir muy claramente que en el Nuevo Testamento no se nos ordena ayunar. Lo que tenemos en el Nuevo Testamento no es un mandamiento para que lo hagamos, sino instrucciones para que cuando lo hagamos de cierta manera y no como una expresión externa de nuestra piedad. Pero eso no quita el hecho de que a veces el ayuno entra en este asunto del fervor en nuestra oración. Es un principio en nuestras vidas cuando decimos que no a nuestros deseos y antojos físicos y ponemos las cosas espirituales en prioridad. He leído la Biblia y he descubierto que muchas veces cuando se practica el ayuno, que podemos ponerlo en operación en términos de poder concentrarnos en la dimensión espiritual de la vida. Por ejemplo, en el Antiguo Testamento ayunaban debido a problemas privados. En 1 Samuel capítulo 1 tenemos la historia de Elcana y sus dos esposas, Ana y Penina. Penina tenía hijos, pero Ana no podía tenerlos. Penina la hostigaba porque Ana no podía tener hijos, y al leer ese capítulo notarán que Ana ayunó debido a un problema privado. A veces, en el Antiguo Testamento, se hizo ayuno debido a desastres públicos. Cuando leemos en los periódicos de hoy de las masacres en otras regiones del mundo, si fuéramos buenos creyentes como en el Antiguo Testamento, ayunaríamos, lloraríamos, oraríamos. En 1 Samuel 31, tenemos la historia de la muerte de Saúl y sus hijos, que murieron en la batalla contra los filisteos. Cuando los israelitas de la tribu de Manasés oyeron lo que los filisteos habían hecho, tomaron los cadáveres de Saúl y sus hijos y los llevaron a Jabes, donde los cremaron y luego ayunaron por 7 días debido a la tragedia. Desastres públicos. A veces en la Biblia vemos que ayunaron debido a aflicción personal, como vemos en 2 Samuel 12. A veces debido a la perplejidad por alguna situación, como en Daniel 6:18. A veces debido al peligro que se presentaba por delante en sus vidas. Sabían que el peligro se avecinaba. Esther 4 relata la historia del rey Asuero, quien debido al engaño de su primer ministro Amán, firmó un decreto para que todos los judíos, jóvenes, viejos, mujeres y niños, debieran ser matados en el día 28 de febrero del año siguiente. Cuando la reina Esther oyó la noticia, se la contó a Mardoqueo, su primo, y en Esther 4 pueden leer cómo el ayuno tuvo parte en este plan. A veces el ayuno tuvo lugar debido a penitencia por el pecado, a veces por compasión para un amigo, a veces debido a perplejidad por la voluntad de Dios. En Hechos 14 vemos eso en la vida de Pablo. Andrew Murray ha escrito muchas cosas útiles y entre otras dice: aprendamos de estos hombres que la obra que ordena el Espíritu Santo debe llamarnos nuevamente a ayunar y orar, a una nueva separación del Espíritu, placeres del mundo, a una nueva consagración a Dios y a la comunión con Él. Estos hombres se entregaron al ayuno y a la oración, y en toda nuestra obra cristiana ordinaria debe haber más oración y ayuno, debe haber más bendición en nuestra propia vida interior. El Nuevo Testamento nos enseña que ciertos demonios no podían ser echados fuera sin oración y ayuno. Pablo ayunó después de su visión en Damasco, y en el capítulo 27 de Hechos se nos dice que los que estaban en el barco azotado por la tempestad con Pablo ayunaron por 14 días. Ahora, aunque ustedes no lo crean, les he dicho todo esto no porque quiera que empiecen a ayunar. Ese no es el punto. El punto es que el ayuno es simplemente una medida que indica el fervor que es importante en nuestra relación con Dios. En realidad no pienso que Dios se enamore de nuestra falta de emoción, de nuestra relación desapegada con Él. A veces eso se nota en nuestra experiencia en la iglesia. Uno de los grandes e ilustres teólogos de una generación pasada es Edgar John Mullins. Una vez contó una historia que se me quedó grabada en la memoria. Dijo que un mono se perdió del organillero en cierto invierno y el pobre animal estaba congelándose y buscando abrigo. Así que saltó al afeizar de una ventana y miró por los cristales y vio una chimenea encendida. El mono dio vuelta a casa y halló la manera de escurrirse adentro y fue a sentarse con sus patas dirigidas hacia la chimenea y se murió congelado, porque se trataba nada más que de un cuadro pintado en la pared. ¿Cuántas iglesias son así? ¿Cuántos creyentes son nada más que cuadros pintados en la pared? No hay emoción, no hay fervor, no hay calor. ¿Por qué nos preguntamos por qué la gente no quiere tener parte en lo que nosotros tenemos? Si eso quiere decir nada más que lo que revelamos mediante nuestra participación emocional, entonces, ¿por qué razón alguien va a sentirse atraído a eso? Una iglesia en un pueblito pequeño se incendió. Y todos los pobladores se reunieron y contemplaban cómo el edificio se reducía a cenizas. Resultó que el pastor se halló parado junto a uno de los vecinos incrédulos. En tono sarcástico, el pastor le dijo: "Oiga, amigo, esta es la primera vez que lo he visto en la iglesia". El incrédulo le respondió al instante: "Pastor, esta es la primera vez que he visto a su iglesia encendida. La llama muere, el fuego muere, el celo muere. Los sentimientos mueren, la emoción muere, el espíritu no puede hacer nada con nosotros porque en realidad no nos importa lo suficiente como para ser fervientes en aquello a que nos hemos comprometido". Al orar debe orar con fervor, la oración ferviente. Oí un pastor describir la unidad en su iglesia diciendo: "Ah, sí, somos muy unidos. Si quieres saber la verdad, en realidad nos congelamos juntos". Otro pastor que describía su iglesia dijo: "Estoy seguro que nuestra iglesia será la primera en ser llevada en el rapto, porque la Biblia dice, los muertos en Cristo resucitarán primero". Un hombre entró en una iglesia muy tradicional y se sentó en una de las últimas bancas. El predicador empezó su sermón y a poco dijo algo bueno sobre Jesús. El visitante al instante dijo un sonoro "Amén". Todo mundo en la congregación se volvió a mirarlo con miradas fulminantes. El predicador perdió el hilo y tuvo que hacer un esfuerzo para recuperar su compostura y volver al hilo de su mensaje. Volvió a su sermón, tratando de decir las cosas con calma a fin de no volver a incitar al visitante. Pero de pronto se olvidó del asunto y volvió a decir algo bueno acerca de Jesús y el hombre gritó: "¡Alabado sea Dios!". El pastor le hizo una seña a un ujier, quien fue a sentarse junto al hombre y le dijo que guardara silencio. El predicador volvió a su mensaje y muy pronto, emocionado, dijo algunas cosas realmente buenas y el hombre gritó a todo pulmón: "¡Aleluya!". El ujier le dijo: "¡Cállese!". El hombre respondió: "No puedo callarme, yo tengo fe". El ujier le dijo: "De seguro que no la encontró aquí, de modo que cállese". En iglesias así, uno no encuentra mucho, ¿verdad? Pero sí está bien involucrarse en lo que uno cree. Lo que estoy diciendo es que uno debe involucrarse realmente cuando eleva sus oraciones. Quiero pedirle que haga algo esta semana. Es algo muy sencillo. No le va a hacer daño a nadie. Ni siquiera le voy a pedir cuentas. Quiero que ore. Así de sencillo. Simplemente ore. Lea la Biblia. Vea lo que Dios le dice en cuanto a por qué cosas orar. Busque cuál es la voluntad de Dios revelada y luego ore por eso. Diga: "Hazlo, Señor. No dejes de hacerlo". Luego ore frecuentemente y fervientemente al hablar con su Dios. Vea lo que sucederá. Padre Santo, gracias por el gran privilegio que tenemos de la oración. Perdónanos por las veces que no aprovechamos este gran regalo que nos has dado. Gracias por el ejemplo que tenemos en esta oración de tu siervo Daniel. Ayúdanos a orar frecuentemente y con fervor, sabiendo que es a través de la oración que tú realizas tu obra en la tierra. Te lo pedimos en el nombre de nuestro Señor Jesucristo. Amén.
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si ustedes saben dar cosas buenas a sus hijos, ¿cuánto más su Padre que está en el cielo dará el Espíritu Santo a los que lo pidan?

Dios pintó un hermoso cuadro de su iglesia en el primer siglo. El pincel divino hizo trazos de una iglesia que huía de Jerusalén por causa de una terrible persecución contra los cristianos. Lo maravilloso de este cuadro es que los que fueron esparcidos iban por todas partes anunciando el Evangelio. El creyente en Jesús debe hablar de su Salvador. En cualquier circunstancia, sea buena o mala, toda ocasión es una oportunidad para hablar de Jesús.

Esta es la hora en RRI. Son las 14 horas. 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
1: La lectura bíblica está en el libro de Génesis, los capítulos 45 al 47.
2: Capítulo 45. No podía ya José contenerse delante de todos los que estaban al lado suyo, y clamó: «Haced salir de mi presencia a todos». Y no quedó nadie con él al darse a conocer José a sus hermanos. Entonces se dio a llorar a gritos, y oyeron los egipcios, y oyó también la casa de Faraón. Y dijo José a sus hermanos: «Yo soy José. ¿Vive aún mi padre?». Y sus hermanos no pudieron responderle, porque estaban turbados delante de él. Entonces dijo José a sus hermanos: «Acercaos ahora a mí». Y ellos se acercaron. Y él dijo: «Yo soy José, vuestro hermano, el que vendisteis para Egipto. Ahora pues, no os entristezcáis ni os pese de haberme vendido acá, porque para preservación de vida me envió Dios delante de vosotros. Pues ya ha habido 2 años de hambre en medio de la tierra, y aún quedan 5 años en los cuales ni habrá arada ni siega. Y Dios me envió delante de vosotros para preservaros posteridad sobre la tierra y para daros vida por medio de gran liberación. Así pues, no me enviasteis acá vosotros, sino Dios, que me ha puesto por padre de Faraón y por señor de toda su casa y por gobernador en toda la tierra de Egipto. Daos prisa, id a mi padre y decidle: así dice tu hijo José: Dios me ha puesto por señor de todo Egipto. Ven a mí, no te detengas. Habitarás en la tierra de Gosén, y estarás cerca de mí, tú y tus hijos, y los hijos de tus hijos, tus ganados y tus vacas, y todo lo que tienes. Y allí te alimentaré, pues aún quedan 5 años de hambre para que no perezcas de pobreza, tú y tu casa, y todo lo que tienes. He aquí vuestros ojos ven, y los ojos de mi hermano Benjamín, que mi boca os habla. Haréis pues saber a mi padre toda mi gloria en Egipto, y todo lo que habéis visto, y daos prisa y traed a mi padre acá». Y se echó sobre el cuello de Benjamín su hermano, y lloró. Y también Benjamín lloró sobre su cuello. Y besó a todos sus hermanos, y lloró sobre ellos. Y después sus hermanos hablaron con él. Y se oyó la noticia en la casa de Faraón, diciendo: «Los hermanos de José han venido». Y esto agradó en los ojos de Faraón y de sus siervos. Y dijo Faraón a José: «Di a tus hermanos: haced esto: cargad vuestras bestias e id, volved a la tierra de Canaán, y tomad a vuestro padre y a vuestras familias, y venid a mí, porque yo os daré lo bueno de la tierra de Egipto, y comeréis de la abundancia de la tierra. Y tú manda: haced esto: tomaos de la tierra de Egipto carros para vuestros niños y vuestras mujeres, y traed a vuestro padre y venid. Y no os preocupéis por vuestros enseres, porque la riqueza de la tierra de Egipto será vuestra». Y lo hicieron así los hijos de Israel, y les dio José carros conforme a la orden de Faraón, y les suministró víveres para el camino. A cada uno de todos ellos dio mudas de vestidos, y a Benjamín dio 300 piezas de plata y 5 mudas de vestidos. Y a su padre envió esto: 10 asnos cargados de lo mejor de Egipto, y 10 asnas cargadas de trigo y pan y comida para su padre en el camino. Y despidió a sus hermanos, y ellos se fueron. Y él les dijo: «No riñáis por el camino». Y subieron de Egipto y llegaron a la tierra de Canaán, a Jacob su padre. Y le dieron las nuevas, diciendo: «José vive aún, y él es señor en toda la tierra de Egipto». Y el corazón de Jacob se afligió, porque no los creía. Y ellos le contaron todas las palabras de José que él les había hablado. Y viendo Jacob los carros que José enviaba para llevarlo, su espíritu revivió. Entonces dijo Israel: «Basta, José mi hijo vive todavía. Iré y le veré antes que yo muera». Capítulo 46. Salió Israel con todo lo que tenía, y vino a Beer-Seba, y ofreció sacrificios al Dios de su padre Isaac. Y habló Dios a Israel en visiones de noche, y dijo: «Jacob, Jacob». Y él respondió: «Heme aquí». Y dijo: «Yo soy Dios, el Dios de tu padre. No temas de descender a Egipto, porque allí yo haré de ti una gran nación. Yo descenderé contigo a Egipto, y yo también te haré volver, y la mano de José cerrará tus ojos». Y se levantó Jacob de Beer-Seba, y tomaron los hijos de Israel a su padre Jacob, y a sus niños y a sus mujeres, en los carros que Faraón había enviado para llevarlo. Y tomaron sus ganados y sus bienes que habían adquirido en la tierra de Canaán, y vinieron a Egipto, Jacob y toda su descendencia consigo, sus hijos y los hijos de sus hijos consigo, sus hijas y las hijas de sus hijos, y a toda su descendencia trajo consigo a Egipto. Y estos son los nombres de los hijos de Israel que entraron en Egipto, Jacob y sus hijos, Rubén, el primogénito de Jacob, y los hijos de Rubén, Hanoc, Falú, Esrón y Carmi. Los hijos de Simeón, Jemuel, Jamín, Oad, Jaquín, Soar y Saúl, hijo de la Cananea. Los hijos de Leví, Gersón, Coat y Merari. Los hijos de Judá, Onán, Sela, Fares y Sara. Mas y Onán murieron en la tierra de Canaán. Y los hijos de Fares fueron Esrón y Amul. Los hijos de Isaacar, Tola, Fua, Job y Simrón. Los hijos de Zabulón, Sered, Elón y Jaleel. Estos fueron los hijos de Lea, los que dio a luz a Jacob en Padán Aram, y además su hija Dina, 33 las personas todas de sus hijos e hijas. Los hijos de Gad, Sifión, Agi, Esbón, Suni, Eri, Arodi y Areli. Y los hijos de Aser, Imna, Isua, Isui, Bería, y Sera hermana de ellos. Los hijos de Bería, Eber y Malquiel. Estos fueron los hijos de Silpa, la que Labán dio a su hija Lea, y dio a luz estos a Jacob, por todas 16 personas. Los hijos de Raquel, mujer de Jacob, José y Benjamín. Y nacieron a José en la tierra de Egipto, Manasés y Efraín, los que le dio a luz a Senat, hija de Potifera, sacerdote de On. Los hijos de Benjamín fueron Bela, Bequer, Asbel, Gera, Naamán, Ei, Ros, Mupim, Upim y Ard. Estos fueron los hijos de Raquel que nacieron a Jacob, por todas 14 personas. Los hijos de Dan, Usim. Los hijos de Neftalí, Jaseel, Guni, Geser y Silem. Estos fueron los hijos de Bila, la que dio Labán a Raquel su hija y dio a luz estos a Jacob, por todas 7 personas. Todas las personas que vinieron con Jacob a Egipto, procedentes de sus lomos, sin las mujeres de los hijos de Jacob, todas las personas fueron 66. Y los hijos de José que le nacieron en Egipto, 2 personas. Todas las personas de la casa de Jacob que entraron en Egipto fueron 70. Y envió Jacob a Judá delante de sí a José para que le viniese a ver en Gosén. Y llegaron a la tierra de Gosén. Y José unció su carro y vino a recibir a Israel su padre en Gosén. Y se manifestó a él y se echó sobre su cuello y lloró sobre su cuello largamente. Entonces Israel dijo a José, «Muera yo ahora, ya que he visto tu rostro, y sé que aún vives». Y José dijo a sus hermanos y a la casa de su padre, «Subiré y lo haré saber a Faraón y le diré, mis hermanos y la casa de mi padre que estaban en la tierra de Canaán han venido a mí. Y los hombres son pastores de ovejas, porque son hombres ganaderos, y han traído sus ovejas y sus vacas y todo lo que tenían». Y cuando Faraón os llamare y dijere, ¿cuál es vuestro oficio? Entonces diréis, hombres de ganadería han sido tus siervos desde nuestra juventud hasta ahora, nosotros y nuestros padres, a fin de que moréis en la tierra de Gosén, porque para los egipcios es abominación todo pastor de ovejas. Capítulo 47. Vino José y lo hizo saber a Faraón y dijo, mi padre y mis hermanos y sus ovejas y sus vacas con todo lo que tienen, han venido de la tierra de Canaán, y he aquí están en la tierra de Gosén. Y de los postreros de sus hermanos tomó 5 varones y los presentó delante de Faraón. Y Faraón dijo a sus hermanos, ¿cuál es vuestro oficio? Y ellos respondieron a Faraón, pastores de ovejas son tus siervos, así nosotros como nuestros padres. Dijeron además a Faraón, para morar en esta tierra hemos venido, porque no hay pasto para las ovejas de tus siervos, pues el hambre es grave en la tierra de Canaán. Por tanto, te rogamos ahora que permitas que habiten tus siervos en la tierra de Gosén. Entonces Faraón habló a José diciendo, tu padre y tus hermanos han venido a ti. La tierra de Egipto delante de ti está. En lo mejor de la tierra haz habitar a tu padre y a tus hermanos. Habiten en la tierra de Gosén. Y si entiendes que hay entre ellos hombres capaces, ponlos por mayorales del ganado mío. También José introdujo a Jacob su padre y lo presentó delante de Faraón. Y Jacob bendijo a Faraón. Y dijo Faraón a Jacob, ¿cuántos son los días de los años de tu vida? Y Jacob respondió a Faraón, los días de los años de mi peregrinación son 130 años. Pocos y malos han sido los días de los años de mi vida, y no han llegado a los días de los años de la vida de mis padres en los días de su peregrinación. Y Jacob bendijo a Faraón y salió de la presencia de Faraón. Así José hizo habitar a su padre y a sus hermanos, y les dio posesión en la tierra de Egipto, en lo mejor de la tierra, en la tierra de Ramesés, como mandó Faraón. Y alimentaba José a su padre y a sus hermanos, y a toda la casa de su padre con pan, según el número de los hijos. No había pan en toda la tierra, y el hambre era muy grave, por lo que desfalleció de hambre la tierra de Egipto y la tierra de Canaán. Y recogió José todo el dinero que había en la tierra de Egipto y en la tierra de Canaán por los alimentos que de él compraban, y metió José el dinero en casa de Faraón. Acabado el dinero de la tierra de Egipto y de la tierra de Canaán, vino todo Egipto a José diciendo, «Danos pan, ¿por qué moriremos delante de ti por haberse acabado el dinero?» Y José dijo, «Dad vuestros ganados y yo os daré por vuestros ganados, si se ha acabado el dinero». Y ellos trajeron sus ganados a José, y José les dio alimentos por caballos, y por el ganado de las ovejas, y por el ganado de las vacas, y por asnos, y les sustentó de pan por todos sus ganados aquel año. Acabado aquel año, vinieron a él el segundo año y le dijeron, «No encubrimos a nuestro señor que el dinero ciertamente se ha acabado. También el ganado es ya de nuestro señor. Nada ha quedado delante de nuestro señor sino nuestros cuerpos y nuestra tierra. ¿Por qué moriremos delante de tus ojos, así nosotros como nuestra tierra? Cómpranos a nosotros y a nuestra tierra por pan, y seremos nosotros y nuestra tierra siervos de Faraón, y danos semilla para que vivamos y no muramos, y no sea asolada la tierra». Entonces compró José toda la tierra de Egipto para Faraón, pues los egipcios vendieron cada uno sus tierras, porque se agravó el hambre sobre ellos, y la tierra vino a ser de Faraón. Y al pueblo lo hizo pasar a las ciudades, desde un extremo al otro del territorio de Egipto. Solamente la tierra de los sacerdotes no compró, por cuanto los sacerdotes tenían ración de Faraón, y ellos comían la ración que Faraón les daba. Por eso no vendieron su tierra. Y José dijo al pueblo, «He aquí os he comprado hoy, a vosotros y a vuestra tierra para Faraón. Ved aquí semilla, y sembraréis la tierra. De los frutos daréis el quinto a Faraón, y las cuatro partes serán vuestras para sembrar las tierras, y para vuestro mantenimiento, y de los que están en vuestras casas, y para que coman vuestros niños». Y ellos respondieron, «La vida nos has dado. Hallemos gracia en ojos de nuestro Señor, y seamos siervos de Faraón». Entonces José lo puso por ley hasta hoy sobre la tierra de Egipto, señalando para Faraón el quinto, excepto solo la tierra de los sacerdotes, que no fue de Faraón. Así habitó Israel en la tierra de Egipto, en la tierra de Gosén, y tomaron posesión de ella, y se aumentaron y se multiplicaron en gran manera. Y vivió Jacob en la tierra de Egipto 17 años, y fueron los días de Jacob, los años de su vida, 147 años. Y llegaron los días de Israel para morir, y llamó a José su hijo y le dijo, «Si he hallado ahora gracia en tus ojos, te ruego que pongas tu mano debajo de mi muslo, y harás conmigo misericordia y verdad. Te ruego que no me entierres en Egipto. Mas cuando duerma con mis padres, me llevarás de Egipto y me sepultarás en el sepulcro de ellos». Y José respondió, «Haré como tú dices». E Israel dijo, «Júramelo». Y José le juró. Entonces Israel se inclinó sobre la cabecera de la cama.
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1: Las pasiones mueven nuestra vida. El fútbol, autos, grandes proyectos, ropa y mucho más. Todo lo que hacemos es el resultado de lo que más valoramos. La pasión más grande del rey David era su Dios. Él dijo en el Salmo 42, en los versos 1 y 2, como el ciervo brama por las corrientes de las aguas, así clama por ti, oh Dios, el alma mía. Mi alma tiene sed de Dios, del Dios vivo. ¿Cuándo vendré y me presentaré delante de Dios? Todos sus poros transpiraban por Dios. ¿Es Dios tu más grande pasión? Invierte tu tiempo y todos tus intereses en Dios, y Él será tu más grande pasión.

0: Esta es la hora en RRI.
1: Son las 14 horas, 26 minutos.
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1: Queridos oyentes de preguntas y respuestas, sean ustedes muy bienvenidos a este espacio especial.
2: Amigos de nuestro ministerio nos han hecho preguntas a lo largo del tiempo sobre dudas que han tenido y consideramos que compartir con ustedes las respuestas y estudios elaborados en cuanto a esas serán de bendición tanto para ustedes como para nosotros.
1: Hoy contestaremos tres preguntas. ¿Están ustedes preparados? Esperemos que sí. Por eso le invitamos a que se ponga muy cómodo y abra su corazón a la palabra de Dios.

0: Jorge, un amigo de Llamada de Medianoche nos pregunta lo siguiente. ¿Por qué fue condenado el que tenía un solo talento? Mi pregunta se basa en el pasaje de Mateo 25, 14 al 30. No entiendo por qué ese hombre que tenía un solo talento lo condenaron tanto. ¿Me lo puede explicar?
1: La parábola en Mateo 25, versículos 14 al 30, describe a tres personas que, según sus respectivas capacidades, conocimientos y fuerzas, recibieron talentos. Del mismo modo, cada uno de nosotros ha recibido dones que debemos usar para Dios, para glorificar su nombre, para propagar el Evangelio y para el bien de su iglesia. Según la parábola antes mencionada, entonces, hay cristianos que se ponen a trabajar de lleno para Dios y su causa, con los dones y las capacidades que Dios les ha dado. Por eso, algún día ellos serán recompensados. Otros, al contrario, se parecen al siervo con un solo talento. También él recibió dones según su fuerza, es decir, según su capacidad. Pero, al contrario de los antes mencionados, fue y enterró su talento. Lo dejó de lado, sin aprovecharlo. Es más, lo expuso a la suciedad y al polvo de la tierra. Eso significa que malgastó su tiempo, su dinero, su conocimiento y sus capacidades. Del mismo modo, también, quizás alguien tuvo una madre creyente, de niño fue a la escuela dominical, incluso luego a un grupo de jóvenes cristianos. En realidad tendría que haber sabido lo que tenía que hacer. Pero su vida, con todos los dones que recibió de Dios, no se lo entregó a él. No le dio su corazón al Señor. Más bien usó todo para sí mismo y para su propio deleite. Por eso un día se dirá acerca de una vida así, y al siervo inútil, echadle en las tinieblas de afuera. Allí será el lloro y el crujir de dientes. Quiera Dios que podamos comprender la seriedad del asunto y actuar de acuerdo a eso.

0: amigo por correspondencia dice: ¿debo poner a prueba mi fe? En 2 Corintios 13:5 dice: examinaos a vosotros mismos si estáis en la fe. Probaos a vosotros mismos. ¿O no os conocéis a vosotros mismos que Jesucristo está en vosotros, a menos que estéis reprobados? ¿Qué significa esto? ¿Cómo tendría que ser ese probarse en la práctica? Después de todo, ¿no dice en otro pasaje de la Biblia que las pruebas y las tentaciones no son dadas para probar nuestra fe? ¿Qué debo hacer ahora yo mismo para ponerme a prueba en la fe?
1: Usted, estimado amigo, habla de cosas muy diferentes. En primer lugar, los creyentes en Corinto ponían en tela de juicio el poder apostólico de Pablo y con eso también su mensaje. ¿Pues buscáis una prueba de que habla Cristo en mí? Con eso ellos decían: Pablo, no eres real. A esto Pablo les contesta: examinaos a vosotros mismos si estáis en la fe. Probaos a vosotros mismos. ¿O no conocéis a vosotros mismos que Jesucristo está en vosotros, a menos que estéis reprobados? Con estas palabras, Pablo dio vuelta la lanza. Ustedes, los corintios, cuestionan mi ministerio y mi autoridad. Pero si los mismos no son de Dios, ¿qué pasa entonces con la fe de ustedes? ¿No es la misma que comenzó a través de mi predicación? Si ustedes ahora cuestionan mi ministerio y mi autoridad y con eso también mi mensaje, ¿no deberían cuestionar también la fe de ustedes? Ya que no es posible que la fe de ustedes sea genuina y mi ministerio apostólico, al contrario, sea incorrecto. En segundo lugar, ¿deberíamos cuestionar nuestra fe? Sí y no. No en el sentido en que algunas sectas lo hacen a través de ejercicios y una semana de meditación. En los mismos todos cuestionado y confesado un consejero. Uno se cuestiona a sí mismo, revisa los rincones más profundos de su vida interior, saca lo más íntimo hacia afuera y de ese modo se mete en la cocina del diablo, en una dependencia emocional. Ese indagar y cuestionar solamente le corresponde al Espíritu Santo. El Señor Jesús dice en relación a esto: pero cuando venga el Espíritu de verdad, Él os guiará a toda la verdad, porque no hablará por su propia cuenta, sino que hablará todo lo que oyere y os hará saber las cosas que habrán de venir. El Espíritu Santo mismo nos guiará a toda verdad. No necesitamos hacer eso compulsivamente, cuestionando todo en todo tiempo. No, al contrario. Nuestra tarea es simplemente mantenernos en Jesucristo. Si hacemos esto, también escucharemos su voz. Mis ovejas oyen mi voz, y yo las conozco y me siguen. En tercer lugar, sí, deberíamos cuestionar nuestra fe, en el sentido en que analicemos nuestra fe sobriamente, la comparemos con los que enseña la Biblia, y la corrijamos donde sea necesario. De este modo, creemos en la palabra de Dios según la infalibilidad de la Biblia entera, en la Trinidad de Dios compuesta por Padre, Hijo y Espíritu Santo. Creemos en la encarnación de Jesucristo, nacido de la Virgen María, en la expiación vicaria en la cruz del Gólgota, válida para todos los que creen en Él, y en la resurrección física y la ascensión de Jesucristo. También creemos en la perdición total de todos los seres humanos y la posibilidad de la salvación a través del sacrificio expiatorio de Jesucristo. Creemos en la necesidad del nuevo nacimiento, como también en que el Espíritu Santo mora dentro de cada creyente. Del mismo modo, también creemos en la segunda venida de Jesús para el arrebatamiento de todos los comprados por su sangre, al igual que de la segunda venida de Jesucristo en gran poder y gloria para la salvación del remanente de Israel y para el juicio de aquellos que lo rechazan. Creemos en la resurrección de los muertos, unos para vida eterna y otros para el juicio eterno. Creemos en la creación de un nuevo cielo y una nueva tierra en los cuales vivirá la justicia. En cuarto lugar y como último aspecto, no deberíamos dejar de considerar que nuestra fe es cuestionada y examinada automáticamente, por ejemplo, a través de las pruebas que nos pone la vida. Enfermedades, circunstancias difíciles, achaques de la vejez, otras penas no causadas por culpa propia, sino a causa de la hostilidad hacia el Evangelio. En este caso, nuestra fe es puesta a prueba en la persecución. Dice la Biblia: otros experimentaron vituperios y azotes, y a más de esto, prisiones y cárceles. Fueron apedreados, aserrados, puestos a prueba, muertos a filo de espada. Anduvieron de acá para allá, cubiertos de pieles de ovejas y de cabras, pobres, angustiados, maltratados, de los cuales el mundo no era digno. errando por los desiertos, por los montes, por las cuevas y por las cavernas de la tierra. Y todos estos, aunque alcanzaron buen testimonio mediante la fe, no recibieron lo prometido, proveyendo Dios alguna cosa mejor para nosotros, para que no fuesen ellos perfeccionados aparte de nosotros. Tenga esto presente. Sí, debemos cuestionar nuestra fe en el sentido de preguntarnos, ¿aún nos encontramos sobre fundamento bíblico? ¿Aún vivimos en una íntima relación con Jesucristo? Cuando sea necesario, deberíamos arrepentirnos de nuestro desvío, volver a la Biblia y vivir nuevamente en una profunda y diaria relación con Jesucristo. Todo lo demás no es asunto nuestro. Eso más bien se lo dejamos a Él y caminamos por la senda en que Él nos guía.

0: ahora bien, Jorge, cambiando un poco el rumbo de las preguntas, tenemos esta que dice así. ¿Por qué se le llamaba también el Tercer Reich al gobierno nacional socialista? ¿Será que eso puede tener algo que ver con la Biblia?
1: Adolfo Hitler quiso crear el así llamado Tercer Imperio Alemán. El Primer Reich fue, desde el punto de vista de los nacionalsocialistas, el Santo Imperio Romano de la nación alemana, el cual fue fundado en el año 962 por Carlos el Grande y que recién en 1806 fue destruido definitivamente por Napoleón. Como Segundo Reich se consideraba al Imperio Alemán, que había regido desde 1871 a 1918, liderado por el emperador Wilhelm y el canciller Otto von Bismarck. Este segundo imperio pereció tristemente en la Primera Guerra Mundial. El Tercer Reich comenzó en 1933, con la toma de mando de la NSDAP. Hitler, después de la vergüenza de la Primera Guerra Mundial, quería crear un nuevo Tercer Imperio Mundial. Se dice que muchos escritos místicos y religiosos de la Edad Media hablaban de un venidero Tercer Reich que salvaría a la gente. Hitler aprovechó eso y lo insertó en su propaganda. Con el Tercer Reich, él quería abrir la Edad Moderna y con eso, en cierto sentido, el fin de la historia. De ahí que tan solo algunos meses después de su elección, se proclamó canciller del Imperio Milenial. Lleno de orgullo, con una soberbia que no conocía límites, quería crear un imperio en el cual Dios no fuera el contenido. A causa de las declaraciones bíblicas, los cristianos saben que recién con la segunda venida del Señor Jesús, como Rey de Reyes y Señor de Señores, vendrá el definitivo reino mesiánico, que perdurará para toda la eternidad. Y en los días de estos reyes, el Dios del cielo levantará un reino que no será jamás destruido, ni será el reino dejado a otro pueblo. Desmenuzará y consumirá a todos estos reinos, pero él permanecerá para siempre, dice el libro de Daniel en el capítulo 2. Les agradezco su compañía y será entonces hasta nuestro próximo programa.

0: Amigos, esperamos que haya sido muy útil para ustedes este programa. Queremos despedirnos diciéndoles que ha sido un placer estar junto a ustedes.
1: Y claro que sí, deseamos reencontrarnos con ustedes la próxima vez.
0: Antes de despedirnos, les decimos que pueden escribirnos a Llamada de Medianoche, casilla 6557, Correo Central, Montevideo, Uruguay. Por correo electrónico pueden dirigir sus dudas a preguntas y respuestas @llamadaweb.com o directamente a través de nuestra página web, que es www.llamadaweb.com.
1: Con gusto también aceptaremos su solicitud de amistad en Facebook. Recuerde que somos Llamada de Medianoche Uruguay.
0: Dios le bendiga. Hasta la próxima.

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1: Jesús nos dijo varias razones por las cuales Él había venido a este mundo. Juan 12, 27. Ahora está turbada mi alma, ¿y qué diré? Padre, sálvame de esta hora. Mas para esto he llegado a esta hora. Juan 9, 39. Para juicio he venido a este mundo, para que los que no ven, vean, y los que ven, sean cegados. Juan 10, 10. El ladrón no viene sino para hurtar y matar y destruir. Yo he venido para que tengan vida y para que la tengan en abundancia. Juan 12, 46. Yo, la luz, he venido al mundo para que todo aquel que cree en mí no permanezca en tinieblas. Jesús tenía varios propósitos, razones por venir. Y todo fue para nuestro bien.

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1: Hoy es primer día de la semana, domingo 31 de mayo. Saludos cordiales, queridos amigos y hermanos en Cristo. Hoy es un día muy especial porque congregaremos como iglesia y es uno de los días favoritos del creyente en el Señor Jesucristo. Congregar es mucho más que asistir, es tener comunión, es ser muy activo en participar y buscar a nuestros hermanos en Cristo y animarles en el Señor, en su santa palabra. Si usted es un hermano en Cristo, le animo a no quedar en casa. No es bueno, no es la voluntad de Dios. Usted requiere de estar junto con todos sus hermanos en Cristo, cantar juntos, aprender la palabra de Dios y, por supuesto, servirle al Señor allí, en ese contexto de la iglesia local. Espero que pasen un lindo día. Recuerde orar por sus pastores, orar por sus líderes, ser siervos allí en la congregación donde usted participa como miembro. Mientras tanto, usted puede seguir escuchando la palabra de Dios aquí en RRI durante todo el día, las 24 horas. Recomiéndenos con sus amigos y también con sus familiares, para que ellos también tengan acceso a escuchar más de la palabra de Dios aquí en RRI.
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1: Es un placer, estimados oyentes de la revista radial, recibirlos una vez más. Estados Unidos e Irán alcanzan un acuerdo para abrir el estrecho de Hormuz pendiente de la aprobación de Donald Trump. Mataron a su pareja embarazada, sobrevivió al ataque y amenazó a los asesinos desde el hospital. Vamos a hablar de la polémica en Montevideo por grafitis. La directora de Cultura de la ciudad dijo que hay que buscar consensos con el arte callejero. Saludo a quienes me acompañan hoy en la mesa. Pastor Alberto Díaz, ¿cómo está?
2: Bienvenido. Muy bien, sin pincel en la mano, bueno. Ni recipiente de grafitis, bueno. Pero bueno, bien.
1: Un gusto saludarte, Alberto. Saludamos a Ian Aces, también aquí en la mesa. ¿Cómo estás, Ian? Bienvenido. Sí,
3: él tiene un spray ahí en la cartera.
1: Muy bien. Vamos a hablar entonces de grafitis.
3: Ando bien de paso.
1: también yo. Saludamos allí a través de videollamada a Daniel Olivera. Daniel, ¿cómo estás? Bienvenido.
4: ¿Qué tal, Victoria? ¿Qué tal, equipo? Acá disfrutando de una nueva revista radial.
1: Bueno, un placer tenerte, Daniel, nuevamente. Saludamos en los controles y en la edición de este programa a Rodrigo Rincón y en las redes sociales Robert Brasil, quien les habla, Victoria Pereira. Seguimos hablando, Jan, también de Estados Unidos e Irán, que han alcanzado un acuerdo, parece ser, para abrir el estrecho de Hormuz pendiente de la aprobación de Donald Trump. Entre ataques y contraataques, según informa el diario La Vanguardia, en el sur de Irán, en pleno alto al fuego, entre declaraciones prometedoras y amenazas de destrucción o de llevar la guerra a otros puntos del planeta, los negociadores de Estados Unidos y el régimen de la República Islámica habrían alcanzado un acuerdo sobre un memorando de entendimiento de 60 días para extender el alto al fuego e iniciar negociaciones sobre el programa nuclear iraní, mientras se reabre el estrecho de Hormuz al tránsito, según confirmó la Casa Blanca el jueves 28 de mayo.
2: Este es el pacto antes del pacto, señalaron fuentes del gobierno de Estados Unidos. La firma del memorando de entendimiento sería el avance diplomático más significativo desde que comenzó la guerra hace 3 meses, aunque un acuerdo definitivo que aborde las exigencias nucleares de Trump aún requerirá negociaciones más extensivas. El mandatario repite una y otra vez que Irán no puede tener la bomba atómica.
1: Hay que considerar este pacto como un acuerdo parcial que no supone un verdadero final de la guerra, sino una simple prórroga. Esa es la opinión que expresó Leon Panetta, exsecretario de Defensa con el presidente Barack Obama. Esto es un aplazamiento y quedan muchos asuntos por resolver, como la cuestión del uranio enriquecido, las sanciones o el mismo estrecho de Hormuz, remarcó a CNN. Así que, Ian, vamos a hablar entonces, Estados Unidos, Irán, todos pendientes a ver si este conflicto finalmente llega por lo menos a un principio de final, digamos, sí. O de acuerdo.
3: Un acuerdo, si es que queda firme, será un acuerdo para llegar a un acuerdo, o como lo llaman, memorando de entendimiento. Sí. Se ponen de acuerdo para tomarse 60 días más para llegar a un acuerdo. Uh-huh. Y si te parece que te estoy mareando, es, claro, según analistas, exactamente la situación que Irán quiere lograr, marear. Uh-huh. Analistas israelíes advierten que Irán utiliza la diplomacia no como un medio para alcanzar la paz, sino como una arma estratégica y una pantalla de humo para ganar tiempo y seguir financiando su programa nuclear. Y según estos analistas, ellos persiguen una estrategia de 5 pasos, un truco. Uh-huh. Primero, negocian solamente si no hay otra posibilidad, uh-huh, si es inevitable. Segundo, muestran una apariencia de moderación. Los negociadores, si uno los ve en la televisión, son personas simpáticas, educadas en Occidente, pero con eso ocultan que el verdadero poder de decisión sigue en manos del líder religioso y de su guardia revolucionaria. En tercer lugar, simulan avances perpetuos sin concluir en nada.
1: Claro.
3: Aceptan principios generales, pero disputan luego la letra chica y al final otra vez queda en la nada. Y así ganan tiempo. Y usan el tiempo ganado para avanzar en su programa bélico. Ahora en este momento están desenterrando los misiles que quedaron trancados en sus túneles, porque Israel cerró los túneles donde tienen almacenados sus cohetes, están en este momento aprovechando el tiempo de discusión para liberar estos misiles para luego poder usarlos. Y por último, quinto lugar, firman acuerdos temporales para lograr beneficios permanentes. Solo aceptan restricciones por un tiempo, con fecha de caducidad. Por ejemplo, el famoso acuerdo del 2015, que Donald Trump renunció a este acuerdo, libró miles de millones de dólares de dinero que estaba bloqueado por las sanciones contra Irán. Se pusieron de acuerdo, liberaron este dinero y durante 10 años Irán se comprometió de no seguir enriqueciendo uranio. Uh-huh. En ese mismo tiempo igual siguieron a escondidas preparando todo, y si hubiera seguido en pie este acuerdo, hoy legalmente estarían persiguiendo la bomba atómica y ya probablemente lo tendrían. Uh-huh. Gracias a esta estrategia, Irán parece estar logrando convertir una derrota militar aplastante en una victoria estratégica. ¿Qué podemos aprender nosotros de esto? Bueno, en primer lugar, que no hay que transar con el mal. Efesios 4:27 nos advierte a no dar al diablo oportunidad alguna. No deis lugar al diablo. Y Hebreos 12:4 nos advierte, aún no habéis resistido hasta la sangre combatiendo contra el pecado. En ese sentido, yo recuerdo una experiencia que me contó Gonzalo Rodríguez, un pastor que fue usado por Dios para hacernos incursionar en lo que es Radio Libertador. Él contó de un joven que se había convertido siendo amante de rock pesado, rock diabólico. Su cuarto era una cueva con las paredes tapadas con póster de sus ídolos. Y un día Gonzalo visita a este joven y entra en el cuarto y está todo limpio, ordenado, los pósters habían desaparecido. Pero cuando Gonzalo entró al cuarto y se dio vuelta, el joven repentinamente se puso delante de la puerta como para esconder algo, y del lado de adentro de la puerta había un póster de su grupo favorito, y él decía: esta me la tienes que dejar, solo una. El joven se estancó luego en su crecimiento espiritual, y el final de la historia es que el joven terminó suicidándose. No deis lugar al diablo. Quizás en tu caso no es la música, quizás es una amistad, un hábito, un vicio. No deis lugar al diablo. Y en segundo lugar, aprendo que si tú sabes lo que tienes que hacer, no sigas discutiendo. En Josué, capítulo 7, encontramos a Josué postrado en tierra, llorando y orando. Pero Dios le dice: levántate, ¿por qué te postras así sobre tu rostro? Israel ha pecado. No estaré más con vosotros si no destruyereis el anatema en medio de vosotros. E incluso orar puede ser pecado si tú oras para evitar de cortar con el mal del cual Dios quiere librarte. Tú lo sabes. Pero en lugar de obedecer, dices: vamos a orar por eso. Es una táctica para ganar tiempo, una táctica para desobedecer. En la carta a los Romanos, capítulo 6, versículo 17, Pablo irrumpe en gratitud por los creyentes en Roma, diciendo: gracias a Dios que, aunque antes eran esclavos del pecado, ya se han sometido de corazón a la enseñanza que les fue transmitida. Y espero que también esto sea así en tu vida. Y lo mismo deseo también para los dirigentes de Irán.
1: Continuamos en la revista radial. Les contamos esta noticia y este hecho de que mataron a su pareja embarazada. Sobrevivió al ataque esta persona y amenazó a los asesinos desde el hospital. Información que tomamos de TN, Todo Noticias de Argentina, que informa que Luis Damián Uribe, el hombre que sobrevivió al tiroteo en el que fue asesinada Mariana Soledad Calfukir, comenzó a publicar mensajes amenazantes en redes sociales mientras continúa internado recuperándose de la herida de bala que sufrió en el abdomen.
2: A una semana de la balacera, el hombre de 30 años utilizó su cuenta de Facebook para apuntar contra quienes considera responsables del crimen. Yo no hago denuncia. Agárrense bien, que los voy a extinguir a toda su familia, escribió. en una de las publicaciones difundidas desde el hospital.
1: Horas más tarde compartió una foto desde la cama del hospital en la que se le observa herido y volvió a lanzar amenazas. Así me dejaron, pero ustedes se van para el cajón y los repago. Por mi familia mato y muero, escribió.
2: Según información publicada por ADN Sur, Uribe habría ido hasta la vivienda de uno de los hombres para reclamar dinero relacionado con un hecho delictivo que presuntamente habrían cometido juntos y exigir su parte. El sospechoso le habría respondido, acá tenés tu parte, antes de dispararle directamente en la cabeza a Mariana, que permanecía dentro del vehículo.
1: La brutalidad del ataque habría sorprendido incluso a Uribe. Pará, ¿por qué la mataste? Déjame ir. Habría reaccionado inmediatamente después del disparo mortal, pero el ataque continuó. El agresor le respondió, andate con este regalito, antes de efectuar otro disparo que impactó en el abdomen de Uribe.
2: Aunque Mariana no registraba antecedentes penales, investigadores analizaban posibles vínculos de vehículos relacionados con ella en distintos hechos delictivos y allegados la describieron como una buena chica que cambió con su última pareja.
1: Daniel, vamos a hablar de este hecho tremendo. Entonces mataron a una mujer que estaba embarazada, además. Su pareja sobrevivió al ataque y amenazó a los asesinos, tanto de su pareja como del bebé que venía en camino. Lamentar este hecho tremendo, por ahí muchas personas pueden pensar, bueno, es un tema de personas que se dedican a la delincuencia y yo no tengo nada que ver, pero en general hay que lamentar estos hechos tremendos que están consumiendo y que son realidad, yo creo que en todos los países a esta altura de...
4: Sí, sí, Victoria, lamentablemente este tipo de sucesos son más comunes de los que pensamos. Peleas entre banda, ajuste de cuentas, peleas callejeras, se ven a diario y en todo lugar. Ya no es de un país o de un cierto grupo. Estas personas parecen que viven en un mundo distinto, con reglas propias, formas de justicia y límites en su proceder adaptados a su submundo. Podemos ver que en medio de un sistema corrupto y violento, como el que están viviendo, hay códigos que se respetan. Y lo estamos viendo en la frase que compartió este hombre al que le dispararon. Dice, yo siempre voy a ser bandido, ladrón y asesino con los que se la mandaron. Jamás vigilante. A ver, esa frase nos deja en claro que él conocía a los que le dispararon. Por lo que nos damos cuenta, o nos cuenta la noticia, nosotros podemos ver y nos cuenta la noticia, esto pudo pasar a raíz de un acto delictivo previo. El hombre quiso cobrar su parte y sus colegas no quisieron pagarle. Por el contrario, buscaron deshacerse de él o de hacerle una amenaza que, a él lo quitara de querer seguir buscando su recompensa. Algo que me llama poderosamente la atención es la situación de su mujer, de Mariana. Era madre de dos hijos y trabajaba como conductora de Uber, esta aplicación donde se utilizan los autos para ir de un lado al otro. También hacía delivery y vendía comida. Esto nos habla de una mujer que deseaba salir adelante en su vida, tratando de criar a sus hijos como podía, pero buscando traer el pan a la mesa. Los que la conocieron dijeron que era una buena chica que cambió con su última pareja. Hace un tiempo que vengo tratando algunos temas con adolescentes que son muy relacionados a esto. Estamos tratando relaciones sanas. Justamente este miércoles hablábamos de cómo las personas que tenemos a nuestro alrededor influyen en nuestra vida. Este es un ejemplo de una mujer que podía estar viviendo una vida, ¿cómo se dice?, normal, con mucho sacrificio y esfuerzo, pero no más que muchos otros. Con errores y aciertos, con situaciones conflictivas, pero también con momentos felices. Pero se enredó en una relación con alguien que estaba en malos caminos y terminó pagando ella por los errores de él. En 1 Corintios 15:33 nos dice, no se dejen engañar, las malas compañías corrompen las buenas costumbres. El comentario de sus allegados era ese. La conocían como una buena chica, pero por su nueva relación se estaba volcando a lo malo. Salmo 1:1 dice que afortunado el que no sigue el consejo de los perversos, ni el ejemplo de los pecadores, ni se une con los que andan burlándose de todo. Parece mentira, pero los que hacen las cosas mal tienen un atractivo muy especial. Algunas veces porque parecen más auténticos. Claro, no refrenan nada en su vida. O nos podemos relajar en su presencia. Claro, nunca nos pueden marcar nuestros errores si ellos están viviendo de una manera peor que la nuestra. No sabemos cómo fue que Mariana terminó en una relación con Damián, pero eso la llevó al fin de su vida. Por otro lado, si Damián no hubiera estado relacionado con este tipo de amistades, no hubiera terminado baleado y con su novia y su hijo muerto. Claro que esto es una tragedia y estoy muy lejos de querer echarle la culpa a alguno por esta situación. Pero vemos que cuando evaluamos nuestros entornos, nuestras amistades, los que están alrededor, lo hacemos de una manera muy liviana. Y luego suceden cosas y nos damos cuenta que no debiéramos aceptar en nuestra vida a ciertas personas. O por lo menos debiéramos esperar a que haya un cambio genuino en el camino que ellos toman. Proverbios 18:24 dice, hay quienes parecen amigos, pero se destruyen unos a otros. El amigo verdadero se mantiene más leal que un hermano. ¿En dónde estoy buscando a mis amigos? Hay personas que parecen muy buenas, agradables, simpáticas, y nos hacen sentir muy bien, pero ¿pueden ser buenos amigos? Un buen amigo tiene que querer lo mejor para vos, para tu vida. Si no es así, no está actuando como un verdadero amigo. Jesús dijo en Juan 15:13, nadie tiene mayor amor que este, que uno ponga su vida por sus amigos. Miremos el amor tan grande que nos mostró Jesús, que dio su vida para salvarnos. Se entregó y sufrió en la cruz, tomando nuestro lugar y recibiendo nuestro castigo. En Romanos 5, versículos 7 y 8, nos dice, ciertamente apenas morirá alguno por un justo, con todo, pudiera ser que alguno osara morir por el bueno. Mas Dios muestra su amor para con nosotros, en que siendo aún pecadores, Cristo murió por nosotros. Querido oyente, nosotros rompimos la sana relación que teníamos con Dios cuando el pecado entró en nuestra vida. Es por la obra de Cristo en la cruz que podemos volver a tener una buena y sana relación con Dios. ¿Qué decisión vas a tomar? Cuidado. Una mala relación te lleva por un mal camino, pero una buena te puede llevar a tener una vida llena de dicha y felicidad. No rechaces a Jesús, no rechaces volver a tener una nueva, una buena relación con Dios.
1: Continuamos en la recta final de la revista radial. Vamos a hablar de la directora de Cultura de la Intendencia de la Ciudad de Montevideo, quien dijo que las pintadas no apuntan a la convivencia y que hay que buscar consensos con el arte callejero. Información que tomamos de Montevideo Portal en esta polémica que se suscitó en esa ciudad por grafitis. Declaraciones que fueron realizadas luego que en los últimos días se viralizaran videos del autor, reitero, de grafitis en la ciudad vieja de Montevideo, firmado como Rousseau con Z y con K, y crecieran las críticas de vecinos en las redes sociales.
3: Hay sin duda una excelente política de arte callejero, y por otro lado hay intervenciones como este, en este caso en particular, que atentan contra fachadas patrimoniales del centro y de la ciudad vieja, que no apuntan a la convivencia, afirmó la directora de Cultura, Débora Keating.
1: Durante la entrevista, Keating también fue consultada sobre intervenciones autorizadas en edificios emblemáticos desde el punto de vista arquitectónico, como el mural realizado por José Galino en la sede del Instituto de Profesores Artigas.
3: Respondió que las políticas no son estáticas y que las sensibilidades cambian con el tiempo. Y es algo que ya está llevando adelante la Prosecretaría a través del área jurídica de la Intendencia, indicó.
1: Alberto, vamos a hablar entonces de esta polémica que hay por los grafitis. Simplemente para aclarar, hay una discusión, podríamos decir, en algunas zonas de la ciudad de Montevideo, porque hay muchos grafitis en monumentos, en, qué sé yo, algunas entradas, porterías de los edificios, de comercios. Entonces, hay mucha molestia por parte de vecinos justamente por estos grafitis, ¿no? Y la discusión está en si es un arte que es bienvenido por los ciudadanos o no.
2: Bueno, tenemos un problema de afeamiento en nuestra ciudad de Montevideo, que como alguien que ha atravesado el siglo XX y XXI, tengo cierto derecho de expresarme. Esto comienza a los días oscuros de la década de los años 60 y 70. Yo era un niño de 8 o 9 años y vi en una tardecita cómo salían vecinos a empapelar las casas de otros vecinos con consignas políticas o de reclamos sociales. Y después de eso se hizo toda una bola de nieve que no paró más. Y yo creo que Montevideo hoy en día tiene el problema de los empapelamientos en casas particulares, el grafiteado, como decían ustedes, de edificios públicos y privados. Porque no es solamente que te grafitean un edificio público, también lo hacen con casas particulares. Y lo más triste es cuando en estos días se filman a unos grafiteros trepando a un tercer piso, a un edificio. No estaban en la planta baja.
1: Los grafitis muchas veces son anónimos. Claro. Es porque las personas lograron captar a los grafiteros, pero claro, por lo general no se sabe quiénes son.
2: Sí. Entonces, estamos con una sociedad a veces demasiado permisiva. Hay una corrida cultural. Pero convengamos esto. Escribir frases incoherentes, hacer dibujos obscenos o garabatear sin ton ni son, eso no es arte, porque no te transmite ningún mensaje. Entonces, eso se llama falta de límites. Y en el libro de Proverbios, en el capítulo 14, versículo 34, dice la palabra de Dios: la justicia engrandece a la nación, mas el pecado es afrenta de las naciones. Como dice 2 Timoteo capítulo 3 versículo 1, creo que ya estamos viviendo tiempos muy peligrosos. También debes saber esto, que los postreros días vendrán tiempos peligrosos, porque habrá hombres amadores de sí mismos, avaros, vanagloriosos, soberbios, blasfemos, desobedientes a los padres, ingratos, inicuos, sin afecto natural, implacables, calumniadores, intemperantes, crueles, aborrecedores de lo bueno. Hay una ley en la Constitución nuestra que dice que, parafraseando, tus derechos terminan donde comienzan los míos. Entonces, yo puedo sentir el deseo de pintar, pero si yo saco mi pluma fuente y te digo: Victoria, ¿me dejás que te dibujo unos bigotitos como de gato? No, pará. ¿Qué? Bueno, eso sucede con la propiedad privada, ¿verdad? El artículo 7 de nuestra Constitución consagra los derechos de libertad, de vida, de propiedad, pero establece que el límite de los mismos está dado por las leyes basadas en un interés general. Ahora, volviendo a la Biblia, el autor del libro de Proverbios nos enseña: no traspases el lindero antiguo. La Biblia promueve la propiedad privada. La Biblia respalda el derecho a los bienes propios y personales, porque cuando Dios le da los 10 mandamientos al pueblo de Israel en el libro de Éxodo capítulo 20 versículo 15, dice: no hurtarás. Pero luego en el libro de Éxodo capítulo 20, versículo 17, se nos advierte: no codiciarás, no desearás la casa de tu prójimo. Y para reducirlo, para resumirlo, no solo no codiciarás la casa de tu prójimo, ni ninguna cosa de tu prójimo. En Deuteronomio 19:14 leemos que Dios prohíbe los límites de la tierra, o mejor dicho, Dios prohibía que los israelitas, cuando medían una tierra, se quedaran con una parte del otro, ¿no? Uh-huh. Entonces, cuando tú compras un terreno, llamas a un agrimensor y él marca los mojones de tu terreno. Uh-huh. ¿Pero qué hacían ellos? Si podían sacarle un pedacito de terreno del otro, lo hacían. Y Dios, por supuesto, lo prohibía en el libro de Deuteronomio, capítulo 19, versículo 14. ¿Por qué? Porque quería enseñarle al pueblo de Israel la importancia de respetar la propiedad privada. La falta de Jesucristo en una sociedad, o la ausencia de Cristo, como le quiera llamar, lleva al ser humano a que no tenga control de sí mismo. Lleva a que el ser humano no tenga límites. Y en Proverbios 25:28 leemos: como ciudad derribada y sin muro es el hombre cuyo espíritu no tiene rienda. ¿Hay salida para esto? Sí, la salida está en venir a Cristo. En Santiago 4:7 dice la palabra de Dios: someteos a Dios, resistid al diablo y él huirá de vosotros. Pero si tú no tienes a Jesucristo en tu corazón, no vas a tener esa fuerza, no vas a tener la presencia del Espíritu Santo para ayudarte, para contenerte. Por eso es necesario que tú vengas a Cristo y que le creas.
1: Estamos llegando al final de este programa. El agradecimiento a Alberto, a Ian y a Daniel por los comentarios y reflexiones en este programa. Queremos agradecerle a quienes estuvieron observando y acompañándonos en la conferencia de la pasada semana, Inteligencia Artificial, Bendición o Maldición, que llevamos adelante junto a los expositores José Corbeto y Esteban Beitze. Conferencia que pueden verla nuevamente en la plataforma YouTube, en el canal Llamada Web. También contarles de algunos mensajes que nos han llevado a la revista radial del último programa. Por ejemplo, Robert Leites nos escribía: gracias por las enseñanzas, que el Señor les bendiga siempre. También nos escribe Máximo Baltasar: saludos, dice él, desde Guatemala. Nos escribe Florencia Miranda González, dice: un placer volverlos a escuchar, Dios les bendiga. También nos escribe Jorge Cepeda, dice: gracias por compartir el video y hacerme entender la palabra de Dios, que Dios les bendiga. También nos escribe Marta Herrera Acosta y envía bendiciones para todo el equipo. Nos escribe también Abigail Jorge, dice: un gusto volver a escucharlos. Y también nos escriben Ismael y Marta. Al igual que ellos, ustedes se pueden comunicar a través de las siguientes vías. Lo pueden hacer por WhatsApp al 00-598-99-000-540. Reitero, 00-598-99-000-540. Si están dentro de Uruguay, lo hacen al 099-000-540. Nos pueden buscar en Facebook, Llamada de Medianoche Uruguay. Nos identifican por el logotipo en verde. Nos pueden escribir a revistaradial@llamadaweb.org o visitarnos en la página www.llamadaweb.org. Será hasta un próximo programa, amigos. Que pasen muy bien.

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1: Son las 15 horas, 32 minutos.
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2: Hola y bienvenido a Preguntas sobre la Vida, presentado por Cristo para el Mundo y esta emisora. Soy su anfitriona, Bella Sarón Herrera. Estos programas tienen un formato de preguntas y respuestas que consisten en preguntas típicas que los oyentes como usted pueden tener sobre diferentes temas importantes, incluidas preguntas sobre Dios, Jesús, el cielo y la oración. Ninguna pregunta está fuera de los límites. Algunas preguntas que escuchará pueden ser antagónicas o incluso hostiles, pero mi invitado y yo, al frente de los programas, respetamos los diferentes puntos de vista. Mi invitado de hoy es Gustavo Salcedo.
3: Hola, Bella Sarón. Un abrazo para ti y también un saludo muy especial para todos nuestros oyentes.
2: Hola Gustavo, bienvenido. Nuestro programa de hoy se titula El fin del mundo. Se trata de preguntas importantes que la gente tiene sobre el fin de los tiempos. El programa tiene un formato de preguntas y respuestas. Estaremos respondiendo preguntas reales hechas por personas como usted. Permítame decir al principio que hay muchas cosas que no sabemos sobre el fin del mundo. Dios no nos ha dado a conocer todo, pero Él ha revelado en su palabra algunas de las cosas que sucederán. Necesitamos ser conscientes de lo que Él ha revelado. Saber estas cosas debería ayudarnos a vivir una vida mejor. Empecemos por pedirle a Dios que nos ayude. Por favor, querido Padre Celestial, ayúdanos mientras consideramos lo que tu palabra enseña sobre el fin del mundo. En el nombre poderoso de Jesús. Amén. Yo haré las preguntas y Gustavo dará las respuestas. Empecemos. La pregunta número uno dice, ¿llegará realmente el mundo a su fin?
3: Segurísimo. Yo creo que el mundo indudablemente llegará a su fin. No durará para siempre. De hecho, Jesús dijo lo siguiente, el cielo y la tierra pasarán, pero mis palabras nunca pasarán. Mateo 24:35. Tú sabes que muchos científicos han predicho el fin del mundo tal como lo conocemos y han dicho que algún día inevitablemente llegará. Describen varios escenarios, podrían estar incluidos cambios en el sol, asteroides, un colapso ecológico, pandemias, una guerra nuclear, biológica, bacteriológica, en fin. Pero la ciencia se equivoca muchas veces, mas la palabra de Dios jamás se equivoca. Nosotros basamos nuestra certeza en lo que la Biblia dice y creemos que el fin del mundo llegará, no en palabras de la ciencia, sino por la palabra de Dios. El salmista escribió lo siguiente, en el principio tú fundaste la tierra y los cielos son obra de tus manos. Ellos perecerán, pero ustedes permanecerán. Todos ellos se desgastarán como una prenda de vestir. Al igual que la ropa, los cambiarás y serán desechados. Pero tú sigues siendo el mismo y tus años no tendrán fin. Salmo 102, versículo 25. Además de eso, el profeta Isaías escribió lo siguiente. Alzad a los cielos vuestros ojos, mirad abajo la tierra. Los cielos se desvanecerán como humo y la tierra se envejecerá como un vestido y sus habitantes morirán como moscas. Pero mi salvación durará para siempre y mi justicia nunca fallará. Isaías 51:6. Entonces, unos días antes de que Jesús muriera en la cruz y sus discípulos estaban sentados con él en el Monte de los Olivos, con la vista hacia la ciudad de Jerusalén, Jesús les dijo muchas cosas acerca del fin y su regreso a la tierra. Por ejemplo, Jesús dijo, el cielo y la tierra pasarán, pero mis palabras nunca pasarán. El mundo como la gente lo conocía fue destruido en los tiempos de Noé por un diluvio. Y en algún momento en el futuro volverá a ser destruido. También se nos dice que Dios creará un nuevo cielo y una tierra nueva.
2: ¿Cómo se acabará el mundo? ¿Habrá otra inundación?
3: Claro, lo que podemos tener cierto es que Dios ha prometido que el mundo no será destruido por otro diluvio. La palabra dice que el fuego estará involucrado en la destrucción del mundo. De hecho, Simón Pedro escribió lo siguiente: los cielos y la tierra actuales están reservados para el fuego, guardados para el día del juicio y de la destrucción de los hombres impíos. Pero el día del Señor vendrá como un ladrón. Los cielos desaparecerán con un estruendo, los elementos serán destruidos por el fuego y la tierra y todo lo que hay en ella quedará al descubierto. Esto es 2 de Pedro, capítulo 3, versículos 7 al 10. Aún más, el profeta Isaías escribió también lo siguiente: todas las estrellas del cielo se disolverán y el firmamento se enrollará como un rollo. Todo el ejército de las estrellas caerá como hojas secas de la vid, como higos marchitos de la higuera. Isaías capítulo 54. La destrucción catastrófica del mundo por el fuego debería, creo yo, motivar a las personas a volverse a Dios y, por supuesto, confiar en Jesús y vivir una vida piadosa. Sobre esto también escribió Pedro diciendo lo siguiente: puesto que todo será destruido de esta manera, ¿qué clase de persona debéis ser vosotros? Deberías vivir una vida santa y brillante mientras espera el día de Dios y acelera su llegada. Ese día traerá destrucción de los cielos por fuego y los elementos se derretirán de calor. Pero conforme a su promesa, esperamos un cielo nuevo y una tierra nueva donde mora la justicia.
2: ¿Qué sucede en la muerte?
3: Al morir, el cuerpo físico comienza a descomponerse cumpliendo lo que Dios le dijo a Adán. Ya sabes, polvo eres y al polvo volverás. Sin embargo, el alma o el espíritu de la persona va a uno de dos lugares. El seguidor de Jesús va inmediatamente a la presencia de Dios. Cuando Jesús murió en la cruz, había también dos ladrones crucificados con él. Un ladrón se dio cuenta de que Jesús era en efecto el Salvador y se volvió para él con fe y pidió ser recordado. Y Jesús le respondió: de cierto te digo que hoy estarás conmigo en el paraíso. Lucas 23, 43. El apóstol Pablo también escribió: confiamos, dijo, y preferiríamos estar lejos del cuerpo y en casa del Señor. 2 Corintios 5:8. La persona que muere sin Cristo como Salvador va inmediatamente a un lugar de sufrimiento y remordimiento. Jesús contó una historia acerca de un hombre rico que vivía sin Dios. Y dijo lo siguiente: murió también el rico y fue sepultado. En el infierno, donde estaba en tormentos, miró hacia arriba y vio desde lejos a Abraham con Lázaro a su lado. Entonces, al morir, el seguidor de Jesús va al cielo, pero al morir, una persona que no tiene a Jesús indudablemente va al infierno.
2: Nos envían este comentario y dice: alguien me dijo que nuestros cuerpos resucitarán. ¿Es eso cierto?
3: Sí, es completamente cierto. En algún momento nuestros cuerpos resucitarán de la tumba. El Señor Jesucristo dijo: no os asombréis de esto, porque viene la hora en que todos los que están en los sepulcros oirán su voz y saldrán. Los que hicieron bien resucitarán para vivir, y los que hicieron mal resucitarán para ser condenados. Juan 5, 28 y 29. El profeta Daniel también escribió: muchos que duermen en el polvo de la tierra serán despertados, unos para vida eterna, otros para vergüenza y confusión eterna.
2: ¿Habrá un juicio final?
3: Mira, es una excelente pregunta. De verdad, gracias por hacerla. Indudablemente sí, va a haber un juicio final. La Biblia dice: así como el hombre está destinado a morir una sola vez, y después de esto, el juicio. Hebreos 9, 27. El apóstol Juan, ahora un anciano, recibió una visión del cielo y en los últimos tiempos acerca de Jesús, y escribió lo siguiente: entonces vi un gran trono blanco, y al que estaba sentado en él. La tierra y el cielo huyeron de su presencia, y no hubo lugar para ellos. Y vi a los muertos, grandes y pequeños, de pie ante el trono, y los libros fueron abiertos. Otro libro fue abierto, que es el libro de la vida. Los muertos fueron juzgados según lo que habían hecho, según consta en los libros. El mar entregó los muertos que había en él, y la muerte y el Hades entregaron a los muertos que había en ellos. Y cada uno fue juzgado según lo que había hecho. Entonces la muerte y el Hades fueron arrojados al lago de fuego. El lago de fuego es la muerte segunda. si el nombre de alguno no se halló escrito en el libro de la vida, fue arrojado al lago de fuego. Apocalipsis 20, 11 al 15. El apóstol Pablo escribió: porque es necesario que todos nosotros comparezcamos ante el tribunal de Cristo, para que cada uno reciba lo que le corresponde por las obras que hizo mientras estaba en el cuerpo, sean buenas o sean malas. Pablo también escribió: porque todos compareceremos ante el tribunal de Dios.
2: ¿Volverá Jesús alguna vez a la tierra?
3: Sí, así es. Regresará a la tierra. De hecho, es una excelente pregunta. Gracias por hacerla. Nos referimos a esto en la Biblia como la segunda venida de Jesús. La noche antes de morir en la cruz, Jesús les dijo a sus discípulos: no se turbe vuestro corazón. Confianza en Dios, confía también en mí. En la casa de mi Padre muchas moradas hay. Si así no fuera, te lo hubiera dicho. Voy allí a preparar un lugar para vosotros. Y si me fuere y os preparare el lugar, volveré y os llevaré conmigo para que donde yo estoy, también vosotros estéis. Juan 14, 1 al 3.
2: Y esta pregunta que nos envía el oyente dice: ¿podrías decirme cómo puedo ir al cielo?
3: Para tener la seguridad de un hogar en el cielo, debe separarse de su pecado y pedirle a Jesús que entre en su vida y perdone sus pecados. Debes confiar en Él como Salvador. Y voy a resumir algunas verdades de la Biblia, de la Palabra de Dios, que te pueden ayudar a entender cómo volverte a Jesús. La primera es que Dios te ama a ti y a mí con amor eterno. La Palabra de Dios nos dice: porque tanto amó Dios al mundo que dio a su Hijo unigénito para que todo aquel que en Él cree no se pierda, mas tenga vida eterna. Lo segundo que debes recordar es que nuestros pecados nos han separado de Dios. La Biblia dice: por cuanto todos pecaron y están destituidos de la gloria de Dios. Romanos 3:23. Lo tercero, y no menos importante, es que Dios todavía nos ama. El Dios justo y santo ha preparado un camino para que nuestros pecados sean perdonados. Y este camino es a través de Jesucristo. La palabra de Dios dice: porque hay un solo Dios y un solo mediador entre Dios y los hombres, Jesucristo hombre, quien se dio a sí mismo en rescate por todos los hombres. También debes recordar que Jesús murió en la cruz por nuestros pecados. La palabra dice: pero Dios demuestra su amor por nosotros en esto, en que siendo aún pecadores, Cristo murió por nosotros. Romanos 5:8. Murió en nuestro lugar, resucitó de entre los muertos y vive para siempre. Él tiene el poder para entrar en nuestras vidas, perdonar nuestros pecados y darnos la salvación eterna. El perdón de los pecados y la vida eterna son un regalo gratuito. Es decir, no trabajamos para conseguirlo. Y finalmente, para recibir el perdón y la vida eterna, debemos apartarnos de nuestros pecados y poner nuestra fe y confianza solo en Jesús y recibirlo en nuestras vidas como Señor. Podemos hacerlo orando. La palabra dice: todo aquel que invocar el nombre del Señor será salvo. Voy a hacer una oración a Dios. Escucha atentamente la oración y después que haya terminado, la repetiré de nuevo, una oración a la vez, para que puedas hacerla conmigo. Querido Dios, me alejo de mis pecados. Pongo mi fe y confianza solo en Jesús para que sea mi Salvador y me perdone. Desde este día en adelante seguiré a Jesús. Gracias, Señor, por amarme y venir a mi vida. Amén. Ahora únete a esta oración. Vamos a hacerla por partes, en voz alta y con todo nuestro corazón para Dios. Querido Dios, me alejo de mis pecados. Pongo mi fe y confianza solo en Jesús para que sea mi Salvador y me perdone. Desde este día seguiré a Jesús. Gracias. Amén. Muchísimas gracias por hacer esta oración y bienvenido a la familia de Dios.
2: Hemos llegado al final de nuestro programa. Que Dios te bendiga ricamente mientras sigues a Jesús cada día. Los animo a escuchar más programas de preguntas sobre la vida presentados por Cristo para el Mundo y esta emisora. Agradezco muchísimo a Gustavo por tomar su tiempo y ayudarnos con estas preguntas. Para darnos tu opinión del programa o si quieres enviar tus preguntas, escríbenos a cristoparaelmundo@transmundial.org. cristoparaelmundo@transmundial.org o visita nuestro sitio en internet cristoparaelmundo.com. Una vez más, cristoparaelmundo.com. ¿Qué es lo que siempre has querido saber de Dios? Escríbenos, envía tus preguntas y escucha de nuevo porque es posible que respondamos tu pregunta la próxima vez por esta estación. Nos alegró muchísimo hacerte compañía y dar respuestas a tus inquietudes. Te esperamos la próxima vez en este horario y por esta emisora.

Lo que Dios espera de cada creyente en el Señor Jesucristo es que presente todo su ser como un sacrificio de adoración continua. La Biblia dice: "Así que, hermanos, os ruego por las misericordias de Dios que presentéis vuestros cuerpos en sacrificio vivo, santo, agradable a Dios, que es vuestro culto racional". Sí es posible presentar continuamente todo nuestro ser al servicio de Dios, pues la presencia continua del Espíritu Santo nos capacita para hacerlo. Esta no es una decisión que se hace una sola vez en la vida. Por el contrario, es una decisión diaria, continua. Cada día debemos tomar la decisión de presentar todo nuestro ser a Dios.

Esta es la hora en RRI. Son las 16 horas. 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
2: Amiguitos viajeros, qué alegría estar otra vez con ustedes en un nuevo programa de viajeros.
3: Sí, niños, para mí también es una gran alegría. Quiero darles la muy bienvenida a todos los que nos están sintonizando en las distintas emisoras, en diferentes partes del mundo.
2: Así es, Paula, y no solo darles la bienvenida a los pequeños, sino también a los grandes. Y sin duda tenemos muchos amigos que tal vez no pueden sintonizarnos en sus radios, pero pueden bajar de forma gratuita nuestros programas desde nuestra página web.
3: Es verdad, nuestra página web es www.llamadaweb.org, en la sección de viajeros. Hay amigos que nos hacen saber que muchas veces escuchan con su papá, con su mamá o con su abuela.
2: Es por eso que nos gustaría que nos escribieras y nos contaras con quién escuchas los programas.
3: Presta mucha atención en todo el programa y especialmente al final, cuando damos las formas de ponerte en contacto con nosotros.
2: De esta forma podremos tener noticias tuyas y enviarte saludos en los diferentes programas de viajeros. Como por ejemplo lo queremos hacer con Paula y Alejandro Carballo de la ciudad de Montevideo.
3: También queremos mandar un abrazo muy grande a Andrés Pire, Castelblando de la ciudad de Bogotá, Colombia. Muy bien, Ale. Después de esta parte tan importante, ¿qué te parece si comenzamos a hablar del programa de hoy?
2: Es una muy buena idea. Cuéntame, ¿de qué trata la aventura de hoy?
3: ¿Alguna vez has oído hablar de una campaña evangelística?
2: Sí, en varias oportunidades.
3: Bueno, entonces les podrías contar a nuestros amigos qué es, quiénes participan y para qué se hacen. Porque tal vez no todos nuestros amiguitos lo saben.
2: Sí, con mucho gusto. Para entenderlo, tenemos que conocer el significado de las palabras. Campaña, en este caso, quiere decir un periodo de tiempo donde hay reuniones especiales. Puede ser un día, dos, cinco. Y son especiales porque en ellas se habla casi exclusivamente del Evangelio. Y la palabra Evangelio quiere decir buenas noticias. Y especialmente estos días se habla de las buenas noticias que Dios tiene para los hombres, mujeres y niños.
3: Así es, niños. Y la noticia es que Dios brinda el perdón de pecados a todo aquel que se arrepiente de sus pecados y reconoce a Jesús como Señor y Salvador de su vida.
2: Bueno, todo muy lindo, Paula, pero ¿a qué venía la pregunta?
3: Ah, es cierto. Les cuento.
2: Sí, sí. Dinos, por favor, Paula.
3: Jamín y Florencia son hermanas. Ellas asisten a la iglesia y justamente están organizando una campaña evangelística.
2: Ah, creo que en este momento están en la iglesia. ¿Qué les parece si escuchamos?
4: Buenas tardes, queridos niños.
5: Hola, buenas tardes.
6: Hola.
4: ¿Cómo han pasado la semana?
5: Bien, bastante bien. Muy ansiosa.
4: ¿Ah, sí?
5: Sí, la verdad que sí.
4: Y dígame, ¿y cuál es el motivo de esa ansiedad?
5: Es que faltan dos semanas para que empiecen las vacaciones.
6: ¡Pah! ¡Qué bueno!
4: Está bien. Quiero decirles que para las vacaciones, ¿saben? Estoy pensando en hacer una gran campaña evangelística.
5: ¡Genial! Hace tiempo que no hacemos una.
7: Sí, es verdad.
6: Cuenta conmigo, Andrés.
4: Eso es exactamente lo que quería saber.
5: Andrés, tengo muchas preguntas.
4: Y dime, ¿qué quieres saber?
5: ¿Dónde va a hacerse esta campaña? ¿Aquí en la iglesia?
4: Estuve hablando con muchas de las autoridades de la ciudad y después de presentar muchas cartas pidiendo el permiso...
6: ¿Qué le dijeron?
4: Nos dieron permiso para hacerla en la plaza que está aquí enfrente.
5: ¡Qué bueno! ¿Va a ser al aire libre?
4: ¡Qué bueno que preguntas eso! Las mismas autoridades de la ciudad nos prestan una de sus carpas.
6: ¡Esas que son enormes!
4: ¡De esas mismas! Y no solo eso, sino también que con mucha amabilidad nos ofrecieron uno de sus escenarios.
5: ¡Uy! ¡Sí que se portaron!
4: Tenemos que pensar, ¿cómo podemos hacer para que todos se enteren de esta campaña evangelística? A ver, ya sé, les propongo algo.
5: ¿Qué?
4: ¿Y por qué no se juntan los tres esta tarde y piensan qué tipo de actividades podemos tener? Yo tengo algunas ya pensadas, pero me gustaría escuchar algunas sugerencias que ustedes me puedan dar.
3: Así que nuestros amigos, Flor, Jazmín y Fede, hoy mismo decidieron seguir el consejo de Andrés, el pastor de la iglesia, y reunirse a pensar algunas ideas.
2: Ahora están los tres en la casa de nuestras amigas.
3: Ay, Ale, ¿qué te parece si escuchamos qué idea se les ocurre?
2: Es una gran idea.
6: ¿Saben? Se me ocurre que podríamos hacer una obra de teatro con títeres para los más pequeños.
5: ¡Ah, sí! ¡Buenísimo!
7: Sí, y además podríamos terminar con una canción que hable del amor de Dios.
6: Me gustó. Muy buena la idea.
5: También podríamos hacer volantes para que toda la gente del barrio se entere de la campaña. Podemos grabar algo así como un aviso.
7: Sí, y podemos pedirle a papá que ponga un parlante en el auto y que recorra el barrio.
5: Exactamente, somos brillantes.
6: Si tu padre pudiera ayudarnos, sería muy bueno.
5: Sí, no creo que tenga problema.
7: Se me ocurre que para que el aviso llame la atención, podemos poner música.
6: Claro, si no la voz sola, no tiene mucha gracia. Le podemos pedir a Rodrigo, que tiene una linda voz, para que grabe el anuncio.
5: Sí, sí, tiene una linda voz. La otra vez hizo un aviso para la escuelita al aire libre.
6: Sí, de acuerdo, le pedimos a él.
7: Y para que queden dos voces, le podemos pedir a Sandra que lo acompañe.
5: Sí, me parece que está bien.
2: Y de esta forma, nuestros amigos pasaron toda la tarde planeando qué podían hacer en esta campaña.
3: Al día siguiente, se reunieron con Andrés, el pastor de la iglesia, y le contaron todo lo que estuvieron pensando para esta campaña.
2: Bueno, escuchemos entonces.
4: ¡Qué bueno, niños! Todo lo que pensaron en verdad ha sido de gran ayuda.
6: ¿Sabes, Andrés? Vamos a necesitar más jóvenes para la obra de teatro.
4: Por supuesto, no hay problema. Pueden decirle a los demás que la idea es que todos participen. Cuanto más personas seamos trabajando, mejor.
7: Sí, en eso tienes razón.
4: Se me está ocurriendo algo.
5: Sí, ¿qué cosa?
4: Ustedes me dijeron que querían terminar la obra de títeres con una canción que hable del amor de Dios.
7: Sí, eso dijimos.
4: ¿Qué les parece si armamos un musical? Es decir, en vez de cantar una sola canción, buscamos algunas que puedan seguir el hilo de una historia.
6: ¡Uy, me parece genial!
4: Pueden organizar un grupo que cante en coros, por ejemplo. También que haya voces principales, que canten solos o solas.
7: ¡Es una muy buena idea!
4: Eso no significa que al terminar la obra de niños no se cante una canción.
5: Sí, sería lindo porque el amor de Dios sería el tema central de la obra.
4: Otra cosa que no les dije, el último día planeamos pasar una película.
6: ¡Ah, qué bueno! ¿Y de qué va a tratar la película?
7: ¡Ay, Fede, qué pregunta la tuya! De Dios, obviamente.
4: La pregunta no está de más, Jazmín. La película que pensé narra varias etapas de la vida de Jesús, entre ellos su autoridad y sus milagros.
5: ¿Y con eso se va a cerrar la campaña?
4: En realidad no. Después de la película daré un pequeño pensamiento y hablaré de cómo podemos llegar a ser salvos e hijos de Dios.
2: Los días pasaron y muy pronto llegó el día en que la campaña evangelística empezó.
3: Es cierto, Ale, nuestros amigos pusieron el máximo esfuerzo para realizar todas las tareas previamente organizadas.
2: Eso les permitió tener un lindo tiempo con todas las personas de la iglesia. Y este les recordó a nuestros amigos que tienen que tener un mismo sentir.
3: Es verdad, Alejandro. Los hijos de Dios debemos tener un mismo pensar y actuar según lo encontramos en la palabra.
2: Tienes toda la razón. Esa es nuestra meta.
3: Alejandro, en este momento, la primera reunión está por culminar. ¿Qué te parece si echamos un vistazo a ver cómo va todo?
2: Me parece una excelente idea.
3: ¡Vamos entonces!
4: Muchas gracias por venir a todos. Ahora queremos compartir con ustedes una película. Pero antes, quiero pedirle a Jazmín que comparta una lectura bíblica. Te escuchamos.
7: El Evangelio de Juan capítulo 5, versículo 20 y 21 dice: pues el Padre ama al Hijo y le muestra todo lo que hace, y le mostrará cosas todavía más grandes que los dejarán a ustedes asombrados. Porque así como el Padre resucita a los muertos y les da vida, también el Hijo da vida a quienes quiere dárselo.
4: Bueno, lo que vamos a ver ahora es una película que muestra diferentes escenas de la vida de Jesús. Espero que la disfruten.
3: Con Alejandro vamos a oír con ustedes parte de esta película.
8: Juan, Santiago, Jesús. Pasen, por favor.
9: Hemos venido a ver a tu suegra.
8: Está en su habitación. Tiene una fiebre muy alta y es imposible bajársela.
9: Muchas gracias, Simón.
10: ¡Mira, Ale! ¡Cómo Jesús se acerca a ella! La toma de su mano, la levanta y...
11: Paula, se le quitó la fiebre.
5: ¡Jesús! ¡Ya no tengo más fiebre, Señor! ¡Mi corazón no sabe cómo darte las gracias! ¡Por favor, siéntense!
11: ¿Sabes, Paula? Viendo esta escena de la película, recordé dónde se encuentra el pasaje que narra esta escena.
10: ¿Sí? Entonces dinos, ¿dónde está? Tal vez alguno de nuestros amigos quiere leerlo en su Biblia.
11: Esta historia la podremos encontrar en el Evangelio de Marcos, capítulo 1, a partir del verso 29.
10: Así que, mis amigos, les queda como deberes leerlo en sus Biblias. Marcos, capítulo 1, a partir del versículo 29. Ahora vamos a continuar con la película.
8: ¡Jesús, por favor, déjeme pasar! ¡Jesús, por favor, escúchame! ¡Mi nombre es Jairo! ¡Por favor, ven a mi casa! ¡Te necesitamos cuanto antes! ¡Mi hija se está muriendo! Ven, por favor, y pon tus manos sobre ella para que se sane y viva.
9: Tranquilo, Jairo. Vamos, iré a tu casa.
11: Pobre Jairo, se ve desesperado. Bueno, no es para menos. Mira, Paula, esa mujer que se ve allí debe ser la que cuenta la Biblia que estaba enferma desde mucho tiempo.
10: Sí, tienes razón. Pobrecita. Mira la cara de sufrimiento que tiene.
11: La Biblia dice en Marcos capítulo 5 que esta mujer gastó todo su dinero en médicos, pero ninguno le dio una solución. Es más, cada vez le iba peor. Mira, se quiere acercar a Jesús.
5: Si tan solo pudiera acercarme, si solo toco su capa quedaré sana.
10: Mira, Ale, la mujer cómo quiere acercarse a Jesús.
9: ¿Quién me ha tocado la capa? Ha salido poder de mí.
12: Señor, ¿ves que la gente te empuja por todos lados y preguntas quién te ha tocado?
5: Señor, fui yo. Yo toqué tu capa y fui sanada.
9: Hija, por tu fe has sido sanada. Vete tranquila y curada de tu enfermedad.
11: Paula, mira, ahí vienen dos hombres. Le dijeron que su hija murió.
9: No tengas miedo, Jairo. Cree solamente. Solo quiero que me acompañen Pedro, Santiago y Juan.
13: Sí, Jesús, así lo haremos. Santiago, ayuda a Jairo.
9: ¿Por qué hacen tanto ruido y lloran de esa manera? La niña no está muerta, sino dormida. Por favor, salgan todos de aquí. Solo quiero que se queden conmigo el padre y la madre de la niña.
13: ¿Nosotros también nos quedamos afuera, Jesús?
9: No, Pedro. Ustedes acompáñenme.
10: Aquí viene la mejor parte, Ale. Mira cómo toma Jesús a la niña de la mano.
9: Talita Kumi.
10: ¿Y eso qué significa?
11: Eso quiere decir, muchacha, a ti te digo, levántate.
10: Mira, Ale, la niña se levantó. Y ahora está bien.
11: Sí, emocionante, ¿verdad? Paula, vamos a orar a la iglesia. El pastor va a decir algunas palabras.
14: Muchas gracias por mirar atentamente esta película. Esta noche quiero terminar esta campaña evangelística compartiendo unas breves palabras. En estos días hemos hablado sobre el amor que Dios tiene para con nosotros. Hemos visto esta película que nos habló sobre el poder y la autoridad de Jesús. Las personas que hoy hemos visto y oído creyeron con todo su corazón. Y Dios obró. Cambió sus vidas. Porque estoy seguro que no habrán sido las mismas después de conocer a Jesús.

Y hoy tú puedes creer. Dios te da la misma oportunidad. Él quiere cambiar tu vida. Si entregas tu vida a Él, estoy seguro que no volverás a ser la misma. Vivirás con una nueva y eterna esperanza. La esperanza de que un día estarás con el Señor para siempre.

0: quiere darte una nueva vida. Solo tienes que aceptarla.
1: Si lo quieres, con tus propias palabras dile a Dios que perdone tus pecados y que quieres esa vida abundante que Él solo puede darte.
0: Y de a poco, como nos sucedió a nosotros, por medio de la Biblia y la oración, Él va cambiando nuestra vida y trabajando juntos, va sacando aquellas cosas que no le agradan.
1: Así es, mi amigo Alejandro. Pero tengo que decirte que se nos ha terminado el tiempo.
0: Uy, es verdad. Vamos a darle a nuestros amigos nuestras formas de comunicación.
2: Queridos amiguitos, el programa se terminó. Pero si tienes alguna pregunta o quieres contarnos algo, no dudes en escribirnos. Te invitamos a que hagas el curso bíblico Conociendo a mi mejor amigo. 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Y recuerda, Dios te ama y nosotros también.

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1: Para efectuar cambios duraderos en nuestra vida, es fundamental renovar nuestra manera de pensar, reemplazando cada pensamiento por lo que Dios dice en su palabra. La Biblia dice: no os conforméis a este siglo, sino transformaos por medio de la renovación de vuestro entendimiento. Y también leemos en Efesios: renovaos en el espíritu de vuestra mente. Para cambios duraderos y vencer hábitos pecaminosos, es necesario renovar nuestra manera de pensar, estableciendo las verdades de Dios en nuestro corazón.

0: Esta es la hora en RRI.
1: Son las 16 horas 30 minutos.
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1: Hola amiga, este es nuestro programa Mujeres de Esperanza. Junto con Mercedes y Elizabeth pasaremos esta media hora para disfrutar de música y palabras que nos ayudarán a vivir mejor.
2: Compartiremos temas de actualidad que de seguro te van a interesar. Te diremos cómo comunicarte con nosotras, por tanto, prepara lápiz y papel y así anotas nuestros medios de comunicación.
3: Nos interesan tus comentarios y preguntas. Cuéntanos de ti y comparte con tus amigas acerca de este espacio para que se unan a nosotras y puedan aprovechar y aprender cosas que a todas las mujeres nos interesa saber. Hoy hablaremos acerca del estrés y cómo hacerle frente. También hablaremos de esas cosas que nos suceden y no podemos cambiar. Tenemos que vivir de por vida con ellas. ¿Cómo lograrlo sin estresarnos? Te damos la bienvenida y esperamos que disfrutes con nosotras. Y ahora vamos a empezar disfrutando de una canción.

0: La vida de nosotras las mujeres hoy día es muy estresante. Estamos pendientes de un sinfín de cosas que ocupan demasiado nuestras horas. Hijos pequeños que llevar a la escuela, preparar la vianda para que coman en el colegio, hacer las compras en el supermercado al salir de nuestro trabajo, lidiar con los precios altos para hacer que el dinero rinda.
1: Y todo esto nos agota y afecta a nuestros cuerpos, nuestras mentes y nuestras almas. ¿Cómo podemos luchar con situaciones estresantes como esas del diario vivir? Ya verás que hay maneras que nos ayudarán a manejar este tipo de cosas que surgen cada día. Por tanto, no te des por vencida, no te sientas derrotada, hay esperanza.
0: He leído y escuchado acerca del trabajo de muchas mujeres que no tienen las comodidades que conocemos nosotras. Mujeres que trabajan en los campos juntos a sus esposos, sembrando, regando, cosechando el grano. Hacen trabajos muy pesados y durante largas horas. Caminan muchas cuadras para encontrar un poco de agua limpia para cocinar, bañarse y lavar algunas cosas. ¿Qué es lo que les anima a hacer todo eso? ¿Qué las hace levantarse antes que salga el sol por las mañanas? ¿Crees que es el gran amor por sus hijos?
1: Sí, y el amor de una madre es muy especial. La impulsa a hacer el difícil y duro trabajo aún si se siente muy cansada o si está enferma. Es importante que sepas que hay lugares en este mundo donde las mujeres luchan por alimentar a sus hijos, aunque sea una sola comida al día.
0: Eso debe ser muy estresante, de seguro. He hablado con algunas madres que aún venden sus cuerpos para poder alimentar a sus hijos. Eso me hace sentir mucha pena y dolor cuando hay madres que son forzadas por las circunstancias a hacer cosas tan desesperantes.
1: Para las mujeres de nuestros días realmente es difícil ser madre porque ellas salen a trabajar 8 o 10 horas y luego llegan a su casa para continuar realizando toda la tarea dentro de casa, como cocinar, lavar la ropa, limpiar la casa y atender a sus pequeños y mucho más.
0: Estamos viviendo en tiempos muy estresantes. ¿Cómo hacen las mujeres con tal necesidad para enfrentar cada día? En realidad, ¿cómo hacemos todas nosotras para luchar con esta clase de estrés? Te diré que es muy importante hacerlo de una manera positiva. Necesitaremos ayuda porque es muy fácil sentirnos desanimadas y darnos por vencidas.
1: Es importante saber que alguna vez todas nos sentiremos estresadas, pero también es importante saber que si no haces algo con tu estrés, estarás poniendo tu salud en riesgo. El estrés te afecta emocional y físicamente. No te permite pensar de manera clara, funcionar efectivamente o simplemente disfrutar de la vida. La meta es tratar de manejar el estrés llevando tu cuerpo y tu mente a un equilibrio nuevamente. Puedes comenzar a deshacerte de tu estrés si haces unas pocas cosas simples, por ejemplo.
0: Trata de tener una perspectiva positiva de la vida. Mira las cosas buenas y no tan solo las cosas malas que te suceden.
1: Trata de descubrir maneras saludables de luchar contra el estrés. Habla con una amiga en quien confías acerca de cosas que te están molestando. Trata de poner atención de la manera que reaccionas al estrés y haz cualquier cambio que piensas te ayudará. Por ejemplo, si te enojas con tus hijos cuando estás estresada, quizás necesitas salir del lugar a otra habitación por un ratito hasta sentirte calmada.
0: En este tiempo muchas personas sufren constante estrés y preocupación. Los padres por trabajar largas horas y por tener demasiadas demandas que deben cumplir. Debes saber que tu trabajo siempre demandará de ti y que las cuentas a pagar siempre seguirán llegando. Pero tengo buenas noticias para ti. Puedes tener mucho más control sobre tu estrés que lo que piensas o imaginas. Darte cuenta que estás en control de tu vida es el comienzo de poner el estrés bajo control. Es un gran comienzo.
1: ¿Y cómo puedes tener ese control? Para comenzar, necesitas tomar control de tus pensamientos y emociones. Esto te ayudará a tratar con tus problemas de una manera más positiva. Y trata de organizar bien tu tiempo. Hay un tiempo para trabajar, tiempo para relacionarte, para descansar y divertirte. La meta final es una vida más equilibrada.
0: Mencionaremos algunas ideas más que te ayudarán a tomar control de tu estrés. Aprende a decir no. aceptando hacer más cosas de las que puedes manejar, de seguro es una receta para el estrés. Conoce tus límites y evita cargas innecesarias.
1: En segundo lugar, no pases demasiado tiempo con personas que te hacen poner estresada. Gente infeliz, que siempre está regañando y quejándose, hace miserable a las demás personas también.
0: En tercer lugar, piensa. ¿Cómo puedes controlar tu entorno para sentirte más relajada? Si el tráfico te pone tensa, no manejes, toma un ómnibus. Si tus hijos llegan siempre tarde a la escuela, asegúrate que se levanten un poco antes para estar prontos. Enséñales a dejar todos sus cuadernos en orden la noche anterior.
1: Evita las discusiones. Palabras ásperas y precipitadas lastiman, dañan y destruyen las relaciones. Si alguien está haciendo o diciendo algo que te molesta, amablemente dile cómo te sientes. Trata de expresar tus sentimientos amablemente en vez de quedarte callada. Si no expresas tus sentimientos, terminarás sintiéndote peor y aún más estresada.
0: Haz una lista de las cosas que necesitas hacer. Piensa cuidadosamente acerca de tus tareas diarias. Deja las que pueden esperar y no son tan urgentes. Anótalas en una lista para hacer otro día. Puede haber algunas tareas que por ahora no son necesarias tomar en cuenta. Serán menos tres para ti.
1: Y por último, piensa cómo manejar mejor tu tiempo. Si puedes planificar por adelantado tu día y tus actividades, permanecerás más calmada y enfocada y evitarás el pánico.
0: Ten en cuenta algunas ideas más. Algunas sanas elecciones que puedes hacer para evitar el estrés. Tú tienes que decidir. Escoge regularmente tener un tiempo para descansar y hacer un relax. Si lo haces, podrás manejar mejor el estrés. Escoge pasar tiempo con personas que son felices, personas que han enfrentado situaciones difíciles, pero han aprendido cómo vivir con una actitud positiva. Escoge hacer algo sencillo cada día que te hará feliz y te dará un relax. Cosas como hacer una caminata, escuchar música, hablar con una buena amiga o leer un libro. Y no olvides reír a veces. Puedes escoger mirar el lado brillante de la vida.
1: Y antes de terminar, te diremos algunas cosas que no deberías hacer, especialmente si estás estresada o te sientes deprimida. No uses demasiada cafeína, es decir, no tomes mucho té, ni café, ni chocolate, ni bebidas cola. Además, reduce el azúcar. Evita el alcohol, los cigarrillos y las drogas. Debes saber muy bien que hay personas que piensan que si toman alcohol, fuman un cigarrillo o usan drogas, podrán reducir el estrés y la depresión. Aunque al principio podrán sentirse mejor, luego en realidad será peor.
0: Está médicamente probado que todos estos químicos pueden causar serios daños a tu cerebro que no podrán ser reparados. Pueden dañar tus pulmones, hígado y corazón también. Te puede impedir pensar claramente y no podrás hacer tu trabajo de manera apropiada y eso te produce más estrés.
1: Fumar, tomar alcohol y drogas puede causar problemas en la relación con tu familia también. Si gastas tu dinero que ganas con tanto esfuerzo en esas drogas, no te quedará suficiente para cosas necesarias como la comida y la ropa para tu familia. Puedes terminar sintiéndote más estresada.
0: Y lo más importante, amiga, el alcohol y las drogas pueden matarte aún. Puedes perder la cabeza, perder el control de tus acciones, beber o usar drogas y manejar, por ejemplo, es una de las primeras causas de muerte en todo el mundo. Esta es una advertencia para todos nosotros. Finalmente, recuerda, puedes escoger hacer cambios positivos en tu vida que signifiquen menos estrés para ti y tu familia.
1: Trataré de hacer algunas de estas cosas cuando me sienta estresada. Y tú puedes hacerlo también. Anota nuestros medios de comunicación y cuando quieras nos escribes unas palabras. Por correo electrónico escribe a mujeres@transmundial.org o una carta a Mujeres de Esperanza, casilla de correo 5051 Montevideo, Uruguay. Puedes visitar nuestra página en proyectoana.org o el Facebook de Proyecto Ana. Disfrutemos de una canción y luego continuamos charlando sobre el estrés.

0: Continuamos con nuestro programa Mujeres de Esperanza. Hemos estado aprendiendo cómo podemos tener una vida bien equilibrada en un muy estresante mundo. Estoy segura que lo que acabamos de escuchar nos ayudará a evitar el estrés. Pero ¿qué acerca de esos estrés que no podemos evitar, como el embotellamiento en el tránsito, la guerra, los terremotos y aún la muerte de un ser querido? Por experiencia propia, te diré que la mejor manera de luchar con el estrés es aceptar las cosas como son. Esto puede sonar muy simple, pero no lo es. Primeramente, necesitas aprender cómo aceptar las cosas como son. Es entonces tu elección. Depende de ti escoger qué hacer.
1: Me anima a pensar que hay maneras en que podemos manejar el estrés. Solo debemos pensar, como decías Mercedes, y escoger qué hacer. Por ejemplo, si te encuentras de pronto atrapada en un embotellamiento del tráfico, puedes prender tu radio y disfrutar unos minutos de relax al escuchar una música suave. No puedes hacer que el tráfico se mueva. Al contrario, quizás vaya aún más lento. Por tanto, no permitas que los nervios te traicionen. Relájate y espera tranquila que comience a moverse.
0: Y si estás estresada porque algo te salió mal, al menos lo has intentado. Está bien fallar alguna vez, nadie es perfecto. A veces aún tenemos que aprender a reírnos de nosotras mismas cuando las cosas no salen como esperábamos.
1: Sin embargo, hay circunstancias más serias que nos suceden a todas. Cosas que no podemos evitar, como la muerte de un ser querido. No tenemos control sobre estas situaciones. Todas tendremos que enfrentarlas de cuando en cuando. Te preguntarás, ¿cómo algo tan trágico como la muerte puede también ser visto positivamente? La muerte es penosa para aquellas de nosotras que aún estamos con vida. Es casi imposible pensar en la muerte positivamente. Llevará tiempo, podría tomar un largo tiempo hasta que esta idea se hunda en lo profundo de nuestros corazones. Hemos hablado acerca de esas mujeres trabajando en los campos y sembrando las semillas para poder alimentar a sus hijos. Desde que esa semilla es plantada en el suelo y hasta que realmente muere, no puede producir vida. ¿No te resulta muy interesante? Es solamente porque esa semilla es puesta en el suelo y muere que una nueva semilla de trigo puede crecer. Sabes, amiga, Dios nuestro Padre te ama mucho. Tanto es su amor que dio a su propio Hijo Jesús para que fuera como esa pequeña semilla. Él tuvo que morir para cargar con el castigo por nuestros pecados. ¿Y por qué? Porque Dios es santo y nosotras pecadores. Nuestros pecados nos separaron de Dios nuestro Padre. Así que Jesús vino a pagar por nuestros pecados con su muerte, de modo que pudiéramos tener vida y vida eterna. De igual modo, esa pequeña semilla no puede producir vida hasta que sea enterrada en la tierra y muera. Luego, cuando crece y madura, es cosechada y transformada en harina. Recién entonces está pronta para ser usada para hornear el sabroso pan para comer.
0: Esto es un poco lo que nos sucede a nosotras cuando pasamos por tiempos difíciles. Dios permite estos tiempos difíciles en nuestras vidas porque Él sabe que cuando los pasamos, crecemos de la manera que Él ha planificado para nosotras. Y entonces nos puede usar para algo hermoso, como ese sabroso pan.
1: Pero ¿sabes una cosa? A menudo, el estrés que enfrentamos en nuestras vidas se debe a que nosotras mismas nos exponemos a situaciones que no son buenas. Y eso es muy cierto, ¿verdad? Nos enojamos con otros, reclamamos nuestros derechos, queremos que las cosas funcionen a nuestra manera, tomamos drogas para calmar nuestros nervios, pero no tomamos tiempo para pensar por qué estamos enfrentando tal situación. Cuando el estrés te trae abajo, tómate un momento para levantar tus ojos de tu dificultad o algo trágico de tu entorno y mira a Dios. Piensa en cuánto y cómo Él te ama. ¿Cuánto se interesa en ti? Dios no solo cuida tu cuerpo, tu mente y cómo te estás sintiendo, sino también se interesa en tu alma. Quiere que tu alma sea salva. Jesús dijo, «Yo soy el pan que he descendido del cielo. El que coma de este pan vivirá para siempre». Esto no significa comer el pan físico, significa creer que Jesús murió por ti. Jesús quiere darte paz y gozo y amor y paciencia para enfrentar los estreses de esta vida. Y quiere que disfrutes la vida con Él después de la muerte. Jesús mismo enfrentó mucho estrés cuando estuvo en este mundo. Es por eso que una vez dijo a sus discípulos, «En el mundo tendrás aflicción, pero ten confianza, porque yo he vencido al mundo. Tú vencerás también». Esta es una maravillosa promesa que nos hace Jesús. Recuerda a la semilla que muere y luego da vida otra vez produciendo una gran cosecha para todos. Jesús, como esa semilla, murió por todas nosotras, de modo que pudiéramos tener paz en nuestros corazones y vida eterna en el futuro. Pero la historia no termina allí. Jesús murió, pero Dios le resucitó a la vida otra vez, así como la semilla crece a una nueva vida otra vez. Jesús pudo vencer a la muerte y vive para siempre. Si pones tu confianza en Jesús, Él entrará y vivirá en tu corazón y te dará nueva vida. Permite que Dios cuide de ti. Dale a Dios toda tu situación, tu familia, tus necesidades, pruebas y temores. Dale una oportunidad para que Dios haga algo en tu vida. Recuerda que Dios puede ayudarte a sacar cosas buenas de todas tus circunstancias. Agradece al Señor que tiene control de tu pasado, tu presente y tu futuro. Y nunca olvides agradecerle por todas sus bendiciones, que de seguro son muchas. Quiero dejarte estas maravillosas palabras de la Biblia. Dicen así, confía en el Señor con todo tu corazón y no te apoyes en tu propia inteligencia. Reconócelo en todos tus caminos y Él enderezará tus sendas. Qué preciosa promesa que encontramos. Si quieres, si tienes Biblia, puedes leer en el libro de Proverbios, capítulo 3, versos 5 al 6. Y te la vuelvo a leer. Confía en el Señor con todo tu corazón y no te apoyes en tu propia inteligencia. Reconócelo en todos tus caminos y Él enderezará tus sendas.

0: Tenemos que despedirnos y lo haremos con esta oración. Dios, dame la serenidad para aceptar las cosas que no puedo cambiar, coraje para cambiar las que puedo y sabiduría para conocer la diferencia. Amén. Y así nos despedimos, amigas, y esperamos que nos escribas. Puedes hacerlo con un correo a mujeres@transmundial.org o una carta a Mujeres de Esperanza, casilla de correo 5051 Montevideo, Uruguay. Visita nuestro sitio en proyectoana.org o el Facebook de Proyecto Ana. Será hasta pronto y que Dios te bendiga.
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Esta es la hora en RRI. Son las 17 horas. 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
1: Saludos, estimados oyentes. Con el placer de siempre les damos la bienvenida a su Escuela Bíblica Transmundial. Les saluda Claudia Rosas. Les recuerdo que el curso que estamos viendo es La función del Espíritu Santo en la Iglesia. Y hoy tendremos nuestra tercera lección que hemos titulado La importancia de la promesa. Dejemos que nuestro maestro nos muestre el contenido de la misma. Dejo con todos ustedes al pastor Eduardo Padrón.
2: ¿Le has hecho una promesa a alguien? ¿Tiene importancia su cumplimiento? Algunos, tal vez, al escuchar

0: estas preguntas pensaron en sus votos matrimoniales. Muy bien. Sin embargo, sabemos que hay distintos tipos de promesas que apuntan a necesidades distintas y en situaciones diferentes. Las promesas dependen de las personas que las hacen, los padres, los políticos, los jefes de empresas, los que se comprometen sentimentalmente, los cónyuges, los amigos, y cada una de estas promesas genera una expectativa, sea real o sea ficticia. Y la razón es que cuando se trata de promesas humanas, muchas quedan sin cumplimiento, generando rupturas en las relaciones y mucha desconfianza. Pero amigos, Dios, que no es hombre para que mienta, sí cumple sus promesas. Hay muchas en la Biblia, pero hay una a la que dedicaremos nuestra atención, el derramamiento del Espíritu Santo. ¿Cuán importante fue el cumplimiento de esta promesa? ¿Podemos a la luz de este cumplimiento entender mejor la función del Espíritu Santo en la iglesia? ¿De qué forma influyó el derramamiento del Espíritu en la vida de la naciente iglesia? Este es el camino que recorreremos en estas lecciones siguientes y debe ayudarnos a avivar el deseo de caminar en el Espíritu como lo exhorta la palabra. Respondamos entonces a la pregunta, ¿por qué es importante el cumplimiento de esta promesa? En primer lugar, amigos míos, es importante porque fue una confirmación de la profecía. Dios en su momento había revelado a sus profetas que en el tiempo del Mesías vendría un derramamiento especial del Espíritu Santo. Tres citas bíblicas son valiosas al respecto. Vamos a leerlas. Claudia, por favor.
1: Isaías 44:3 dice, porque yo derramaré aguas sobre el sequedal y ríos sobre la tierra árida. Mi espíritu derramaré sobre tu generación y mi bendición sobre tus renuevos. Joel capítulo 2 versículos 28 y 29 dice, y después de esto derramaré mi espíritu sobre toda carne, y profetizarán vuestros hijos y vuestras hijas, vuestros ancianos soñarán sueños y vuestros jóvenes verán visiones, y también sobre los siervos y sobre las siervas derramaré mi espíritu en aquellos días. Por último, Ezequiel capítulo 36 versículos 26 y 27, os daré corazón nuevo, y pondré espíritu nuevo dentro de vosotros, y quitaré de vuestra carne el corazón de piedra, y os daré un corazón de carne, y pondré dentro de vosotros mi espíritu, y haré que andéis en mis estatutos, y guardéis mis preceptos, y los pongáis por obra.
0: Algunos comentaristas enseñan que no hubo profecía por mucho tiempo, no hubo palabra de Dios, incluyendo durante el período intertestamentario, algo parecido al tiempo de Samuel. Pero al acercarse su cumplimiento, el cumplimiento de la promesa, Juan el Bautista fue lleno del Espíritu Santo, según Lucas 1:15. Él sería el precursor del Mesías. Durante su ministerio le preguntaron quién era él, pues querían saber si él era el Mesías. Su respuesta fue:
1: yo, a la verdad, os bautizo en agua para arrepentimiento, pero el que viene tras mí, cuyo calzado yo no soy digno de llevar, es más poderoso que yo. Él os bautizará en Espíritu Santo y fuego. Mateo capítulo 3, versículo 11.
0: Este versículo ha cautivado a muchos por esa mención del bautismo o esa mención al bautismo del Espíritu Santo, del cual hablaremos en una próxima lección. Pero me permito adelantarles lo lamentable que ha sido el tratamiento de este tema, hasta el punto que la misma obra del Espíritu casi ha quedado reducida a lenguas, poder y prodigios. Un reduccionismo extraño a la palabra que ha deformado la maravillosa obra del Espíritu Santo en la iglesia.
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1: Gentiles oyentes, estamos viendo la tercera lección del curso La Función del Espíritu Santo en la Iglesia y que hemos titulado La Importancia de la Promesa. Recuerde que si está interesado puede escribirnos a la dirección que le daremos al finalizar este espacio. Continuemos con nuestra lección, la importancia de la promesa.
0: Pensemos ahora, amigos, en el relato de Lucas. Él ubica la promesa del Espíritu Santo después de la resurrección del Señor y antes de la ascensión. Leamos Lucas capítulo 24, versículos 46 al 49.
1: Así está escrito, y así fue necesario que el Cristo padeciese y resucitase de los muertos al tercer día, y que se predicase en su nombre el arrepentimiento y el perdón de pecados en todas las naciones, comenzando desde Jerusalén. Y vosotros sois testigos de estas cosas. He aquí, yo enviaré la promesa de mi Padre sobre vosotros, pero quedaos vosotros en la ciudad de Jerusalén hasta que seáis investidos de poder desde lo alto.
0: Interesante que cuando Lucas menciona desde Jerusalén, parece que elabora ya el bosquejo para su siguiente obra, el libro de los Hechos. Esto nos muestra una expectativa clara de lo que sería la iglesia una vez que fuese derramado el Espíritu de Dios. Veamos algunas lecciones que podemos sacar o extraer de este cumplimiento profético de la promesa, tal como lo enseña Lucas. Lo primero que observo es que el derramamiento del Espíritu, de acuerdo a Lucas, estaría asociado con el testimonio y no con un estatus espiritual dentro de la iglesia. En los años que tengo en el Señor, he observado que la presencia del Espíritu, acompañada de algunas experiencias, es tomada como un estatus superior. Esto para nada es algo nuevo, pues precisamente este fue uno de los problemas de los hermanos de Corinto con los dones llamados de manifestación y de poder. Ellos se creían incluso más espirituales que el mismo Pablo al interpretar inadecuadamente las manifestaciones del Espíritu dentro de la iglesia. En segundo lugar, la importancia de esta promesa refleja la necesidad de saber esperar, y esto a su vez implicaba obediencia. Para los discípulos no habría poder sin la necesaria espera del cumplimiento de la promesa. Quedaos en Jerusalén, les dijo el Señor a sus discípulos, y noten el hasta cuándo, hasta que seáis investidos de poder desde lo alto. Este es un principio vital en la vida cristiana, saber esperar hasta que llegue el tiempo de Dios, hasta que se esté suficientemente preparado para obrar o para llevar adelante un plan. Sin una espera obediente, nada será suficiente. La tercera lección, amigos míos, es de confianza, puesto que Dios cumplió su promesa y recuerde, Él cumple sus promesas. En el desarrollo de esa historia que se ha llamado la historia de la salvación, una historia completamente distinta a la historia de los hombres, puesto que Dios, repito, cumplió esa promesa, entonces mi confianza y mi fe tiene que ser algo inalterable. En Jesucristo, amigos míos, todas las promesas de nuestro Padre Dios son sí y amén. Dios ha cumplido sus promesas. Cumplió con esta promesa del derramamiento del Espíritu Santo y sin duda cumplirá con todas las que faltan. Tengamos esta confianza y nunca desmayemos a pesar de todo lo que esté aconteciendo a nuestro alrededor.
3: En nuestra lección vimos.
1: En nuestra lección de hoy vimos que el cumplimiento de la promesa del Espíritu Santo es importante porque confirmó la palabra profética dada por Dios en la antigüedad. Este cumplimiento llena de confianza la vida de los creyentes en Cristo, pues muestra que Dios no improvisa. Él elaboró un plan desde antes de la fundación del mundo y lo está cumpliendo paso a paso. De esta misma forma, cumplirá todas las promesas dadas a su pueblo redimido. Pero también es importante, pues nos ayuda a comprender que la presencia del Espíritu no es estatus espiritual, sino dependencia y confianza en su palabra. Que el Señor les continúe bendiciendo, amigos, y será hasta una nueva lección.
4: Por el día de hoy hemos llegado al final de este programa, esperando que la lección no solo le haya edificado, sino que sea de mucha utilidad en su vida espiritual y en su formación teológica. Ahora escuche muy atentamente. Le daré nuestros puntos de contacto para que pueda comunicarse con nosotros. Para enviar sus comentarios como para matricularse en uno de nuestros cursos, escriba a Escuela Bíblica Transmundial, apartado 47, Maracay, Estado Aragua, Venezuela. Escuela Bíblica Transmundial, apartado 47, Maracay, Estado Aragua, Venezuela. También puede enviarnos un correo electrónico a programasrtmb@gmail.com. Si desea enviar un mensaje de texto, puede hacerlo al 0416-739-6277. Repetimos, 0416-739-6277. Este es el mismo número para WhatsApp. Signo positivo 58416-739-6277. Síganos en Instagram en rtm-opiso Venezuela y en el Twitter @rtm-opiso Venezuela y en el Facebook RTM de Venezuela. Hasta una próxima lección. Y por favor, ore por este ministerio a fin de que sea de edificación para muchos. Que la bendición de Dios esté siempre en su vida. 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
1: Apocalipsis capítulo 4, versículo 11, habla del Señor Jesús. Dice, Señor, digno eres de recibir la gloria y la honra y el poder, porque tú creaste todas las cosas, y por tu voluntad existen y fueron creadas. Jesús es digno de toda la gloria, la honra y el poder. ¿Captó usted? ¿Comprendió la magnitud de su persona? Es la única persona de la cual podemos decir estas cosas. Es la única persona que es digna de gloria, honra y poder. Es imposible magnificar a Jesús demasiado. ¿Qué tal Salvador? Nuestro Señor merece toda nuestra adoración.

0: Esta es la hora en RRI.
1: Son las 17 horas, 30 minutos.
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0: Hola niños, soy el tío Miguel. Les invito a poner mucha atención en los próximos minutos porque aquí comienza tu programa El Rincón de la Naturaleza. Estoy seguro que no se querrán perder la enseñanza del día de hoy. Continuaremos después de este corte musical.
1: Amemos a Dios con todo nuestro ser. Jesús dijo que este es el gran mandamiento. ¿Qué es un mandamiento? Bueno, pues es una regla que debemos de obedecer.
2: Mateo 22, versículos 37 a 39. Amarás al Señor tu Dios con todo.

tu alma y con toda tu mente. Este es el primero y gran mandamiento. Y el segundo es semejante. Amarás a tu prójimo como a ti mismo.

0: Saludos desde Papúa Nueva Guinea.
1: ¿Aquella hermosa isla que es un país un poco al norte de Australia?
0: Es el país de la selva y tengo mi hogar en una de ellas.
1: ¡Fantástico! ¿Me podrías dar una idea de tu identidad, por favor?
0: ¡Seguro! Soy el mamífero más grande que vive en los árboles aquí en Nueva Guinea.
1: Creo que no me ayuda mucho eso y... ¿qué tal de otra idea?
0: Bien, mis familiares lejanos viven en Australia. Tienen patas traseras muy grandes y saltan.
1: Oh, eso es fácil. Son los canguros.
0: Correcto, tío Miguel.
1: Bueno, eres un canguro entonces.
0: Sí, ¿no parezco como uno?
1: Realmente no estoy seguro.
0: Pues soy uno. En realidad, los científicos me llaman el canguro de los árboles.
1: Carla es tu nombre, ¿verdad?
0: Así es.
1: Bueno, Carla, bienvenida al Rincón de la Naturaleza.
0: Por fin estamos conversando. Gracias por venir a Papúa Nueva Guinea.
1: Oh, por supuesto. Yo agradezco tu cordial bienvenida, Carla. ¿No tienes miedo de que te caigas del árbol mientras duermes? Quiero decir, si el viento sopla cuando estás noqueada a unos 20 metros de altura.
0: Sí, pero no es ningún problema. Es que el creador inteligente me enseñó a abrazarme de una rama mientras me duermo. Se puede decir que es como un peluche para mí.
1: Te mantiene más segura de lo que un peluche podría, a unos 20 metros encima del bosque.
0: Así es. Es así como aterrizo en otro árbol cuando pego un salto.
1: ¿De qué estás hablando? ¿Lo abrazas con tus patas delanteras o con tus brazos?
0: ¡Seguro! Como dije, cuando quiero pasarme de un árbol al otro, siempre salto hacia abajo.
1: ¿De un árbol al otro?
0: ¡Sí! Estrecho mi cola y la uso de timón. Me lleva exactamente a donde quiero ir. Y justo antes de aterrizar, estrecho mis brazos y me apresuro para abrazar el tronco del árbol para un aterrizaje seguro.
1: Muchacha, tus patas delanteras tienen que ser muy fuertes.
0: Sí, lo son. Si no, no me podría colgar del árbol, porque me muevo mucho cuando aterrizo.
1: Me alegro que tengas esas garras de unos 25 centímetros de largo.
0: Me ayudan tremendamente, tío Miguel.
1: ¿Es cierto que puedes usar tu primero o segundo dedo en cada garra para levantar cosas?
0: ¡Seguro! ¡Mira esto!
1: ¡Oh! ¡Ya levantaste esa ramita!
0: Puedo tenerla firmemente. Aquí, trata de quitármela.
1: ¡Oh, muy bien! ¡Eres muy fuerte, Carla!
0: ¡Tengo que serlo! Cuando vivo en las alturas y mi seguridad depende de ello.
1: Así es. Sabiendo que puedes colgarte aún cuando sopla el viento, te debe hacer sentir muy segura.
0: ¡Oh, sí!
1: ¿No doblaste recién tu garra en tu muñeca?
0: ¡Sí! Puedo doblar mi muñeca en un ángulo agudo y así mi primer y segundo dedo pueden agarrar casi cualquier cosa.
1: Cuando el Hijo de Dios te diseñó para vivir en los árboles, también te proveyó con la capacidad de vivir ahí tranquilamente.
0: Eso es lo que me gusta de él. No solo dijo, bien, Carla, eres un canguro de los árboles, así que anda arriba nomás.
1: No, no, no. Él te dio todo lo necesario para hacerlo.
0: Es verdad. ¿No hizo lo mismo por ti también?
1: Oh, seguro. Pero de una manera especial.
0: ¿Cómo es eso?
1: Bueno, como los niños y yo hemos confiado en el Creador, el Señor Jesucristo, para la salvación de nuestros pecados, su libro nos recuerda de que podemos hacer todas las cosas por medio de Jesucristo que nos da la fortaleza.
0: ¿Te fortalece a ti también?
1: Por supuesto, claro que sí.
0: A mí me fortalece de otra manera.
1: Correcto, te dio la capacidad de sobrevivir en un ambiente difícil en la selva de Nueva Guinea.
0: Absolutamente.
1: ¿Qué comen los canguros de los árboles?
0: Fruta y helecho.
1: Me gusta eso. ¿Qué hay para cenar? ¿Fruta y helechos?
0: De la fruta me gustan especialmente los higos.
1: A mí me gustan muchísimo también.
0: Bueno, como cualquier fruta, pero esa es mi favorita. Ni siquiera tengo que ir al suelo para conseguir mis higos.
1: Crecen ahí en los árboles. ¿Qué tal de los helechos?
0: En la selva, muchas veces hay helechos en la parte gruesa que cubre al tronco del árbol o en la copa.
1: Otra vez, tu restaurante está arriba del suelo.
0: Correcto. Incluso consigo suficiente agua allí arriba de la fruta que me como.
1: Así que realmente tienes poca necesidad de bajar a la tierra.
0: Pero ocasionalmente lo hago.
1: ¿Cómo te bajas de un árbol cuando no tienes apuro?
0: Como un gato.
1: Eso quiere decir que te tiras hacia atrás.
0: ¡Oh, seguro! Agarro el tronco del árbol con mis patas delanteras, luego los voy bajando. Primero el uno, luego el otro, y así sigo.
1: ¿Qué te previene de resbalarte o caer del tronco?
0: Mis patas traseras.
1: Explícanos eso.
0: El Señor hizo las suelas de mis patas muy ásperas.
1: Oh, como un perfil grabado abajo de tus patas.
0: Oh, y ya sabes el resto.
1: Seguro. Te mantiene en el lugar cuando tus patas delanteras se envuelven en el árbol.
0: Como un hombre bajando de uno de esos postes altos de electricidad.
1: Sí, bien similar.
0: Cuando estoy a unos 2 metros arriba del suelo, suelto mi abrazo y con mis patas traseras me empujo del tronco. Me doy una vuelta en el aire y aterrizo bien parada, pronto para salir saltando.
1: Pero no tan rápidamente como tus familiares en Australia, ¿eh?
0: No, soy más bien lenta en tierra, pero bien veloz en los árboles.
1: Algo que el canguro australiano no te puede decir.
0: Bueno, cierto, tío Miguel.
1: Carla, ¿los canguros de los árboles tienen una bolsita abdominal?
0: Sí, por eso nos llamamos marsupiales.
1: Oh, seguro. Un marsupio es una bolsa.
0: Dentro de esta bolsa, el Señor puso 2 glándulas de leche. Una de ellas es para el pequeño.
1: ¿Y por qué no las 2?
0: Porque el poderoso ha hecho una de ellas para dar leche de bajas grasas y la otra para altas grasas.
1: ¿En serio?
0: Absolutamente.
1: ¿Y cuál es la que le corresponde al bebé?
0: La de bajas grasas.
1: ¿Por qué la de bajas grasas?
0: Porque está arriba en los árboles.
1: Oh, ya veo. Así que la poca grasa es suficiente.
0: Lo justo quieres decir.
1: Oh, ¿para qué es entonces la de altas grasas?
0: A menudo, un canguro de los árboles tendrá 2 bebés a la vez. Uno de ellos un bebé chiquito y el otro ya como de 1 año que ya salió del bolso, pero viene ocasionalmente a tomar.
1: Solo metiendo su cabeza dentro de ti, ¿eh?
0: Sí, a él le interesa la glándula de altas grasas.
1: Porque él necesita muchas energías saltando por ahí y por allá, bien arriba en los árboles.
0: Sí, es el canguro energético.
1: Cuán asombroso que tu hacedor haya provisto esas 2 glándulas de leche en la mamá canguro de los árboles.
0: Sí, el canguro crecido vuelve a la mamá a tomar un trago de leche unos 100 días después de salir del bolso.
1: ¿De veras?
0: Sí.
1: ¿Qué edad tenía cuando dejó el bolso?
0: Como 300 días.
1: Oh, así que sigue volviendo por otros 100 días.
0: Correcto, hasta que tenga más de 1 año.
1: Así como el rey David lo dice en el Salmo 139, hecho temerosa y maravillosamente.
0: Lo sé muy bien, así como tú, tío Miguel.
1: Muy bien, gracias Carla Canguro de los Árboles por habernos acompañado en el Rincón de la Naturaleza hoy.
0: De nada, tío Miguel. Adiós.

0: tengo el deseo de herirlos también. La Biblia nos dice que amemos a nuestros enemigos y que no actuemos como ellos, porque solo el bien puede vencer al mal.
1: Romanos 12, versículo 21. No seas vencido de lo malo, sino vence con bien el mal.

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1: Dios pintó un hermoso cuadro de su iglesia en el primer siglo. El pincel divino hizo trazos de una iglesia que huía de Jerusalén por causa de una terrible persecución contra los cristianos. Lo maravilloso de este cuadro es que los que fueron esparcidos iban por todas partes anunciando el Evangelio. El creyente en Jesús debe hablar de su Salvador. En cualquier circunstancia, sea buena o mala, toda ocasión es una oportunidad para hablar de Jesús.

0: Esta es la hora en RRI. Son las 18 horas. 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
1: Hoy es primer día de la semana, domingo 31 de mayo. Saludos cordiales, queridos amigos y hermanos en Cristo. Hoy es un día muy especial porque congregaremos como iglesia y es uno de los días favoritos del creyente en el Señor Jesucristo. Congregar es mucho más que asistir, es tener comunión, es ser muy activo en participar y buscar a nuestros hermanos en Cristo y animarles en el Señor, en su santa palabra. Si usted es un hermano en Cristo, le animo a no quedar en casa. No es bueno, no es la voluntad de Dios. Usted requiere de estar junto con todos sus hermanos en Cristo, cantar juntos, aprender la palabra de Dios y, por supuesto, servirle al Señor allí, en ese contexto de la iglesia local. Espero que pasen un lindo día. Recuerde orar por sus pastores, orar por sus líderes, ser siervos allí en la congregación de donde usted participa como miembro. Mientras tanto, usted puede seguir escuchando la palabra de Dios aquí en RRI durante todo el día, las 24 horas. Recomiéndenos con sus amigos y también con sus familiares, para que ellos también tengan acceso a escuchar más de la palabra de Dios aquí en RRI.
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Hola, soy Johnny Erickson Tada. ¿Alguna vez has sentido que estás dando vueltas en círculos en la vida? Bueno, cuando el pueblo de Israel pasó 40 años en el desierto, dieron vueltas y vueltas solo para terminar en el mismo lugar. Pero nada de esto fue en vano. Deuteronomio capítulo 8 dice: y te acordarás de todo el camino por donde te ha traído Jehová tu Dios estos 40 años en el desierto, para afligirte, para probarte, para saber lo que había en tu corazón, si habías de guardar o no sus mandamientos. Si tú sientes que estás atravesando un desierto desconocido sin llegar a ninguna parte, es posible que Dios te esté probando. ¿Confiarás en Él? ¿Serás obediente? Avanza con obediencia hacia el destino de cercanía e intimidad con tu Salvador.

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1: Las pasiones mueven nuestra vida. El fútbol, autos, grandes proyectos, ropa y mucho más. Todo lo que hacemos es el resultado de lo que más valoramos. La pasión más grande del rey David era su Dios. Él dijo en el Salmo 42, en los versos 1 y 2, como el ciervo brama por las corrientes de las aguas, así clama por ti, oh Dios, el alma mía. Mi alma tiene sed de Dios, del Dios vivo. ¿Cuándo vendré y me presentaré delante de Dios? Todos sus poros transpiraban por Dios. ¿Es Dios tu más grande pasión? Invierte tu tiempo y todos tus intereses en Dios, y Él será tu más grande pasión.

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1: 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Las cosas viejas pasaron, se convirtieron en algo nuevo. ¿Confiará en Cristo hoy? Le invitará a su corazón, a su vida. El nuevo nacimiento no es un cambio en el cuerpo. Si tiene canas, saldrá de aquí con canas como las mías. 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

De modo que si alguno está en Cristo, nueva criatura es. Las cosas viejas pasaron, he aquí son todas hechas nuevas.

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1: Jesús nos dijo varias razones por las cuales Él había venido a este mundo. Juan 12, 27. Ahora está turbada mi alma, ¿y qué diré? Padre, sálvame de esta hora. Mas para esto he llegado a esta hora. Juan 9, 39. Para juicio he venido a este mundo, para que los que no ven, vean, y los que ven, sean cegados. Juan 10, 10. El ladrón no viene sino para hurtar y matar y destruir. Yo he venido para que tengan vida y para que la tengan en abundancia. Juan 12, 46. Yo, la luz, he venido al mundo para que todo aquel que cree en mí no permanezca en tinieblas. Jesús tenía varios propósitos, razones por venir. Y todo fue para nuestro bien.

0: Esta es la hora en RRI.
1: Son las 18 horas, 30 minutos.
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0: hay que ungir a los enfermos con aceite en el nombre del Señor, según dice Santiago 5:14. ¿Qué es lo que quiere decir realmente el escritor cuando está trayendo este mensaje a los cristianos de la época? ¿Qué nos quiere decir a nosotros? Vamos a hablarlo hoy en la jungla semántica con el profesor Héctor Leites. Bienvenido. ¿Cómo estás, Héctor?
1: Bien, gracias, Esteban. Saludamos a la audiencia. Y hoy vamos a estar medio rebaladizo con tanto aceite, ¿verdad? Aceite por todos lados. Bueno, en el programa pasado, Esteban, habíamos tocado el versículo capítulo 5, Santiago capítulo 5, sí. Versículo 14, y dice, ¿está algún enfermo entre vosotros? Buena pregunta, ¿verdad?
0: Sí.
1: Llame a los ancianos de la iglesia y oren por él, ungiéndole con aceite en el nombre del Señor.
0: Amén.
1: Esto es bien sencillo, lo que hay que ver bien la terminología. Primero habla de la pregunta, si hay alguien enfermo. Siempre hay alguien enfermo.
0: Ish, así en nuestro mundo. Si no, los hospitales estarían vacíos.
1: Exactamente, ¿verdad? Y las farmacéuticas estarían todas fundidas. Sí. Y es al revés, cada vez hay más. Bueno, ahora, dice la palabra astenei y la palabra enfermo, que en el griego, al estar un presente de indicativo activo, como vimos en el programa pasado, está diciendo, está siendo alguien débil físicamente, por eso se traduce la palabra enfermo. Enseguida dice, llame a los ancianos de la iglesia. Y es correcto. Ahora, no hay que tomarlo literal, porque vamos a imaginar que el anciano, el pastor, el encargado de la obra, no está.
0: Claro.
1: Está en otra ciudad, viajó. Entonces él dice, bueno,
0: ¿a quién llamo?
1: ¿A quién llamo? No hay nadie más para que ore por mí. Bueno, esperaré una semana que venga el pastor, venga con el aceite y me ore. No es un ritual. Y lo que está mostrando es la iniciativa que debe recaer en el enfermo, que es el enfermo el que debe querer que alguien ore por él.
0: Ajá.
1: O de lo contrario, ora él, o también puede orar cualquier otro hermano. Entonces hay que tener mucho cuidado porque puede orar cualquier persona, por supuesto que sea cristiana, estoy hablando,
0: supuesto,
1: ¿no?, de la iglesia.
0: Por supuesto.
1: Entonces la idea es que puedan estar pidiendo a Dios. Ahora,
0: ¿es alguien entonces con madurez espiritual?
1: Exactamente. ¿Por qué? Porque debe entender, siempre cuando nosotros oramos, Esteban, tenemos que orar con la Biblia abierta. ¿Por qué digo esto? Porque yo puedo ponerme a orar por la enfermedad y decir, Dios, no acepto un no como respuesta, no te acepto que tú no me sanes, yo te voy a reclamar, voy a visualizar, confesar y decretar que la sanidad tiene que venir, porque si no, mato a 4 querubines y 2 arcángeles.
0: No
1: es así. Yo tengo que confiar que Dios es soberano para hacer el milagro, fortalecerme a mí, o dar sabiduría a la ciencia, a los médicos, claro, al cirujano, claro, a lo que sea. Por eso dice Primera de Juan, sí, acá está, Primera de Juan 5:14. Y esta es la confianza que tenemos en él, que si pedimos alguna cosa conforme a su voluntad, él nos oye. No es un capricho, porque Pablo también pidió por su enfermedad, y lo pidió 3 veces.
0: ¿Y Dios escuchó?
1: Y Dios lo escuchó y le dijo, Pablo, yo no te voy a sanar, pero te voy a dar la fuerza.
0: Bástate mi gracia.
1: Para que puedas aguantar. Y de hecho, Pablo se fortaleció y se perfeccionó en la debilidad. Fue creciendo. Utilizó la debilidad, que era la enfermedad, para la prédica. Yo decía en el programa pasado, Timoteo murió con su enfermedad, Trófimo murió con su enfermedad, y millones de cristianos han muerto con su enfermedad. Y eso no quiere decir que Dios fue malo, que el cristiano no tenía fe, que Dios no lo aceptó. No es así. Por eso dice en Juan, como leía, cuidado, no es un capricho o un simple deseo que quiero que Dios lo cumpla, punto, y se terminó, y no acepto otra respuesta de Dios. No, es conforme él quiera y su voluntad. Entonces, él puede traer la sanidad, que yo creo en un Dios de la sanidad, que hace el milagro, como lo ha hecho en hombres de Dios en la Biblia, y como lo ha hecho con cristianos en todos los tiempos, habido y por haber, y como lo ha hecho en nuestras propias vidas. Dios es un Dios de milagros. Pero no por eso voy a ponerme porfiado en decir, Dios, tenés que hacerlo, porque soy tu hijo y me tenés que escuchar y sí o sí tenés que obedecer lo que dice. No, es Dios, claro. Primero que nada es Dios. Entonces cuando alguno dice, llame a los ancianos de la iglesia y oren por él, es lógico que tenemos que orar. Yo soy de la idea de primero Dios y después lo que tenga que venir, pero primero Dios. Yo, primero Dios. Después, si tengo que llevar a mi hijo al médico y tiene que vacunarlo y hacer esto, no hay problema. Pero primero mi Señor, que es lo primero. Entonces,
0: Héctor, entonces sí. Para dejar claro la situación, llame a los ancianos de la iglesia. Si el pastor no está, alguien más que tenga madurez espiritual o autoridad de la congregación como para poder hacer algo tan simple como esto. Si no hay ninguna persona allí, yo mismo puedo ante el Señor presentarme y orar por esa situación.
1: De hecho, Esteban, si utilizamos la lógica bíblica, antes que llegue el pastor, el anciano o quien sea,
0: uno ya debería
1: estar orando. Yo ya estuve orando, sí. Me levanté temprano, o cuando me sentí mal en la noche, digo, Señor, estoy con fiebre, mira mi vida, tengo que trabajar, tengo que traer el pan a casa y tengo que ir a trabajar y necesito la salud. Yo ya oré. Lindo es que, como es una iniciativa que recae en el enfermo, que debe llamar a esas personas, porque nos hace bien el conocimiento. ¿Por qué los cultos de oración el culto de oración es tan importante? Si todos oramos en nuestros hogares, pero ¿por qué en la iglesia es tan importante?
0: En comunidad, sí.
1: Es la comunión. No es que yo me voy enterando simplemente por enterarme. No, yo puedo interceder, yo puedo tener una oración de gratitud, de alabanza, una oración de intercesión o de petición, pidiendo por una enfermedad o por un trabajo, y eso nos va edificando unos a otros.
0: Nos va ayudando en la coinonía, ¿no?
1: Exactamente, porque no es que yo impresiono a Dios. Vamos a imaginar, Esteban, que yo digo, bueno, vamos a hacer un culto de oración. Somos 9 cristianos. Y en otro lugar hay un culto de oración que son 125 personas. Entonces el querubín le dice, Dios, vamos a responder el sindicato más grande. No es así, Dios no trabaja así. En los sindicatos sí, porque según el peso que haya en cantidad de gente en huelga, es como el gobierno va a responder. Si el sindicato son de 3, el gobierno dice, bueno, mire, dice, tranquilícese que los vamos a ayudar en el 2074. Pero si el sindicato hace parar un medio país, van a actuar rápidamente. Bien, Dios no trabaja por medio de presión sindical.
0: No.
1: Hay uno solo orando en el medio del campo, abajo un árbol, y Dios dice, ahí estoy contigo como poderoso
0: gigante. Amén.
1: Entonces hay que tener cuidado de las fórmulas que se hacen.
0: Entiendo,
1: acá.
0: O sea, formulismos peligrosos.
1: Uy, si vienen, porque si viene un anciano es una cosa, pero si vienen 17 pastores, uy, esa sanidad va a venir. No, hay que tener cuidado.
0: Claro.
1: Hay que tener mucho cuidado.
0: Héctor, otra cosa que me llama la atención de este pasaje es que dice, llame a los ancianos de la iglesia. Da la impresión que el enfermo no está pudiendo movilizarse por sus propios términos.
1: Sí, porque hay una debilidad física en él. Por eso en el griego...
0: Hay un postramiento de la persona.
1: Sí, es muy probable, que no se pueda, esté en cama, no se pueda mover. Entonces la idea es, porque astenei es justamente... Él está siendo continuamente débil.
0: Entiendo.
1: Él está siendo continuamente. Y pongo el énfasis en continuamente débil porque es un presente indicativo activo. Entonces, da la idea de que no es que se refrió, se pegó un martillazo en el dedo, ¿verdad?
0: Y llama a los ancianos.
1: Y llama a los ancianos y dice, mire, el dedo está hinchado, dice. Algo por el estilo. Bueno, entonces, hay que tener cuidado, ¿verdad? Para la palabra que aparece como anciano es presbúteros, que de ahí sale la palabra presbiterio. ¿Qué es la palabra pastor? Yo había mencionado en el programa pasado que hay 4 palabras, bueno, hasta 5 palabras hay en el griego. Una es episcopus, poimena, bosco, egeomai, que viene de geo, tierra, camino, que es el que te conduce en el camino, otra palabra para pastor, y la palabra que aparece aquí que es presbúteros, que es un anciano.
0: Igualmente da la sensación que está diciendo que una de las tareas que tiene el pastor en la iglesia es el cuidado espiritual de su grey, y orando es una de ellas, ¿no?
1: Exactamente, es una de las tantas cosas hermosas que tiene que hacer el pastor. Lo que sí habría que enseñar, porque algunos quedan como dependientes
0: de la oración del pastor. Sí. Usted que está más cerca de Dios, pastor.
1: Exactamente. ¿Sabe las veces que me ha dicho, Pastor Leite, me ora? Digo, sí, cómo no. Comience usted y yo le sigo.
0: Claro.
1: ¿Por qué? No, por mi vida, por mi familia, porque estoy, me duele tal cosa. Bueno, muy bien. Vamos a hacer lo siguiente. Comience usted a orar.
0: Y después vos orás.
1: Y yo después oro por usted. Entonces, para que no crean que si hay una sanidad es porque el pastor, el super pastor de la orden de Gamaliel, amigo de Melquisedec, pariente de las tortugas ninja, le trajo esa sanidad. Hay que tener cuidado porque después ya ni oran.
0: No.
1: Traen un papelito y dice, pastor, no me ora por mi, por mi nieto que está en Guinea Ecuatorial. Uh-huh. Y te traen la foto y el nombre. Porque ellos ya dicen, no. Entonces, falta que te besen la mano y el anillo como
0: una señal.
1: Una señal. Bueno, hay que tener cuidado. Yo voy a estar orando, pero voy a estar siempre enseñando que ellos también pueden ingresar a...
0: el lugar santísimo.
1: El lugar santísimo. Y su oración entra también al tímpano de Dios.
0: Hacemos una pausa. Estamos conversando con el pastor Héctor Leites en la jungla semántica. Estamos mirando esto de orar por aquellas personas que están enfermos.
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0: Estamos mirando Santiago capítulo 5, versículo 14, donde dice: ¿está alguno enfermo entre vosotros? Llame a los ancianos de la iglesia y oren por él, ungiéndole con aceite en el nombre del Señor. Y estamos mirando qué indica este mandato ante la situación de enfermedad que puede vivir cualquiera de nosotros, Héctor.
1: Sí, exactamente. Llama la atención que la palabra aceite aquí es normal el aceite que se usaba. De hecho, es la palabra elaion.
0: Elaion.
1: Y hay un aceite, que creo que es de YPF, de alguna empresa de esta, que se llama elaion.
0: Ah, mirá, le han puesto
1: el nombre elaion.
0: La palabra griega.
1: Exactamente. Bueno, hay que tener cuidado con la palabra ungiéndole con aceite. Primero es un participio. Uh-huh. No es ungir. Es ungiéndole con aceite. Entonces, al ser un participio auristo, la idea es que lo haga ya ahora, porque es puntual el verbo, ¿no? En los tiempos auristos son puntuales. Sí. Ahora, hay que tener cuidado porque la palabra no es la palabra griega ungir, sino untar.
0: Untar.
1: La palabra ungir en el griego es la palabra grío.
0: Grío.
1: Esa es la raíz, grío. De grío. Después las palabras que siguen son crisma. Las otras son Christos. La raíz es grío. Cuando dice que Cristo es el ungido, o mejor dicho, cuando dice Cristo, en el griego es ungido. Porque uh-huh. la palabra griega Christos.
0: Claro.
1: Por transferencia de letras y palabras queda Cristo.
0: Entiendo.
1: Pero la palabra es Christos. Y uno dice, ¿pero qué quiere decir Christos? Bueno, viene de un sustantivo que es crisma, que es unción.
0: Claro.
1: Y uno dice, pero, y acá no dice que hay que ungir. No, acá la palabra es aleifo.
0: Aleifo.
1: Aleifo. No tiene nada que ver con ungir a un rey, el ungido Cristo. Nosotros, que en 1 Pedro 2.20 dice, vosotros, los cristianos, recibisteis la unción del santo. Ahí sí es grío. Crisma, Christos, uh-huh. porque está diciendo que el Espíritu Santo está en nosotros. Pero cuando se habla de ungir con aceite, hay que tener mucho cuidado, porque la palabra es aleifo, que quiere decir untar. Por eso yo mencionaba tiempo atrás, en forma de chiste, que yo no soy ungido, soy untado, ¿verdad? Porque algunos pensaban que los únicos untados eran los pastores.
0: Claro.
1: Y hay que tener cuidado, porque todos los cristianos son ungidos porque tienen uh-huh. el Espíritu Santo. Uh-huh. Bueno, entonces hay que tener cuidado porque en términos general, la palabra aleifo, que se va a utilizar, se va a traducir, Esteban, en la Biblia como unción, pero no es unción, es untar.
0: Untar.
1: Nosotros hemos visto muchos casos, bueno, el caso del samaritano, que dice que ungió con aceite, no ungió, untó, porque el aceite tenía valor terapéutico.
0: Claro.
1: Era como una crema, hipoglós, dermocren, Vagovit A, Dr. Selby, la que vos quieras, ¿viste? Que tenga bastante vitamina A, porque la piel necesita vitamina A, por supuesto. Bueno, pero era untar.
0: Ajá.
1: Yo recuerdo cuando mi hijo era chiquito, ya hace 39 años atrás, por supuesto, mi hijo Marcelito, yo lo cambiaba, por supuesto, y a veces la colita estaba paspadita o coloradita, y yo lo untaba con dermocrem, claro, hipoglós, claro. Por supuesto se ponía maicena y todo eso, ¿verdad? Entonces uno dice, ¿pero qué estás ungiendo? No, estaba untando, estaba pasando una crema por donde estaba colorado. Uh-huh. Entonces la Biblia menciona, ¿verdad?, de este untar, lo menciona. Yo anoté algunos versículos. dice en Lucas 7:38, el mismo término aleifo, ¿no? Dice, y estando detrás de él a sus pies, llorando, comenzó a regar con lágrimas sus pies, y los enjugaba con sus cabellos, y besaba sus pies, y los ungía con el perfume. Claro, 60 y otras versiones va a poner ungía.
0: Sí, sí.
1: Pero en realidad, no estaba ungiendo los pies para que sean santos los pies de Jesús. Estaba untando, ¿verdad?
0: Claro.
1: Estaba untando, estaba derramando, colocando arriba el perfume, nada más que eso. Ahora, ¿se menciona de los enfermos? Sí, sí, en Marcos 6:13 se habla de untar a los enfermos. Ahora, ¿por qué se hacía, Esteban? Porque el aceite tuvo siempre un valor terapéutico. No había...
0: todas las medicinas.
1: Las medicinas con antibióticos y con vitamina A para la dermis, la epidermis. No, no había. Entonces se suavizaba. ¿Y qué se agarraba de alcohol? Porque no había alcohol etílico rectificado ni nada por el estilo. No había alcohol isopropílico ni nada. Se usaba el vino. Por eso el samaritano lavó con vino, que tenía
0: claro,
1: alcohol,
0: claro.
1: Y enseguida pone ese aceite para suavizar. No era que lo estaba ungiendo al enfermo para que sea...
0: No, lo estaba curando, seguro.
1: Exactamente. Entonces hay que tener mucho cuidado. De hecho, en la Septuaginta, yo estaba leyendo el griego, pero en la Septuaginta, o sea, en el Antiguo Testamento, en Génesis, se emplea de ungir una piedra, como en Génesis, que aparece así en Génesis 31:13. Dice, yo soy el Dios de Betel, donde tú ungiste la piedra y donde me hiciste un voto, levántate ahora y sal de esta tierra y vuélvete a la tierra de tu nacimiento. Y uno dice, ¿pero cómo se unge una piedra? ¿Para que sea santa la piedra? No, se untó la piedra como una señal.
0: Ajá.
1: Porque el aceite, cuando es aleifo, cuando la acción es aleifo, es simplemente o terapéutico o simbólico.
0: Uh-huh.
1: O simbólico.
0: Uh-huh.
1: Ahora, Esteban, hay que tener muchísimo cuidado con los símbolos. La Biblia dice que yo debo respetar dos símbolos.
0: A ver.
1: Bautismo y Santa Cena.
0: Es verdad.
1: Lo demás hay que tener muchísimo cuidado porque fue por época. Entonces, había alguien enfermo, le ponían aceite. Ahora, el aceite no sanaba nunca. Era simplemente o valor terapéutico...
0: O un valor simbólico.
1: O un valor simbólico. Por eso el mismo escritor pone énfasis, ¿verdad? Santiago, cuando llega al versículo 15, dice, y la oración de fe... salvar al enfermo. Y uno dice, ¿pero cómo? ¿No es el aceite? No, bajo ningún concepto. De hecho, yo en algunos casos inclusive recomiendo no use aceite. ¿Por qué? Bueno, a mí me pasó personalmente hace muchos años atrás, pero personalmente lo viví, la escena que me marcó de por vida. Y estamos hablando más de 42 años atrás. Yo tengo 46 en el Señor, 43 años atrás, 42.
0: Los primeros años de tu caminar con Cristo.
1: Sí, sí, no había nacido, por supuesto, ¿viste? Yo soy jovencito. ¿Qué pasó? Alguien está enfermo, y esto es real, está enfermo y tenemos que ir a visitarlo. Entonces nos pidieron que fuésemos a orar por él con aceite. El asunto es que nos olvidamos el aceite y había que caminar 5 kilómetros por el campo.
0: Claro.
1: Verano. Cuando íbamos por la mitad, quien iba al lado mío me hace acordar. Dice, el aceite. Y yo dije, no, nos olvidamos del aceite. Bueno, seguimos. Pero él no quería seguir. Y yo no iba a volver para atrás para volver de nuevo con el calor. Y dije, bueno, mirá, Dios es fiel, no precisa ver el aceite. Y él insistió tanto, pero tanto, que yo le tuve que decir en un momento, bueno, mira, anda a buscar el aceite. Eso sí, cuando regreses, nos cruzamos el camino, porque yo sigo. Y ya, bueno, no, entonces, bueno. Se quedó tranquilo por, creo que, 1.5 kilómetros. Cuando íbamos llegando, cansado, bajo el sol, comenzó el tema del aceite.
0: Sí.
1: ¿Qué hacemos, leite? ¿No tenemos aceite? Bueno, no te das problema. Fue tan insistente que yo fui irónico y sarcástico. Le dije, mira, como no tenemos aceite, podemos usar grasa. Y la única grasa que yo veo ahora es la del eje de la carreta. Tiene una carreta, un sulky. Dije, ahí hay grasa de la carreta. ¿Te imaginas ponerle grasa en la frente? Epa. De él? Hasta el día de hoy tiene la grasa negra trabajadita.
0: Sí, sí.
1: Bueno, él entendió mi ironía y me dijo, bueno, está bien, está bien. Oramos, bueno, Dios obró en su vida y nos dimos vuelta. Cuando íbamos caminando, dice, pero deberíamos haber utilizado aceite. Yo dije, ¿qué está pasando con el aceite?
0: Claro.
1: Bueno, la anécdota fue muy fuerte, ¿no? Porque cuando llegué a la iglesia, estábamos en el campo, agarré un frasquito que estaba dentro del púlpito con aceite y un poquito, no sé si de perfume, pero ya estaba viejo el aceite, ¿eh? Y lo tiré. Lo tiré, literalmente lo tiré. Entonces,
0: ¿por qué?
1: Ahora voy a explicar. Porque me di cuenta que el problema somos nosotros.
0: Ajá.
1: No el que pide el aceite. Ni siquiera la culpa la tiene la oliva de aceite.
0: Uh-huh.
1: El problema somos nosotros que estamos formando mal. ¿Por qué? Mirá lo que nos pasó. Cuando hicimos el culto y termina el culto, pasaron algunos para orar y alguien me dice, sin saber, Pastor Leite, ¿me ora con aceite? Estaba enfermo.
0: Ah.
1: Y yo le dije, no hay aceite. ¿Sabe lo que me dijo? Me marcó de por vida, ¿eh?
0: Sí.
1: ¡Ah! No hay aceite. No, no hay aceite. Bueno, óreme igual. Como queriendo decir, capaz que Dios se digna de hacer algo.
0: Era como que era de menor calidad la oración por no haber aceite.
1: La clave era el aceite. Y yo dije, gracias, Señor. Porque eso pasó después de tirar el aceite.
0: Claro.
1: Porque yo dije, el problema somos nosotros.
0: Estaba haciendo un fetichismo allí entonces.
1: Sin querer, sin querer, estábamos formando mal. Con buena intención. Pero la vida no son buenas intenciones. La vida es Biblia. A partir de ese día, que hace muchos años, nunca jamás utilicé aceite.
0: Uh-huh.
1: Y he orado por muchos y se han sanado igual, ¿eh?
0: Yeah.
1: Uso aceite para las milanesas, para algunas cosas. ¿Qué pasa, Esteban? Y quiero finalizar con esto. El problema es que hay dos símbolos que yo tengo que respetar. Bautismo y Santa Cena.
0: Sí.
1: Lo demás puede ser y es sumamente peligroso. Ya después la gente dice, bueno, no hay aceite. Bueno, óreme igual, capaz que Dios se digna de sanarme sin haber aceite. Era un símbolo, era un valor terapéutico. No es la palabra Christos, es la palabra Aleifo, que es untar. Así que, querido amigo, lo que va a tener que hacer usted y yo y todos nosotros es seguir confiando en la valía de la oración y no en cosas que se van sumando. No debo de sumar cosas, debo de confiar en lo que hace mi gran Dios, el Señor Jesucristo, que tiene el poder para sanar, porque sigue siendo el Dios de los milagros, y no necesita Dios aceite. Necesita un corazón contrito y humillado, y que le creamos que Él puede hacer la obra. Que Dios les bendiga muy ricamente.
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Esta es la hora en RRI. Son las 19 horas. 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

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Cuidar a los animales. Me gusta decir que no soy religiosa. Cuando he hecho esta declaración, he visto el rostro sorprendido de algunas personas que saben que voy a la iglesia y entonces encuentro la oportunidad de explicar mi afirmación. Soy hija de Dios, empiezo, y cultivo con Jesús una relación diaria. Yo le cuento todas mis preocupaciones, mis dudas, mis anhelos, le hago preguntas y Él me enseña cómo debo vivir. La vida de un hijo de Dios se rige por los principios de un reino que no es de este mundo. Nuestros pensamientos, sentimientos y acciones deben estar permeados por un profundo anhelo de agradar a quien servimos, y me lleno de gratitud cuando encuentro en la palabra estos detalles que tantas veces pasan desapercibidos en la vida diaria de un cristiano si no les prestamos la debida atención. En este caso, el detalle refiere al trato hacia nuestros animales. Es cierto que actualmente ya no utilizamos a las bestias, como en el pasado, exclusivamente para el trabajo forzado. Ahora tenemos animalitos de estimación, de compañía, y hasta se les considera parte de la familia. Sin embargo, todos también somos testigos de que existen malos tratos y abundante crueldad hacia ellos.